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1: Está muy agresivo el mundo afuera, eso sí es completamente notorio, ¿no? Por eso hemos creado este espacio, para que sea un momento de más tranquilidad. Recordemos que todo aquello que suceda afuera, todo lo que suceda afuera, no lo podemos controlar. El mundo es muy agresivo allá afuera. Entonces, no lo podemos controlar. Lo único que podemos controlar es a nosotros mismos. Cómo lo percibimos, es decir, cómo manejamos todo eso que percibimos. Y por eso, de alguna manera, también es ideal este momento al que llegamos aquí en Vibra. Son las 7 de la noche, 3 minutos, vamos a comenzar Vibra de noche en la ciudad. Uf, qué día tan fuerte, ¿no? Muchas cosas, reuniones, corre, corre, trancón, acelere, responda, llame, bueno, tanta cosa. Ha llegado un espacio para tranquilizarnos un poco, para permitirnos respirar, sentirnos parte de este mundo y, por supuesto, mientras escuchamos Vibra, estar muy bien, particularmente con nosotros mismos. Bienvenidos a Vibra, noche en la ciudad. El doctor Méndez les da la bienvenida a esta maravillosa noche de martes y vamos a comenzar con un mensaje de felicidad. Como lo dijo alguna vez esta canción, que fue escrita por un colombiano, pero que inmortalizó Julio Jaramillo y que ahora pretende lo mismo Juan Fernando Velasco al rescatar con la tecnología al maestro Julio Jaramillo para que cantemos esta noche estos 5 centavitos de felicidad. Buenas noches, bienvenidos a Vibra de Noche en la Ciudad.

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estaba esta lindísima canción de Juan Luis Guerra, son las 7:15 minutos. Y bueno, hay personas que sí logran una transformación de sus vidas. Hemos visto casos de personas que, bueno, por alguna razón estudiaron en algunos caminos y logran de alguna manera hacerle reingeniería a su vida y convertirse a personas muy chéveres y incluso que se adaptan muy bien a la sociedad. En muchos casos. También hay personas que han tenido, por cosas de la vida, adicciones y se han enfrentado a sus propios monstruos, y todo eso además es inherente al ser humano. Quiero decir con esto que no somos ajenos a una serie de cosas. Y entonces esta canción que va a sonar ahora pareciera precisamente esa búsqueda de una persona quien pues ha estado en los sótanos del infierno, literal, porque pues sus adicciones lo llevaron a muchas cosas. Sin embargo, pues ha podido reorganizar su vida de muchas maneras, y esta canción pareciera más que una canción, pareciera más una oración, pareciera hablar con Dios en esta canción. Y es una canción que nos podría ayudar incluso a inspirarnos a muchos, para encontrarle sentido a muchas cosas en la vida y para tal vez como sencillamente encontrar esa ruta, ese camino que a veces se nos pierde. Esta canción para mí es un poco de ello. Es la versión al español de una canción que fue muy exitosa en su momento en inglés. Aquí está un artista que estará en Colombia este año, Robbie Williams, y esto que se llama Ser Mejor es Vibra de Noche en la Ciudad.

Esta canción es mostrarse vulnerable, ¿no? Esta canción de Shakira. A propósito de nuestro VibraFest y los temas del VibraFest, esta canción es muy sincera y de alguna manera Shakira se expone, ¿no? Como que deja a un lado su imagen de mujer fuerte, ¿no? Para dejarse ver como una persona vulnerable, para expresar su amor total e incondicional, ¿no? Una de las cosas que hoy por hoy es como mostrarse en evidencia, como ¿por qué voy a mostrar todo lo que siento, ¿no? Esto pasa hoy más de lo que uno se imagina. Y hay una serie de metáforas muy interesantes en esta canción. La pared. Ahí está, una dependencia emocional incluso que podríamos tener con una persona según esta historia de Shakira. A propósito de todos esos temas, de esas dependencias emocionales, de todas esas heridas que seguramente pues hemos acumulado desde niños, vieron un gran espacio para escuchar o experimentar sobre todo ello que es el Vibra Fest. Por ejemplo, esas heridas que nos quedan de la infancia y cómo trabajarlas, ¿no? Porque muchas veces ni siquiera nos habíamos dado cuenta que tenemos esa herida, ¿no? Porque escogemos, por ejemplo, los mismos patrones de personas cuando nos relacionamos sentimentalmente. ¿Por qué nos fijamos en ese mismo tipo de personas? ¿Por qué hay cosas que no nos funcionan? ¿Por qué hay cosas que no nos resultan definitivamente? Bueno, puede que haya una serie de patrones que repetimos y mucho que aprender sobre nosotros mismos. Todo esto puede ser parte de, y va a ser parte de nuestro Vibra Fest. Las emociones, por supuesto, en su gran festival. Y hay algunos temas interesantísimos, además también como el cortisol, ¿no? La ansiedad, la abundancia. Uy, temas muy interesantes. Si quieren más información, está en nuestra página de internet en vibra.co o también escribiendo a esta hora a nuestro WhatsApp de Vibra, las palabras Vibra Fest. Son las 7 de la noche, 30 minutos. Tal vez está muy temprano, pero alguien, 7:30 exactamente. Alguien dijo media, pues brindemos, como dijo Mario Bautista. Esta es Vibra de Noche en la Ciudad.

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El sonido de los Vilma Palma Vampiros para esta noche son las 7:45 minutos. Esta es Vibra, es de noche en la ciudad. Y resulta que hay cosas muy curiosas en el mundo de la música, ¿no? Y entonces uno se imaginaría que si a uno lo invitan a cantar una canción muy popular del mundo, del universo, pues uno se la aprende de principio a fin. Pero hemos visto que los nervios también juegan un papel fundamental. Por más artistas y por más poderosos que sean, hemos visto incluso a grandes figuras colombianas olvidarse el himno nacional de la República de Colombia, entre otras cosas, en eventos importantísimos, solemnes, ¿no? Pues no era para menos que a Andrea Echeverri se le olvidara una parte de Ciudad de la Furia cuando hicieron el Unplug con Soda Stereo. Y Gustavo fue muy gentil en rescatarla y, por supuesto, llevarla para que ella, pues, primero para que no se notara tanto, y segundo para que él cantando, pues ella recordara la letra. Fueron unos segunditos. Andrea Echeverri ha mencionado esta situación más como un impasse, como un lindo recuerdo a la final de lo que significó grabar esta canción al lado de Gustavo Cerati, y además de participar en una canción que es una obra importantísima para el rock latinoamericano. Esta canción además tiene muchas historias, y en su edición de Unplugged dura como 7 minutos, una cosa así. Es larguísima esta edición, pero es por supuesto una obra maravillosa para que la disfrutemos esta noche a las 7:47 minutos. La unión de estas dos grandes voces haciendo un Vibra clásico de Soda Stereo en la Ciudad de la Furia. Es Vibra de noche en la ciudad.

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También hizo parte Luis Fonsi. Un concierto que se realizó la semana anterior también para ayudar a las víctimas del terremoto, ¿no? Y todo esto ha sido maravilloso, la unión de muchísimos artistas. Hoy, entre otras cosas, bueno, además de esta canción de Luis Fonsi, Imagíname sin ti, que es una canción lindísima, entre otras cosas, pues hoy hay noticias porque siguen llegando pues ayuda de muchísimos artistas que están poniendo de su parte para entregar más ayudas a los damnificados de lo que ha pasado en Colombia. Entonces, por ejemplo, hoy hay una nueva noticia de un dinero importante que también estaría donando Beyoncé a lo que ha pasado en Colombia, pero es otro millón de dólares. Ha entregado un millón de dólares a las organizaciones en Colombia que están detrás de la ayuda. Es otro millón de dólares que pues igual aporta, ayuda muchísimo, ¿no? Entonces, pues muchísimas gracias, porque hemos recibido muchísimos apoyos de figuras que uno ni se imaginaría. La fortuna de Beyoncé es gigante, es superior a la de Shakira y es muy superior a la de Karol G, quienes a su vez también han donado cerca de un millón de dólares. Bueno, muchas gracias igual. Esto fue, ha sido parte de una serie de actos muy bonitos. Claro que quitarle un millón de dólares a Beyoncé, pues bueno. Hace el bien sin mirar a quién, no hablemos de ello. Son las 8:05 minutos. Vamos a comenzar una nueva hora aquí en Vibra. Y vamos a hablar de una historia de esos amores que intentan encontrarse. Es decir, están ahí, pero no coinciden. A la final no se conectan esas dos personas. Por alguna razón del universo están, se encontraron, pero a la final las cosas no se dan. De eso habla un poco esta canción de este artista español muy popular, como les he contado, en España, por supuesto en su país, en este lugar, y con la idea de internacionalizarse, pues se han hecho varios intentos. Esta canción la hace al lado de Sebastián Yatra, él es Antonio Orozco desde España, y esto que se llama Entre sobras y sobras, me faltas, es Vibra de noche en la ciudad.

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Alex Syntek, el polémico Alex Syntek, parece estos días ya, bueno, desde hace unos meses se ha reintegrado tranquilamente después de unos procesos muy personales. Son las 8:16 minutos, se viene nuestro Vibra Fest, 19 y 20 de septiembre, este primer gran festival de las emociones, digo yo. Temas muy interesantes, por ejemplo, el cortisol, que es uno de los temas de moda, que es uno de los temas que se han descubierto recientemente. Esto del cortisol es supremamente interesante. Algunos dicen que es la hormona del estrés. Y tiene unas, bueno, tiene unas funciones particulares y además ayuda o puede poner de alguna manera casi que en peligro el cuerpo humano, ¿no? Hay algunas situaciones en las que el cortisol pues no nos ayuda mucho. Entonces, los invito a que descubramos más sobre el cortisol y lo que significa para nosotros en el día a día, cómo el estrés seguramente nos está atrapando a través de la hormona del estrés, que es el cortisol. Hay mucho que hablar sobre ello. Es uno de los temas importantes de nuestro Vibra Fest, además de muchos otros. Ustedes pueden encontrar toda la información ya en nuestra página de internet en vibra.co o también escribiendo las palabras Vibra Fest en nuestro WhatsApp de Vibra. Vamos a presentar una canción que es muy bonita, de esas canciones que tienen mucha nostalgia, pero también tienen la fuerza del amor allí. Para quienes están lejos, pero quieren estar muy cerca, quieren estar juntos, esta canción de

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Caray. Bueno, esta canción... Espero que... Es que enamorarse de los amigos tiene muchos riesgos. Hay casos que triunfan. Pero aquí, como dice Pau Donés de Jarabe de Palo, la sed y el agua. Esta es una unión compleja a la final, porque es una metáfora en la que la sed representa el deseo romántico. Y el agua simboliza a esa persona especial que no siente lo mismo. ¿Cómo es estar sentado frente a frente con una persona a quien queremos muchísimo, independiente si es una historia de amigos o no? Por quien nos desvivimos, pero quien está al frente nuestro no se mueve, no se inmuta, no siente lo que debería sentir para estar con nosotros en una relación. Esa frialdad duele bastante, pero no es que a la final sea algo provocado, es algo auténtico, ¿no? Si no lo siente, pues así es, tal cual. Lo que pasa es que para quien recibe el mensaje, pues es bastante duro darse cuenta que el otro no siente lo mismo. Lecciones de la vida que también nos van a tocar algún momento en la vida. Agua de Jarabe de Palo. La representación de enamorarse de los amigos. Uy, no. Eso es muy difícil. Eso no es tan fácil. Yo no sé cuál será el porcentaje. Deberíamos sacar una estadística de relaciones de amigos que triunfan en temas del amor. Yo creo que para mí hay un 30%. Hay un 30% de triunfo. Yo creo que las relaciones entre amigos no triunfan tanto. Yo creo que ahí... más bien una complicación en el 70% de los casos. Bueno, ¿ustedes qué creen? Yo aquí voto datos que me imagino. Son las 8:30, aún podemos esta noche escribir si queremos y escribir y acompañarnos en nuestro WhatsApp 316-645-1729. Mientras tanto, vamos a presentar más canciones. Vamos a presentar esta de Andrés Cepeda, que es una canción mortal. Es una de esas canciones en las que se dibuja completamente un nuevo asesinato al amor. Aquí yace, ¿no?, la figura como la pintan las series gringas, de ese cuerpo que quedó allí inerte y completamente vencido ante los temas del desamor. Porque en el amor también sé morir. Es Vibra de Noche en la Ciudad. Andrés.

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0: Bueno, esta canción al lado de Francisco Céspedes, por supuesto la hizo esta banda maravillosa que ha sido Presuntos Implicados, que ha tenido este sonido, como lo hablábamos ayer, tan particular, tan exclusivo, tan bonito, ¿no? La voz de Sole Jiménez, además, espectacular. Yo la sigo en redes sociales y Sole Jiménez, bueno, me sigue pareciendo increíble, incluso en su forma de pensar. Bueno, ahí estaba esta canción al lado de Francisco Pancho Céspedes, hablando de nadie más que tú. 8:43 minutos. Hace un ratico estábamos hablando de una canción que se llama Agua, de Jarabe de Palo, que era la banda original de Pau Donés. Se llama Pau Donés. Pau Donés falleció hace unos años, muy joven, y bueno, se nos fue por un tema de un cáncer que enfrentó. Y alguna vez, en una entrevista muy bonita, le pregunté casualmente sobre esto, ¿no? Y le dije, algo le dije sobre enfrentar el cáncer, y me dijo que nosotros no enfrentábamos el cáncer, que nosotros convivimos con el cangrejo, pues porque al final todos tenemos células cancerígenas, y convivimos con ello, ¿no? Lo que pasa es que, por diferentes razones, a veces las células cancerígenas avanzan o no avanzan. Hoy se atribuye mucho precisamente al manejo de las emociones, que podría ser otra de las causas por las cuales las células cancerígenas en estados de depresión, en estados muy fuertes a nivel mental, podrían avanzar y casi que ganar la batalla ante las defensas del cuerpo humano e imponerse, ¿no? Y es una de las razones por las cuales hoy también se habla de dónde vendría, en teoría, de muchos puntos de vista que hay hoy, de dónde podría venir el cáncer. Pero pues esto es un tema un poco más holístico, ¿no? Que médico o científico, ¿no? Pero es otra de las teorías. Entonces, esto para hablar un poquito de ello, Pau Donés era un personaje alucinante. La entrevista está por ahí, en algún lugar de nuestro canal de YouTube de Vibra, pero es fascinante la manera como Pau Donés veía el mundo, como con una libertad increíble, y como una canción que apareció el año pasado, creo que decía, mire, la vida es simple, la vida es sencilla y nosotros nos la complicamos un montón, queriendo lo que no podemos tener, intentando hacer cosas que no podemos hacer. Si algo no te gusta, pues dilo, y si te gusta, pues disfrútalo. La vida es simple, ¿no? Entonces, de alguna manera, Pau Donés imprimía mucho pues ese pensamiento y lo dejó en su libro famoso. Bueno, ahí estaba un poquito ese resumen. Oiga, me extendí hablando de ello y quería hablar sobre Agua de Jarabe de Palo nuevamente, que es una canción de Los Amigos, pero en un momentico vamos a traer algunos mensajes que nos han dejado a propósito de la pregunta que hice de si los amores entre amigos triunfan. Yo digo que solo el 30% de los casos triunfa y que el 70% va a ser enviado automáticamente a la friendzone, allí donde perteneces. De eso hablamos en un momentico. Por ahora, a las 8:46, sigamos adelante porque me puse a echar carreta y voy a traer algunos audios. Si ustedes quieren también compartirnos audios en nuestro WhatsApp, lo pueden hacer. Después de esta linda canción de Los Presuntos Implicados, aquí está Melendi y el famoso violinista en el tejado. Estas vibras de noche en la ciudad.
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0: 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Ya tenemos las 8:56 minutos.
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0: tanta madurez emocional tendríamos para decirle a la otra persona, aunque no sea conmigo, ve y sé feliz? Eso no es tan sencillo, ¿no? Creo que nos cuesta un montón, porque aprendimos otras cosas del amor. Creímos que el amor era una cosa que tenía que ser obligada, ¿no? Y el amor no entiende eso, el amor florece donde quiere y punto. Y si no nace, y si no florece, pues no sucede. Entonces todas esas son esas lecciones de las cosas que venimos a aprender en esta vida, precisamente. Aunque no sea conmigo, de Enrique Bunbury, es una gran reflexión sobre cuán, no sé, egoístas, posesivos hemos sido. Entonces, porque así hemos sido en la gran mayoría. Creo que hasta ahora estamos entendiendo estos nuevos mensajes. Creo que hasta hace unos años estamos entendiendo y estamos hablando un poquito de la libertad del ser, ¿no? A la final. Y de que todo surge como tiene que surgir. Nadie detiene el amor en un lugar, dice Fito Páez. Aunque no sea conmigo, qué canción esta de Enrique Bunbury. Son las 9:03, esta es Vibra, es de noche en la ciudad, el doctor Méndez les acompaña. Y hace un ratico estábamos hablando del amor entre los amigos. Y hay amigos que quieren opinar sobre el tema. Buenas noches.
1: Hola, ¿cómo va? Mi corazón no late, mi corazón vibra. Sí, me es difícil conseguir amigos. Ahora imagínate mezclar el amor con la amistad. La embarro con C mayúscula.
0: Caray, pues increíble, ¿no? Si es difícil conocer amigos, ahora revolver las dos cosas. Bueno, y si es tan difícil encontrarnos en el camino de la vida entre todos los millones de personas que somos y nos encontramos y vamos a ser buenos amigos, eso también es muy importante y es valioso. Los amigos podrían quedarse para siempre. Las amistades, perdón, los amores, no lo sé. Todo esto nos pone a pensar sobre el verdadero camino de la vida y el verdadero curso de las cosas y de cada relación. Vamos a seguir adelante esta noche después de todo esto que hablamos y pensamos aquí abiertamente en Vibra en la noche en la ciudad. Cantemos ahora con Mafalda Cardenal, una protagonista muy joven ahora de la escena, y esta canción que habla de esa persona a quien hemos puesto en ese pedestal intocable también, pero después de ser tu fan vinieron otras emociones. Aquí está para acompañarnos esta noche en Vibra de noche en la ciudad. 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

¿Cuántas relaciones habrán muerto en el campo de batalla por el orgullo? Es una de las también grandes lecciones de la vida y una de las grandes lecciones del amor. El otro día escuché a alguien diciendo que no aprendíamos mucho de los animales y eso me sacudió bastante la cabeza, porque si algo aprendemos de los animalitos, por ejemplo, es la humildad. ¿No? Uno a veces puede pelear con su mascota y lo regaña, y ¿por qué hiciste esto? Lo que fuera, ¿no? Y ellos no lo toman tan personal, al ratico están ahí al lado de uno sin ningún problema. Y es una de las cosas que uno también aprende de los animalitos y de la naturaleza y del mundo, bueno. Y entonces el orgullo es una de las grandes lecciones. Esta canción de Ricardo Arjona, pues en últimas también nos pone a pensar sobre ello, ¿no? ¿Cuántas relaciones y cuántas cosas habremos perdido en la vida por esos muros invisibles, por esa distancia emocional, por esa falta de humildad también y por ese miedo a mostrar nuestra propia sensibilidad, ¿no? Ese silencio defensivo que puede aparecer también a veces en medio de las relaciones. Entendible que a veces por nuestros errores el otro esté distante y que de alguna manera sienta que no puede perdonarnos. Bueno, hay diferentes situaciones, pero hay muchas otras en las que la distancia emocional, ese muro que se va creando por el orgullo, pues no tiene fundamento, no tiene razón de ser. No habría por qué. ¿Y por qué negarnos también a ser felices por culpa del orgullo? Porque ¿cómo voy a ceder en este tema si no solamente porque no quiero mostrarme vulnerable o porque no me conviene? ¿Por qué voy a ceder en este tema si qué van a decir los demás? ¿Por qué voy a ceder ante esto que estoy viviendo? No, hay muchas razones, ¿no? Y privarnos también de ser felices. ¿Quién quita que a la final, en el final del camino, seamos felices? Tenemos mucho miedo a vivir, mucho miedo. Y si sale mal, pues lloramos. Pero ¿y si sí? ¿Y qué tal que salga bien? ¿Cierto? ¿Cuántas decisiones en la vida podríamos cambiar a partir de esto? Yo tengo una gran amiga que un día me dijo, a propósito de un tema laboral, me dijo, ¿y si se equivoca, qué pasa? Ah, hágale. Y eso fue como un descongelamiento. Entonces, porque pues la educación que hemos recibido de niños y todo esto juega bastante en lo que somos como adultos. Entonces, ¿y qué pasa si de pronto hoy reflexionamos sobre ese orgullo, sobre esa pantalla tan grande que hemos creado con el otro? ¿Y qué puede pasar? La vida está llena de riesgos aquí y allá. Entonces, ¿qué podría pasar? Una lección y unas palabras sobre el orgullo a propósito de esa canción de Ricardo Arjona. Son las 9:22 minutos. El más reciente álbum de Karol G también es muy nostálgico. Tiene bastantes lágrimas. Y esta canción es el primer lanzamiento de ese nuevo álbum de Karol G, al lado de Greg González. Se llama Después de ti. Canciones para seguir acompañando esta noche. Vibra de noche en la ciudad.

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0: Bueno, así vamos llevando esta noche. Y como hablábamos al principio del programa, pues el mundo es muy fuerte, es muy agresivo hoy. Y qué maravilla poder tener un espacio en el que nos dedicamos a nosotros mismos. A la final, el mundo puede decir lo que quiera allá afuera, pero nosotros, pues somos quienes a la final gobernamos nuestro propio mundo, ¿no? Es un poco así. Maravillosa canción de Luis Miguel también para esta noche. 9:33. Hay amigos que, hablando de amores con amigos hoy, pues han dejado también sus mensajes para esta noche. Buenas noches.
1: Cuento que yo estuve muy, pero muy tragada de un amigo, pero mucho. Y pues él no me botaba ni 5 de bolas, nada. Y ya ahora, cuando yo ya no siento nada por él, ni siquiera gusto, porque pues me parece una persona muy chévere, muy buena gente, pero hasta ahí, ahora sí me está buscando, ahora sí le gusta, ahora sí soy la persona que le encanta, ahora sí está súper enamorado, entonces es gracioso. Pero pues afortunadamente no pasó nada, porque finalmente somos buenos amigos, entonces pienso que dañar una bonita amistad simplemente por un gusto, como que no. Pero pues se voltearon los papeles, muy chistoso.
0: Bueno, pues es muy triste no coincidir en los tiempos, ¿no? Porque como así que los dos a la final lo sintieron, pero pues en tiempos diferentes. Yo no sé, es que, claro, cuando se está ya del lado aparentemente superado, se puede hablar como con, digo yo, pues como con mucha empatía, igual con nuestra amiga, pero a veces uno tiende a hablar con cierto triunfalismo, ¿no? Y pues uno nunca sabe los planes del amor. Fíjense cómo a la final, tal vez sin pensarlo, ella también termina muy enamorada de su amigo en algún momento. Lo que pasa es que no coincidieron, y eso no es como motivo para ni entristecerse ni alegrarse. Uno no sabe los planes que tenga la vida. Por ahora yo me guardaría el sentimiento, yo no sé, yo no, lo siento un poco como, ay, ahora él no siente lo mismo. Yo creo que pues uno nunca sabe qué puede pasar. Y entonces, pues tomarlo con calma, mi querida amiga, pues en su momento no fue. ¿Y qué podría pasar si puede ser ahora? Pues no sé, si tal vez nuestra amiga ya no siente nada de verdad, o siente como un poco de rabia porque en su momento no le escuchó lo que sentía. Pero ¿y qué tal que fuera este el momento? Nunca lo sabremos si no tomamos ciertas decisiones, o lo miramos con mucha calma, mejor dicho. Dejemos saber qué pasa. No digamos mucho por ahora en esta historia. Cualquier cosa podría suceder. Podría estar fuera de los cálculos de muchos. Uno nunca sabe. Estas vibras de noche en la ciudad, casos hemos visto. Y nos ha pasado a todos, ¿no? Y aquí ellos eran amigos, pero nos ha pasado también en casos en los que de pronto el otro ha estado muy ilusionado con nosotros y nosotros en ese momento no, y de pronto la vida dio una vuelta y fue al contrario, y el día de mañana no sabemos qué pueda pasar. Esa es la vida un poco. Son las historias de la vida. Ahí hay que ver con calma qué pasa. Mientras tanto, sigamos adelante. Y sigamos cantando, ¿les parece? Después de esa canción de Luis Miguel, aquí están los Enanitos Verdes. Esta es Vibra, es de noche en la ciudad. Aquí hay más canciones. Para esta noche el doctor Méndez les acompaña. A ver, tengo por acá, después de Luis Miguel, tengo Enanitos Verdes, Alejandro Sanz. Bueno, mucho más. Aquí hay más canciones para esta noche. Los Enanitos Verdes, Tu Cárcel. Vibra de noche en la ciudad.

Bueno, aquí estaban los hombres E, quienes estarán precisamente en Colombia también este año. Son muchos los artistas que van a pasar por Colombia muy pronto también. Bueno, vamos a presentar una canción que habla, es que se explica fácil, pero no. Y es que las personas en general, pues cada quien tiene su encanto. Y hablando de las mujeres, pues son encantadoras, entonces es muy fácil caer en ese encanto, aparecer envuelto en ello, ¿no? Y además es un encanto que se mantiene con el paso de los días. Yo considero que a veces incluso los hombres somos como mucho más básicos y como muy simples en algunas cosas, y que con el paso de los días a veces como que esa magia y ese encanto pues también se puede estar como embolatando precisamente por la naturaleza del hombre. La mujer es como constantemente enigmática y misteriosa y mágicamente bella, ¿no? Entonces se mantiene ese impacto profundo, ¿no? Como esa fascinación un poco que uno podría tener por ellas. Entonces hay canciones que hablan de y pregunta que cómo se hace esa magia, cómo se mantiene esa magia, ¿no? Y lo preguntó Santiago Cruz en esta canción, y es que pues es muy fácil, Santi, en esta sí no hay mucho que discutir, es que ellas son mágicas por naturaleza. Aquí está, ¿cómo haces? Esta es Vibra, es de noche en la ciudad.

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Juan Luis Guerra, Soy Inolvidable, Palomita Blanca. Juan Luis, que está con Carlos Vives, bueno, y otros personajes muy importantes. En el tributo, por ejemplo, a Gabo, a través de una canción reciente que se llama Buscando el Mar. No sé si la han podido escuchar. Un homenaje que, al hacérselo a Gabo, es un homenaje también para nuestro país, nuestra tierra, nuestras costumbres, nuestras tradiciones y mucho más. Lindo eso, ¿no? Bonito. Todo esto a propósito de Juan Luis Guerra, que acaba de pasar por aquí esta noche de Vibra de Noche en la ciudad. Y nosotros seguimos adelante. Vamos a cantar. Esta canción tiene, pues por supuesto, todo un mensaje de arrepentimiento y una serie de metáforas que sencillamente lo que buscan es que, de pronto, pues nos perdonen y que, pues la indiferencia sea derrumbada. No sé qué tan grande habrá sido la embarrada de Andrés Cepeda en este caso, pero él, con señales de humo, como lo dice la canción, mensajes entre una botella, está buscando que el mensaje llegue a esa persona. Aquí está esta gran canción de Andrés Cepeda para esta noche de Vibra, de Noche en la Ciudad.

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Por supuesto, la gran voz de Enrique Bunbury, acompañando esta noche, aquí, Vibra de Noche en la Ciudad. Es martes, en la nochecita, y aquí nos dedicamos a acompañarnos de manera especial. Una buena compañía es Vibra en las noches también. Vamos a presentar ahora esta unión de estas dos grandes voces. Desde muy lejos, Vanessa Martín, queridísima Vanessa Martín, y el gran Manuel Medrano de Colombia. Y esto, que es lo que muchas veces quisiéramos que nos pase en nuestras relaciones, esa complicidad. Esta es Vibra, es de noche en la ciudad.

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2 en la ciudad, el gran Fito Páez. En estos días hemos estado filosofando mucho sobre cómo escoger bien a nuestras parejas y que hay algunos hechos en el día a día que nos ayudan a definir si hemos escogido bien o hemos escogido mal. Y uno de ellos es el hecho de levantarse y abrir los ojos y darnos cuenta que esa persona que está a nuestro lado fue una buena decisión o no lo fue. O fue por otras razones, por unas causas, circunstancias, alternas. Pero nunca fue lo que yo quise. ¿O sí? Y eso nos ayuda mucho a definir la vida. Levantarse con alguien a quien no se ama, a quien no se admira también un poco, a quien no se aprecia, a quien no se quiere, a quien no se respeta, es un tema muy complejo para el ser humano. Y, por ejemplo, pues cada quien tiene su proceso de vida y cada quien está en su camino de vida. Pero, pues cada quien tiene derecho a hacer del amor o de sus relaciones lo que quiera. Hay quienes escogen caminos más sencillos, aparentemente caminos más sencillos, para salir adelante en la vida. Y de eso habla un poco esta canción de Melendi, Un cheque al portamor, cuestionando las relaciones por interés económico. Aquí está Melendi, esta noche de Vibra, de Noche en la Ciudad.

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Sebastián Yatra acompañando esta noche. Esta es Vibra, es de noche en la ciudad. El doctor Méndez les acompaña. Y vamos a cantar ahora una canción de un amigo chileno que yo no sé, pero yo creo que casi se vuelve colombiano. Es que mi amigo Alberto Plaza también fue atrapado por lógicas razones, por el encanto de las colombianas. Estuvo muy embrujado por las colombianas, mi amigo Alberto Plaza. Aquí está, y pronto vendrá además a concierto a nuestro país, al lado de Juan Fernando Velasco. Cantemos con esto que se llama Ahora. Es Vibra, esta noche en la ciudad.

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Aquí estaba Jarabe de Palo hablando del lado oscuro. Todos conocemos nuestro lado oscuro. Nos hemos atrevido a vernos el lado oscuro, a aceptar nuestro lado oscuro y a reconocerlo. Uy, esas preguntas, porque todos tenemos nuestro lado oscuro. ¿Qué es eso que hacemos cuando nadie nos mira? ¿Qué es? Uy, dejémoslo ahí. Mejor cantemos esta noche, después de esta gran canción de los Jarabe de Palo. Aquí está Natalia Lafourcade, hablando de esas relaciones que a las que les hemos apostado y hemos creído que todo esto podría salir adelante. Incluso situaciones, no necesariamente tampoco relaciones, pero muchas situaciones, pero infortunadamente no se nos dio. Aquí está lo que construimos. Natalia Lafourcade, esta noche de Vibra, de Noche en la Ciudad.

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los Jesse y Joy acompañando también esta noche. Vamos a escuchar una canción que los invito a cantarla con más con alegría que con tristeza, y que sea una canción para agradecer la presencia de sus seres en nuestras vidas. Y como dice incluso la misma canción, en una frasecita que dice: quiero que sepas que ya te perdoné y que he podido ser feliz. Y que sea una canción también para sanarnos y para ayudar a perdonar lo que de pronto se nos haya quedado con nuestros seres queridos que ya están en el cielo.

canción es espectacular. Este gran homenaje a nuestros seres queridos que ya se fueron. Aquí está Santi Cruz, donde quiera que estés. Homenaje a su padre. Es Vibra, de noche en la ciudad.

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Y por supuesto, no puede faltar esta gran canción de Los Rebeldes. Lindísima canción. Un vibra clásico completo y una canción que será siempre muy poderosa bajo la luz de la luna. Y siempre pregunto, ¿cuántas cosas del amor han ocurrido o han pasado en sus vidas, en nuestras vidas, bajo la luz de la luna? ¿Se acuerdan? Tema de todos. Cantemos ahora una canción bonita, una canción que es una promesa maravillosa y lindísima manera de expresar que tú y yo estaremos juntos para siempre. Cani García, esta es Vibra, esta noche en la ciudad.

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Hasta sí fue muy dura esta historia de Yami Safdie, ¿no? En otra vida. Uf. Cuando uno tiene que aceptar eso, eso es un proceso muy complejo. Eso no es como tan de la noche a la mañana. Y bueno, el proceso también será tan largo como uno lo quiera, ¿no? Como uno lo lleve y si uno incluso lo quiere ver o no, porque a veces uno no ve el proceso. Pero uff, aceptar que esta persona que amé tanto, aparentemente a mí, no va a estar en mi vida, uy, es muy fuerte, bastante doloroso. Seguramente hay muchas cosas que estudiar detrás de ello, pero no es fácil a veces. Es noche de vibra, de noche en la ciudad, y quiero presentarles ahora esta canción de Duncan Du. Se llama A Tientas. Un vibra clásico para acompañarnos. Esta es Vibra, es de noche en la ciudad.

0: Muchas gracias.
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Si no te tengo a ti, de los hombres G nos está acompañando esta hora. Es Noche de Vibra, de Noche en la Ciudad. Una gran canción también de los hombres G. Una banda muy querida por los colombianos. Estarán nuevamente muy pronto por nuestro país. Y hablando de aquellos días también de esos Vibra clásicos, viene esta canción que también perteneció a esos momentos del boom del rock en español, ¿no? Una baladita que hicieron muy poderosa. Y muy poderosos estos amigos de Cristina y los Subterráneos. Aquí está Cristina Rosenbeek. ¿Y cómo quedamos después de esa triste historia? En mil pedazos. Es Vibra de Noche en la Ciudad.

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5: Muy buenos días para todos, esto es Despertando al Corazón, un espacio para comenzar el día en calma, claridad y coherencia. Soy Carolina Zamudio y durante esta primera hora de la mañana, hoy miércoles, y como todos los miércoles, tengo el gran privilegio de acompañarlos en el inicio de un nuevo día, porque un corazón despierto es un corazón que vibra. Bueno, qué alegría me da nuevamente saludarlos. Saben ustedes que para mí los miércoles significan algo muy especial. Poder estar aquí, entrar en sintonía, poder entrar en esta conexión a través de este medio, a través de la radio, a través también de nuestro Instagram en @carolinazamudiocastro, en donde también estamos transmitiendo en vivo. Realmente es un privilegio poder acompañarlos en el inicio de un nuevo día, un nuevo comienzo, una nueva posibilidad. Fíjense todas las oportunidades que tenemos de compartir a través de estos medios y poder llegar con un mensaje diferente. Y el día de hoy vamos a tener un programa muy especial con dos seres que realmente tienen mucho para compartirnos. El día de hoy vamos a hablar de algo que quizás se vuelve mucho más importante en los momentos como los que estamos viviendo. Recuerden que estamos viviendo un tiempo posterior a este terremoto del pasado 10 de agosto y precisamente después de una emergencia, de una catástrofe, de un terremoto, nuestra mirada también se dirige no solamente a quienes han sido afectados, a las personas que tal vez perdieron algo, a quienes sintieron miedo, a quienes necesitan ayuda, contención y asistencia, sino que también podemos llevar la mirada a los cuidadores. Esos profesionales de la salud, psicólogos, terapeutas, rescatistas, voluntarios, líderes, organizaciones, familiares, personas que muchas veces, mientras también están tratando de estabilizarse con todo lo que acaba de ocurrir o todo lo ocurrido, ponen su energía, su capacidad al servicio de otros. Y aquí surge una pregunta que pocas veces nos hacemos y es, ¿quién cuida al cuidador? Por eso, el día de hoy me acompañan dos personas muy especiales que hacen parte de una iniciativa llamada Cuidando al Cuidador. Hoy tenemos en nuestro espacio, en nuestro programa, a la bella Marcela González, quien ya nos ha acompañado en otros momentos. Quiero compartirles, Marcela es terapeuta integrativa, consteladora familiar, directora del proyecto Construir un Mundo Mejor en España. Marcela Salazar González. Bienvenida, mi querida Marce, ¿cómo estás?
6: Pues muy feliz de volver a estar aquí, muy agradecida por este espacio y muy dispuesta a compartir con todos esta iniciativa que está hecha con el corazón.
5: Ay, qué bonito. Siempre me da tanta alegría verte. A nivel personal, pues Marcela es una gran amiga, pero un ser humano inigualable. Y claramente todos sus proyectos son un reflejo de ese corazón hermoso que vibra a través de ella. Y también tenemos hoy un invitado muy especial, se llama Juan José Lopera, quien es médico sintergético y bioenergético, con experiencia en medicina funcional, es conferencista internacional, coach ontológico y experto en desarrollo personal. Querido Juan José, muy buenos días, gracias por madrugar con nosotros y por aceptar esta invitación de tan temprano en la mañana.
3: Hola, muchísimas, muchísimas gracias. Muy feliz de estar aquí. Yo soy un hombre de amaneceres, entonces desde muy temprano normalmente estoy activo y Marce me invitó. Me parece un tema fundamental sobre el que muy poco conocemos y que en este momento es absolutamente necesario. Y bueno, vamos a aportar lo que podamos y aprender también lo que podamos.
5: Ay, qué bonito. Muchas gracias por aceptar esta invitación a los dos. Y gracias por madrugar con nosotros a todas las personas que hoy se nos están conectando por radio y por Instagram. Vamos a ir a nuestra primera canción, a un pequeño break, una canción muy especial que hoy tenemos también para ustedes. Y volvemos con estos dos invitados. Vamos a hablar sobre cómo cuidar al cuidador. ¿Qué significa cuidar también al cuidador? Gracias por madrugar con nosotros.

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0: aquí en Despertando al Corazón, son las 5:08 de la mañana. Gracias por madrugar con nosotros. El día de hoy vamos a tratar un tema muy especial. Vamos a iniciar con la pregunta: ¿quién cuida al que cuida? ¿Quién cuida al cuidador? El día de hoy tenemos dos invitados muy, muy especiales para mí. Tenemos a Marcela Salazar, quien ya nos ha acompañado previamente en algunos programas. Y tenemos a Juan José Lopera, quien nos está acompañando también el día de hoy para hablar de este tema que hoy tiene tanta importancia y que hoy tiene tanta fuerza, digámoslo de esta manera. Porque acompañar, las personas que asumen el rol de acompañar a otros, también mueve muchos temas en nuestro interior. A veces escuchar el dolor de otros también nos puede impactar. Sostener permanente a otros también nos puede agotar, nos puede también de alguna manera hacer sentir un poco más bajitos de energía. Y poder estar disponibles para alguien requiere también aprender a conocernos, aprender a regularnos y también aprender a cuidarnos. Por eso hoy queremos abrir esta conversación que nace en el contexto de los terremotos que hemos vivido recientemente, no solamente en nuestro país, sino también en nuestro país hermano, Venezuela. Venimos de 2 meses en donde hemos sentido este movimiento externo y este movimiento interno que nos mueve, nos conmueve y nos remueve de muchas maneras. Por eso hoy queremos dedicar este espacio también para el cuidado de quienes cuidan, esas personas que están en esas primeras líneas de ayuda, esas personas que están sosteniendo a otros en sus hogares, que están dando lo mejor de sí, esas personas que, dada su profesión como médicos, psicólogos, terapeutas, también están al frente de esa ayuda, de ese apoyo a quienes más los pueden necesitar. Y por eso hoy quiero abrir esta conversación, mi querida Marcela, preguntándote, bueno, primero, ¿quiénes son los cuidadores? Para que podamos entender, porque tal vez a veces lo vemos solamente como las personas que profesionalmente ejercen un rol en esos momentos de mayor impacto, en esos momentos de movilización, en esos momentos más difíciles, de crisis, de caos. Cuéntanos un poquito para aterrizar, ¿quiénes son los cuidadores?
1: Bueno, yo creería que cuidadores, todo aquel que tiene a su cargo el cuidar a alguien. Cuidador es una mamá, cuidador es un papá, cuidador es una persona que atiende a un adulto mayor. Cuidadores somos los que estamos en profesiones de la salud o de la atención. Y es lo que yo siento es que es alguien, una persona que tiene mucho para dar, y que en esa edad a veces de pronto nos agotamos un poquito. Entonces es un término bastante amplio y pues nuestro espíritu es el de poder acompañar a todo aquel que está acompañando a alguien.
0: A todo aquel que está acompañando a alguien. No sé, mi querido Juan José, tú que nos estás también escuchando en estos momentos, no nos vemos porque estamos conectados a través de una llamada virtual, pero sé que nos está escuchando muy atentamente. No sé si también nos quieres compartir para poder aterrizar un poco más en ese rol y en esa figura del cuidador. Cuéntanos un poco ¿cuál es ese rol y por qué es tan importante en estos momentos también soportar y acompañar a todas estas personas que están dando tanto de sí en el día a día?
2: Bueno, cuidar son muchas cosas y ahí hay una raíz muy linda que casi nadie conoce. Cuando Descartes nos dice pienso, luego existo, cogitum ergo sum. La única manera de entender cogitare no es pensar. Es la misma razón, la misma raíz etimológica de cuidar. Entonces, ¿qué tal si pensamos cuido y por eso existo? Todos cuidamos, todos nos cuidamos, todos mantenemos desde ese instinto fundamental de supervivencia un impulso que se manifiesta como una fuerza de conservación que interactúa con las fuerzas de transformación en la naturaleza. Cuando tenemos una vocación muy definida hacia el cuidado, muchas veces surge de la infancia, muchas veces surge de tradiciones y de memorias que aún vienen de otras generaciones, y ese impulso a cuidar a veces esconde un impulso inconsciente a reparar cosas nuestras, a reparar cosas de nuestra propia arquitectura de familia. Y en ese impulso a cuidar, en esa vocación, tenemos un gran riesgo, y es perdernos a nosotros mismos. Es curioso porque los estudios de los impactos emocionales en personas que cuidan demuestran que las personas que tienen una mayor vocación, un mayor entusiasmo, generalmente son las más vulnerables a absorber como una esponja el trauma y el dolor de los entornos que acompañan, a desgastarse, finalmente a quebrarse y en algún momento a vestirse con una armadura de cinismo y de frialdad, que no es otra cosa que un movimiento de protección a su propia sensibilidad. Entonces, la persona que tiene la vocación hacia el cuidado, la persona que sabe que cuidar, que acompañar, que servir, redime y permite crecer y aprender, también tiene que tener la conciencia de su propia vulnerabilidad y riesgo, y precisamente cuidar a quienes cuidamos es un llamado para que nos pongamos en nuestro lugar y en esa balanza entre el dar y el recibir encontremos un punto de equilibrio para que no nos agotemos, para que no nos destruyamos en esa tarea tan hermosa.
0: Maravilloso, Juan José, muchísimas gracias. Aquí me surge una duda, mi querida Marcela y mi querido Juan José, y es que evidentemente cuando empezábamos a hablar del tema, tú nos decías, un cuidador es el que cuida, no necesariamente está definido por un rol profesional. En muchas ocasiones es una mamá cuidando de su hijo, o son los hijos cuidando de sus papás, y lo vemos en muchos contextos, no solamente en un contexto de un sismo o de una situación de emergencia como la que estamos viviendo. Y es importante reconocer cuáles son las señales que tiene un cuidador para levantar la mano y decir, no me estoy sintiendo bien. Porque en muchas ocasiones creo que cuando tenemos este impulso, como lo decía Juan José, esta tendencia natural a cuidar, que como bien lo decías y me parece maravilloso, Juan José, cuando tú dices, esto hace parte de ese instinto de supervivencia, me cuido y cuido a otros, ¿no? Necesitamos sobrevivir. Pero cuando hay personas que tenemos esta tendencia natural, esta búsqueda de cuidar al otro, de ayudar al otro, de servir, en muchas ocasiones no somos conscientes, sino hasta cuando ya estamos muy agotados. ¿Cuáles crees tú o cuáles creen ustedes que son esas señales tempranas que tenemos que comenzar a oír? ¿O cómo podemos incluso tener como un protocolo para no llegar a ese punto de desgaste? Que creo que eso también hace parte de esta estrategia que ustedes están liderando.
1: Yo creo que hay una parte muy importante de este proceso y es el conocernos. Uh-huh. ¿Sí? Cuando yo me conozco y sé cuáles son mis límites, digamos que puedo saber hasta dónde doy. Uh-huh. Porque cuando tenemos ese corazón grande, queremos dar mucho. Y a veces en el dar mucho, pues agotamos. Es como sacar y sacar y sacar de un banco y nunca meter, ¿sí? Nunca poner dinero allí. Entonces, en el conocernos, podemos aprender a darnos cuenta de esas señales. Esas señales pueden ser que se nos altere el sueño, pueden ser señales físicas. Pueden ser señales emocionales, el agotamiento, el cansancio, el estar con la mente un poco nublada, el que ya no nos podemos concentrar. Hay muchas señales, puede ser la tristeza, uh-huh, puede ser el enojo, que a veces ni siquiera nos damos cuenta cómo estamos siendo irritables y estamos reaccionando de manera exagerada ante las cosas que suceden. Entonces ahí la invitación es a conocernos, porque en el conocernos vamos a poder decir, Esta no soy yo. ¿Qué me está pasando? ¿Estoy exagerando mi manera de acompañar? ¿O qué necesito?

0: ¿qué necesidad tengo que no estoy completando, que no estoy satisfaciendo?
1: Conocernos, claro, cuando nos conocemos y nos reconocemos, tenemos la posibilidad también de encontrar esos puntos en donde decimos, esta reacción fue diferente o me siento diferente. No sé, Juan José, ¿tú qué nos puedes compartir frente al tema?
2: Lo que dice Marce es esencial. Hay señales físicas, hay señales emocionales, hay señales mentales, y esa percepción de sí mismos, ese automonitoreo, es el primer paso. El autoconocernos es también un proceso por capas, porque un primer nivel es darnos cuenta de cómo está transformándose ese estado emocional, físico, mental, que es habitual en nosotros. Un nivel más profundo es entender qué me motiva. Y otro nivel aún más profundo, Marcia habló de la cuenta corriente, de los depósitos y los retiros de la cuenta del dar y el recibir, que es muy, muy importante. Hay un nivel, digamos, de mucha mayor profundidad, en el que cuando tenemos una conexión muy profunda con nuestra alma, ya el equilibrio entre el dar y el recibir es un proceso automático. Para llegar allí debemos explorar en ese autoconocimiento qué es lo que profunda y realmente nos motiva. La solidaridad humana es fundamental, la empatía es fundamental. También lo que yo mencionaba hace un momento, esas memorias ancestrales, ese sufrimiento al que asistimos como niños, hijos de una familia disfuncional, en donde queríamos redimir inconsciente e inocentemente el sufrimiento de nuestros padres. Una vez encontramos esos motivadores profundos, esenciales, los trabajamos, ya nuestro llamado al servicio no es reactivo, no es ciego, no es inocente, es un llamado consciente que además abre la puerta de ese punto en el que el servicio nutre desde el alma con esa sensación de conexión y amor que a mí es al primero que baña y recupera.
1: Muchísimas gracias, mi querido Juan José. Aquí me surge una duda y quiero hacer una pregunta que creo que muchas personas quisieran hacer. Y es que acabas de hablar y mencionar una palabrita que es muy especial. De hecho, nos acabas de dar como unas características que también nos permiten a nosotros ir identificando si evidentemente yo soy esa persona que vibra desde ahí, vibra desde el dar, desde el servir, ¿no? Nos acabas de decir, revisar si tenemos esa empatía, esa solidaridad, esas motivaciones esenciales, como tú lo decías. Pero hay una palabrita que me encanta y es la palabra servicio. Y en muchas ocasiones creo que la palabra servicio se puede distorsionar un poco, ¿no? Y creemos que servir es hacer muchas cosas, o servir es desgastarme, o servir es quedarme sin nada. Y creo que ahí es donde a veces trazamos esa línea las personas que somos cuidadores o que nos sentimos identificados dentro de ese rol. ¿Qué es el servicio, mi querida Marcela y mi querido Juan José?
0: Bueno, yo creo que para entender el servicio necesitamos saber un poco desde dónde damos. Yo creo que cuando damos desde el corazón, cuando damos desde lo que somos, desde esa conexión de la que hablaba Juan José con el alma, el servicio es simplemente darnos al otro de manera auténtica, de manera generosa. Y en ese sentido, digamos que el servicio, como lo conocemos nosotros en el entorno de donde surge esta iniciativa Cuidando al Cuidador, que es el ámbito de la sinergética, el servicio es estar disponible para el otro, es estar allí, es como dice alguno de nuestros médicos, el vicio de servir. Sí, es simplemente ser y estar para el otro y acompañarlo en lo que necesite.
1: Ser y estar para el otro, qué bonito eso. Y además fíjate que ahí viene toda esta definición bella de la generosidad y la autenticidad, ¿no? ser y estar desde un lugar generoso y auténtico, que esto me parece muy especial. Mi querido Juan José, y precisamente

0: dentro de esa línea del servicio, que cuando estamos hablando de servicio, y creo que también aquí es importante aterrizar que en medio de todo este proceso en el que nos encontramos, tenemos mucha información y desinformación a través de las redes sociales, ¿no? Y entonces, tal vez en muchas ocasiones creemos que el servicio solamente está dado por las donaciones que yo pueda llevar a cabo o estar presente puntualmente en el lugar de los hechos y apoyar las gestiones de rescate. Y tal vez en muchas ocasiones las personas se sienten frustradas, ¿no? Estas personas que tenemos esta intención de servir, de ayudar, de acompañar y no vemos como otras posibilidades y creemos que solamente es desde ese lugar que yo puedo servir. ¿Qué les podemos decir a estas personas, mi querido Juan José?
1: Que encuentren su lugar, que cada uno tiene una manera diferente, que hay personas que sirven desde la palabra, hay personas que sirven desde recursos económicos, físicos, desde enviar un mercado, hay otras que sirven desde la presencia, desde el ayudar a remover escombros, desde el prestar su fuerza y su energía para acciones físicas directas. Hay personas que estando en las zonas del desastre, pues se marean o entran en crisis de llanto y emocionalmente, pues no están construidas para resistir la carga que eso implica, pero tienen muchas otras maneras de hacerlo. Y en el fondo, la esencia del servicio es la manifestación de la interdependencia, que es una de las cualidades de este universo del cual participamos. Entonces, servimos con nuestra presencia, servimos con nuestra coherencia, servimos a través de la manera en la que impregnamos el espacio con esa resultante de nuestros deseos, emociones, pensamientos, intenciones, y desde ahí creamos una impronta en cada encuentro, en cada lugar que visitamos, en cada acción consciente que realizamos. Entonces no nos preocupemos si damos más dinero o menos dinero, si aportamos con más tiempo efectivo, con menos tiempo, si sentimos que no estamos preparados para servir. Siempre lo estamos haciendo, siempre estamos cumpliendo nuestra función mientras lo hagamos con mayor conciencia y determinación. Estaremos creciendo en ese espacio que está fecundado por lo que somos y por lo que hacemos.
0: Qué bonito eso, un servicio generoso, auténtico, desde el lugar que cada uno ocupa y sobre todo sin expectativas, ¿no? Que creo que esto es lo que me ha quedado de esta conversación tan importante y tan interesante. Bueno, vamos a ir a un pequeño corte, pero vamos a regresar con estos dos maravillosos invitados con quienes hoy estamos hablando de el cuidado que merece el cuidador. Y de hecho, en el próximo bloque nos van a contar un poco sobre una iniciativa muy especial que están adelantando y creo que de la cual podemos hacer parte las personas que nos sintamos llamadas también a participar de este maravilloso encuentro y esta convocatoria tan bonita. Gracias por continuar con nosotros.
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1: Continuamos aquí en Despertando al Corazón, son las 5:31 de la mañana y el día de hoy estamos hablando sobre cuidar al cuidador. Ese cuidador que tal vez puede ser alguno de nosotros, podemos sentirnos identificados con ese rol de cuidador que no solamente está dado por nuestro perfil profesional o nuestras diferentes formas de manifestarnos y expresarnos profesionalmente en este plano, sino que tiene que ver con una capacidad que tenemos los seres humanos de poder cuidarnos y cuidar a otros, y que también, nos lo decía nuestro invitado especial Juan José Lopera y Marcela Salazar, nos decían que precisamente en momentos de supervivencia se activa ese rol, se activa esa intención y esa posibilidad en nuestro interior. Hablábamos también de que esos, de que nosotros como cuidadores, todas las personas que podemos sentirnos identificados desde ahí, tenemos diferentes señales que se van presentando, en muchas ocasiones señales físicas o señales también en nuestro estado de ánimo, irritabilidad, y también aquí en nuestra transmisión en Instagram en arroba Carolina Zamudio Castro. Justamente ahorita en este intermedio nuestro invitado Juan José Lopera nos estaba recordando ese pedacito, esa posibilidad de hacer ese escaneo, ¿no?, de ese autoconocimiento para reconocer, tal vez me estoy sintiendo de esta manera, estoy más irritable, estoy incómodo, tal vez físicamente tengo unas sensaciones o unas muestras, unos síntomas que pueden hacerme sentir más desgastado. El autoconocimiento es importante. También reconocer cuáles son esas motivaciones esenciales, ¿no? Cómo reconocer que ese cuidador naturalmente tiene esa tendencia a servir, a ayudar, a colaborar, a esa solidaridad. Cómo esto también viene dado, nos lo decía Juan José y Marcela, viene dado también incluso desde patrones que vienen desde de patrones familiares que vienen de generación en generación, en donde pues también aprendemos a cuidar a otros, ¿no? Y aprendemos esos roles y asumimos esos roles. Y también hablábamos de cómo dentro de todo este proceso de ser cuidadores y al tener esta tendencia natural a ayudar y a servir, tal vez en muchas ocasiones creemos que el servicio solo está dado por esas acciones que hacemos en el lugar o en el momento específico de una determinada situación, pero el cuidador también tiene que aprender a asumir su propio rol y a ocupar su lugar, a servir de las maneras más especiales en las que lo puede hacer, y siempre tener una intención clara en el corazón. Esto para hacer un recorderis de todo lo que hablamos en este primer bloque, para las personas que hasta ahora se nos están uniendo, las personas que tal vez están tomando nota, las personas que tal vez hasta ahora están llegando a esta transmisión, bien sea por radio o bien sea a través de nuestro Instagram Live en arroba Carolina Zamudio Castro. El día de hoy tenemos a estos dos seres maravillosos y estamos hablando de cómo cuidar al cuidador. Y quiero que empecemos este bloque, mi querida Marcela y mi querido Juan José, también profundizando un poco más sobre esto que sucede en los cuidadores, ¿no? ¿Qué sucede en el cuidador a nivel emocional o a nivel de su propio ser que a veces hace que sintamos ese desgaste, que a veces se sientan tan cansados, tan vulnerables, que a veces sienten que la pila se les está agotando? Porque es importante empezar también a hacer esa conciencia frente a las necesidades del cuidador.
2: Bueno, yo creo que cuando pasan cosas que motivan esa necesidad de cuidar y de acompañar, esas cosas como que rompen algo al interior, uh-huh. ¿Sí? Como que nos hacen sacar unos recursos que están profundamente dentro nuestro. Un poco, voy a asimilarlo un poco a lo que sucedió a raíz del terremoto, ¿no? O sea, se quebró la tierra, se quebraron las estructuras físicas, uh-huh. pero se quebraron muchas cosas a nivel emocional, ¿no? Suceden muchas cosas. Entonces, ese movimiento que hay al interior, ese movimiento de lo externo, de la persona que estamos cuidando porque se enfermó, de nuestro hijo que está viviendo una circunstancia y necesitamos sacar algo dentro para poderlo ayudar, es como tomar esos recursos internos, y ese es el movimiento que nos está pidiendo en este momento a muchas personas lo que está sucediendo. Uh-huh. Saca algo extraordinario de ti, que es lo que puedes aportar en este momento. Entonces, cuando no estamos muy puestos en nuestro lugar, cuando cuando de pronto nos hemos olvidado de quiénes somos, sacar eso es como tener que indagar muy profundamente, y a veces ahí es donde nos agotamos, porque estamos haciendo cosas desde un lugar que no es el nuestro. ¿Sí? Entonces por eso insistimos tanto en lo que damos, es mejor darlo desde, puede ser poco, pero desde el corazón.
1: Dar desde el corazón, dar desde el corazón. Además que el corazón, que pues Juan José Lopera es experto en el tema y me puede corroborar un poco lo que voy a decir, pero el corazón siempre está pensando en equilibrio, ¿no? El corazón da y recibe. Entonces cuando damos desde el corazón estamos desde un lugar más equilibrado. Por eso es que buscamos regresar al centro cuando vivimos una experiencia como esta tan movilizante. Perfecto. Muchas gracias, mi querida Marcela. Mi querido Juan José, y yo quiero que podamos comenzar contigo y con Marcela unas recomendaciones en torno a cuáles pueden ser esas herramientas prácticas del día a día a disposición de cada uno de nosotros, que los cuidadores que tal vez en estos momentos estamos aquí conectados, estamos escuchando este proceso, esta transmisión, las personas que se pueden identificar como cuidadoras, que tal vez por primera vez están siendo conscientes y dicen, ¡ah, yo soy esa persona! ¿Cuáles son esas herramientas prácticas, sencillas, disponibles para cada uno que podemos empezar a integrar como cuidadores para poder vivir ese autoconocimiento, para poder regularnos, para poder también sostenernos a nosotros mismos dentro de esos procesos?
3: Bueno, entonces, una muy importante, mantener vivo el tejido de apoyo social, la red de afectos, los círculos de afectos, poder llegar al final de un día con varias sesiones de exposición, de ayuda, de acompañamiento. Si hemos cuidado a un familiar que está en el hospital o que está en casa en una situación de confinamiento, restricción, Alzheimer, postoperatorio, accidente, si hemos estado trabajando en la zona del sismo, si hemos estado acompañando cualquier situación que nos demande emocionalmente y también a nivel físico una presencia de alta implicación, que tengamos una red de apoyo emocional activa que nos pueda sostener, con la que podamos hablar, con la que podamos contarle lo que nos preocupa, lo que nos satura, lo que nos parece difícil, que nos pueda dar otras perspectivas, que nos pueda dar simplemente un abrazo reparador en silencio. Eso es fundamental. Otra cosa esencial es mantener nuestros ritmos. Mantener nuestros horarios aproximados de alimentación, mantener nuestros horarios de sueño, de reposo, hacer micropausas frecuentemente durante el día para renovar a través del estiramiento, a través de la activación del cuerpo, a través de la respiración consciente y centrada en el corazón, nuestra capacidad energética. El deporte, el contacto con la naturaleza son fundamentales porque nos ayudan a liberar energía, nos ayudan a mirar hacia otras direcciones en donde el conflicto no está tan presente, no es tan apabullante, y en esa reconexión natural con nuestro cuerpo, con entornos amables, podemos también establecer una vía de liberación de esa presión que a veces guardamos durante nuestras actividades de cuidado. También el generar grupos de apoyo entre pares cuando hacemos parte de una brigada de acompañamiento, pues que ese grupo tenga reuniones periódicas donde los miembros desde un mismo nivel de experiencia y de compartir situaciones similares puedan aportarse no solo el cariño, la compañía, sino también visiones diferentes frente a los mismos eventos. Ese es muy, muy, muy importante. Y Nosotros, por ejemplo, llamarse, les comentará con detalle, estamos creando una red de apoyo y de cuidado a cuidadores a la que pueden inscribirse, ya sea como cuidadores y como personas que sean voluntarias en acompañar a otros, o también simplemente para que se beneficien de nuestras actividades.
1: Muchísimas gracias, Juan José, por estas recomendaciones. Quiero retomar algunas solo para que queden aquí, para que las personas puedan nuevamente regresar a ellas. Construir una red de apoyo emocional activa, mantener nuestros ritmos, nuestros ciclos, tener micropausas durante el día, tener conciencia de la respiración y vivir la experiencia de la respiración consciente, ejercicios de estiramiento físico, practicar actividad física, el contacto con la naturaleza y poder construir grupos de apoyo. Creo que aquí hice un pequeño resumen bastante ejecutivo de toda esta información tan bonita que nos acabas de compartir, mi querido Juan José. Bueno, y quiero que entonces pasemos a hablar precisamente de esta iniciativa, de precisamente el programa Cuidando al Cuidador y toda la información que ustedes están generando a partir de estas estrategias, que precisamente Juan José también ya nos empezó a hablar un poco sobre el tema. Mi querida Marcela, cuéntanos, porque creo que esto es un propósito y tiene una intención muy profunda y muchos podemos sentirnos identificados.
2: Bueno, primero contarles que esta iniciativa surge a partir de esa unión de voluntades, ¿no? El proyecto Construir un Mundo Mejor es un proyecto a nivel internacional que reúne a personas, organizaciones que tienen como un espíritu de trabajar la conciencia y de acompañar y ayudar. Y hacemos parte también de una organización que se llama Colombia Cuida Colombia, que desde la época de la pandemia ha estado muy activa en los diferentes territorios que han sufrido en nuestro país, y especialmente durante este tiempo en los terremotos de Venezuela y de Colombia. Okay. Entonces, a raíz de estar allí, de ver las iniciativas, de ver todo lo que ha surgido en torno a la solidaridad, pues nosotros desde Construir un Mundo Mejor y la Asociación Internacional de Sinergética pensamos qué podemos aportar, hablando un poco de todo esto, uniéndolo con eso que hemos hablado, el servicio. Y entonces reunimos una serie de experiencias, conocimientos, filosofía, pero sobre todo el espíritu del servicio, creando dos iniciativas. Una es acompañar a quienes lo necesitan. Uh-huh. Tenemos una red en este momento de más de 100 voluntarios que están dispuestos a donar su tiempo para acompañar a las personas que lo necesitan. A veces solo necesitamos a alguien que nos escuche, ¿sí? A veces necesitamos, no tenemos recursos para una terapia, para un psicólogo, y en este momento hay muchas redes de psicólogos y de terapeutas que están aportando su tiempo.
1: Así es.
2: Entonces, esa es la primera iniciativa. Uh-huh. Estamos ahí para acompañarte, ¿sí? Es una iniciativa donde se pueden apuntar cualquier persona y estaremos asignándole un terapeuta que le acompañe. Y la segunda, que es Cuidando al Cuidador.
1: Perfecto, pero Marce, la primera estrategia, recuérdame el nombre.
2: Estamos para acompañarte. Perfecto. Se llama el grupo Corazones que Acompañan.
1: ¡Ay, qué belleza!
2: Y somos terapeutas alrededor del mundo. Tenemos de más de 12 países. Es un grupo de 100 terapeutas.
1: Maravilloso. ¿Eh? Entonces, si alguien necesita ayuda, si alguien se siente en estos momentos, se puede apuntar.
2: Exacto. Ya luego les pasaremos el dato de la web donde pueden encontrar toda la información.
1: Perfecto, perfecto. Y la segunda iniciativa, que es el propósito de este programa.
2: La segunda es Cuidando al Cuidador. Uh-huh. Es un programa que hemos hecho en colaboración con la Asociación Internacional de Sinergética y apoyados por Colombia Cuida Colombia. Ajá. Este es un programa gratuito. Tenemos encuentros semanales. Estamos aportando a través de nuestras redes también encuentros en vivo con expertos que nos hablen de temas. Y más o menos todos los días tratamos de compartir algo que llamamos Semillas de Esperanza.
1: Ay, qué lindo.
2: Que son videos corticos donde a veces hay ejercicios, a veces hay una palabra de aliento. un mensaje de alguna de las personas que hace parte de nuestra organización, que aporta algo para que ese día tengamos una semillita de esperanza que podamos cultivar.
1: O sea, esta es esta red de apoyo emocional. Exacto. Que creo que Exacto. era de las primeras recomendaciones que nos compartió nuestro querido Juan José. Bueno, y si yo quiero unirme a alguna de estas dos iniciativas, ¿a dónde puedo encontrar información? ¿Dónde me puedo inscribir? Cuéntanos un poquito, mi querida Marcia.
2: Bueno, próximamente vamos a tener una página activa, pero por ahora pueden encontrar información en la web de www.construirunmundomejor.org.
1: Ok, www.construirunmundomejor.org.
2: Ahí estamos centralizando toda la información, ahí van a encontrar la red de terapeutas voluntarios, van a encontrar los encuentros, van a encontrar lo que ya hemos hecho y esas oportunidades que nos está brindando diferentes organizaciones de hacer actividades de aprendizaje, de descubrimiento personal, de desarrollo personal. Toda esa información la vamos a tener allí.
1: Maravilloso. Entonces, ya sabemos, a través de esta página web podemos tener información de estas dos iniciativas. Si requieres acompañamiento profesional o si eres un cuidador y requieres compartir con esta red de apoyo emocional, con estas semillas
2: de esperanza.
1: De esperanza, qué belleza. Bueno, mi querido Juan José, y me gustaría pedirte a ti un gran favor, un favor muy especial, ya para finalizar nuestro programa, en el que tenemos dos minutitos. Quería pedirte el favor, si en estos momentos alguien nos escucha, una persona que lleva días sosteniendo a otros en los lugares de desastre o acompañando procesos o a personas en sus propios entornos personales y siente que ya no puede más, que ya está agotado, que ya no tiene esa misma energía y esa misma posibilidad, ¿qué le podrías decir en este momento?
3: Que pare un momento, que lleve la atención al corazón, las manos al pecho, que cierre los ojos, que respire lenta, profundamente, para que su ritmo interior se aquiete. Y que en ese proceso de aquietamiento haga una pequeña evaluación, un pequeño recuento de los pequeños gestos, de las pequeñas cosas, de los pequeños aportes que ha realizado a través de su labor, de lo valioso, de lo valiosa que es para esa persona que acompaña, para ese proceso que lleva, que se dé cuenta que muchas veces al tener la mirada puesta en un gran ideal, podemos sentir la frustración de creer que hacemos mucho y no conseguimos nada. Entonces que vuelva la mirada a lo pequeño, a lo simple, a la sonrisa agradecida de quien recibió un acto de cariño, de quien recibió unas palabras de consuelo, y que sienta que nada que se da con amor se pierde, y ahí renueve la conciencia de su propio valor.
1: Qué bonito esto. Muchas gracias, mi querido Juan José. Muchas gracias, mi querida Marcela. Gracias a los dos por madrugar en esta mañana, en este miércoles, y acompañándonos a despertar al corazón. Gracias, gracias, gracias, Juan José. Gracias por tu tiempo.
3: Gracias a ti por la invitación, a Marcela también por la invitación y por todo el trabajo que ustedes dos y que esta red y la emisora Vibra y todos los que hacemos parte de este universo interconectado y maravilloso vamos haciendo.
1: Muchísimas gracias. Gracias a ti, mi bella Marce, por estar con nosotros una vez más.
2: Gracias, gracias, Caro, por esta oportunidad de despertar el corazón, y a Vibra también por este espacio que es tan especial.
1: Gracias, gracias infinitas a todas las personas que hoy se han conectado, que nos han compartido su tiempo, su atención, su energía, su vida para compartir este mensaje, para llegar y tocar corazones. Un abrazo muy, muy grande, que tengan un maravilloso día y nos encontramos el próximo miércoles aquí de 5 a 6 de la mañana en Despertando al Corazón. Gracias.
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0: 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En Vibra son las 6:00.
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1: Muy bien, hoy es miércoles 26 de agosto. Bienvenidos a Vibra, como todas las mañanas, aquí con todo el entusiasmo y además celebrando días, porque ahora hay días de todo, días del perrito, del gatico, días de esto, días del de la avispa, de la mosca, yo no sé, han salido un montón de días. ¿Cómo están, Pollito? ¿Cómo estás, Cris? De la cerveza, ¿cómo amanecen hoy?
2: Muy bien, con el día,
3: Karencita.
2: Con el día del mezcal.
1: Con el día del mezcal.
2: Y si no lo hay, no lo inventamos.
1: Y uno también de los días que se celebra hoy, que me parece muy hermoso, es el día del actor y la actriz.
3: Ah, y, ¿sí? Hoy es el día
1: del
2: actor. Te felicito, qué bien actúas.
1: Y entonces me parece un muy buen momento para preguntarles a ustedes y también a los oyentes cuál es su actor o actriz favorito del mundo mundial. Que ustedes digan: uy, no, este actor o esta actriz, es que en este papel, es que cuando hizo esto, puede ser de la farándula o más bien de la televisión nacional, uno clásico de toda la vida, o también puede ser un actor o una actriz international, de estos que uno dice: wow, es que este papel que hizo me pareció la locura. Y ustedes nos pueden contar en nuestro TikTok, también en nuestro WhatsApp con notica de voz, 316-645-1729. Y no sé si Pollo y Cris tengan claro su actor o actriz favorita.
3: Que uy, ustedes yo digan, sí, claro.
2: ¿Sí? Sí. A mí como actor me gusta cómo actúa Keanu Reeves. Me gusta la actuación de Keanu Reeves.
3: Ay, sí, me parece, es como que casi siempre es como...
1: Ay, sí, a mí también lo mismo. Es como, sí, como que...
3: Pero respetable.
1: Como repetido. Claro. Pero sí, claro. Pero sí, todas las favorito. Opiniones son bienvenidas.
2: Menos mal a la conclusión llegaron ustedes.
3: Sí, sí, no, se feliz, o sea, claro que sí.
1: No me parece como que me sorprenda así, como que uno diga: wow, ese papel, no sé. Por ejemplo, me sorprende más en versatilidad Leonardo DiCaprio. O sea, si uno lo ve como...
3: Uy,
1: en,
3: brutal, me encanta.
1: En El Oso versus el del millonario, ¿cómo se llama?
3: El Lobo de Wall Street.
1: El Lobo de Wall Street, de todo. Uno dice como: uy, juepucha, no, de verdad, se exageró. O sea, qué papeles tan tremendos. Aunque yo estoy más como con, no sé, como Nicole Kidman, me parece una locura.
3: Me parece Emma Stone brutal. Uy, Jennifer sí. Lawrence me parece increíble. Obviamente, Meryl Streep me gusta mucho.
2: Jennifer Lawrence, el problema que tengo es que me gusta. Pues no sería,
1: o sea, no, no puede ser objetivo.
2: No sería objetivo, sería como enamorarme a alguien de aquí de la empresa, no sería objetivo. Entonces,
3: y te pueden hablar de esa persona, sí, entonces no es mejor, objetivo.
2: Mejor. Claro. Pero Jennifer Lawrence...
3: No, espectacular.
1: Hermosa.
3: Espectacular, tiene un humor pero, increíble. Y
1: uy, es increíble, es espectacular.
3: La versatilidad. Pero
1: me parece que viendo, por ejemplo, Monster y de todo, me parece que Charlize Theron de sí. verdad tiene huevo. Sí. O sea, no, de verdad. O sea, tiene unos papeles que uno dice: ¿qué le pasa a esa señora? O sea, esa caracterización que hizo en Monster y todo, me parece que de verdad está muy loca. O sea, increíble todo lo que
2: también
1: hace.
2: También me han impedido para opinar sobre Charlize Theron,
3: increíble. Ah, por lo que Anne Hathaway también me parece que también se ha hecho unos papeles muy bacanos.
1: Sí, muy chéveres.
3: Muy, muy, muy chéveres. Los dramáticos brutales. Ahorita sacó esa de OAC, al final de la calle OAC. Brutal, y todos los estrenos que ha tenido, y bueno, me parece también que es muy, muy, muy talentosa. Meryl Streep, pues obviamente, pues señora, primerísima actriz.
2: Uy, ¿sabe también a quién le creo? O sea, porque lo he visto haciendo películas de acción, pero también de drama, y en las dos le creo a Will Smith, independiente de todo.
3: Sí,
2: o sea,
3: sí.
2: Mejor dicho, lo veo haciendo, además que tiene cara de, que se la pasa, tiene cara de ese filtro que es la cara llorando. Entonces, a él llorando le creo muchísimo. Pero sí, también en las películas de acción.
3: Y de comedia.
2: Pues también le creo. Y de comedia. También. Entonces me parece que...
1: Porque, a ver, me quiero acordar. Él estaba en... O sea, él es el del niño, es de la película del niño. Ahí ahora se me fue la paloma.
3: ¿Siete almas? Siete.
2: No, el del niño es el de... ¿también? Sí, Siete almas y Chris Harris es de... Ay, cómo se me olvidó el nombre de esa película.
1: Ay,
2: es muy famosa.
1: Que sale al final. En Busca de la Felicidad.
2: Ah, En Busca de la Felicidad, claro. Entonces, En Busca de la Felicidad y Siete Almas es súper dramático. Y uno está y dice, venga, ¿será que le doy un dólar como para ayudarlo a comer algo? Pero cuando sale en Bad Boys, por ejemplo, pues uno también le cree ahí.
3: Sí, no, y que en Busca de la Felicidad sale con el hijo, ¿no? El niño, claro, que es Karencita, es el hijo de él.
1: Acá mencionan a Robert De Niro.
3: Robert De Niro, claro, de la vieja
1: escuela. A mí, de la vieja escuela, me fascina Jack Nicholson. O sea, me parece...
3: Al Pacino me parece...
1: Al Pacino me parece como
3: Say
1: brutal.
3: Say hello to my little friend. Taca, taca, taca, taca, taca.
1: El que se sabe todo el parlamento y todo. Bueno, vamos a preguntarles... Vamos a tener como unos dilemas de actores y actrices para que ustedes digan, tienen que conectar a TikTok y digan entre esos dos, ¿cuál ustedes dicen, jue madre, de verdad me quedo con este? Acuérdense, por favor, Cris y Pollo, que cuando tenemos dilemas no es, más o menos, más. No, es como, este o esta.
3: Y este.
1: Este o esta, exacto, no puede ser como así más o menos. Entonces vamos a tener como dilemas actorales. Mientras tanto, ahora nos dice que Bruce Willis, uy, sí, Bruce Willis ha tenido...
3: Chévere, aunque pues más como de acción, chévere, ¿no? Pero sí,
2: muy de acción.
3: Chévere.
1: Pero de acción, chévere. Pero ¿se acuerdan la de Armageddon? Ah, bueno, también era acción, pero...
2: Sí.
1: Pues sí, era acción, pero ahí tenía como su pequeño drama. Sandra Bullock. Ay, esa señora.
3: Ay, la amo,
1: muy divertida.
3: Sandra Bullock, ¿cómo
1: muy
3: se
1: divertida.
3: Por fuera?
1: Es muy personaje. Es muy
3: no,
1: personaje.
3: Ella también unas dramáticas buenísimas.
1: Sí, también unas buenísimas. Dramáticas es muy buena. Pero digo yo que esas películas típicas que uno veía antes, como Mientras Dormías y todo eso.
3: Mi simpatía.
1: No, muy chistosa.
3: Y la de La Propuesta. Ay, la amo.
1: Ay, sí, es muy, muy, muy ella, ¿no?
3: Muy
1: es
3: ella.
1: Muy tiernita, muy desubicada, muy como hace muy bien ese papel, como del como llevado al extremo de la mujer, así como típica en diferentes situaciones, es muy chistosa.
3: Ryan Gosling me parece que también ha hecho cosas muy bacanas. Además de La La Land Ken y de todas, me parece muy chévere.
2: Ah, el de Ken, sí, el de Ken era un tremendo papel.
1: Ryan, sí, hay ustedes cómo les fue ustedes con La La Land.
3: Margot Robbins me parece también.
1: Ay, Margot.
2: Me declaro impedido para opinar de Margot Robbins.
1: No, total. Espectacular.
2: Uy, yo creo que es que Margot Robbins tiene una vaina. Ella sonríe y ya enamora.
1: Sí, no, o sea, es ella, espectacular.
2: Sí, sonríe y ya uno queda enamorado.
1: Es espectacular. Bueno, tenemos nuestros dilemas que dice la señora productora, que además le quiero preguntar un montón de cosas que yo sé que ella es más actriz lover y actor lover que nosotros, acerca de como temas de cuáles son las actrices y los actores, por ejemplo, que más se han ganado Grammys, ¿no? Porque hay una cantidad que uno
3: Oscar.
1: Dice, Oscar, sí. Que Grammys, oiganme a mí, que más han ganado Oscar. Que, a ver, Steffi, como cuál es ese top que tú dices, juepucha, es que de verdad que ha sido reconocido y se ha ganado Oscar, ¿cuál es ese que yo creo que uno se confunde entre tantos Oscar que hemos vivido?
4: Pues Karencita, en cuanto a la actriz como más reciente que más Oscars ha recibido, Oscar, es Meryl Streep. Ella
1: divina.
4: Tiene dos Oscars, ya mejor dicho, creo que digamos que entre las actrices actuales o como más reconocidas en la actualidad es ella.
3: O vigentes,
4: creo que se los super merece.
2: O que siguen en ese plano.
1: Sí.
4: Me encanta cómo actúa ella, todos sus matices en los diferentes papeles. Obviamente mi favorita es El Diablo Viste a la Moda, que por más que avanzó en la actualidad y como que su segunda versión, creo que es de las segundas versiones que más me ha gustado. Y también, Karencita, te tengo datos de actores que nunca se han ganado un Oscar, que han estado varias veces nominados. pero no lo han logrado, que eso me parece
1: ay, no,
4: triste.
1: Muy triste.
3: Bueno, Leonardo fue hace poco.
2: Leonardo tenía esa maldición. Él tuvo esa maldición mucho tiempo, que lo nominaban, nominaba las películas. Y uno decía, este man, tremendo papelón, y el man nunca coronaba. Creo que él coronó hasta la de El Renacido.
4: Sí.
2: Hasta
4: ahí
2: él coronó, pero llevaba haciendo un curso como de 30 años.
4: Y todo el mundo ya era como, allá,
2: sí, se lo merece.
4: Háganle el favor. Uno de los actores que ha estado también ahí detrás del Oscar es Bradley Cooper. Ha estado nominado 12 veces a los Oscars, pero nunca lo han logrado. Tiene películas muy buenas como American Hustle, American Sniper, Nació una Estrella, que la hizo con Lady Gaga.
2: Bradley Cooper a mí me parece, o sea, a él yo lo tenía en el radar, y él sí me parece también súper versátil. Por ejemplo, tiene una película que hace de un chef que es adicto, me acuerdo el nombre de la película, es muy buena. Entonces es un chef durísimo, que supuestamente tiene, creo que es un caso de la vida real, pero el man tiene un tema de adicción por los juegos y por deudas, y es un papelón que uno se le olvida lo que el man ha hecho en términos de humor y de acción, se le olvida a uno totalmente.
4: Una buena receta se llama la película.
1: Una buena receta, me la he visto.
4: Yo tampoco, pero que me quede tarea. Otra actriz que yo digo, ¿por qué no tiene un Oscar? Es Scarlett Johansson, también ha estado nominada varias.
1: ¿No tiene un Oscar?
4: No tiene.
3: Lo que pasa
4: es que
3: Scarlett también ha hecho muchas películas, yo creo, de acción.
2: Sí, de Avengers, de Marvel. Entonces, digamos, esas de Marvel están, pues, nunca figuran ahí.
1: No figuran para Oscar, exacto.
3: Sí, son personajes de mucha acción y no tienen como ese tinte dramático que por lo general tienen esos papeles que les hace merecedor de los Oscars.
4: Que igual sí ha estado nominada varias veces como mejor actriz, mejor actriz de reparto.
2: Mejor superhéroe.
4: Pero no lo ha logrado. Y me parece triste porque, o sea, igual, a pesar que, pues, digamos que como son películas de acción, sí siento que son de las películas como más masivas, más reconocidas.
2: Claro.
4: Entonces sí me parece como raro, no sé. Lo mismo me pasa con Adam Sandler. Creo que él nunca se ha ganado un Oscar y, o sea, para mí él es de los actores más top en comedia. A mí me gusta
1: de verdad
4: mucho.
1: Bueno, pero en comedia.
4: No.
1: Sí, pero a mí me parece, o sea, le encuentro lo mismo de, así como a Keanu Reeves siempre le veo la misma carita de drama, a él siempre le veo la misma cara de chiste.
3: De acuerdo,
1: como que me parece que si uno lo compara con estos actores o estas actrices que hemos mencionado, cuando mencionábamos el tema de Leonardo DiCaprio y todo, que eso me parece increíble, o de Charlize Theron, que pueden hacer con tanta versatilidad papeles tan complejos y encarnar el papel con tanta... con tanto dramatismo, o sea, meterse en un papel tan diferente. Incluso lo que se apoya Will Smith, ¿no? Que puede hacer un papel como más ligero, pero también un papel como más... En cambio, estos como que sí los veo
4: como
1: muy
4: en la misma línea.
2: Sí, yo a Adam Sandler le digo, ¿con qué chiste me va a salir?
1: Sí, exacto. Sí. Lo veo a él y pienso en una escena toda
2: No lo veo yo reflexionando.
3: Hay una película que se llama Hustler, que es como pues Garra en español, ¿cierto? Que está en Netflix, no sé si la han visto, que interpreta Stanley Sugarman, que es un cazatalentos de básquet. Me parece que es de los papeles dramáticos que ha hecho Adam Sandler y me parece chévere.
2: Pero no cuenta chistes.
3: No. Y me parece interesante, que no sé por qué no explora un poco más ese lado, porque lo que dice Karencita, igual estamos acostumbrados siempre como a verle la carita en comedia y como que...
4: Sí, igual él no solo como actor, Oscar, ¿no? Sino que siento que también él es muy buen productor de cine. O sea, creo que igual tiene mucho talento, más allá de su humor y demás. Y para mí le quedan debiendo el Oscar. Y otro que también me dejó muy aterrada ayer, que me puse a chismosear, es Tom Cruise. Ha estado nominado a 4 premios Oscar, pues en lo que lleva de su carrera, y nunca lo ha logrado.
2: Pero tiene el mismo rollo, ¿no? El uno lo ve y uno dice, ¿cómo me va a salvar la vida?
1: O sea, pero ¿saben en qué película se hizo un papel impresionante? Esta de Eyes Wide Shut, Ojos Bien Cerrados,
3: con Nicole
1: Kidman. No, esa película es tremenda, ¿cierto, Chris?
3: Muy buena, y pónganle atención
1: buena.
3: A Tom Cruise este año, que en la película Digger, que se estrena ahorita en octubre, porque dicen que es de los grandes favoritos, el tráiler está brutal, tiene una transformación increíble porque ya dejó los músculos, ahora es un gordo, excéntrico, multimillonario, en un papel totalmente desatado en locura el man, que también es para salvar, o sea, una vaina loquísima como una comedia brutal, y dicen que podría ser.
2: ¿Es comedia?
3: No, pues es un papel de tinte cómico, pero con drama, o sea, es como que todo como raro, y aparte pues ya se le ve la personificación del man y caracterización del maquillaje, de lo gordo, porque siempre estamos viendo pues lo que dice, ¿no? El Tom Cruise corriendo, el cuerpazo, la cara, tal. No, aquí es un gordo, como, o sea, una transformación brutal. Digger se llama la película y dicen que es como las grandes favoritas este año. Uy. Para que el otro año, ya pues 2027, para que Tom Cruise de pronto se le haga el Oscar con esa película Digger.
1: Uy, tremendo. Y también Steffi, Pollo, recomendadísimo que se vean Ojos Bien Cerrados. Además, Pollo es una película que tiene mucho de tema psicológico, digamos, del tema del...
3: Es muy buena.
1: Es muy buena. Además, ellos dos en esta película, no, es densa, pero es muy buena. Vale la pena vérsela. Acá mencionan a Tom Hanks, a Brad Pitt, que no lo hemos hablado. Ay, a Robin Williams, Brad Pitt también. Brad Pitt también tiene una versatilidad tremenda. O sea, uno cree que son, no, los papeles de Brad Pitt, no sé, en Siete Pecados, en capitales, diferentes películas, capitales, y en otras películas. Yo creo que
3: Troya,
1: el tema de Brad Pitt. Uy, sí, en Troya.
3: Yo creo que es el mejor Aquiles que ha tenido el cine. Bueno, tampoco es que creo que haya habido muchos, pero creo que es de los mejores. Y sí, tiene de tal forma su versa. En Érase una vez con Brad Pitt, de hecho, con Leonardo DiCaprio, se hacen un película.
2: Sí, esos dos actores.
3: Érase una vez en Hollywood.
2: Cómplices, ¿no? Sí, súper parceros.
3: Y aparte, en la dirección con Quentin Tarantino, pues, ¿pa' qué más? O sea, esto es un...
1: ¿Pa' qué más? Brutal. No, total. Tom Hanks.
3: Christian Bale también, Tom Hanks.
1: Sí, a mí me faltó mi favorita, mi actriz favorita, ahora que lo pienso ya haciendo como un recuento de todas las películas, o que están muchas de mis películas favoritas, es Marion Cotillard. Marion Cotillard, que está en Big Fish, que el papelazo que se hace ella en La Vida en Rosa, La Vida en Ross, es una cosa...
3: Angelina Jolie, Julianne Moore también me parece increíble. Colin Farrell también se ha hecho unas películas últimamente muy bacanas.
1: Sí, y antes de pasar a los actores y actrices colombianos, porque no las vamos a dar aquí, pues, de Los Ángeles, California, que entonces no tenemos ni idea de quién es Pedro el Escamoso. No, señor, pero antes de eso tenemos nuestros dilemas actorales y actrizales para hoy.
3: Julia Roberts.
1: A ver. Julia Roberts es espectacular. Bellísimo. ¿Julia Roberts ha tenido Oscar? No, ni idea.
3: Sí, claro.
1: ¿Ah, sí?
3: Sí.
1: No sabía. Bueno, vamos a ver entonces nuestros dilemas.
4: Bueno, hay varios dilemas, Karencita.
1: Okay.
4: Les puse cuatro para que ustedes elijan. Espérenme un segundito que lo estoy acá cuadrando para que lo puedan ver en nuestro Tito.

0: No está tan fácil. Les puse actores y actrices que, según lo que yo he escuchado de ustedes aquí en el programa, siento que, que les gustan mucho. Entonces intenté ponerlos como entre la espada y la pared.
1: O sea, nos toca escoger el más.
0: Sí, o sea, solo pueden elegir uno entre dos que son muy, muy similares o muy, muy top en el mundo.
1: O sea,
0: del
1: cine. Si te dice que no veo
2: eso, que mire, qué película.
3: Pues depende de la película también, ay, ¿no? Porque
1: mira, ya empezó Cris. Ya empezó,
2: es que no, tiene que ser.
1: Estaba bien vestido, ¿no?
0: Entonces,
2: exacto.
0: Voy a mostrarles el primero, que se trata de Scarlett Johansson versus
1: Charlize Theron. Clarísima, eso no tiene.
3: Charlize Theron.
0: Bueno, yo sabía que yo iba a decir eso porque Charlize Theron es como su amor platónico forever.
1: No, es que es todo lo mejor que pudo haber hecho.
0: Pero siento que Scarlett Johansson es el amor platónico de muchos. Y me parece un gran dilema. O sea, yo en este momento no sabría bien a quién elegir.
2: Steffi, no puede ser.
0: No la tengo
2: respuesta.
0: Clara.
1: Yo
0: no
1: sí voy sin pensarlo. A vos cerrado, voy Steffi. Y me rumbeo con Charlize Theron.
2: Steffi, no puedes decir esa respuesta. Tienes que decir una de las dos.
0: Quiero escucharlos a ustedes primero a ver si me convencen.
1: Mientras que
0: Steffi
1: lo piensa, voy a besar a Charlize Theron.
2: No, yo Charlize Theron. O sea, nadie.
0: No,
2: yo
0: me quedo con Scarlett.
1: Entonces me voy a hacer beso de tres.
0: Yo me quedo con Scarlett Johansson. Me encanta ella.
2: Sí, de verdad, pero para competir la Charlize Theron, a mí también me gusta mucho Scarlett Johansson, pero es que Charlize Theron me parece una cosa.
1: Ay, me gustó. Uy, Charlize Theron es del abogado del diablo. No, ahí no sabía cómo se llamaba ella, pero desde ahí me enamoró.
2: Ahorita el papel que se hizo en la película de Netflix, en Apex, es que a ustedes sí les gusta sufrir, yo tuve que pasar esa película, yo dije, esto está espantoso, cuando vomita se vomita.
0: Sí, la verdad es que
2: esas bobadas. Yo todo momento dije, la van a matar, ¿qué voy a hacer? Tenía taquicardia, tenía no se vean esas cosas.
0: Eso es lo que hace una película muy buena, que tú dices, Dios mío, sentí que era ella y que me iba a coger a mí.
1: Son las películas que no le gustan a los ansiosos.
0: Uy, sí, la verdad a mí me encantó, me pareció buenísima.
2: A mí me gustan las películas en las que no pasa nada. O sea, que son películas
1: no notamos que no pasa nada.
2: Por ejemplo, no sé, Big Fish me parece una película espectacular, como que son películas mucho más, bueno, no sé, que pasa algo, pero
0: como más psicológicas.
2: Padrino. Exacto, sí. Black Swan, así, pero películas así como de que van a matar, que no sé qué, no
3: Black
2: le llego.
3: Black Swan es espectacular.
2: Black Swan es espectacular, el cisne negro es la locura, es impresionante.
3: Joaquin Phoenix.
2: Ese papel de ella. Ella me gusta mucho, ¿cómo es que se llama? Natalie Portman. Sí, ella sí, que creo que ya la hemos mencionado, pero la antagonista de esa película que me parece preciosa,
3: Mila
2: espectacular,
3: Kunis.
2: Por favor, Mila Kunis, me parece que el papel que se hace ahí también es
3: Mira, la llamaron Mila por Mila Kunis, Karencita.
2: No. Hasta ahora acá.
0: Ya sé quién es Mila.
3: La esposa de Ashton Kutcher.
0: Sí.
2: Exacto, Mila Kunis es bellísima.
3: Bellísima.
2: Bueno, listo. Entonces, acá dicen que Theron, amo a las dos, pero Theron es la más. Charlize Theron.
0: Bueno, ese no estaba tan difícil.
1: Solo porque ganó, la voy a besar.
2: Ok, listo, bésala.
0: Listo, el siguiente dilema. Les voy a poner el siguiente dilema que también es de dos chicas. A ver si la vemos ahí en TikTok y es Margot Robbie.
1: La tengo clarísima.
0: Versus Anne Hathaway.
1: O sea, sé que está muy duro. Por romper corazones, pero la tengo clarísima.
0: Yo también, yo la tengo clarísima.
1: La tengo muy clara.
0: Porque yo doy mi vida por Anne Hathaway. La amo mal. Es perfecta en todo lo que hace, todo lo que dice. Canta, actúa, baila, es mamá, es perfecta, tiene un cuerpo increíble, tiene una energía espectacular.
1: En cambio, a mí Margot,
0: fue chica Disney, la amo.
1: En cambio, a mí Margot me mira, me escupe yo.
2: La besas. ¿Y tú, Cris?
3: Es de beso de pollo, todo con ronches. Que
2: pulsando bombas. La pobre ahí toda baboseada, toda encartada.
1: Pero agradecida.
3: Para mí sí está muy, muy, muy difícil, muy difícil. Pero por experiencia y trayectoria.
1: Pero no me pongan a Cris en la pantalla, póngame a Margot, ¿qué es eso?
3: Sí. Por trayectoria me quedo con Anne Hathaway.
0: Uy, total. Total, estoy con Cris.
3: Sí, obviamente.
1: Mejor mi Margot solo para.
3: Bueno, un momento, Pollo, por favor, ya. Pues besa, Margot. Gracias. Por trayectoria, por los reconocimientos, por las películas, creo que Margot es increíble también, pero Anne Hathaway sí me parece que se la lleva un tricito.
0: Estoy de acuerdo con Cris.

0: Bueno, aquí han votado mucho por Anne, o sea, es como hasta ahora la favorita, pero yo sí voy con Margot. No sé, es que me parece
1: ¿verdad?
0: Que...
2: Uy, Karencita, yo hemos coincidido dos veces en Beso de Tres.
0: Sí, me parece que las... Sí, no, me parece que... O sea, sé que tiene menos trayectoria y eso, pero me parece que en los últimos papeles sí eso ha hecho una cosa tremenda. Ella es la... Yo tengo problemas de confusión, como se han podido dar cuenta. Sí. Pero ella es la de la película... De el tema del embarazo, de ay, juepucha, de. No, ahorita les digo la película porque no me voy a acordar.
1: ¿La de Pequeñas Criaturas?
0: Sí, la
2: no.
0: de.
2: Ah, no, ella no es.
1: No, ella no, no es. Ella es Emma Stone.
0: Uy, no, juepucha papel el de esa señora, de verdad.
1: Emma Stone también es muy buena.
2: Emma Stone es sí, increíble. Tremendo.
1: Espectacular.
2: Sí, Emma Stone es la alma de La La Land.
1: Sí, es la misma.
0: Emma Stone es la misma de La La Land,
2: pero. Igual beso a Margot Robbie.
0: Pero ustedes, ¿cómo les fue con La La Land?
1: Yo la amo. Lo que pasa es que es una película de amores y odios porque no a todo
2: es
1: el mundo
2: musical,
1: les gustan los musicales. Sí, no, entonces, sí. Como que todo el tema de que empiecen a cantar de la nada, hay mucha gente que le raya eso. A mí me encantó como musical.
2: A mí los primeros 20 minutos, claro, además que uno de Man le cuesta más... pues a mí me gusta la de... O sea, a mí me gustó El Rey León cuando empezaban a cantar... O sea, que cantaban por todo. Pero igual, la necesidad de cantar por todo.
1: A mí me costaba.
2: Entonces, a mí, yo voy a confesar, la primera media hora de La La Land me costó la cantada. Y creo que ya como en el minuto 40 ya me acostumbré. Yo decía, canten más.
1: Ay, no, esa canción que está sonando, que es espectacular, la banda sonora de La La Land es muy buena. Sí. Me parece increíble, me encanta.
0: No, a mí la banda sonora me encantó, pero no intenté en el avión y no me retiré. Dije, no, o sea, no, ¿cuánto más me van a cantar?
3: Ay, no, yo me acuerdo de La La Land, es de la entrega de los Oscars cuando dijeron mejor película, La La Land. Y después, no, it's a mistake.
2: Uy, sí, todo.
1: Ay, sí, no, sí, ese momento.
2: No me acordaba.
1: ¡Qué momento!
2: Medio reparto. Medio reparto ya en la tarima.
0: Medio reparto. ¿Y cuál era, Chris? ¿Cuál era?
3: Era la de la luna, Moonlight, creo que era que se llamaba.
2: Pero también es muy buena, debo decirlo.
3: Sí, Moonlight.
0: Ay, no, tenaz, ¿cómo les pasa eso? No, de verdad.
3: O sea, ni con Ariana Gutiérrez se atrevieron a
1: hacer. Ay, qué fe.
0: Eso iba a decir, ese y el que se equivocó de reina. Sí. ya, o sea.
1: No. Cancelados bueno, por siempre. Más, bueno, vamos más. Vamos por hombres para que se ponga más difícil. Creo que acá me voy a poner en el mood pollo.
2: Aquí sí no voy a besar.
1: Aquí en beso.
2: Voy a admirar.
3: No.
1: Listo, el primero es Brad Pitt versus Leonardo DiCaprio. Dura.
2: Ahí sí estoy en un dilema.
1: ¿Te parece dura?
2: Denso. Difícil. Sí, no, difícil, me parece madre. Difícil.
0: Ahí sí quiero que se manifiesten en el WhatsApp, en el 316-35-729, diciendo Brad Pitt o Leo DiCaprio. ¿Pitt o DiCaprio?
3: Así, yo me voy por Pitt como por más tema de feeling, de como que el man me cae como bien. Pero
2: sí,
3: también los dos son como brutales.
2: De acuerdo con Chris. Haciendo los dos brutales.
0: ¿Más por personalidad?
2: Siendo los dos brutales, sí. Me quedo con Brad Pitt. Totalmente.
0: ¿Por qué Leonardo DiCaprio, qué les parece? ¿Qué energía les da de hombre complejo?
2: No, yo digo es porque, no sé, o sea, pudo haber hecho más papeles DiCaprio, un poco más, digamos que diferenciales. Pero sí me gusta la energía que le mete Brad Pitt a cada papel, la verdad. Sí, Brad Pitt.
1: Yo también me quedo con Brad Pitt. Sí. Me parece verdad, por todo y todo.
3: Sí.
0: A ver, ¿qué dicen en noticas de voz?
4: Uy, no. Brad Pitt, me quedo con Brad Pitt, aunque Leo.
3: Sí,
4: wow,
3: sí.
0: Pero ustedes, pero ella se ve que perdió el punto del actor. Está
2: como pollo, como yo.
3: Con sus amores, no es objetiva.
0: Exacto, perdieron la objetividad. No, a mí me parece que los papeles de Leonardo DiCaprio son una cosa de verdad. Ese papel del oso. Sí. No, ese tiene...
2: Sí, el oso, Karencita. Le cambió nombre a la película. El oso.
0: Bueno, no sé, bueno, la que sea, pero me parece impresionante. Eso, el renacido. Y, ay, sí, es el renacido. Ya decía que yo no podía con los nombres. Y
2: además que el oso solo sale como un minuto.
0: Sí, pero la escena es impresionante. Sí. Y luego Wolf de Wall Street. Y bueno, creo que tiene muchísimas que uno dice... Juepucha, de verdad, qué versatilidad la del... Ahora no me acuerdo... Increíble. Sí, o sea, como que Brad Pitt sí me parece que ha hecho muchas películas interesantes, pero como que en términos de actuación sí me parece que Leonardo DiCaprio...
2: La idea le metió el tinte personal. Entonces dice, DiCaprio porque Brad es mal papá. Ya, nos estamos calificando su nivel de paternidad, estamos calificando su nivel de actuación.
0: A ver, ¿qué nos dicen en notica de voz?
4: Obviamente Brad Pitt.
2: Uy, claro.
5: Totalmente. Sí. Como actor, Brad Pitt.
2: ¿Saben qué me ha llamado la atención? Que uno le pregunta a mujeres de 25, creo que es un punto de coincidencia entre las del 25 años y las de 40, o las de más edad, Brad Pitt. O sea, como que ha sido sí. un punto de que muchas ¿ah, sí? generaciones lo coinciden.
1: Sí, coinciden. Es verdad.
2: Brad, uno, 23 años, Brad, 25, Brad, 45, Brad, y uno,
3: 70, ah, Brad.
2: Hay un punto en el que Brad une a todas las mujeres de diferentes edades.
3: Claro. No. Irónicamente, a pesar de que esas dos son mega estrellas de Hollywood, son los que, como le decía Steffi ahorita, pues lo decíamos, Leonardo DiCaprio solo tiene un Oscar que fue pues por...
2: Luchado, por el oso, por diría Karencita.
1: Por el renacido.
3: Y Brad solo también tiene un Oscar como mejor actor de reparto por Érase una vez en Hollywood.
0: ¿Solo uno?
3: Solamente tiene un Oscar. Y por actor de reparto.
2: Es que los bonitos siempre nos dan duro.
0: Ah, claro, pues no, la envidia.
3: Sí, sí. Bueno, confirmo también.
2: Hombre siendo hombre. A uno le da un reconocimiento así constantemente. Entre más bonito uno, más difícil un reconocimiento
0: más,
2: en cualquier
0: más
2: lado.
0: Se la monta.
2: Más difícil.
0: Claro. No, es que a mí me parece que es importante como ubicarse un poquito para estos votos, porque yo noto mucho que es buen papá, que es mal papá, que esto, que sí es churro y de todo. Pero digamos, para que se organicen un poquito más en términos, digamos, de actuación. El Brad Pitt tiene el Club de la Pelea, que igual es un super papel, es tremendo papel. Tiene un papel que no había caído en cuenta, que es de él, y también me parece impresionante, que es Benjamin Button.
2: Benjamin,
0: ¿se acuerdan? El extraño caso de Benjamin Button. Tiene El Origen. Que El Origen es con...
2: No, Carita, El Origen es de DiCaprio.
1: El Origen es de DiCaprio.
0: Ah, perdón, El Origen es de DiCaprio, sí, tienen razón, perdón. Tiene Benjamin Button. Ay, sí, no, 12, yo sigo votando por DiCaprio.
2: Creo que Carita también se confundió.
0: Tiene Troya, tiene... 12
3: monos,
0: exacto.
3: Cerdos y Diamantes, que es una de sus clásicos.
0: Cerdos y Diamantes, que es buenísima, que es uno de sus clásicos.
2: Guerra Mundial Z, que ahí saca como una otra faceta.
1: Guerra Mundial Z es de mis películas favoritas.
2: A mí también, yo me puedo ver Guerra Mundial Z 20.000 veces.
1: Yo también me la he visto muchísimas veces, me parece buenísima. Yo también me quedo con Brad Pitt.
3: Troya, Érase una vez en Hollywood, no tiene...
0: Troya, Leonardo DiCaprio tiene... Romeo y Julieta. Titanic.
2: Romeo y Julieta es muy buena.
1: Es buena.
3: Titanic.
0: Es muy buena.
3: Titanic sigue siendo mi película favorita.
0: Y luego tiene un papel que no me acordaba, que es Django. ¿Ustedes se vieron Django? Uy, buenísimo.
3: Django sin cadenas.
0: Es espectacular. Tiene El Origen, tiene Lobo de Wall Street.
3: Una batalla tras otra, que bueno, fue ahorita reciente. One Bar de las Pernodas, que fue de las grandes reconocidas y premiadas.
0: El Renacido, que en realidad se llama El Oso, pero aquí se equivocaron.
3: Ay, Atrápame si Puedes, también es brutal de
2: Leonardo, ¿que es como un piloto?
3: Que es piloto, es un estafador, que es basado en la historia de la vida real.
0: Sí, exacto. Entonces, imagínense, tremendo, ¿no? Ahí tienen para que voten.
1: Hay un dilema más. Hay un dilema más.
0: Bueno, listo.
1: De otros hombres. A ver, ahí está. Ryan Gosling versus Ryan Reynolds.
3: Ay,
2: yo no tengo
1: sí,
2: duda.
1: Pollo también es muy fan.
3: Está tomando
1: uno.
3: El zumo y todo, o sea, zumo lo delata.
2: Yo,
3: dime tu voto sin decir tu
2: eso,
3: voto.
2: Eso, voy a decir mi voto sin decir mi voto. Mire TikTok, por favor. Ya voté. Con este mood, ya voté.
3: Conéctense en Pito para que vean el voto de Pollo.
2: Ya voté.
0: Gosling.
3: Yo creo que también.
0: Ah, Pollo Reynolds, obviamente, sí.
2: Pollo Reynolds me felicita. Pollo Reynolds.
1: Yo también me quedo Pollo con Reynolds. Ryan Gosling, me parece, en cuanto a actuación y demás, sí. Me parece mucho, mucho más fuerte Ryan Gosling. Por Barbie, por La La Land,
0: Barbie.
1: Por Notebook, no, yo lo amo. Ryan sí. Gosling, yo lo amo.
2: A mí Ryan Reynolds, aparte de Deadpool, obviamente, la propuesta me pareció
1: muy buena, es verdad.
2: Muy buena la propuesta.
1: Hay otra película que me gusta mucho de, si yo no estoy mal, es de Ryan Gosling, que es de, creo que se llama Mejores Amigos, a ver si yo no lo estoy confundiendo.
0: Estás como yo con
3: ahorita hay una película de Ryan Gosling que se llama Proyecto Salvación, que está en una plataforma que no estoy muy bien, no me acuerdo muy bien, pero es buenísima, si se la pueden ver.
1: Nunca me la he visto, pero ¿es actual?
3: Sí, de este año.
1: Ah, sí.
3: De este año, se llama Proyecto Salvación, no me acuerdo en qué plataforma está.
0: Ay, no, me toca apuntar, porque después estoy por allá preguntándoles en nuestro chat de cuál fue. Quería apuntar la que dijo, la serie que dijo ayer Vargas de Netflix de...
3: ¿Está en Prime?
0: Ay, y siempre se me olvida.
2: A mí eso de las plataformas ya me está dando piedra.
1: ¿Por qué?
0: Ay, sí, qué
2: pues
0: piedra.
2: Pues primero, porque son muchas plataformas.
1: Sí,
2: muchas. Y número dos, he encontrado unas en las que uno paga una mensualidad de la plataforma, pero le cobran sí, adicional por ciertas películas. Entonces uno dice, muy vivos.
0: No, pero de verdad se exageran. Sí, o ya, sea, de abusivos. Verdad.
1: No, sí, la verdad, yo, se pasan. Yo también he caído en eso, como que busco dónde está tal película y solo por ver esa película compro la plataforma y luego me cobran y es como...
0: ¿Pero qué plataforma pagan ustedes? Yo solo pago una por las niñas y de todo y la del resto, las casi todas las películas veo en Apple. Sí, y de resto casi todas las veo en Apple como pagando por película, que sé que vale mucho, pero están todas. Entonces es como...
1: Bueno,
0: por
1: pues,
0: renta.
1: La no, yo la verdad sí soy un
3: como
1: poquito...
3: Como en Betatonio.
1: Yo soy
0: Exacto, como en Betatonio.
1: Karencita todavía está en la cultura de alquilar
2: sí,
1: películas.
2: Sí, de alquilar por películas.
0: Claro, porque es que imagínense que cuando uno... Es que cuando uno tiene la cuenta, ahí sí, los de iPhone, cuando uno tiene la cuenta de iTunes ligada al iTunes de Estados Unidos, que es muy difícil, pero una vez lo logré, uno tiene alquiler de todas las películas de casi todas las plataformas, entonces ya dije, no, pues ahí alquilo, además porque a mí me gustan películas bien raras, entonces pues no las encuentro fácilmente.
1: Bueno, sí, en Apple hay muchas películas muy psicológicas, eso sí es verdad.
3: Karencita, Begonia que se estrenó, pero esa es de HBO, bueno, pero creo que entonces se la puedes alquilar ahí, Begonia que también es con Emma Stone y que de hecho pues,
0: ay,
3: la nominada
0: sí.
3: Mejor película, es brutal y ya está en plataformas, que me lo voy a ver.
0: Steffi, ¿qué plataformas pagas tú? Vamos
1: Uy,
0: a ver
1: Karencita,
0: nuestro
1: yo soy súper adicta. O sea, si hay algo en lo que yo me gasto la plata, es en plataformas. Yo tengo Netflix, ¿sí? Obviamente. Tengo Prime Video, porque ahí veo más que películas, veo muchas series. Creo que tiene muy buenas series. Pago HBO.
2: Uy, pero mejor dicho, Steph, sí, ya sabemos de qué se va el sueldo de Steph.
1: Tengo Disney, aunque obviamente no las pago sola. Afortunadamente yo vivo con una gran familia, entonces todos aportamos.
0: Cada uno paga una plataforma.
1: Uno paga la otra, exacto. Tengo esas cuatro. Ah. Y a veces hago cosas piratas por internet.
3: Ese de Hydra, dices que yo pago Hydra y tengo todas las películas gratis.
1: Ah, bueno, sí, hoy en día hay como muchas plataformas que tiene todo en uno, ¿no? Pero no son tan legales.
0: Sí, vi. No son tan legales, pero vi la promoción de una que tiene todo en uno. ¿Tú qué pagas, Pollito?
2: Yo, Karencita, la que tengo fija es Netflix. Y el resto la roto. Entonces, por ejemplo, 3 meses pago... Por ejemplo, ahorita estoy pagando Disney. Cuando termine Disney, me iré a HBO o me iré a Prime. Pero la única fija es Netflix. De resto voy rotándolas como cada 2-3 meses.
3: Sí.
2: Sí. Uy, sí, es que me parece. Es que lo de este me parece. O sea, y además me da piedra porque uno dice, uy, esta película está muy buena. ¿Dónde está? En esta plataforma. Y uno está pagando otra. Entonces es como, no, qué pailas.
1: Es mamón, pero pues no sé, yo que soy súper adicta a series y películas, siento que vale completamente la pena pagar este tipo de plataformas.
0: Sí,
1: porque yo ya,
0: si
1: digamos, televisión, no veo.
2: Yo, por ejemplo, televisión, yo hace 2 años, casi 3 años, yo no pago televisión. Entonces, por ejemplo...
0: No, yo tampoco.
2: La única es que si quiero, no sé, un noticiero, pues será por YouTube. Pero de resto, yo cero televisión.
1: Exacto. Sí. Entonces siento que se compensa una cosa con la otra, porque para mí creo que lo mejor que le ha podido pasar al mundo es las plataformas de streaming. Sí, me encanta.
0: Sí,
1: me
0: es una maravilla. ¿Tú qué pagas, Cris?
3: Yo pago por hombres. Yo pago por ver. No, yo tengo también, igual que Steffi, Netflix, HBO,
2: me va a tocar. Sí. Video,
3: Disney.
2: Sí,
1: yo le comparto
3: Entonces,
1: muchas cuentas, amigos. Pues,
2: ay, Steph quiere ser mi amiga.
1: Cuando
2: de
1: quieras,
2: plataforma.
1: Pollito, claro que sí.
3: Mi amiga de plataforma.
1: Sonó raro.
0: Ya sí, venimos con los actores y actrices nacionales, porque no nos las vamos a dar.
2: Bueno, ahí sí tengo claro quiénes no me gustan.
0: Sí, pero no tienes claro quién te gusta.
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2: Eso,
3: reboleático, Francisco, el matemático, porque hoy es el día del actor y la actriz y ya hablamos de nuestros actores y actrices.
2: Gracias, mi día, porque soy actriz armando escándalos.
3: Y a nivel internacional, pero nos falta hablar de nacional.
2: Uy, aquí hay muchos buenos.
4: Tengo mi listado.
2: Sí.
3: A ver, Cris, eso.
4: Mi listado?
3: Saca el listado.
4: Uy,
3: sí,
4: es que literal es un listado.
2: Sí. ¿Hiciste lista?
3: Wow. Nos puede ir diciendo en el TikTok y en el WhatsApp en el 316-645-1729 cuál de este listado de Cris es su favorito o
4: si tiene otro, pues también.
3: O si tiene otro, pues también, bienvenido.
4: Pero entonces tengo Claudio Cataño. Es que ahorita se está haciendo ese papelazo en Cien
2: Uy, oye, sí, qué buen papel se está fajando ese man, Cien Años de Soledad.
4: Ese personaje que tienes de van ahorita en Cien Años de Soledad. Claudio Cataño, Juan Pablo Urrego, Andrés Parra.
2: Juan Pablo Urrego, sí.
4: Maggi Daíza, sí. Margarita Rosa de Francisco, Julián Román, que también está haciendo otro papelazo.
3: Pero espérate, vamos parando.
2: Vamos
3: para
2: porque la gente no tiene idea, así.
3: Bueno. Margarita,
5: sí, yo estaba hablando de Claudio Cataño buscándole en Google.
3: O sea, no, Paraíso Travel, Margarita Rosa de Francisco.
4: No, es que Margarita Rosa es de Café La Caponesa.
2: Y está también en la segunda temporada de 100 Años de Soledad.
4: En la último capítulo sale como Fernando.
2: Ah, la última. Capítulo, sí.
4: Estrena serie en HBO.
2: Sí, también.
4: Millonaria.
2: Yo no
4: perra,
2: sé.
4: Ostentosa.
2: Yo estoy igual que Steffi. Ah, no, que Steffi no, que Pollo. Renuncié a todas las plataformas. Solamente pago Netflix, tampoco la veo.
3: Entonces, participen los que sí.
2: La madre. Tiendo la cama, lavo la ropa. Decía así la canción.
3: Sí, increíble. No, tremendo. No, la locura de esta mujer. Sí.
2: ¿Quién más, bebé?
3: Voy por ella.
4: Julián Román.
2: Sí.
3: Julián Román.
2: Tú hablaste de Juan Pablo Urrego también, que es el que hizo de JJ.
4: Juan Pablo tiene unos personajes también con unos matices tan diversos, sí. Porque lo vemos como en JJ, lo vimos en Gay,
2: La del ciclista famoso vulgar, se me olvida.
4: Ah, sí, la
3: Rigo.
2: Rigo.
4: La que ya está en Prime, que es con Cristian Tapan.
2: Primate. El primate, buenísimo.
4: Que hace de Gay, comparé con Diego buenísimo. Cadavid, que Diego también me parece
2: buen actor,
4: papeles muy, muy bacanos.
3: Sí, es
4: entonces,
3: buen actor.
4: Juan Pablo me parece que es de esa nueva generación, es brutal. Andrés Parra, que también me parece que tiene una versatilidad increíble.
3: Uy,
4: increíble.
3: Sí.
4: Cristina Umaña.
2: También, buenísima actriz.
6: Muy buena.
2: Muy buena actriz.
6: Sí. La amo desde el capo.
2: Sí, yo la amo desde el capo. La
4: mujer del presidente.
6: Estaba muy joven para eso.
5: Ahí sí tenía televisión.
3: Claro. Tienes que vértela, Steffi. Pues menos está en plataformas, pero valía mucho la pena verse La Mujer del Presidente.
4: Muy, muy de esos papeles con los que ella inició. Brutal. Después hizo Yo Amo a Paquita Gallego.
2: Ay, Yo Amo a Paquita Gallego. Cosas.
4: Pero de esas buenas actrices colombianas, Cristina Umaña, Juana Costa. Que está ya también a nivel.
2: Sí, esa nena ya.
3: International. Ya voló.
2: Premios Goya. Todo eso es impresionante. Sí.
4: Angie Cepeda, que también le sigue los
2: a
4: pasitos.
2: A mí casi no me mata Angie.
4: ¿No?
2: No.
4: En La Mujer, la película esta peruana que hizo con Cristian.
2: Yo me la disfruté hace muchos años en esta película del libro de Vargas Llosa que se llama El Pantaleón y las Visitadoras. Pero pues yo siento que ahí no pasó nada normal.
4: No, está bien. Pero me parece.
2: A mí cuando hizo de la esposa de Pablo, de la amante de Pablo Escobar, como la.
4: Ah, me pareció
2: malísima. No me pareció tan chévere ella como el personaje.
4: Uh-huh. Está, bueno, Angie Cepeda, Carolina Sabino, que también se hizo un papelazo también ahorita y creo que también ha hecho.
6: Sí, buenísima.
2: Carolina Ramírez también me parece siempre. La actriz, sí.
4: Carolina Ramírez está haciendo cosas.
2: Que hizo la pola
4: y bacanas, total. John Leguizamo, que bueno, hay que reconocerle su colombianidad. Y de hecho, ahorita que estamos hablando de La Odisea con
2: uy, Marquitas, qué buen papel el de él en La Odisea.
4: El papel de él en La Odisea,
2: buenísimo,
4: por favor.
2: Ajá, es un tipo sabio, muy bueno. Prudente.
4: Uno como lo vio aquí en El Paseo, uno se le desdibujó un poco como que ay,
2: pero yo
3: claro.
2: Creo que
3: no.
2: Sí,
5: le bajó un
2: razón.
5: Cuarto le bajó, no. Le bajó unos
2: pero
5: niveles.
2: Yo siento lo mismo que Cris, pero ahí es donde uno dice, pero marica, si uno es buen actor puede hacer ir a asumir cualquier papel
3: lo
2: yo
3: que
2: pensé,
3: sea,
2: sí.
3: Uh-huh.
4: Víctor Mallarino, Jorge Cao, me parece
2: Jorge
4: que también.
2: Cao, bueno. Pero él es cubano, ¿ah? ¿Eh?
4: Cubano.
2: Ajá, pero sí. Bueno, si colombiano también funciona porque se hizo.
6: Pero aplica, aplica.
4: Aplica, aplica.
3: ¿Cuál era el papel que hacía Víctor Mallarino en esta que era?
2: El del tipo millonario, el zapatero.
3: Ah, sí, el zapatero.
2: Era buenísimo, que era con Ruiz Rodríguez.
4: Con Ruiz Rodríguez.
3: Buenísimo, buenísimo.
4: ¿Cómo es que se llama esa?
2: Uy, yo no me acuerdo cómo llegué. Era el chachachá, le decían el chachachá.
3: El inútil.
2: Que tenían un hijo, pero vago.
3: Sí, Julián Arango, que también lo está.
2: Uy,
3: pues,
2: él es un gran actor. Arango es un buen actor.
6: Me encanta.
2: Me fascina.
3: Gran actor.
4: Claro que sí. Vicky Hernández.
2: No, buenísimo. Yo me le ahínco a ella total. Sí.
3: No.
4: Emanuel Restrepo me parece que
2: también es de las nuevas generaciones.
6: Está increíble.
4: Cosas muy, muy, muy bacanas. María de la Ida Puerta.
2: También. Que hizo la de Sin Teta No Hay Paraíso la primera temporada.
4: La Perris también.
2: La Perris.
6: Buenísimo. Ese papel, yo creo que fue el papel que a mí más me marcó.
2: ¿Por Perris?
6: De las novelas. No, me encantaba cómo era. Lo peor es que ya ni siquiera era Perry,
2: no,
6: solamente
2: no, no.
6: Que era muy...
2: Era piroa.
6: Era mala, oscura, era por eso. Me gustaba mucho por eso, me encantaba ese
4: es papel. Mala, sí, muy mala.
2: Es mala.
3: Mencionan dos que yo no sé cómo los ven ustedes. Mencionan a Jorge Enrique Abello, que a mí lo que me parece es...
5: Uy,
3: que
5: no, él está
2: yo lo quiero, pero a mí me parece igual siempre.
5: Sí, yo he visto en todos los papeles es la misma vaina. O sea, es el rolo ejecutivo, Gomel, o sea, todo mismo rol.
2: Pero yo creo que es porque le ofrecen los mismos personajes, ¿no serán? Porque siempre son con un perfil, yo a veces pienso que sí.
5: Ah, bueno, solo en una lo vi diferente, que sí me sorprendió.
4: A mí también.
5: Que fue la versión que hicieron para Netflix de la película de... Ay, ¿cómo se llama esta?
4: Del libro, de este...
5: De lo que pasó en el restaurante en...
2: Poleto es una cosa
3: de... Ahora todos los del restaurante, otros preocupados.
5: Esa película, en ese... Claro, y lo chistoso es que me sorprendió la actuación de Jorge Enrique Abello en esta, porque no habla, sino es literal la actuación que se hace el man con la mirada.
2: Era una parálisis
5: corporalmente.
2: Eso es bien
5: fuerte. Ahí yo dije, uy... Ahí, me le quedó sorprendido porque es la primera vez que lo veo en un papel diferente al man.
3: O sea, tiene el talento, pero siempre le ofrecen lo mismo.
2: Sí, siempre es un niño con todo así, total.
6: Porque yo me acuerdo... Perdón, Karencita, cuando Jorge Enrique Abello iba a protagonistas de nuestra tele a dar clases de actuación. Y, o sea, nada más con verlo en esos capítulos, siento que uno aprendía un montón. Entonces, yo creo que sí es un buen actor, pero no ha tenido su mejor... versión en película.
4: Estado de fuga se llama.
5: Estado de fuga.
4: La serie.
5: Y de hecho, a mí me costó darme cuenta
4: que era él.
5: Ya cuando como que empezaron a mostrar a partes del flashback, digamos, de eso, yo decía, ah, es Jorge Enrique.
4: Se hace
5: tremendo actor sin hablar.
4: Papelazo, sí.
3: Y otro que mencionan, que no sé si es polémico, pero quiero saber ustedes qué piensan, es que en TikTok mencionan a Rafael Novoa.
5: La misma vaina.
2: A mí me parece que Rafa es igual. Rafa tiene toda la belleza física. Sí, tiene la belleza física de galán.
5: Desde su primer papel en Guajira.
2: Todo igual, sí.
5: Sí, desde esa de que era de Corazón Abierto. Es el mismo papel. O sea, es el man bien puesto, pinta, gomelo, pero siempre tiene el mismo papel.
6: Pero yo quiero rescatar el papel que hizo ahorita en las de siempre.
2: Es que no veo tanto.
6: A mí me pareció que tuvo un contraste de, sí, ese, el gomelo ejecutivo, pero tuvo un muy buen papel de malo. Yo nunca lo había visto a él en ese
4: antagonista.
6: Rol de antagonista, y eso me pareció bueno. Al menos yo le cogí fastidio en la serie por el personaje.
2: Y debe ser lo que tú dices muy cierto, porque es que yo solamente me lo he visto a él en la vida... En Betty, en la que hizo como una mujer que se disfrazaba.
4: ¿Quién? ¿Jorge Enrique?
2: Jorge Enrique Abello.
4: Es que estamos en Rafael Novoa.
6: Rafael Novoa.
2: Ay, me quedé otra vez con Rafael Novoa. Mira que lo enredé. Sí, no, ya, no tengo ni idea. Sí, no, Rafael Novoa, ya me acuerdo.
3: Bueno, las guanas, ¿te ves más en tu lista, Cris, o te digo otros que están preguntando que me parece que también son importantes?
2: Diciendo
4: Flora
2: también.
4: Martínez, porque, me parece que también.
3: Uy, Flora Martínez, qué mujer tan bella.
2: Cuando hizo La Bruja, qué buen papel.
3: Qué buen papel.
2: No, pero mire que ella canta súper chévere.
4: Y en Rosario Tijeras,
2: la película, sí. Buenísimo.
3: Increíble. Me encanta.
2: Como rezaba las balas. Era Máximo ella rezando las balas.
4: A
3: mí nunca se me olvida el capítulo cuando cogen al hermano que ya murió y lo ponen en el carro a llevarlo por todo lado.
4: Ahí,
3: a los
4: con las,
3: bares.
4: Y con las
3: a tomar algo.
4: De utero goloso.
3: Con las chicas. No,
2: mire que eso pasó en mi pueblo.
4: Sí, ya.
3: ¿Sí?
2: Eso también pasó. No sé si lo copiaron de Medellín, pero eso pasó en mi pueblo y eso fue con un matón que se llamaba Diarrea y el muchacho lo matan y su mejor amigo lo va hasta al cementerio, lo saca del... del cajón, no, sino de,
4: del,
2: sí,
4: ataúd,
2: del, sí, ataúd, de toda la vaina, sí, esa vaina, y se le empieza a dar vueltas en Cartago llorando a su amigo porque me lo mataron, y después se sienta en un restaurante muy famoso de Cartago que se llama Casas Viejas, y a la madrugada siempre estaba abierto. Entonces llegó él con el muerto, lo bajó muerto, lo sentó en la silla y le decía el mejor amigo al mesero que atienda a mi amigo, pues el man no sabía cómo atender a un muerto ahí,
4: claro,
2: que atiende, ay, a mi amigo. Entonces él no le hablaba, entonces, claro, le fue sacando un arma. Y, no. le, y señaló al tipo y le decía que atienda a mi amigo gonorrea. Entonces el tipo le tocaba hablarle al muerto, mi amor, para atenderlo y
4: la propia, ay, diarrea,
5: no. Era, sí, cosas que pasaban aquí en Colombia, ¿no?
2: Sí, han pasado unas cosas,
4: pero eso pasaba mucho,
3: que además no son
4: 90.
3: Película, sí, muchísimo.
2: Verónica Orozco, sí, están diciendo, y Robinson Díaz también.
4: Ay, a mí, sí, Verónica, ay, no sé, me cae, me parece que tiene una energía muy lindita, pero como que también hace lo mismo,
2: sí,
4: no,
2: sí,
4: sé,
2: ¿quién?
4: No le encuentro Verónica.
2: Sí, sí, sí,
4: no sé, no le hizo papel dramático.
2: Carmen Villalobos, no, a mí no me parece tan chévere tampoco.
3: Creo que no han mencionado, y a mí sí me parece muy bueno los, ¿quién?, papeles que ha hecho Miguel Baroni. O sea, me parece, sí, que Pedro el Escamoso era un papel muy, sí, entretenido.
2: A mí me parece que yo, o sea, no me acuerdo mucho de otras novelas. Yo me acuerdo de él cuando se conoció con Aura Cristina Gainer.
5: ¿En La Potra?
2: En La Potra Zaina y todo eso. Zaina. Exacto.
5: Pues es que
2: en Las Guanas el chupado
5: también era un cómico, era cómico, era chistoso. Cómico.
2: Es que yo creo que, sí, era chévere cómico. Yo perfil. No lo he visto, yo no me acuerdo haberlo, debe haber producciones donde él sea muy serio y todo el vuelo. A mí me parece que él es un buen director. Él, sí, tiene, él tiene cosas muy chéveres, sí, de Telemundo, sí, sí, de Televisa, sí, sí, o no me acuerdo dónde trabajaba, muy chéveres que él dirigió y que son exitosos, y me parecía chévere. Mire, aquí hablan de Sebastián Martínez, de acuerdo, Sebastián Martínez, de los que actúa muy chévere. Mm. Santiago Alarcón.
4: Santiago Alarcón, me parece.
2: Buenísimo. Y Chichila, su mujer.
4: Brutal, me gusta más, sí, Santiago, los papeles. Ahorita está en una obra de teatro en Casa, sí, de Borrero.
2: Que está con Alejandra,
4: con Alejandra Borrero, sí,
2: está en casa
4: con
2: ese.
4: Viña Machado. Bueno, Viña es otra de las actrices colombianas muy que buena. Me parece que es muy versátil, sí, muy, muy, muy buena. Ajá. Viña Machado. Pero oigan, Santiago en escena es la locura.
6: Sí,
4: ese,
6: y él teatro, sí que tiene, cine, contrastes. Sí. O sea, él ha, sí, hecho mucho, de chistoso, de papá serio.
2: Sí.
6: El papel que se hace en La Primera Vez.
2: Ay, me fascina,
6: me
2: el papá.
6: Me encanta.
2: Buenísimo.
6: Ese papá antiguo lo interpreta él, sí, de una manera.
5: A mí me gusta el papel que se hizo en Garzón.
2: Garzón también.
5: Me parece muy bueno.
4: Oye, no, y el man es Herman.
2: Nos está. Uy, sí,
5: ah, el claro, man, ese papel.
2: Nos estamos saltando el que hizo del zapatero que fue. Concejal.
4: ¿Cuál? Enrique Carriazo.
2: Enrique Carriazo, perdóneme, pero él es un muy buen
4: actor. Ay, a mí me parece que siempre hace de pobre.
2: Sí, pero la cara
5: de pobre mal hablado chistoso.
2: Sí, pero la cara
5: pobre mal hablado chistoso.
2: No, pero él hizo.
5: Hacen las películas. Pobre mal hablado chistoso.
2: Hizo una producción buenísima que no fue exitosa aquí en Colombia, pero la producción fue muy bien hecha por RCN, que se llamaba El Doctor Mata.
4: Sí.
2: Uy, jue madre, ese personaje de esa manera. Espectacular, escabroso, bueno, era muy bueno. A mí me gusta el comac, pero
6: sí,
2: pero sí lo encasillan en personajes muy populares, sí, como tú dices. Sí.
6: Pero
2: sí.
6: En la de, perdón, Karencita, que acá voy a defender a Enrique.
2: Sí, yo lo amo.
6: Que a mí me gustó mucho su papel en La Historia de Colmenares.
2: Buenísimo también.
4: Pero también es abogado popular. Yo no estoy diciendo que sea mal actor,
5: pero es abogado.
4: Es muy buen actor, pero siempre lo encasillan en los mismos papeles.
2: Como le pasa a Jorge Enrique, que los encasillan en los mismos
4: papeles. Es muy bueno. Tiene toda la trayectoria, pero siempre es como con esos tintes, sí, de popular, como que amiga, no se le ve una como
2: mi cara de que es, yo no puedo de Gomela ser. Ay, eso sería un reto para mí, super no, wow, ser Gomela.
6: Claro.
2: Uf, wow. ¿Con cuál Ramiro seguimos, Meneses, Karen? O sea, Ramiro me parece que es lo mismo de siempre. O sea,
6: ¿sí?
2: Yo lo quiero,
6: ejemplo,
2: mucho, somos muy amigos.
6: Como de Rodrigo de No Futuro y eso.
2: No, pero
6: no
2: es que bebé,
6: como...
2: Rodrigo D fue una actuación natural. O sea, él no estaba actuando, él estaba haciendo él.
5: El mismo.
2: El mismo. Entonces, para mí, no. A mí, todo lo que sean actores naturales, como La Vendedora de Rosas, El Poeta, que es la última película que hicieron, que a mí me pareció chévere, pero me parece como que la edición es lenta. Entonces, yo creo que eso es natural, es como. Karen, actúa como tú.
6: Más fácil.
2: Sí.
6: Jimmy Vázquez, Marlon Moreno.
4: Jimmy Marlon también es como de matón siempre, ¿no? Como el malo.
6: De malo. Siempre hace de malo.
5: De malo cool.
6: Sí. Sí.
5: De malo bien hablado.
2: Pero lo hace guapo. Muy bien,
4: lo hace súper,
2: sí,
4: bien.
2: Pero igual.
5: De malo guapo, dice usted.
6: Sí, es malo guapo.
5: Siempre es malo guapo.
6: Que me haga la maldad.
4: Que uno quiere que le siga.
2: Que lo amarre. Ojalá la mamá la esté escuchando por puerta.
6: Oiga, para que si la mamá la está escuchando, que se reporte, porque qué cosa.
3: No creo.
6: Nos falta la más, aunque no sea muy versátil,
2: Tapan.
6: No, pero el Cristian Tapan, pero
2: buenísimo
6: el papel
2: actor.
3: de Modern Family, de Sofía Vergara, no me friegue. No sé si es que actúa como ella misma, como ustedes dicen, y por eso.
4: Ay, es muy chistosa Sofía Vergara.
2: Sí. Pero miremosla, porque ella pasó del humor y su reto fue producir
4: y Griselda. Griselda me gustó.
2: A mí me parece que ella, su personaje como actriz, estuvo bien, pero a mí la característica física no llegó ni a los talones de cómo era la verdadera Griselda. Porque la Griselda verdadera era
5: ella feita, también era chiquita,
4: claro, pero era sin cintura. Tú sabes que eso en televisión no lo van a poner así. Deberían, o sea, no, pero no vende. Sí, no,
5: ella
4: no
5: también hacía antagonista.
2: Pero Charlize Theron lo hizo en Monster y se veía
3: bueno. Ah, sí.
2: Sí. Ahí le faltaba ese peso.
5: Este no me cree nada.
2: Estamos dos conversaciones. Sí. Qué horror. ¿Qué dijo?
4: Los Pitufos y Griselda.
5: Ella hacía antagonista en Los Pitufos.
3: Ah, sí. Pitufos.
4: Sí,
3: muchísimas.
4: Pero la
3: además,
4: Griselda,
3: si uno la ve y sí se parece a Pitufina.
6: Sí, se parece. Sí,
3: se parece a Pitufina, pero a mí me parece espectacular ella.
4: Andrés Parra, bueno, también, que lo habíamos dicho, me parece que.
3: Bueno, pero entonces hemos hablado mucho y ya muchos y todo, no, pero si ustedes dicen ya la más y el más, o sea, de todo lo que hemos mencionado, más y el más.
4: No, muy difícil.
3: O sea, tienen que elegir uno que ustedes digan, pues madre, para mí este. De verdad.
2: En ya, para mí decirlo, yo tengo clarísimo. Yo sé que hay muchos buenos, pero yo siento que Andrés Parra logra muchas cosas. Yo me he visto de él varias series porque es que él me hace engancharme.
4: La versatilidad que tiene ese man es increíble. En las producciones.
2: Y él, y en las entrevistas que él da, él dice: a mí me gustan los personajes que requieran patologías. Y yo lo entiendo porque yo dije: si yo llego a actuar, yo haría patologías.
4: Claro, es que tienen esa.
2: Sí, él dice: a mí no me pongan a crear. A mí me gusta que digan: es así y esa persona tiene esas características y la persona sin interés, yo me monto en la película, dice él.
4: No, es muy.
2: Para mí. Y de mujeres. Bueno, no sé, mentiras. ¿Quién? Y Vicky Hernández, la amo.
3: Vicky Hernández, pero a mí también me como que lo de Margarita Rosa, me parece que dentro de todas las mujeres es juepucha, muy tesa. Pero no sé si la más.
2: Para mí sí podría estar entre las más, sí.
3: Margarita, o sea, ya vamos a entregar el premio el día del actor y la actriz a Margarita Rosa y Andrés Parra, ¿seguros?
6: Es que Andrés, yo no sé.
4: Yo estoy de acuerdo con Andrés Parra.
6: Sí, puede ser, pero es que yo no sé, Margarita, como que no la he visto mucho. ¿No?
3: Tampoco es que haya tenido tantos
2: papeles. Yo entiendo a Steph. Para Steph la percepción de buena está, pero no se ha visto ni Paraíso Travel, ni se vio.
3: Sí.
4: Esas, la caponera. Café.
2: Sí, la de la señora del servicio.
4: La madre,
2: que era buenísima. No, es que ella ha hecho tantas cosas.
4: La película.
2: Ella hizo una serie en RCN buenísimo que era de mujeres. Que eran abogadas.
4: Ah, sí, hombres.
2: Hombres. Eso sí, era buenísimo.
4: Buenísima.
2: Sí, para mí ella sí es muy top en la actuación.
5: Creo que a Steph le estamos hablando en otro
6: video.
3: Pero Steffi, para que te ubiques un poquito más, te vamos a dar esta canción de Paraíso otra vez.
4: Alejandra Borrero, la estamos dejando por
2: fuera. ¡Ay, Alejandra Borrero!
6: Sí, Alejandra Borrero, me parece increíble.
2: Sí, la doble cara.
4: En Wanderlust también, que es ahorita en esa. Oiga, si se pueden ver esa hora, está.
2: Wanderlust, sí, es buenísima. A mí me dijeron que yo la iré a ver. Jueves y viernes.
4: Voy a traerles a
6: Hay una actriz que a mí me gusta mucho, pero es más como de mi generación. No sé si la identifican, que es Estefanía Piñeres, que fue la que estuvo ahorita en esta serie de Delirio.
2: Delirio, sí.
6: Con Juan Pablo. Ella me parece.
2: Ella es muy buena
6: buenísima.
2: Actriz.
6: Buenísima. Ella sí que tiene contraste.
2: ¿Sabes quién me parece buena actriz? Las que son dos hermanas. Que se me olvidan los nombres.
6: Majo Vargas.
2: Y Yuri Vargas. Para mí esas dos niñas nacieron con el talento en la sangre para ser actrices.
6: También me parecen muy buenas. Y Natalia Reyes también.
2: Natalia Reyes
4: se ha hecho unos buenos personajes, de acuerdo.
3: Poquito, vamos a dejarle completa la canción de la película de Paraíso Travel.
2: Muy buenísima, que es Fonseca, ¿no?
3: Ahí puedes ver Fonseca, la canción espectacular. Y ahí puedes ver el papel de Margarita Rosa, que es tremendo. A ver si te convencemos o no. Y nos cuentas.

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6: Chismes. Oigan, está causando revuelo.
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6: Chismes. ¿Cómo les parece que
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6: 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Y a las 7 de la mañana, 29 minuticos, esta ronda de Christmasitos. Ay, no, amanecí triste con la noticia de la muerte de la cantante estadounidense Dolly Parton.
7: Sí, Dolly Parton, yo la meto a la vida también.
6: Espectacular. Actriz, cantante, productora, escritora, filántropa, se dedicó también al final mucho a la filantropía. Y pues, sin duda también una de las compositoras más importantes de Estados Unidos. Los últimos tiempos en los Estados Unidos. Uno de los grandes íconos, además de la música country, considerada pues una de las grandes
7: ganadora de
6: este género musical, ganadora de premios Grammy. Y pues sin duda una de las grandes figuras. Y pues bueno, el día de ayer, aparte son esas mujeres que yo hasta el último momento la vi bien.
7: Dando olor en el show, sí.
6: Sí, como que no me lo esperaba.
7: Con Miley Cyrus cantó muchas veces.
6: Madrina de Miley Cyrus.
8: Con su ahijada. Además, con canto su, con su ahijada.
6: Exacto. Y una de esas canciones, Jolene, que ustedes están escribiendo. Jolene. Espectacular.
9: Increíble.
6: Yo quiero que pongamos Jolene, que es una de las grandes canciones que tiene Dolly Parton.
9: Himnos,
6: que también le hizo.
9: Un himno que nos que dejó.
6: Que le hizo Miley Cyrus también su cover. Y hablamos ahorita también con Steffi, of the records, fuera de micrófono, ¿cierto?
9: Cierto.
6: Pues como las influencias cambiaron. Digamos que Steffi, obviamente, que es otra generación, decía: yo tuve la cercanía o conocí a Dolly por Miley Cyrus,
7: claro,
6: precisamente.
7: Claro.
6: Y cómo ella le acerca también a esta nueva generación.
9: Sí, eso me pareció increíble. Porque yo, la verdad, hace como unos 8 años fue que yo conocí a Dolly Parton, uh-huh, porque pues ella tuvo varias participaciones en Hannah Montana, luego tuvo los covers con Miley, que es mi cantante favorita, y desde ahí fue que la conocí, y qué placer haber conocido el arte de Dolly Parton, uh-huh, en vida, la verdad.
7: Y es cantante de música country, música propia norteamericana.
9: Exactamente.
6: El country, que exacto, sí, es de los géneros más representativos de este país. Beyoncé también le hizo un cover uno de sus últimos trabajos musicales a esta canción, a Jolene, que están escuchando.
7: Que el último álbum de Beyoncé se refería y todo era dedicado al country.
6: A la música country. Uh-huh. Y bueno, tras una larga batalla contra el cáncer, pues el día de ayer anunciaron sus familiares la muerte a sus 80 años. Entonces, dejando al mundo del entretenimiento pues de luto el día de hoy, pero con todas esas grandes canciones, composiciones. No mucha gente sabe, además, que en estas composiciones, porque también le dio muchas canciones a grandes artistas como Whitney Houston.
7: Ah, sí, eso no lo sabía.
6: Claro, la canción de I Will Always Love You.
7: I Will Always Love You de ella.
6: Es una composición de Dolly Parton.
9: Ahorita puse en Google Dolly Parton y Google le hizo también un homenaje. Salen como unas mariposas.
7: Ay, que mire lo importante que
9: volando, y dice We'll always love you. En homenaje a Dolly Parton, creo que es una muerte.
7: Es que esa canción fue la que le llevó a la cúspide de la fama en el mundo a Whitney Houston.
8: Ahí debemos ponerla completa.
6: Claro, es de esas canciones.
7: En español.
6: No, en español. No, not found.
8: Ay, sí, tan chévere que se ven las maripositas,
9: sí,
8: en Google.
9: Está chévere.
7: Amigas, cuando... que todos los que somos mariposas nos vemos espectacular. ¡Divinos! Ay, pero son una. ¿Cómo se llaman estas mariposas? Se llaman.
9: No la conozco.
7: Ellas viajan desde Canadá hasta Argentina. Mm.
6: las mariposas. Pues así lo confirmó la familia, le dejaron este mensajito a Karencita ya para cambiar de Christmasito. La tristeza nos invade a nosotros, no a Dolly, dijo Brian Siever, que es el sobrino de Dolly Parton, quien fue quien publicó un video en las redes sociales dando la noticia de la muerte de su tía. Dolly vivió en la luz y seguramente está en los brazos de Jesús. Parton falleció en paz, es lo que se lee o lo que dice él en este video, en este comunicado, con una vida llena de brillos que resplandeció lo suficiente como para que todo el mundo la viera. Dolly seguirá siendo para siempre una fuente de inspiración, no solo por su música atemporal y su prolífica carrera como compositora, sino también por su ingenio, calidez y amabilidad que nos hicieron sentir a todos como una familia. No, es que sin duda, y aparte uno le veía ese don de gente siempre que le veía como en las entrevistas, sí,
9: tan bella,
6: en el escenario.
7: Tenía todo ese tema. Sí, aparte era guapa, era amorosa, guapa, querida.
6: Un genio increíble, bromeaba con su busto, que era grande. Uno de sus como los rasgos físicos,
7: atributos,
6: característicos, de sus atributos. Así. No, bellísima, y sin duda, pues, que seguirá la inmortalidad de sus composiciones y en las letras de sus canciones, porque como les he comunicado, bien atemporal, que es su música, y sin duda va a seguir por muchas generaciones más. Así que bueno, registrando esta noticia tan triste de la muerte de Dolly Parton.
9: Dolly Parton, Christmas.
6: Oigan, en otras noticias, el señor Ozuna, el negrito de los claros.
7: Ay, no, está acusado de violencia intrafamiliar. Sí.
9: No fue culpa tuya.
6: Pues, ¿cómo les parece que una modelo muy famosa que se llama Gillian Atkinson fue la encargada?
7: ¿Es famosa?
6: Pues,
7: no, ni idea.
6: Pues se ha vuelto muy famosa por este escándalo,
9: escándalo
6: que tiene como modelo.
3: Si no era, se volvió.
6: Sí. Epa. Porque pues obviamente esta noticia se ha viralizado y es que esta creadora, que también es creadora de contenido, ha difundido pues los mensajes privados en donde pues se relaciona precisamente con Ozuna y el tema pues de unas fotografías también donde se le ve como el tema del maltrato físico.
7: Sí, con, con el labio, con el labio reventado, las manos hinchadas.
9: Uy, les voy a mostrar, les voy a mostrar en TikTok parte de lo que ella publicó en sus historias.
3: Ah, no, pero además que mostrando eso así, sí se le complica el panorama al man.
7: Sí, mire, mire el labio. Ush. Las manos están hinchadas. ¿Sí ves el hinchazón de la mano ahí, pollo?
3: Sí.
7: Epa. Eso es de, pues, de se agarró con él, no sé, porque pues ella no se va a dejar, supondría yo. Mire, mire, mire.
9: Ay,
7: mire.
9: No. Epa.
7: Ella la modelo, ¿cierto, gordo?
6: Sí. Sí, sí, sí.
3: Pero
6: sí,
3: delicado. Es,
6: que fue la que compartió pues a través de sus redes sociales esta semana, antes de ayer, estas fotografías con el material. Y pues obviamente generando esta controversia a través de sus historias de Instagram, como lo mostraba Steffi, pues con este carrete de historias, y dice ella como parte de las explicaciones, dice: ya me cansé de ser amable y perdonarte todo lo que has hecho desde el año pasado. En otras publicaciones también se refirió a este como con frases como él maltrata a las mujeres, y también pues lo etiquetó en varios pues fotografías, llegando incluso a decir que si algo le pasaba era culpa de Juan Carlos Ozuna.
7: Oye, ¿y Ozuna no era casado?
6: Exactamente.
9: Esa es la pregunta que todos...
3: Pues, ay, perdón, esa parte de la historia.
7: Que Ozuna es casado. Uy, y yo me acuerdo, claro, que Ozuna hace unos 10 años, él se le armó un escándalo porque él, antes de ser famoso cantante, él generaba contenido para adultos.
6: Entre hombres.
7: Entre hombres. Sí, y sí, se lo buscan en X, ¿sí? En X, y ahí lo encuentran.
6: Antes de ser cantante.
7: Antes de ser cantante, dando pipí a pipí.
6: Sí, como que hay unas películas hot de él, gays, sí, de temáticas gay, donde él pues actúa.
3: Uh-huh. No, pero tiene un pasado interesante.
6: Y lo que dice Varguitas, si estábamos pues en lo que estábamos viendo cuando vimos las acusaciones y tal, claro, él está casado, dice, pues en lo que hice parte de su biografía.
3: Más enredada esa película.
6: Diana Marie Meléndez.
7: Diana Marie.
6: Diana Marie.
7: Diana Marie.
6: Marie.
7: Marie.
9: O sea,
7: Marie
9: era como la amante, y entonces la que sale a decir que el del maltrato es la amante y no la pareja de
7: Epa.
9: Él.
7: Epa.
6: Exactamente.
9: Muy madre, Karencita. Enredo.
7: ¿Y qué tal que la esposa diga: sí, ella también fue víctima de ese hombre? ¿Se imagina que eso pasara? No, se le cagaron la carrera del man. Bueno, el mismo
9: se la dañó.
7: Sí, el mismo.
6: Claro, y pues obviamente todo el tema digital y las redes sociales están encendidas con este escándalo. Obviamente, pues que no le dejan mal, no le dejan nada, los oye bien mal parado. Primero, pues lo que estamos hablando, ¿no? El tema principal, que es el tema de la violencia física contra la mujer, las acusaciones que hace ella, porque aparte pues de las fotos, de las imágenes, también están chats, conversaciones rudas, como de ese, es una como una relación muy tóxica, además, que se puede leer en estas conversaciones. El tema, pues, que tenga esposa, entonces como que también, bueno,
7: no, mucho bololo.
6: Está bien controversial el señor Ozuna por, exacto, estos días. Oigan, en otros Christmas.
3: ¡Christmas! ¡Christmas! chismes.
7: Chisme de crispetas.
6: Oigan, este chisme también está incendiado el día de hoy por cuenta de Tini Stossel.
7: Ay, yo no entendí ese bololo, que es de una propiedad en Argentina, creo que pasa ahí.
6: No,
9: más allá.
6: Exacto, es un tema con el papá, que es el encargado de manejarle la cuenta. Recordamos que Tini empezó muy niña en el mundo del entretenimiento y pues obviamente, como se sabe, creo que en la mayoría de países, pues los padres son los encargados
7: de las finanzas.
6: Las finanzas de sus hijos. Entonces resulta que el papá, ella se da cuenta porque se va a comprar una cartera de 2,000 euros y le dicen saldo insuficiente. Ella, ¿what? ¿Perdón?
9: Denegado.
6: Disculpe. Entonces,
10: yo ya en la parte de la cartera de 2,000 euros ya ahí tuve un primer impacto importante.
9: Pero es que es Tini.
10: Pero bueno, sigamos.
7: Ahorita les cuento unas cosas que yo. A ver, sigue, mi amor.
10: Pero bueno, sigamos.
6: Aparte, pues es que dicen que la última gira recaudó cerca de 34 millones de dólares. Imagínate. Entonces, ¿cómo no va a tener 2,000 para comprarse una cartera?
9: Claro.
7: Pues, y ahí, ¿qué pasó ahí? El papá. El papá es el ladrón.
6: Entonces, ella lo que está haciendo ahorita es asesorándose con unos bufetes de abogados, pidió a sus 29 años, que es lo que tiene.
3: A sus 29 abogados.
6: Solicitó una auditoría para conocer los pormenores de lo que está pasando con
7: la plata,
6: sus finanzas, porque obviamente pues es que es el papá, ¿no?
3: O sea, le pidió cuentas al papá.
6: Más o menos le pidió cuentas al papá.
3: Le hace auditoría al papá.
6: Plata. Y lo que dicen además es que el papá puso un monto estipulado de ella que no se podía exceder en gastos como de 3,000 dólares o algo así, o 300,000 dólares.
7: Bueno, el papá,
6: no sé.
7: Ojalá el papá tenga la plata guardada. Y yo sé que el papá lo está haciendo con el deseo de que su hija tenga un buen futuro, pero ya tiene 29 años, marica.
3: No, pero no, tampoco creo. A los 29
10: puede
3: años.
10: Puede ser también que esté como controlándole dinero para que no lo pierda.
7: ¿Es muy papá Britney?
10: Que esté usando el dinero.
9: Yo creo que Tini podría llegar a ser la Britney.
3: Por lo que dice Chris,
7: la latina.
3: Y en esos, además que tiene 29 años. O sea,
7: imagínese,
3: no,
7: el papá manejándolo 19. De los 29 años. No, que no, si mi papá es financista y uno dice, papá, listo, hágale, inviértamelo, pero que sea por cuidarme como una niña, ya a los 29 años.
10: Pero Varguitas, pero puede ser también que una chica a los 29 años que ha tenido tanto dinero desde pequeña no lo sepa administrar. O sea, me estoy diciendo porque no sabemos la versión, no sabemos
7: exacto,
10: si es por protegerla o por robarle el dinero,
7: estoy
10: no lo sabemos.
7: Contigo, porque ser. Yo dije, si el papá es financista, hágale. O sea, no le da problema.
6: Y claro, todo pues también, pues lo que estamos diciendo, él pues es el representante, o era más bien el representante de ella desde hace 15 años que trabaja con su hija. Y hace 3 meses ellos rompieron ese vínculo laboral. Y desde rompieron hace 3 meses.
3: A lo Britney, a lo Michael Jackson, a lo...
6: Este vínculo, sí, que le iba cogiendo el día después de 15 años de estar trabajando con su papá, pues pide precisamente como esta rendición de cuentas, porque pues aparte es que su papá era el representante de varias empresas argentinas y extranjeras y él es el socio único y pues el que se encargaba de manejarle todas las finanzas.
3: No, eso
6: entonces,
3: me suena a Michael Jackson.
9: Y no solo eso, también yo estaba viendo esta mañana un video justamente de este caso de Tini y al parecer hay muchas canciones y temas de ella que están a nombre del papá de Tini y no de ella. Entonces al parecer sí se está apropiando de muchas cosas de la carrera de
6: todo,
9: Tini.
6: De
7: pero
6: todo,
7: yo creo que la justicia podría arreglar ese bololo porque finalmente ella pues
6: claro, pero digamos bebé, en este momento digamos que entra en una disputa legal muy fuerte que seguramente esto en algunos casos pues favorecerá a Tini, pero es que dice que la auditoría reveló que actualmente todos los derechos económicos de su carrera artística y los derivados de su imagen pertenecen a sociedades en las cuales ella no es propietaria.
3: No, claro, le quiere hacer la judía.
6: Ni siquiera parcialmente, claro. O sea, nada de su música, de su imagen. Entonces,
3: además,
10: hubiera podido seguir durmiendo.
7: Karen, ese contrato se puede nombrar interdicto cuando son esos así como de esclavitud eterna que uno no sabe cómo funciona.
10: No estoy entendiendo cómo la pregunta.
7: Interdicto no es como los contratos que se... Bueno, ya nos dirán los abogados en TikTok. Pero entendí yo una vez, porque a mí me terminaba un contrato con una manager una vez, era porque es que ese contrato de ella era como si yo fuera el esclavo de ella para toda la vida. Entonces, a raíz de eso, entonces se nombra interdicto el contrato y entonces lo pueden romper. Porque finalmente, pues, era injusto el tema y en este caso con Tini...
10: Pues o sea, como tú dices, esos contratos que se declaran nulos por desequilibrio entre las partes, que puede haber como un desequilibrio o algo así. Podría ser, pero la verdad es que lo que les diga los voy a engañar porque no tengo ni idea. Porque no conozco como los detalles del caso y no sé, pero pues sí, supongo que si se llega a revelar que hay mala fe de él, hasta un tema penal se le puede ir, ¿no?
6: Claro,
10: un
6: y aparte, lo que estamos diciendo, seguramente, obviamente, eso es lo que se va a ver ahorita y que va a entrar en disputa, y eso ustedes saben que los temas legales años, sí. Pero, o sea, en el día de hoy, en el papel de hoy, ella hace cuenta y sabe
7: en la inmunda.
6: Que ella no es dueña de su
7: de
6: música,
7: nada.
6: De su imagen,
7: de
6: prácticamente
7: nada.
6: De nada.
7: De los calzones y la ropita que
3: a
7: tiene
3: lo
7: en el apartamento.
3: Nomar. A lo Nomar.
10: Es que yo creo que eso pasa mucho y lo hemos visto en los casos, bueno, como decían, de Michael Jackson, de Britney, de Luis Miguel, de todo, que son papás que de repente ven que el hijo es una minita de oro y hasta qué punto pueden ser equilibrados para decir como listo, y hasta qué punto ellos mismos forzaron la infancia de sus hijos al ver que se les convertía en un negocio, ¿no? Es un tema, a mí siempre me impresionó mucho y ese documental es buenísimo de Amy Winehouse, que cuando ella está en su recuperación del tema de alcoholismo y de todo, la llevan a una finca, digamos, a un lugar apartado y el papá recibe dinero de un periodista por ir a grabarla y a espaldas de ella. O sea,
7: es que,
10: pasa al señor.
7: Creo que eso fue las razones por las cuales la película de Amy Winehouse, que estuvo bien hecha, no fue tan exitosa porque finalmente el productor fue su papá. Entonces, claro. El papá cuenta
3: la versión
7: de él. Entonces, él se vuelve como el protector amoroso de Amy Winehouse, que trataba de luchar contra la droga de su hija. Y finalmente, el tipo tiene una fama de ser arpía con su hija.
10: Sí, en cambio, lo que sí me parece muy, muy bueno de Amy es el documental.
6: El White House.
10: Sobre todo porque pasa una cosa con el documental de Amy.
6: El vino blanco.
10: La Casa Blanca. La Casa Blanca. La Casa de Vino Blanco. Bueno, en fin, el tema es que una de las cosas que me parece muy chévere es que antes, no sé, pasaba un documental de Michael Jackson y si acaso pasaban una que otra foto de referencia. Pero como estos artistas son más jóvenes y se grababan de niños o los grababan, tiene muchos videos hechos de ella o hechos, digamos, con los amigos y de todo, que salen videos de cómo eran las cosas realmente. Entonces eso me parece muy chévere porque tú estás viendo el documental y estás viendo imágenes reales de lo que se vivía. Pues obviamente lo que salía en televisión.
3: El de Michael me parece denso.
7: Uy, no, qué fuerte ese documental.
3: O sea, de hecho, yo lo vi.
7: Yo lo vi.
3: Muy denso me parece. O sea, con las imágenes me parece demasiado denso.
7: No, y es que uno habitualiza haber visto esas imágenes, pero uno que después de muchos años vuelve a ver.
3: Yo no las había visto. Y yo quedé, la verdad.
6: Pero aparte el componente, yo creo que es lo que le suma es el tema también, que sea el papá, ¿no? Porque uno se agarra con un manager y
10: eso
6: ya la disputa
10: decir,
6: y tal. Y
10: es,
6: bueno, es como la sangre. Y tema legal. Pero la aquí familia. Es como que, la mamá, los hermanos, el padre, o sea, que sea el papá.
3: Todo el mundo untaba ahí.
9: Y más allá de eso, porque digamos que hay muchas relaciones entre papá e hija que son malas, pero este no era el caso. El caso de Tini y Alejandro eran literalmente
7: buena relación,
9: todo era su el tiempo papá. Estaban juntos porque digamos, no sé si saben esto, pero Alejandro era uno de los productores de Patito Feo. De Patito Feo Alejandro era el productor de Patito Feo
7: medio,
9: y
7: sí.
9: Siempre llevaba a Tini como a este tipo de set de grabaciones y todo. De hecho, la primera aparición de Tini fue en Patito Feo cuando estaba muy pequeñita.
3: ¿Ah, sí?
9: Y desde ahí ellos tienen una relación súper cercana, desde ahí también se empezó a construir la carrera. De hecho,
3: lo
9: Tini le dedicó una canción al papá porque él también tuvo un tema de salud hace como año y medio que fue muy grave, que prácticamente casi se le va, y pues a ella eso le dio súper duro.
6: Que no se
9: y demás.
6: Fue.
9: Ella le sacó una canción que se llama Pa y fue súper triste ese momento de Tini. Yo no me imagino si esto llega a ser real, cómo está en este momento Tini.
6: No, pero es que también. Real es.
3: Claro. Un ídolo caído.
9: Claro, pero hay muchas cosas que faltan.
10: Pero hay muchas versiones.
7: Sí, eso es la versión que
6: no necesita, pero es que, hay una realidad y es que ella no tiene cuentas, no tiene acceso a sus cuentas.
3: Sí, tampoco
6: no
3: es que haya, sí. O sea, eso sí es real.
6: Hay un tema legal que es
3: claro,
6: real.
3: Claro, eso sí
6: que
3: es real.
6: Que hay detrás, que hay de fondo, si se lo robó, si no se robó, si lo tiene guardado para inversión
10: si
6: de ella.
10: Si lo quiere administrar.
6: O sea,
10: exacto. Sí.
9: No se sabe la razón.
3: Pero si hay una realidad y es que ella como dice, Chris, no tiene nada. O sea, y si es que tampoco es que haya mucho donde discutir.
9: Y se dice también, esto sí es muy presunto, que el papá, el hermano y la mamá de Tini no están invitados a la boda que va a tener en diciembre.
7: Uy, pero esa relación familiar es
9: heavy. Se dicen,
7: pero
9: bien, al parecer sí está difícil.
10: yo también conozco un caso que me acuerdo de un futbolista que el papá quería mantener el control del futbolista y totalmente contrario a lo que estamos hablando de Michael Jackson. Y él decía, este chico tiene dinero desde muy joven, no tiene ni idea, o sea, va a quedar en la ruina. Y alegaba él que, y de verdad se lo administraba para que le durara para su futuro. O sea, también hay papás que, por ejemplo, el papá de Messi fue un señor súper responsable, súper organizado, que no, digamos que sí tienen talentos jóvenes. Entonces todavía no sabemos. Obviamente sí es súper sospechoso que no esté a nombre de él, pero tampoco Tine se veía como una niña, no sé, como explotada, como para mí era muy evidente con Michael Jackson o con Britney. Entonces, claro, pues no sabemos tampoco, no sabemos.
6: Claro, lo que, no, sí es que lo que dice Steffi, Karencita, es que no se ve explotado porque la cercanía de ella con Alejandro, su papá, era tan bonita, era una relación como tan ideal.
7: Sí, la idealizada entre papá e hija, que es
6: claro,
7: super guau. Sí.
6: Que ella confiaba ciegamente, me imagino yo, en su papá, que todo lo que él hiciera pues estaba perfecto, tanto así que la auditoría también constata, digamos que en la auditoría que ya pues le hicieron, que el armado de la estructura, dice, contable, jurídica y societaria de su carrera siempre estuvo a cargo de Alejandro, su papá. Entonces, pues, que dice que ha tomado las decisiones
3: exclusivas. Yo entiendo lo que quiera cuidar su patrimonio, pero que tenga muchas cosas a nombre de él y no de la hija, sí, me parece.
7: Sí, ya es una red flag. Ya es empezarse a apoderarse de lo que tiene, porque ella es mayor de edad.
3: Exacto. Estamos hablando de niña como si tuviera 15 años.
10: Exacto. Si hubiera podido tener a nombre de un patrimonio autónomo, sí, pero una niña que tiene normalmente a los 13 años toda esa riqueza, quién sabe si lo sabe administrar, pero sí pudo haber hecho como, no sé, hay miles de figuras para poner un patrimonio bien administrado que no necesariamente sean a nombre de él. Ve tú a saber cómo lo tiene. Pero a mí lo que me parece es que el cuando Robbie Williams dice una cosa en su documental también, que ahorita estaban preguntando dónde veían, cómo se llamaba el de Amy Winehouse, se llama Amy, y Robbie Williams dice en su documental una cosa que me parece tan cierta, dice, no hay persona famosa antes de los 17 años, 16 años, que lo ha agarrado la fama, que se salve de una vida difícil y traumática. O sea, ya, es que me parece muy
7: Ariana
10: tenaz. O sea,
7: Grande, todos. Hannah Montana, todas esas
6: Miley, Miley, Miley, Miley, Miley, Lohan, Miley.
10: Es que fíjate la mezcla. Si cualquier cosa que te pase en la adolescencia que tiene que ver con pertenecer y de todo es súper delicado. Eso ya en sí tiene todo un tema. Y cualquier fama es dificilísimo de manejar porque tiene la sensación de soledad, de tener que ser alguien para ser reconocido, de tener una cantidad de personas pendientes de ti, pero estar solo. Y ahora la mezcla de eso para un niño que lo empieza a vivir a los 12, 13 años, no, yo sí, mejor dicho, yo creo que uno, no sé cómo sería, pero uno descubrir que su niño tiene un súper talento, yo digo, juepucha, y yo veo todavía papás tan obstinados con que mi hijo sea futbolista, mi hijo sea no sé qué, con la presión ahí, que yo digo, ¿cuál es el deseo de verdad que está ahí? ¿El de que tu hijo esté bien? ¿O el de tú tener como, uy, mi hijo es no sé qué, o tener una minita de oro ahí? Me parece muy salvaje, muy salvaje.
6: Claro, ahora pues lo que se espera también después de esto es que haya una conciliación con su papá y que lleguen a un acuerdo legal, que me imagino pues que es la salida más fácil por lado y lado, y sobre todo lo que hablamos pues también el tema de su papá, ¿no? De su figura paterna, que pueda haber pues una conciliación legal y aparte pues justa. Me imagino él obviamente pues cobrará también sus honorarios también como manager, que tampoco pues se le puede desconocer el tema del manejo de su carrera, los
3: contratos, hacer negocios con la familia.
6: Su éxito. Pero pues también todo lo que tiene Tini y pues lo que representa para ella su nombre y su imagen.
10: Claro, Tini fue la que fue novia de Yatra, ¿no?
9: Sí, Karencita.
10: Ella un poquito de tiempo, yo la conozco por eso.
6: Se va a casar ahorita con Rodrigo de Paul, Karencita.
7: Además, es un papacito, sí. Y ya firmaron capitulaciones para no mezclar lo tuyo con lo mío, sino
3: no, pues
7: empecemos
3: con eso. Porque
10: ella no tiene nada.
3: No tiene nada. Yo de él también.
7: Oiga, sí. ¿Será que el man ya sabía del suegro que tiene?
3: Seguro que firmaría si el misión no se queda con todo.
9: Se dieron cuenta en las capitulaciones.
3: ¿Qué dijo? ¿Dónde me

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0: 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La vida nos llama, respondemos. 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
6: Este domingo, en el evento de recaudación de fondos, que fue una maravilla, que celebró para la recuperación de las diferentes zonas afectadas por el terremoto en Colombia, una de las grandes sorpresas fue ver a Shocking Town, que nos contó Steffi que fue la locura ver a Tostado y a Goyo juntos de nuevo, y hablábamos de cómo, pues sí, habían hecho sus estudios como solistas, habían hecho algunos intentos, que no quiere decir que esté mal, pero que obviamente no se compara con el impacto de lo que es Shocking Town viéndolos juntos. Y a mí por lo menos me hizo muy feliz, porque me parece, como lo decíamos ese día, que está bien que hay muchos artistas, digamos, de Medellín, de reggaetón, de diferentes géneros, que están sacando la cara por Colombia en el mundo, y que la variedad musical que se está conociendo de Colombia en el mundo es impresionante. Pero a mí me parece que este proyecto es espectacular, porque muestra una zona de Colombia y un aspecto musical que muchas veces no tiene tanta relevancia nacional, y que Shocking Town le ha dado mucha visibilidad. Y entonces me parece maravilloso, pero me quedé con la inquietud de que, juepucha, ¿cómo habrán ellas hecho para pasar de decir ya no estamos juntos? Porque hablábamos de Héctor y Andrea en Aterciopelados, que igual fue una relación de noviazgo sencilla, no sé qué, y que pues obviamente ellos juntos son lo máximo. Pero en este tipo de relaciones en las que de alguna manera toca agachar la cabeza, porque digo yo, no sé cómo será, pero decir como venga, está bien que no nos entendemos como pareja, pero jue madre, de verdad, o sea, no sé cuánta gente les habrá dicho, mejor dicho, tienen que juntarse. Y me parece muy tenaz, porque tú tienes una cantidad de cosas ahí guardadas, una cantidad, y te toca trabajar con la persona con la que pues te separaste. ¿No les parece súper complejo?
0: Pues lo que pasa, sí, claro, obviamente que es muy complejo, sí, pero aparte no solamente el tema de la relación, sino que recordamos que ellos dos tienen una hija, Tostado y Goyo, que
6: claro,
0: se
6: llama
7: Saba. Y entonces, seguro que también una vez hablamos de cuando empezaron a tirarse hate, porque Goyo salió. Entonces yo decía, o sea, la verdad.
8: Pero ¿cuál hate fue que no dijeron? Ahí me acordé. O sea, no.
7: Es que Goyo como que hizo una publicación contando.
9: Ajá, una infidelidad.
7: La infidelidad de este man.
8: Tostado.
7: Entonces digamos que pues ahí uno de entrada dice el tema terminó denso, pero yo sí digo muy duro. O sea, la verdad, ojalá nunca me pase.
6: Pero eso digo yo para Pollo y creo que es Pollito y creo que es Steffi, no sé cuáles son los que siempre dicen que, mejor dicho, que con el ex ni para hablarse, ni para una llamada, ni para, o sea, que no quieren saber, ojalá nunca en la vida del ex. Debe ser muy difícil para una persona como ustedes, que son como más de no cortemos aquí, no me hablo, mejor dicho, para nada del mundo, tener que decir, bueno, pero es que eso depende de mi futuro profesional, o eso depende del futuro del grupo.
0: Claro.
9: Uy, no, qué difícil, es que, Karencita, la verdad.
7: Eso es lo malo de hacer negocios con... Ya vimos con
9: yo
7: lo de Tini.
9: Yo estoy en contra de eso.
7: Yo creo ya vimos que con lo de Tini. Con lo de Tini y con lo de Chucky Town, ya vimos que los negocios hay que hacerlos con particulares.
6: Sí. No, sí. Yo no sé, pero si yo sería Tim...
8: ¿Cómo, flaca?
6: No, que yo no sé si Tim Crisco o yo, cuando decimos que el tema con lo ex, yo sí sería más como, bueno, ya pasó, sí, ya hagámosle. Pasó, y... Esto, epa, es un súper... Es dale, ¿qué ibas a decir tú?
8: Eso, lo que tú dices es muy cierto, amiga. Ahí está. Es que yo creo que ya están en una madurez, ya son casi cuarentones, ya tienen una hija, ya superaron las crisis que tuvieron. La crisis hace que se desbarate el grupo, aunque hayan dicho en algunos momentos que no. Yo una vez hablé con Goyo recién que se separó en pandemia, hablamos por teléfono y ella me decía a mí que ella, o no, antesitos de la pandemia, mucho antes, claro, que ella quería dedicarse a ser
0: solista.
8: Pero que le da mucho susto, y yo, gorda, pero ¿qué te lo impide? Tú tienes un talento único, eres la imagen de un grupo, claro. Probablemente esto funcione. Pues lo sacan, no le va tan bien, porque si no, no hubieran vuelto tan
7: bien. No,
8: vez.
7: No le fue tan bien, sí. La verdad. O sea, eso sí es intentos. Sí. Y sacó canciones.
8: Y sacó canciones chéveres.
0: Hizo unos covers también muy interesantes.
7: Hizo covers, por ejemplo, de Shakira. De Shakira. Y de Cuento, pero no le dio. No la le dio. Logró.
8: Es no volver. Es volver y lo están haciendo bien. No.
7: Y eso que, y eso que Goyo tiene una ventaja. Ajá. Y es que ella sí podría hacer un concierto con las canciones de Chucky Town.
8: Sí,
7: o sea, claro. Ella y con su hermano.
0: Slow.
7: Y con Slow ya podría hacerlo sin rollo.
6: Yo sé que hay casos de artistas, creo yo muy poquitos, que les ha ido bien saliéndose del grupo, pero la verdad es que los icónicos como yo, que sé, Soda Stereo, de hecho uno lo ve en Maná, que yo no sé cuántas crisis habrán atravesado ellos juntos, pero Maná, no sé cómo habrán hecho para manejar su ego.
7: No,
6: pero
7: no noviarse entre ellos.
6: Que es nunca han tenido. No, pero no, de novios, no. Mira lo de Oasis, hermanos, y Liam Gallagher. Sí. Y no, ha sido la guerra muerte.
8: Ellos última hora dijeron que iban a volver, ¿no?
6: O sea, intentaron en una gira y luego otra vez pelea tras pelea.
7: Pero por eso decimos familia, no.
6: No, Soda Stereo, también hay muchos grupos pollitos que no son familia y que terminaron, acuérdense lo de la película de Queen, de Freddie Mercury, que terminaban en, o sea, uno se le volaba el champú y terminaban agarrados, porque yo creo que a las personas les cuesta mucho, digamos, esta dinámica de trabajar en equipo y de ceder en los egos y de una cantidad de cosas, pero los que lo logran,
7: ego.
6: Y pongo el tema de Maná, los que lo logran, Maná es impresionante, acuérdense cuando todo lo que sigue moviendo y sigue haciendo y uno lo sigue viendo, no sé si pelearán, pero ninguno se da cuenta de la pelea y se siguen como...
8: Yo me pregunto mucho.
0: Los prisioneros también terminaron agarrados.
6: ¡Agarradísimos!
8: Ah, no, pues hablemos de más criollos, Proyecto Uno.
6: Por eso, lo que pasa es que...
8: ¿Pero cómo manejará eso, gorda, digamos, Rolling Stones, que llevan como 60 años juntos? ¿Cómo manejará eso?
6: Muy pocos.
8: Coldplay, YouTube, que son esas bandas tan grandes.
6: Sí,
7: pues porque no se besan entre ellos.
8: Es que yo siento que lo mismo que dice...
7: Sí, no
8: hay
7: se
8: una
7: besa.
8: Familiaridad.
7: La clave es no besarse entre ellos.
6: No, pero Soda Stereo, pero nosotros, pero Maná, otros no eran familia ni se besaban.
7: Por eso, Karencita, ahí estaba
6: mal,
7: el éxito.
6: Prisioneros. No, en los que le iba mal, Pollito, que no han sido familia. Prisioneros, Soda Stereo, hay muchos que ni son familia, ni se besaban, ni nada. Igual terminaban muy mal. Pero el tema es que yo sí creo que es como un tema difícil el tema del trabajo con la pareja en todos los aspectos. Y sobre todo esto de que si se acabó la relación entre los dos, ¿cómo vamos a seguir desde otro punto? Yo seguiría como, o sea, desde otro punto ya sin ser pareja. Me parece que hágale, la vida sigue. Es que no creo que uno pueda quedar como, es mi ex, entonces nunca más en la vida. Y entonces, no, pues sí, ya pasó lo que pasó. Y cómo pasar la página.
8: Va a hablar de una cosa más profunda, superflua. Pues, ¿por qué se van a negar a la abundancia y al dinero si ni juntos hacen un buen trabajo? O sea, es que
0: también tienen hija en común y el otro hijo que es su proyecto musical.
8: Claro,
6: proyecto en común.
8: Y trabaja con el hermano, que es un gran... Porque el hermano de Goyo es
0: Slow.
8: Slow es un gran productor.
6: Gran productor. Sí, bueno, yo quiero preguntarles a los oyentes que han trabajado con la pareja, ¿cómo les ha ido trabajando con la pareja? Y si eso sí ha triunfado, y si hay alguien que haya logrado decir, venga, yo trabajo con mi pareja y nos entendemos súper bien, porque juepucha, si me parece una vaina difícil, o cuando les gusta alguien en el trabajo, terminan involucrados con alguien en el trabajo, terminan saliendo con alguien del trabajo, me parece que eso requiere un nivel de madurez para yo decir, terminé con esta persona, está en el trabajo, pero yo sigo siendo una persona que puedo seguir teniendo contacto para diferentes cosas y logro superarlo y no me molesta y no me, bueno, como
7: por ejemplo,
6: que
7: yo,
6: nos cuenten como
7: yo con Espejos Reales aquí de la empresa, ni he visto nivel de madurez ni en noviados, o sea, en el idilio, ni en la fase de separación, en ninguna de las dos he visto nivel de madurez, entonces digo, sí, qué negocio tan denso.
6: No, claro, porque es que no. Tú terminas involucrando las cosas, ¿no? Es decir, ¿cómo peleas tú con una persona en la casa y llegas al otro día a la empresa? O sea, imagínese.
7: Bueno, yo hice un modus operandi de las parejas acá. Cuando están en el idilio, es ellos dos contra toda la empresa.
0: Contra el mundo.
7: Contra el mundo, sí. Y cuando ya no están en el idilio y están en crisis, es cada uno agarrado, metiendo a la empresa, peleándose. No, digo, es una vaina densa. No hizo la primera pareja exitosa en ese caso, la verdad, debo decirlo.
6: Dice, mi esposo es jefe de la esposa, nos dice Daisy. Uy,
0: no, de la esposa, del jefe de él.
6: ¿Del jefe de él? Uy, no, espérate. Uy,
8: mi amiga sí crea chistes,
6: No, Cris. Pero espérate, Cris, que no lo volví a entender. Explícame, mi esposo. No entendí.
0: Mi esposo es jefe de la esposa del jefe de él. Claro. Exacto. O sea,
8: mi esposo,
0: el esposo de ella tiene un jefe.
7: Es como si yo fuera el jefe de tu esposo.
0: De Pacho.
7: Teniendo en cuenta que tú eres mi jefe. Mi jefe, dice mi esposo.
6: Uy, juepucha, qué enredo.
7: Claro.
6: No.
7: Entonces, si yo le llamo la atención o echo a tu esposo, pues va a tener un problema con la que se supone que es mi jefe, jefa. Que es la esposa de.
6: No, qué rollo.
0: Pero qué tal, Flor. Flor Canecita, sí. Este de Flor está bueno. Yo trabajo con mi ex y la nueva pareja y él era mi jefe.
6: No.
0: ¡Qué madre!
6: ¡No! Sí. Nos pueden contar en el 316-645-1729 con notica de voz si han tenido un negocio con la pareja, si han trabajado con la pareja y cómo les fue. Ahora ya que lea Cris, porque ya Cris,
7: Palolo. Cris, Lela.
6: ¿Qué me pasa hoy? Cris, Lela, por favor.
7: Lela, el pimpo.
6: Cris. Lela, por favor, que dice, yo trabajo con mi pareja, incluso con el escritorio de al lado. Ahora estoy ya dudando si lo vieron o no.
0: Yo trabajo con mi pareja incluso en el escritorio de al lado.
6: Gracias, Cris. Dale, sí, dale tú.
0: Y lo más complicado es mantener todo tan al margen de los chismes. Todos andan pendientes.
7: Claro,
6: claro.
7: No, y además, si uno es el jefe de los dos, esa balacera es una mamera.
6: Uy, no, qué balacera. No. Tremendo.
7: El idilio primero lo pone uno con un coma diabético. Y después la pelea lo pone a uno en unos dilemas densos.
0: ¡Qué dilema!
6: Sí, yo la peor que he pasado es la de parejas preguntándole a jefes dónde está su pareja. O sea, es así, que no es ni siquiera que trabajen juntos, pero la pareja que, por ejemplo, que me llamara a mí la novia de David, a ver si David estaba trabajando.
7: Si estoy en programa y no soy una IA.
6: Si está en programa y no eres una IA, o si no sé qué, o preguntar cosas, me parece súper complicado.
0: Además, lo que dice Jessica, trabajo en una empresa familiar, y es que las empresas familiares siempre tienen sus tintes. Y dice, y los dueños son esposos y en las reuniones se la pasan peleándose.
7: Uy, no,
0: ah,
7: no.
0: Y ahora sí,
7: eso me parece también muy denso.
6: No,
7: cuando uno mira esas peleas. En reuniones, por ejemplo, en reuniones de trabajo, y uno miraba esas peleas, yo decía, no, esto no puede ser.
9: Yo viví eso en una empresa también. ¿De verdad?
0: ¿Y qué hacías? A mí eso me gustaría, me parecería chévere como...
6: Sí, uno ahí pateando
9: la
6: novela.
9: Bien hecho, no se deje. Yo vivía eso porque, claro, eran dos jefes, eran esposos, eran los dueños de la empresa, uno se encargaba como de la parte de las ventas y la otra la parte administrativa, pero peleaban mucho como pareja y, claro, pues obviamente en las reuniones ya netamente laborales, pues se les notaba que estaban de mal genio y se empezaban a tirar los dardos, pero en el mood laboral, pero sacando ahí de a poquito los trapitos
8: al sol.
9: Personales.
7: Claro.
9: Eso es muy incómodo.
6: Vamos con una notica de voz que nos llega a nuestro WhatsApp, el que nos cuentan cómo les ha ido con parejas trabajando o con su pareja en el trabajo.
10: Hola, amigos de Vibra, buenos días. Bueno, pues yo sí les quiero decir que eso depende del grado de madurez. Yo, bueno, con mi esposa trabajamos aparte, ¿sí? Digamos que cada uno en su empresa. Nos casamos y duramos aproximadamente 10 años cada uno trabajando por aparte. y un día decidimos emprender. Hoy en día llevamos 6 años con una empresa, un emprendimiento de consultorías contables, y nos ha ido mejor que cuando trabajábamos separados.
6: Uy.
10: Todo el tema es dejar las cosas claras, pienso yo, desde el principio. Una cosa lo laboral y otra cosa lo personal.
8: Sí, eso es que él dice,
7: pues,
8: es que, exacto, es sí, que es una teoría muy chévere, pero imagínese uno, un ejemplo, que haya habido una traición, que es donde duele
7: claro.
8: tanto.
6: Entonces, como yo, lo de ellos, pues si supuestamente hubo una traición, lo que hacemos, tú salir al escenario desde es ese
8: que
6: momento.
8: Es que tener inconvenientes como laborales es más viable que cuando hay una traición de algo. Claro. Entonces yo creo que ahí es donde uno dice, Dios mío, se imagina, Pollo y yo seamos pareja, gas, pero de todos modos.
7: Sí, muy gas. Gas. Ahí entonces, le apoyo, muy
8: sí,
7: gas.
8: Sí, gas. Entonces, imagínense que los dos nos vamos de acá a la casa a trabajar y yo le monté cachos con alguien y se imagina.
0: Conmigo, póngale
8: un ejemplo. Pongámosle nombre a la vaina.
0: Yo quiero estar ahí como
7: la listo, ¿en qué momento termina este ejemplo así?
8: Hoy divino este ejemplo.
9: Hoy es el día del actor, a ver.
8: Ustedes se imaginan yo cómo llego yo sabiendo que trabajo, pero también es mi esposo y me traicionó. Eso debe ser muy horroroso.
7: Y peor si Chris trabaja con nosotros.
8: ¡También!
7: ¡Claro!
8: Es el doblemente.
6: En un momento venimos con Patty Romero, que ya es psicóloga. Y además, pues tiene mucha experiencia en este tema de relaciones de pareja para entender un poco más qué es lo que está pasando. Entonces, ya en un momentico venimos con ella. Mientras tanto, quiero que me cuenten cuál es su canción favorita de Shokita, porque yo tengo Pollo. Muchas favoritas y me queda muy difícil.
8: Yo tengo una de Goyo solo también, pero Shokita tengo. ¿Cuál Pollito. Es la tuya, Pollito de Shokita?
7: ¿La mía?
8: Sí.
7: Hasta desde el día que te fuiste.
8: Oye, esa canción es demasiado
6: desde el día
8: linda,
6: que te
8: triste.
6: Fuiste.
7: Esa es muy bacana para mí.
8: Y ahí ya, y no decimos nada más o vamos diciendo con el transcurso del tiempo.
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8: Ay, oh, también.

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1: Hablando de cocina, hay algo que usamos muchísimo y no siempre le ponemos tanta atención y es el aceite.
2: Así es, pollito, totalmente de acuerdo. Y es que más cuando uno cocina todos los días y obviamente pues el aceite está ahí siempre de primera mano.
1: Cris, y es que resulta que les voy a botar un datazo. El aceite de palma tiene varias características importantes. El color es más intenso, más rojo, más oscuro del color del fruto, su color natural, así como su extracción, por ejemplo, además resiste altas temperaturas y da crocancia.
2: Pollito, ¿ah? Están buenísimos esos tips para reconocer, claro, de primera el aceite de palma.
1: Y le voy a sumar otro dato bien bacano, Cris, para la próxima vez que usted haga mercado. Sí, si quiere, por ejemplo, que el aceite de palma sea 100% colombiano, pues busque el sello de la etiqueta o lea los ingredientes, o por el color lo reconoce y eso es más intenso.
2: Pollito, me parece facilísimo, sello de aceite de palma 100% colombiano.
1: Así es, del fruto nace el aceite de palma y saber de dónde viene es importante para elegir bien.

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1: 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Por eso tendremos 2 invitadas especiales que nos van a hablar precisamente de ese bienestar financiero. Karen Suárez, que no es el tema realmente de invertir. Karen Suárez nos va a decir invierta en tal sitio, no, sino es cómo manejar ese dinero sin angustiarse y cuáles son las claves para uno de ese dinero que tiene, independiente de la cantidad, lo maneje como debe ser. Y es un tema que parece interesante de un live que hicimos a través de TikTok con Andrea Novoa, que es para desbloquear la abundancia y cómo nosotros venimos con patrones o creencias que ya de entradita nos bloquean la abundancia. Y miren, uno de los más discutidos y debatidos que a mí me pareció brutal y que yo sigo diciendo definitivamente es clarísimo, es ese concepto de los papás, que por ejemplo, la plata, si era mucho dinero, era sucio. Si no era sudado o si no era sufrido, entonces no se lo merecíamos. Claro,
2: sí.
1: Porque tenía que ser sufrido para uno ganárselo. Entonces va a estar interesante. Pero adicional a eso, hay otras charlas, por ejemplo, interesantes, como la que va a tener Karencita. Karencita, dándonos un spoiler.
2: Ay, sí,
1: de tu charla, por ejemplo.
2: Adelanta, muñeca,
3: sí,
2: brava.
3: Sí, de todo el tema que tiene que ver que nosotros en las relaciones interpersonales muchas veces queremos estar bien con la persona, queremos disfrutar, queremos no estar sufriendo todo el tiempo de celos, de inseguridad, o no tener esos conflictos pequeños, y no nos damos cuenta que esos conflictos vienen de muchas sensaciones que nosotros, situaciones que están en el inconsciente, y hay una cantidad de formas. Es impresionante cómo la gente se la pasa como pensando, y a mí me pasa como, es que yo quiero cambiar, es que quiero hacerlo diferente, es que porque me siento así, empezamos como a forzarnos, ¿no? Es que si yo fuera una persona más confiada, es que si yo fuera más tranquila, es que si yo no fuera tan angustiado, o es que si yo pudiera como entregarme al amor de esta forma, o si yo pudiera regularme mejor en el conflicto, y no nos damos cuenta que nos estamos es como culpando y dándonos látigo, sin entender que muchas veces, yo digo que sucede como un rompecabezas, que es como cuando a nosotros nos suceden diferentes hechos, es como si ese rompecabezas se rompe, pongo como el cuando uno se accidenta en un carro y es un niño, ¿no? Es como si ese rompecabezas salieran piecitas por todo lado y estuvieran como permanentes en diferentes momentos de nuestra vida. Los sonidos, la alarma que sonó, lo que me dijo esta persona, y en el inconsciente hay como cosas que nuestro organismo y nuestro sistema nervioso detecta como alarmas, y vivimos el mundo como protegiéndonos o mirando esas alarmitas. Lo mismo pasa en las relaciones de pareja, en las relaciones interpersonales, y en el momento en el que nosotros podemos entender qué es lo que está pasando y tenemos como un científico como mirar cuál es nuestro proceso y sobre todo entender cómo regularnos a través de nuestro cuerpo, pues podemos empezar a vivir una experiencia con más amor, confianza, tranquilidad, y vamos a hablar de puras cosas prácticas de cómo lograrlo.
4: Apenas pasó Keep Town.
2: Sí,
3: apenas
4: para gorditas.
3: Los invito.
2: Venga, gorda, porque no hablas invitado. Con Goyo, hablé
1: ya,
2: con Goyo.
1: Ya, y que yo mira. Cierre con una mini
3: ella
1: presentación.
3: Ella me sigue, ella me puso corazoncito en mi
4: sí, post. Ay, confirmo.
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4: Varguitas
1: en
4: también.
1: Un momento les voy a decir de qué va a hablar Vargas y otros expertos. Uy. Que tenemos. Mientras tanto, uy, aseguren esa entrada ya.
2: Memo.
1: Mientras que ustedes.
2: Me emocioné. Orozco.
4: Ah.
1: Mientras que. Mientras que ustedes aseguren.
3: ¿Qué será de la vida?
1: ¿De quién?
2: De Memo Orozco. No. Ay, deberíamos traerlo yo
3: pollito,
2: a mí.
3: Sigue, pollito.
1: Mientras ustedes aseguren esa entrada. Quiero que escuchen esto que hace Alejandro González, el exintegrante de Bonka, que también le ha ido muy bien como solista.
4: Sí.
1: Esto se llama Una y Mil Noches y suena en Vibra. Y él no se besó con ninguno de Bonka.

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0: Muy bien, son las 8:30 y como les prometimos más tempranito, hablando de todo el tema de los conflictos de pareja, específicamente que se dan cuando uno trabaja con la pareja en la empresa, se enamora de alguien o tiene su esposo, su compañero de vida,
1: amante,
0: su compañera
1: su
0: en la oficina, su, lo que sea, y tenemos a nuestra especialista de hoy, ella es Patty Romero, en Instagram la encuentran como Soy Patty Romero y está hoy con nosotros. Además de psicoterapia, también trabaja programación neurolingüística, bioneuroemoción, y bueno, tiene una cantidad de herramientas maravillosas justamente para este tema que tiene que ver con las relaciones de pareja. Patty, bienvenida a Vibra en las Mañanas.
2: Mil gracias a ustedes, qué honor estar aquí esta mañana compartiendo con ustedes.
0: Patty, estábamos hablando de este tema de cuando uno está con la pareja y de repente, pues no sé, ya existió una situación que nos incomodó personalmente, pero entonces resulta que nos toca mantener laboralmente otro comportamiento porque la empresa, y hablábamos un poquito de si es madurez o si en realidad no tiene nada que ver con la madurez, porque pues puedes tener como tantas emociones y tanto movimiento que en realidad puede convertirse en una situación muy compleja. ¿En realidad hay una forma de que trabajar con la pareja sea más sencillo o es una cosa que no es recomendada por la cantidad de implicaciones que puede llegar a tener?
2: Bueno, para responderte esta pregunta hay que entender que cuando se trabaja con la pareja no solamente estamos hablando de amor, entra una cantidad de variables como el reconocimiento, el poder, el dinero, y inevitablemente se mueven heridas emocionales porque respondemos a estas experiencias no desde un lugar neutro, sino desde nuestras experiencias emocionales no sanadas. Entonces, entender esta experiencia es reconocer que lo que duele no muchas veces tiene que ver con el trabajo, tiene que ver con que respondemos a situaciones emocionales no resueltas. Pero eso no quiere decir que estamos condenados ni que es malo trabajar con alguien.
0: Que sea
2: quiere
0: imposible.
2: Decir que hay que tener límites claros, quiere decir que hay que tener conversaciones incómodas en donde podamos definir algunos roles, quién va a decidir, cómo vamos a retroalimentarnos, cuál va a ser la manera en que vamos a manejar esta situación, y sobre todo saber en qué momento nos desconectamos y volvemos a la relación más importante o a la que dio origen quizás a este trabajo en pareja, y es esa relación de vínculo inicial. Entonces, saberse desconectar. Hay cosas que se pueden hacer.
3: Yo te quiero hacer una pregunta. Había una discusión, había una discusión ahorita que teníamos, que uno puede trabajar con la pareja, como dices tú, y ahí poner límites y todos esos temas y lo que dices. Y como dice el pollo, eso
1: en el papel
3: suena bonito.
1: Hermoso.
3: Pero si hay una traición donde está en juego nuestra relación sentimental, es muy complicado el tema de manejar un trabajo juntos. No quiere decir que sea imposible, pero ¿cuál es la como el ideal para lograr eso? ¿Lo mismo que dices tú?
2: Bueno, lo que pasa es que hay que entender algo y acá le voy a meter profundidad al tema.
3: ¡Epa!
2: Y es el inconsciente, o sea, nosotros no respondemos a una situación, sino a la interpretación que tenemos de la situación. Y hasta que no se tenga claro cuál es la interpretación, qué fue lo que significó para ti lo que yo dije, o viceversa, es que se puede arreglar un conflicto. Entonces yo te pude haber dicho, este informe está mal hecho. Y la otra persona entendió, yo no soy suficiente. Y por supuesto estamos hablando desde dos comunicaciones diferentes. Si se arregla y se entiende cuál es el significado que tú le diste versus el que yo le quería dar, podemos empezar a arreglar conflictos.
0: Okay. Y dale, pollito.
1: No, que tocas un punto súper importante, sí, que yo lo uno con la vida real, y es, tú hace un rato hablabas de esas heridas que incluso uno, así no comparta trabajo con la persona, no ha resuelto y se le despierta. Que yo digo que ahí ya hay un tema para trabajar súper importante, y más si se comparte espacio laboral. Y el segundo que tú decías, mira, yo estuve, para que ustedes lo entiendan, en una balacera que pasaba lo que tú describías. Y era, ella subía a Recursos Humanos y decía que el jefe que tenía había tomado represalias contra ella porque la estaba pudiendo trabajar más. Y el jefe subía y decía que ella estaba en una actitud en la que no quería hacer nada por represalias, por lo que ha pasado en la relación. Y en la mitad pues estaba obviamente yo. Y yo decía, cada uno le está viendo desde sus gafas, claro, desde su herida, y fue un tema que realmente se resolvió solo cuando los cambiaron de departamento y no tenían nada que ver. Entonces lo que tú dices es cierto, las gafas que cada uno lo ve, por más, no sé si es un tema de madurez, pero por más que sea, es un tema súper complicado que lo vean con unas gafas muy laborales.
3: Sí,
1: ¿no?
3: De acuerdo, es una madurez bastante marcada.
2: Dijiste algo importante, y es la madurez. Cuando se trabaja el tema emocional, la madurez no tiene nada que ver. O
1: claro,
2: sea, no, alguien puede tener 40 años, 45, 30, los que quieras, y reaccionar como un niño de 12 años herido, un niño de 5 años abandonado, Y es porque no tiene nada que ver la edad o la madurez, sino tiene que ver nuestras heridas. Y ahí ya no estamos hablando de edad.
4: Yo creo que también el tiempo juega un papel importante, ¿no? El tiempo que si ya han tenido tiempo, lo que tú dices, para curar, periódico? Para sanar, para tener esos procesos, pues hace que también sea un poco más llevable que una persona que acaba de terminar con su pareja o que están en esa garrotera o en esa relación tóxica.
1: Contacto cero, y es su jefe.
4: O en su contacto cero.
3: Uy, sí.
2: Wow, muy duro cuando es así.
0: Pati,
2: ahí
0: yo
2: el
0: te quiero...
2: contacto cero, muy difícil.
0: Yo te quiero preguntar en este tema que tú decías de las conversaciones difíciles en pareja, no solo cuando trabajamos juntos, sino que siento que muchas de las cosas que le pasan a las parejas es que llegan y hay temas que son fundamentales como las finanzas, no me siento bien desde que hubo este cambio laboral en tuyo y entonces resulta que siento que la dinámica en la casa cambió, o no sé, llevamos tanto tiempo sin hablar de un tema sexual importantísimo y se van llenando como una cantidad de elefantes blancos que no se tratan y es como si no hubiera el espacio para esos temas. Entonces seguimos la dinámica, hola, ¿cómo estás, mi amor? Chuchuchu, y quedan como una cantidad de temas sin hablar. ¿Cuál es como esa recomendación para decir, primero yo tener conciencia de que esos temas son importantes, pero para ponerlo sobre la mesa con la pareja, que no sea un tenemos que hablar, un tema súper, digamos que los alerte a los dos, pero que sí haya como un hábito, un espacio para conversaciones que muchas veces yo creo que la dificultad es que no se dieron durante toda la vida y ahora que sale la herida es como, ahora me doy cuenta que este tema es importante para mí, pero ¿cómo te lo voy a mencionar tanto tiempo después?
2: Bueno, para responderte la pregunta voy a ir a la base, y es que la razón por la que nos cuesta tener conversaciones difíciles es porque queremos evitar el conflicto y entendimos que el conflicto separa. Pero hay algo que yo digo en terapia de pareja todo el tiempo: el conflicto puede fortalecer muchísimo una relación. Ojo a esto, el conflicto que se resuelve es como la toalla encima de la cama. Si peleamos por la toalla, si nos agarramos, nos decimos cosas hirientes, pero ninguno alza la toalla, pues rompe la relación, la hace sangrar. Pero si pasa algo con la toalla, algo ocurre. Entonces empieza a fortalecerse, se empiezan a crear acuerdos y pactos. Lo primero que le diría a las personas que nos escuchan es: no le teman al conflicto, temale a que no pase nada. Una relación está al borde de terminar cuando no está pasando
3: es
2: nada. Cuando la pregunta es cómo estás y al otro lado es bien. Ese día la relación está a un hilo. Pero cuando hay conversaciones que queremos tener acuerdos, es porque quiero estar contigo y porque en esta vida quiero seguir compartiendo cosas, pero por supuesto van a haber desacuerdos y eso es normal, eso es sano.
0: Claro, como llegar a sacar esos temas. Y digamos, ¿qué recomiendas tú cuando la persona, listo, sacamos esos temas, los hablamos, pero esta situación que tiene una persona que es como lo mismo, ¿no? Que todos los días veo la toalla ahí y estallo, pero entonces ni siquiera veo que está de fondo, sino que todos los días te saco la misma cantaleta y la otra persona está súper molesta. ¿Tú recomiendas cómo hacer primero un espacio con uno mismo de ver qué me pasó o si estoy molesta, pues manifestarlo en ese momento? ¿Cómo recomiendas tú ese manejo de la emocionalidad cuando se trata de conflictos? Perfecto. O de situaciones con la pareja.
2: Qué buena pregunta. Bueno, esto requiere inteligencia emocional. Como dice el pollo, va a ser fácil decirlo, esto es práctica. Yo recomiendo algo que se llama las tres rendijas. Primera rendija es cuando queremos decir algo: no me gusta esa toalla ahí, no me gusta cómo me dijiste, no me gustó el tonito, no me gustó esto que expresaste y que me dolió. Desde ahí nunca puedo pedir, decir, comunicar, porque lo voy a decir desde la herida. Entonces, primera rendija, perfecto, reconocer que tengo acá ese atascado que y hacerme cargo. Siempre les digo, en pareja yo me tengo que hacer cargo. Eso sí, empezamos a hablar de madurez o inteligencia emocional. Entonces yo me hago cargo. Uf, ¿qué es lo que está pasando? Llegó tarde. Si le digo, tú siempre llegas tarde, prefieres a tus amigos, ya no te importo, voy a hablar desde la herida. Si lo proceso un poco más, digo, ¿qué es lo que me duele? ¿Qué es lo que interpreto? Wow, que no soy importante, que no me siento valorada. Esa es la segunda rendija, hacerme cargo de mi emoción. ¿Y eso cómo resuena con mi historia? Porque mi pareja jamás tiene que llenar mis carencias, pero sí le puedo acompañar a decirle dónde no me toque, porque ahí me duele. Entendiendo mi herida, pasamos a la última rendija, en donde ya sé qué pedir, porque ya sé cuál es mi herida, y lo pido de una forma que no suena reclamo, solicitud, exigencia, porque desde ahí nadie responde, todos sentimos ataque y siempre nos vamos a defender. Entonces la tercera es: tú siempre llegas tarde, primera rendija, siento que no me valora mi dolor, me gustaría que llegaras temprano porque me hace sentir importante.
0: Ah, qué bien. O sea, en algún momento también me imagino que lo que es importante ahí es que no es lo que tú haces, es cómo yo me siento con eso que sucede. Exacto. Y reconocer que más que lo que está pasando afuera es lo que eso genera en mí, y poderle expresar a la persona que esto está moviendo algo en mí, más que buscar un responsabilizar o buscar un culpable, es como que tú puedas entender cómo me siento yo. Pero también ahí hay un punto, es hasta qué punto yo soy la que tengo que lidiar con eso que siento, o hasta qué punto puedo pedirte acción que haga que eso se sienta diferente.
3: No, vio que el amor es una constante lucha a no separarse, qué cansancio. ¡Ay!
2: Enamorarse es fácil, el amor es difícil, porque la pareja siempre te va a mostrar todo lo pendiente por sanar, pero no podríamos evolucionar sin ese espejo que se llama pareja.
3: Ay, no, yo siento que yo he evolucionado, bueno, he tenido parejas, pero no me la paso en pareja o para evolucionar.
0: No, pero es un punto de evolución tremendo.
2: Sí. Claro, porque nuestra humanidad, y hablemos un poco de neurociencia, nuestro cerebro quiere mantenerse en lo que conoce.
3: Sí.
2: Y estar en seguro es ir a la neuroplasticidad, a lo incómodo, completamente a lo incómodo. Entonces, pues, dime pues.
1: No, termina.
2: Entonces, desde esa óptica, el trabajo de irme haciendo cargo, pero entramos a un terreno importante. ¿Hasta dónde yo pido y que el otro pues sepa hasta dónde también me puede ir? Y es teniendo muy en cuenta, cuando tú te conoces, te trabajas, empiezas a reconocer dónde te duele y sabes decirle al otro. Pero si el otro aún así sigue rompiendo, sigue quebrando límites, ahí es donde entramos a pensar que de pronto no es la persona con la que en este momento me conviene estar. Hay límites sanos. El amor todo lo puede, pero es el amor propio.
3: ¡Epa!
0: ¡Claro!
3: Es el que yo siento que con el que funciono yo más fácil.
0: ¡Pollito!
1: No, Pati, es cierto que hace un punto importante, porque hace un tiempo yo le teníamos un tema acá que era como parejas que lo envían a usted al psicólogo o relaciones que lo envían a usted al psicólogo. Y entonces yo hice un comentario poco, digamos que poco amable para muchas personas, pero yo decía... Ojo que uno le eche la responsabilidad a una relación o a una persona que me mandó al psicólogo. Claro, uno no puede desconocer la responsabilidad de la persona, como dices tú, porque tocó un punto que no es tu responsabilidad, pero que me hería si yo lo informé. Pero sí creo que a uno, si uno no trata eso, lo que hizo esa pareja fue despertarle una herida que uno tenía guardadita. Hoy fue esta persona, mañana me meto con otro y va a hacer eso, entonces me la va a pasar de terapeuta, de psicólogo, de psiquiatra, en psiquiatra. Y tocabas un punto importante que tú decías, es yo no puedo hacer responsable a mi pareja actual de las heridas que se me están despertando. Más bien es como un llamado a atención, ¿no? Como trabajes en esto.
2: Total, yo siempre digo, tanto en estos espacios, en conferencias, en terapia, y es, mi pareja es bálsamo. O sea, si yo le digo a mi pareja, oye, aquí me duele, la responsabilidad afectiva es que seas bálsamo, que sepas que ahí me tocas suave, me cuidas, pero no medicina. Mi pareja no es medicina, es bálsamo, pero no medicina. La medicina me corresponde a mí. Uh-huh. Y ahí es en donde, entendiendo mis valores, mis estándares, mi identidad, porque lo que duele después de una ruptura no es terminar con una persona, es que se quiebra lo más profundo de nosotros, la identidad.
0: Claro. Ay, muy interesante.
2: Eso
0: además
2: es lo que nos manda el psicólogo.
0: Claro. Claro, y tú consideras, Pati, que esto, cuando tú dices manda al psicólogo, no sé, yo creo que hay trabajo de pareja que se puede hacer, como que está muy, no está tan común el tema de hacer el trabajo de pareja, hay como mucho tema de trabajo personal, pero por lo menos a mí, en mi experiencia, me ha servido mucho, sin estar en crisis, ir a hacer un taller, ir a hacer cosas diferentes que hacen que tú tengas un espacio que normalmente no tienes para charlar, para intercambiar, para buscar herramientas. ¿Eso sí es recomendable, o en qué momento tú dices, venga, es bueno que hagan o ejercicios o trabajos o terapia de pareja?
2: Bueno, aquí hay algo importante. El trabajo personal es muy valioso. ¿Cuál es? Cuando uno va creciendo, ojalá el otro, con las herramientas que tenga, con la misma o con otras, vayan creciendo.
3: Sí. Ah, no la escucho.
2: Eso empieza a ser complicado. Ahora bien, ¿cuándo es recomendable la terapia de pareja? Y esto lo digo, es cuando empiezan a hablar, pero cualquier cosa los detona. Cuando se aman, pero no saben cómo arreglar un conflicto pequeñito y que se vuelve cotidiano. Cuando entran en un patrón en donde ya sabemos por lo que peleamos, ya sabemos cómo nos mantenemos peleados y hasta ya sabemos cómo nos reconciliamos. Y cuando entran en el ciclo de no pasa nada, después de que peleamos hacemos como si nada, ahí ya se te hizo tarde para ir. Ojalá se pudiera ir activamente. Yo hago muchos talleres justamente de esto, de autoconocimiento para poder conectar en pareja. Quien no se conoce no podrá amar sano, porque le pone al otro sus cargas.
0: Claro. Pues muy bien, @soypatiromero, ahí la encuentran en su Instagram, en sus redes. Pati, muchas gracias por estar con nosotros. Y pues ahí te encuentran para una cantidad de contenido que además está valiosísimo sobre el tema de las parejas y del conocimiento y del trabajo personal.
2: Mil gracias, será un honor compartir con ustedes. Un abrazo para todos.
0: Gracias, Pati.
3: Un abracito.
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8: Sí. Nada más y nada
7: Varguitas,
8: menos.
7: Para que vayan asegurando esa entrada, ¿cómo así que por qué sigues atrayendo lo mismo?
9: Porque es que los seres humanos siempre estamos todos los días diciendo, ay, ¿por qué repito el mismo patrón en el amor, en el trabajo, en el dinero, en mi vida? Y lo que vamos a hacer con este trabajo de a las 2:20 de la tarde hasta las 3, sí, de la tarde creo que es, más o menos va a ser una hora lo que sí. Segura el taller. Vamos a ayudar a las personas que van a ir allá a identificar esos patrones que no saben, porque a veces las personas dicen, no, yo no tengo patrones, pero allá puede funcionar, o por qué me sucede. Entonces lo que vamos a hacer son unos ejercicios, porque son ejercicios presenciales, donde la gente va a identificar los patrones que están repitiendo. Ya buscar otras respuestas alrededor, si ya tocaría hacer otro trabajo más adelante, constelaciones. Pero en este caso vamos a identificar esos patrones que no nos dejan andar, evolucionar en el amor, en el dinero, en el trabajo, en los amigos y en la familia.
8: Que ese es en un primer paso es importantísimo.
9: Claro.
8: Identificar cuáles son esos patrones que estás repitiendo.
9: Exacto. Digamos, tú no hubieras podido tener la relación que tienes ahora con Andy si no supieras o hubieras identificado cosas en tu vida que tú lo ves como, es que yo reacciono así, pero ¿de dónde viene?
8: Claro.
9: ¿Por qué? ¿Cuál es la raíz? ¿En mi casa hubo lo mismo? Entonces ahí es donde empieza uno a trabajar eso. Tú lo lograste evolucionar y mantener la pareja porque tú eres una mujer evolucionada. Sí, pero hay personas que no lo somos y necesitamos ayuda, amiga.
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0: 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El Tropipop es

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0: normal, no sé qué tan normal sea, pero por ejemplo, yo depende de lo que vaya a comprar, pues lo compro en un sitio distinto cuando se trata de mercado. Por ejemplo, si es las cosas de plaza, de fruta y de verdura, entonces donde en Palo Quemado está doña Nubia, que me atiende todo maravilloso, me despacha una fruta buenísima, pero hay cositas específicas que por ejemplo voy y compro en un Carulla o así, y hay otras cosas que por ejemplo me parece que salen fabulosas en el de uno, y me parece lo más normal. Lo que no pareció tan normal, no sé por qué, Cris, fue ver a Natalia París en el de uno y causó una revolución.
1: Porque la vieron económica.
2: Pero voy. Y me le pego a Karencita, no sé por qué el escándalo, pero pues rollo. Así fue. Hay un escándalo y se ha viralizado precisamente este video que les va a mostrar para los que están conectados en Tito y en YouTube, para que vean el videito, pues, que está siendo muy viral.
1: Ella en la caja, les voy describiendo en la caja, esperando el pago y revisando su celular.
0: No, y además. Además, que falta de respeto, ella ahí tranquila comprando.
1: Qué pecado, la flaca, sí.
2: Pero pues aparte tiene la gente, ay, no, de que va.
0: No, de verdad.
1: No, es que es muy curioso la vida de un famoso, ¿no?
2: Es que la gente piensa, loco. Yo no sé si todavía tiene esos imaginarios de que pues ella solamente pues comprará
1: en Carulla,
2: en Dubái.
3: Pero miren que eso, miren que ese ideal solo pasa aquí en Colombia. Sí. Uno se encuentra videos en Nueva York que vea famosos actores en el metro, caminando en la tienda. Yo creo que aquí es donde está un poco sobrevalorado, que si sales en televisión no puedes ir a un de uno.
2: Sí, es que literal, o que no, eres una figura o eres famoso.
0: No, pero en Nueva York hay sitios que son, o sea, donde va Madonna y de todo le dicen a uno, esos barrios no son tampoco que vayan a cualquier tienda de la esquina.
3: No, Karencita, pero digo, si hay videos.
0: Es otra cosa, porque en el metro salen, o sea, es que en el metro de Nueva York es más fácil muchas veces irte en el metro que en el carro.
1: Pero por eso.
3: Claro, pero a eso me refiero, tú ves caminando a la gente. Tú ves a la gente caminando, al famoso lo ves caminando normal.
1: Pero mira que a Paola Turbay le pasó una vez acá, que tenía que cumplir una cita y había un tráfico horroroso, y ella, no, creo que aquí los mostramos aquí en vivo.
2: ¿Cogió una moto?
1: Que se subió al Transmilenio porque le rendía más. ¿Se acuerda?
2: Ah, sí.
1: Nosotros mostramos acá. Y finalmente es porque uno está buscando es cómo llegar.
3: Pues claro.
2: Pero pues sí, aparte
3: de
2: lo que dice.
3: A mí sí me parece lo que dice Cris, de verdad, como que la gente también sobrevalora el tema de por qué no va a poder ir. Mire, yo les voy a decir, yo no he encontrado un maní más delicioso en, por ejemplo, voy a decir una marca. En el Ara, que es, ajá, un maní picante.
1: Uy, es delicioso.
3: Y lo he buscado en otros lados y solo lo encuentro ahí. Es ese maní picante.
1: Entonces, y perdóname, el de uno tiene unos productos muy deliciosos.
0: Eso iba a decir, muy bueno.
1: Que okay, yo soy súper gamín con el dulce. Ellos tienen como ese tarrito que es como una galletita que por eso rellena chocolate.
2: Ah, sí, Dios, sí, Dios, sí. Dios, sí, sí.
3: Por ejemplo, yo que le valoro, ya que nombran al Ara y al de uno, ajá, el jamón serrano es delicioso. Y el precio es muy diferente, sí, a otros lugares. Entonces, pues, claro, lo que hace, pues uno aprovecha. O sea, no sé.
0: El vino, ¿no? Hay buen vino.
3: El vino, ah, se han hablado mucho de él, si me han hablado de un vino por allá.
1: Hablando, vino de Lara.
2: Hablando bueno, de estas grandes figuras, sí, esta semana también se viralizó precisamente un video de Cate Blanchett, que está haciendo, pues, está presentando una obra de teatro, y como dicen ustedes, tal cual cogió su bicicleta, apenas salió, terminó su obra de teatro, y como cualquier cristiana se fue.
1: Sale en la bicicleta. Ganadora de Oscar, de las mujeres más sexy, de las mejores vestidas del mundo.
2: Ella con su bicicleta, miren, espectacular, y se va para su casa normalita.
1: Mira que un amigo mío se encontró con Ricky Martin teniendo uno de sus niños pequeños en una bicicleta en Nueva York como si nada.
0: Claro. ¿Ah,
1: sí? Sí, Karen, me mandó el video y todo.
3: Pero yo recuerdo que ustedes nos mandaron de México un video que vieron a...
1: ¡Ay, sí! A Luisito Comunica.
3: En bicicleta, en la ciclorruta de México.
1: Claro, cuando fuimos a Shakira, estábamos en Ciudad de México, por alguna vuelta teníamos que hacer, yo no me acuerdo qué era, cogimos un taxi con las ganadoras, Valeria y yo. Y cuando cogimos, yo le digo a las indias, ñecas, ese no es Luisito Comunica, mamis. Cuando ella empieza a voltear y mira una de las ganadoras, me dice, sí, Carlitos. No, yo bajé ese vidrio y dije, ¡Luisito! O sea, se me salió todo lo ñero ordinario, con tal de que él me escuchara. Pero le fui invasivo claro, con el grito. Él me hace como así.
0: Pero quiero saber, ¿y solo te hizo así?
1: Solamente me hizo como así, como que eres muy invasivo con tus gritos.
3: Sí, y siguió en su bicicleta.
1: Como,
3: menos mal, ese mamá va en carro y en trancón.
1: Si le freno, me abusa de mí, te habrá pensado.
3: Pero Cris, el debate con Natalia, ¿cuál es? O sea, ¿qué dice la gente?
2: No, es precisamente
0: el señor lo haya subido.
2: Lo,
0: ¿no?,
2: viral que del video, pues, que viene una figura pública tan reconocida como Natalia París viéndola a mercar en un supermercado que se supone es, entre comillas, económico popular. Exacto. Entonces, donde uno, en teoría, no, pues, encontraría estas grandes figuras.
1: A una estrella, de acuerdo.
2: O a una estrella, exacto. Entonces, como que eso es por lo que se ha viralizado el video.
3: Qué madre.
2: Pero, pues, muchos comentarios también recalcando el tema de, pues, es que es una cristiana
3: como cualquiera.
2: Al baño. Y puede ir a mercar.
3: Claro. Por ejemplo, yo me acuerdo que hace 2 meses yo les conté, hace 2 meses yo me la encontré a ella en una veterinaria, sí, pero Es que yo creo que...
1: ¿Pero tú fuiste a llevar a tu perro o fuiste a hacerte examinar tú?
3: No, ya me han examinado a mí y estaba esperando que examinaran ni siquiera a mi perro, era mi gatico.
1: Ah, ok.
3: Y ella no estaba con los perros, pero se veía que había trotado, o sea, estaba súper sudada, ajá, con pinta de que sudó. Estaba ahí en la veterinaria. Claro que a mí me costó entender que era Natalia Paredes. Eso es cuando dice, yo la he visto en algún lado. ¿Será que yo estudié con ella?
2: Yo estudié con ella.
3: ¿Será que yo estudié con ella?
0: Novia, ¿será que sí?
3: Sí, y yo al ratico cogí quién era, pero pues yo decía, también se le puede enfermar el perrito, o sea, que tiene malo y natural. O sea, me parece que la gente también da bombo ahí.
0: Recomendando cosas incluso que encuentran muy buenas en estas, en el de uno.
2: En esos supermercados, claro.
0: Exacto, que los temas de aseo, que las paletas que imitan las caras,
1: total,
0: que son deliciosas. Bueno, están recomendando.
1: A mí todo me gusta. Óigame, hay un seguidor que está diciendo, salúdeme que acabé de llegar de Cali. Y me vine a vivir a Bogotá y los estoy escuchando. Se llama Javi Jaramillo, un abrazo, que dice que está pegado a Vibra.
2: Bueno, pues esperamos que siga pegado.
1: Ay, que siga pegado a Vibra y a nosotros. Oiga, Gris.
2: ¿Qué tal el invitado hablando hoy también de estos grandes figuras?
1: Y hablamos hoy de él. Y hablamos bien de él.
2: Claro, hoy que es el Día del Actor. Felicitaciones a nuestro invitado Jorge Cao. Bienvenido.
1: Sí, bebé. Quedó sorprendido.
4: El Día del Actor, estoy sorprendido.
1: Imagínate, yo también quedé sorprendidísimo, bebé. Ponte esos audífonos para que puedas escuchar a nuestra compañera desde México.
4: A ver.
1: Háblale, Karen.
0: Bienvenido. Qué honor que estés aquí en Vibra. Bienvenido.
4: Hola, Karen. Gracias.
1: Exacto. Bueno, Jorgillo, me encanta verte. Estás guapísimo, mi amor.
4: Es que 20 años no es nada.
0: ¡Ay, 20 años no!
2: Bueno, estábamos hablando ahorita de la controversia por un video de Natalia París Mercando en el de uno. Ustedes, que son grandes estrellas, grandes actores, ¿les cobran un poquito ir a supermercados o algo así?
1: Como que la fama.
4: Cada vez que voy a comprar me cobran más caro. Me ven cara de millonario. Y entonces, en cualquier lado. Yo llego ahí a Chapinero, a cualquier lugar, y esto vale 5 pesos, tus uñas así, moraditas, y a mí me cuesta...
1: 30.
4: 30, muerta sí. Risa.
1: Mire que a mí me pasó, y les voy a decir, ¿se acuerdan que yo les había contado a ustedes que a mí tuve un daño en el apartamento de un tanque que me tocó comprar que genera presión para que tenga presión el agua de la casa? Pues resulta que la persona que me hace la cotización inicial, que es el todero del edificio, me va diciendo, don Carlos, eso le cuesta 8 millones de pesos. Y yo,
3: pues, ¿ya cambié la tubería todo el edificio?
1: No, yo sí iba a pagar millones. Yo la del edificio.
2: Hasta él, claro. Hasta Barca le van a cambiar la tubería.
1: Sí. O sea, hasta ese caño está podrido.
4: O sea,
1: podrido.
4: Le cambiaron tanque y tubería.
0: Por eso salía tan caro.
1: No, y mira que busqué por otro lado con un vecino y me salió por 1 millón de pesos todo. Ay, instalada.
3: Ah, estaba viendo la cara.
1: ¿Vio la cara lo que de dice el tema de ser famoso? Por eso es que yo no sé si a ti te pasa y tú me dirás. A veces uno, y el pollo lo dijo ayer, uno a veces prefiere ir a comprar en sitios donde sabe que el precio del aparato cuesta tanto.
3: Que no hay negociación.
1: Que no hay negociación, porque yo no me voy a poner a un sitio donde todo puede bajar de precio y es uno ahí, pero bájeme. Pero es que usted es famoso, ¿verdad? Que usted puede pagar. Entonces uno prefiere como, ok.
3: Tan famosito, tan tacaño.
1: Sí, total.
4: Definitivamente sí. Sí, no, es un poco loco de todo eso. Pero también hay algo que es interesante, uh-huh, que es ese contacto directo con la gente, con los vendedores, con la gente, sí, que está en el pueblo y la referencia, uh-huh, que tienen de uno mismo. Y a mí me gusta realmente andar por las calles y conversar con todo el mundo en las esquinas y comerme una bandeja paisa en cualquier lugar y estar ahí con la gente y tener de primera mano impresiones que de otra manera uno no las recibe.
2: Claro, porque muchas veces los ves la gente detrás de las pantallas y como estas grandes figuras y es como de ser egocéntrico, este man debe ser así,
1: se forman unos imaginarios. No cree que usted ha creído, sí, le dicen a la gente.
4: Sí, hay todo ese tipo de cosas, porque hay gente que cree y es
1: sí,
4: boba,
1: no. Y nosotros
4: la
1: sabemos.
4: Cree que vive en Hollywood, no se dan cuenta que nosotros vivimos en América Latina y América Latina es esto. Claro. Esto es lo que somos nosotros.
1: Cálmate.
4: Y maravilloso poder tocar a la gente y abrazarlo y estar y conversar, para mí eso es vital, realmente, es muy vital.
2: Yo voy a confesar acá que de las primeras veces que me tocó entrevistar a Jorge Cao para el programa Se Dice de Mí, me invitó muy, le quedaba pues bien ir a su casa y yo decía, este señor me intimida por la voz, por sus personajes.
1: Pero porque estaba enamorado de él, estúpida.
2: No, porque intimida por sus personajes, no, lo que estábamos hablando, lo que estamos hablando ahora, obviamente su trayectoria, lo gran actor, pero aparte, ajá, pues el bozarrón que tiene, su compañero es como, fue madre, que no, pero es el man más bacán, más bueno. Querido, más querido.
1: Muy bien casado.
2: Espectacular. Y aparte, ahorita que está hablando Jorge también de esta cercanía con la gente, con uh-huh, su público, yo creo que también lo tiene cuando está sobre todo en estas obras de teatro como la que vamos a hablar ahorita. Uy, sí. El Duende Está Aquí. hablemos también un poquito de esta obra y lo que representa, aparte fusionado, incluido mucho con el flamenco, que también es uno de los grandes protagonistas de esta obra.
4: Sí, total. Estoy muy feliz de gestar este proyecto y que al fin se pueda ver en el teatro. El próximo año se cumplen 100 años de la generación del 27, que son los grandes poetas españoles de principio de siglo. Gente que su obra trascendió a tal grado y está tan metida en sangre en nosotros, en América Latina, que todos están vivos.
1: Exacto.
4: Y se acaba de cumplir el día 18 los 90 años del fusilamiento del más grande poeta y dramaturgo de la lengua española, Federico García Lorca. Entonces, con Ana Mercedes Viva, la gran poeta, yo conversábamos todo el tiempo qué se va a hacer, porque el mundo entero va a rendir un homenaje
1: a estos grandes,
4: a estos de la grandes generación 27. En este año ya hay gente como Poveda, etcétera, en España haciendo cosas maravillosas, Ana Belén, todo el mundo. Entonces, esto, Ana Mercedes dio una idea originaria, pero quedaba como un recital. Y yo no tenía deseos de hacer un recital de poesía ni nada de eso. Me había conocido con Marcela Ormaza, la directora de la Casa Flamenco de Colombia, una bailadora, una profesora de las danzas españolas de manera extraordinaria. Y desde que la vi por primera vez, yo dije, yo tengo que hacer un espectáculo con esta mujer. Nos encontramos, contamos qué teníamos y Marcela dijo sí. ¿Ok? Todo esto
2: me monta en el barco.
4: Todo esto hace un año y algo más. Pero yo quería que eso se convirtiera en un hecho teatral. Entonces, llamé a César Morales, un actor, director de la Compañía Nacional de las Artes, y César escribió el primer guión. Este guión que va a ver el espectador es el número 7.
1: ¿Ah, sí?
4: Y es una historia muy sencilla. Es un actor, que en este caso soy yo, ¿no?, que quiere rendirle ese homenaje a los poetas. Pero cuando empiezas a escarbar, investigar y dale, aparece la palabrita duende.
1: ¿Duende?
4: ¿Qué rayo es el duende? Y empieza la disquisición si yo tengo duende o no tengo duende, si yo tengo la capacidad de comunicación con el espectador a partir de esa entrega profunda. Y en ese laberinto le aparece Federico García Lorca y lo va guiando.
1: A encontrar al duende.
4: ¿Qué cosa es el duende? Ah, okay. Y le va mostrando cosas del duende. Y ahí se va desarrollando los palos, toda la musicalidad de lo que puede ser la música flamenca y el cantejondo, etcétera. Y van entrando los bailes, los cantes, la guitarra, todo eso, y va pasando. Es un espectáculo muy asequible para cualquier público. No es una entelequia para nada, o sea, aunque están todos los poetas que están allí, etcétera. Y me parece que hemos logrado un espectáculo importante. Hoy están conmigo porque estamos haciendo gira por todas las emisoras de radio de la ciudad, porque nos quedan muy pocas entradas en el Julio Mario Santo Domingo para el 5 y el 6, así que quien me está escuchando, comuníquese y compre porque se lo pierde. Son dos funciones. Nosotros pensamos hacer una gira nacional.
1: Va a ser,
4: que es muy importante, pero en este momento ya sabemos la situación del país y eso va a estar en espera, ¿no? Okay. Esto, pero
1: yo tengo una pregunta, maestro. Sí. Obviamente la generación de los 27 son toda esta parte poética hispánica, pero ¿por qué cogen a Federico García Lorca y lo especifica aquí? Claro que eso está gracias a la poetisa colombiana, pero ahí también estaba Luis Buñuel, ahí también estaba...
4: Estaba homenajeado todos los grandes, ¿y Buñuel, por qué elige, Falla...
1: ¿Ella por qué elige a Federico?
4: Porque Federico es la más grande figura...
1: De todo este movimiento.
4: No solo el movimiento, y la figura que más trascendió como dramaturgo y como poeta. Yo creo que Federico García Lorca es el más grande poeta de habla hispánica del siglo XX, sin lugar a duda. Su individualidad es poderosa porque es un dramaturgo, es un músico, es un poeta, pero además un investigador de su tierra y cómo esa esencia de lo particular se convierte en algo tan universal y tan verdadero, y cómo en América Latina nos damos cuenta que nosotros también somos eso.
1: Hay gente, claro. hay gente muy curiosa del teatro, pero les da miedo porque piensan que todo este tema no lo van a comprender. Esta obra es para que todos podamos entenderla también, de los que van desde cero.
4: Yo hago teatro para el pueblo.
1: ¡Ay, te amo, bebé! Bien, todos podemos ir.
4: Me dice bebé, y tengo 82.
1: Bebé, pero es que para mí es mi bebé.
4: Mira, yo no sé si podemos alcanzar micrófonos porque yo quisiera que
1: Marcela
4: hable un poco.
1: Marcela, venga para acá.
4: Del cante hondo y del flamenco y del baile que ella hace de manera maravillosa.
1: Entonces, ay, no, me vas a enseñar acá, podemos levantar la pata y todo, gorda.
4: No hace falta que levante la pata, pero que manejes bien las manos, sí.
1: Ay, mi amor, usted me viera. Mire, aquí la camarita, así de esas dos cintas. Entonces nos toca meternos las dos cintas. ¿Cómo hacemos? Venga, nos queremos para allá.
4: Ahí está. Ahí ya se ven perfectos. No, pero aquí me la sacaste de la pantalla, ¿cómo es eso?
0: No, vale, pero ¿cómo estaba?
1: Ah, comenzando, pero entonces que me estoy saliendo de las rayas. Venga para acá, mamita. Ya le pongo esta toma que escuche.

0: Ahí ya le pueden preguntar, amores.
1: Pregunten todo lo que quieran, porque nosotros tenemos que acabar de vender las papeletas que nos enteras para llenar el teatro.
2: A mí lo que me parece curioso, y leyendo como todo lo que decía Jorge de la obra, es como hilan, aparte como que resaltan también el papel del flamenco como medio de expresión artístico y como expresión, y como es de, aparte pues declarado por la UNESCO, también
3: patrimonio
2: exacto. ¿Cómo también hilarlo y volverlo parte central de esta obra?
3: Bueno, pues hay una relación histórica y geográfica, porque esta agrupación de la generación del 27 son andaluces, en su mayoría.
2: Ok.
3: Y pues la geografía llama, la tierrita llama, como decimos acá. Entonces, claro, hay una influencia muy presente en la manifestación cultural más autóctona de Andalucía. España,
0: claro,
3: también.
0: Hace parte ya de su sangre.
3: Exacto. Entonces empieza a surgir como una telaraña donde todos empiezan a interactuar y a rescatar muchísimo material que viene por herencia oral, por transmisión oral, y pues todo se va confabulando. Cuando estábamos hablando con Jorgito, igual, más allá de del primer encuentro fuera del duende, y el querer hacer algo en conjunto, aparece la historia o la idea de Ana Mercedes, empieza como a hablarse un poco, y realmente sí es como la amalgama perfecta, ¿sabes? Como que el tema de los artistas que pertenecen a la generación, la geografía, el flamenco, empezar a
2: la música que los acompañaba.
3: Aquí. Exactamente, y empieza a surgir esa telaraña, armarse, y es de verdad la combinación perfecta.
0: ¿Y vas a poner a bailar a Jorge Cao?
3: Por ahí hace sus cosillas, sus manillas.
1: ¿Qué tú crees?
0: Nunca
1: dudaría.
0: Yo
1: estoy vivo, pero no estoy muerto.
2: Oiga, no, hablamos de esa noticia de la muerte. ¿Cómo la recibió usted, esa noticia de la muerte suya?
0: Ay, sí, verdad.
1: Sorprendido.
2: Que fue viral. ¿Dónde estaba y cómo la recibió?
0: En el ataúd y se despertó.
1: Durmiendo. O sea, yo había ensayado, yo no sabía nada de lo que estaba pasando, y de pronto... Un timbre de telefónico, una amiga de mi mujer llamándole, Katia, no sé qué, y a la vez estaban tocando la puerta, y yo corro para la puerta y abre, estaba toda la compañía nacional de las artes llorando. Yo digo, ¿qué les pasó? Entonces,
2: un fantasma.
1: No,
2: cuando lo ves,
1: y ahí empezó el tema. Bueno, voy a hacer otra vez, ya este es el chiste. En las elecciones, a mí se me ocurrió poner el día de las elecciones. Imaginen esto, no pongo más nada nunca en mi vida. Esto, creo en la paz, jamás en la guerra. No dije por quién había que votar ni nada de eso. 1,500,000 personas dijeron, viejo de mierda, vete del país.
0: No, me lo echaron de acá.
1: Fue pucha, de cuanto da. Todo lo que está escrito y lo que no está escrito, lo dijeron. Y a la semana me matan. Y esos mismos me dieron el pésame.
2: Ah, ¿sí? ¿Sí?
1: Entonces me doy cuenta que la red es algo bien importante. 1,500,000 me ama y a la vez me odia.
4: Jorge, ¿y de qué moriste?
1: De nada, esto.
4: No, me refiero, en la noticia decía de que habías muerto.
3: Nada.
1: Imagínate, es que yo había dado una entrevista.
2: Que estaba en estado de salud.
1: Y esto, sencillamente, uno de los temas de la entrevista era la muerte de mi hija de hace un año. Uh-huh. Entonces, el titular que pusieron para vender el post: muere Jorge Cao.
2: De tristeza.
1: Dos puntos de tristeza por la muerte. Pero de tristeza por la muerte ya nadie lo leyó.
0: Sí, claro, ya.
1: Entonces me mataron. Pero yo no sabía que yo era tan famoso, la verdad.
0: Eres muy famoso.
2: Esa noticia fue muy viral.
1: Es que no quedó nadie. Pero ayúdenme con el duende.
0: Venga, claro, todo ese 1,500,000 que no hicieron sino rajar del man, compren la boleta.
2: Hablando del duende, y también hay un matiz también bien importante, que yo creo que también va muy ligado en tu vida personal como actor, y es la crisis que dice, la crisis profunda que pasa en cuanto a creatividad del personaje. ¿Te ha pasado, has vivido también una crisis de creatividad como la que vive el personaje de la obra?
1: ¿De cuál de las obras?
2: De la del duende.
1: No. Desgraciadamente, lo de Federico fue algo monstruoso. Uh-huh. O sea, eliminar la inteligencia por talento, por tener una posición política, ideológica, por homosexual, etcétera, uh-huh, es la negación total de uno de los hombres más brillantes de este siglo. Yo adoro a Federico García Lorca. Federico estuvo muchas veces en Cuba, en tres ocasiones diferentes, en la casa de las

0: Nájida del Castillo, la gran poeta cubana. Y en Cuba se estrenaron prácticamente cuatro de las obras fundamentales de Federico García Lorca a la vez que se iban estrenando en España. Uy, y todavía wow. El mundo no lo conocía. Para los cubanos, Lorca y los amantes del teatro, Lorca es parte de su sangre, ¿ok? Y ya en la década de los 60, 70, tuve la oportunidad de hacer varios de los Lorcas, por lo tanto, y con los grandes directores cubanos. Por lo tanto, Lorca está imbricado profundamente en mi carrera, en mi pensamiento, en mi amor inmenso por la poesía. Entonces, yo me erigí en este momento en defensor de esa idea de que había que hacerle un homenaje a toda esa generación. Yo llevo en Colombia 33 años y en los 33 años que llevo en Colombia muy pocas veces se ha tocado ligeramente a Lorca en propuestas. Y yo creo que la grandiosidad de Lorca no se puede perder. La gente lo tiene que conocer. Dije ahorita que yo hacía teatro para el pueblo. Y esto es un espectáculo que no tiene entelequia. Es un espectáculo que la gente lo va a recibir de manera auditiva, visual, y todo confluye. O sea, todo confluye porque ya hablábamos de esa generación, ¿no? Uh-huh. De Buñuel. Miren, es más, yo creo que tengo un papel.
1: ¿Me trajo aquí, un buñuelo?
0: No traje un buñuelo. Pienso lo que traje. Y me lo van a permitir leer.
1: Claro, no, mi amor, yo encantado con vos. Tiempo,
0: pero esto es texto de la obra y es. Creo que
2: lo tiene subrayado, ¿viste?
0: Esto define todo. ¿Me hago entender? Déjenme ponerme los ojos porque ustedes saben que yo soy miope y no veo nada.
3: Ahora sí nos vas a ver. Hola, Jorge, bienvenido.
1: Mira cómo
3: ahora
1: soy de sexy.
0: Parecen playeros, chicos. Dice el actor: ¿vendrá otro tiempo como ese? Dice Federico: ¿como cuál? Como tu tiempo. Como el tiempo de ustedes. Una generación que no fue una generación, fue una tormenta. Ahí está Buñuel soñando cuchillos para abrir los párpados al mundo. Dalí pintando relojes derretidos sobre la piel del tiempo. Alberti con el mar latiéndole en las venas. Y los machados sembrando verdad y memoria en cada palabra. Era una hermosa conspiración de belleza, pero también de furia, de dolor, de grito, de garganta, de saliva, de sal, de sudor. Un huracán de ideas que quería cambiar el mundo con poesía. Y en medio de aquel vendaval de genios, de voces, de sueños imposibles, apareces tú, Federico, con una luna en los ojos y un pueblo entero en tu corazón. Tú, que hiciste cantar el amor y al cuchillo. Tú que convertiste la pena en música, tú que no eras un escritor, eras una herida con traje, un relámpago que sabía bailar, un hombre en medio de perfumes de mujer.
4: Ale.
1: ¡Epa! Ah, espectacular. ¡Qué belleza! Esto lo vamos a oír. O sea, nos están dando en exclusiva un parte de la.
0: Totalmente en exclusiva.
1: Ay, oye, te amo. Bueno, wow. Repítenos, ¿dónde van a estar? ¿Cuándo? Para que todo. Yo sé que es en el Julio Mario Santo Domingo, pero ¿cuándo?
4: Bueno, vamos a estar en el Teatro Estudio del Julio Mario Santo Domingo el sábado 5 de septiembre a las 8 de la noche y el domingo 6 de septiembre a las 5 de la tarde.
1: Allá estaremos, mi amor.
3: Yo vi que Vargas está que se baila y que se baila. Hay unos pasitos de flamenco que le puedo enseñar aquí. Así
1: ¿qué canción? Dime la canción, que aquí no hay problemas con canciones.
4: Cacho Manitas.
1: ¿Cacho Manitas? Bueno, ahí los vamos buscando.
4: Vamos a trabajar las manitas.
3: A ver.
1: Ay, amiga.
3: Cacho Manitas. Madre, me veo yo también con estas clases.
4: Eso es.
3: Clase aquí de flamenco.
5: Sí, me creo que mi vida era el flamenco.
1: Sí,
3: a ver. La muñeca partida ya está.
4: Entonces.
5: La trochada ya la tengo.
4: Importante. Toda la fuerza, que se aplica un montón de fuerza, está en la muñeca, tal cual. Ay, entonces la quiebro.
5: Ah, qué valga de qué ama.
1: Yo estoy en la.
4: Exacto. Ahora, de la máximo quiebre de mi muñeca, ojo, especificación. Cuando digo muñeca, ¿qué se mueve?
1: La muñeca.
4: No el codo.
1: Ok.
4: ¿Vale? Ah, solo él. Si solo, yo le muevo
1: ya
4: todo,
1: veo como
4: ya
1: calambruca
4: se me.
1: Aquí, ya
4: ajá,
1: veo.
4: Duele.
1: Duele.
4: Quiebro hacia afuera al máximo.
1: Ajá.
4: Quiebro hacia adentro al máximo.
1: Ajá.
4: Quiebro hacia afuera.
1: Ajá.
4: Y ahora voy a girar. Por fortuna solo tengo una opción para girar. Por abajo.
3: Por abajo.
4: Y vuelvo a mi puesto. vuelvo a girar para abajo y vuelvo a mi puesto.
5: Uy, sí, crujante.
1: Eso duele. Aquí.
4: Eso duele. Ahora, me voy a devolver por afuera.
3: Por afuera.
4: Y ahora me devuelvo. Como si quisiera agarrar algo al frente mío. Lo suelto.
0: Olé.
4: Quiebro al máximo. Ajá. Y recojo de vuelta.
1: No, yo me la sé distinto, mi amor. ¿Sabes cómo la sé? De la manzana, no. Obvio.
4: Es la misma.
0: Es que es buen entrenamiento para la mano.
3: ¿Cómo
0: es
3: la manzana?
1: Cojo la manzana, me como la manzana, boto la manzana.
3: Ah, bueno. Cojo la manzana.
1: Muerdo la manzana.
3: Muerdo la manzana.
4: Y boto
0: la manzana. Y boto la manzana.
1: Dios mío. Pero no las pepas para rumbear, gorda. Las pepas de la manzana.
0: Solo les quiero decir que sabe que es un espectáculo asequible para todos los gustos, que va a entrar por todos los sentidos. Y que me honro muchísimo estar en este equipo, haber creado entre todos esta maravilla teatral para este momento que vivimos. Y quiero mostrarle a alguien, porque tengo a Santiago.
1: Santiago, Federico. Venga para acá.
0: Venga para acá,
1: Santiago. ¿Tú eres Federico?
0: Sí. Él es Federico. Ya nos enamoramos, García Lorca. Ven para acá,
1: ¿dónde
0: para que
1: me
0: te vea?
1: Siento?
0: Mira, ahí está.
3: Aquí.
1: En las piernas de tuyas, bebé, Jorge. Pero déjame pasar, pues, esas
0: nachas. ¿Te vas a sentar en mis piernas o te vas a sentar en donde diga? Casi me tiraste abajo de la mesa.
1: Ay, perdón. Siéntate acá, pocho.
3: Federico García Lorca.
5: Imagínate.
3: Casi nada.
5: Difícil, casi nada. No, cero presión.
1: ¿Qué conocías de Federico y qué quedaste sorprendido al conocerlo más? Porque finalmente terminas conociendo mucho del hombre.
5: Por supuesto, o sea, creo que todos conocemos un poco de Lorca, al menos sí. Lo hemos escuchado.
3: Sí.
5: Pero claro, entrar como a pensar o a tratar de pensar la línea de pensamiento de un hombre como estos, pues es muy complejo, porque es como hablar cotidianamente, muy poéticamente. Entonces, como que la línea de pensamiento es completamente diferente a la que uno, como la mayoría, supongo, tenemos.
1: Y tienes un aire a él, tienes un airecito.
5: Imagínate.
1: Sí, impresionante.
0: Un poco moro.
1: Sí.
0: ¿Ok?
1: Sí, un poco
0: o sea, moro. Federico estaría encantado con
1: sí, total. Sí, sí.
3: Enamorado.
0: Enamorado, sin duda.
5: No, pero ha sido maravilloso, porque, bueno, ha sido una búsqueda, mucha investigación, mucho de todo, pero pues he estado muy acompañado y pues tener también, primero pues la dirección y la compañía en escena de Jorge Cao, pues es una maravilla, pero además... La escena, todo me ayuda, o sea, como que encontrar a Federico ha sido más fácil gracias a Marce, a las bailadoras, a la cantadora, a Clara, que es maravillosa.
1: ¿Y te toca bailar igual?
5: No.
1: ¿No? ¿No? ¿Pero no te toca quebrar la mano así como nos tocó?
5: No, no.
1: ¡Ay, bebé!
3: Les está pendiente que, Vargas. Además
2: me parece maravilloso esto que dice Marce y que dice también puede hacer como todo el tema más cercano de esta cultura, del tema popular, porque... No sé, en Andalucía y en todo lo que pasa en España y en diferentes festivales, uno ve mucho tema de baile callejero, de espectáculo callejero, de temas de poesía como más abiertos, que hacen que todas las personas puedan acceder a este tipo de espectáculos, ¿no? Y aquí diera la impresión de que estuviera un poquito, digamos, en élite, en el sentido de que parece que existiera la percepción de que no es algo que pudiéramos entender todos o que pudiéramos disfrutar todos, ¿no? Entonces, eso que ustedes mencionan de que es un espectáculo para todos y que lo podemos disfrutar, digamos, sin necesidad de entender a fondo, conocer a fondo, como seguramente a todos nos falta conocer a Lorca y a todos estos personajes, me parece muy interesante, muy bello.
0: Es élite,
1: ¿sí?
0: Por la calidad, pero no elitista.
1: Exacto. Uy, qué buena
0: es
1: descripción.
3: Ajá. Claro. Eso es. Hoy en el día
0: porque de la... Federico es pueblo.
3: Marce. Claro, Marce.
4: Pues yo siento que es también como... O sea, hemos entendido dentro del proceso que... también las personas no tienen la obligación de saber todo en la vida, así como yo, claro. Santi, Jorge, hay cosas Federico. Que desconocemos, Federico, pero yo siento que es más como la darse uno el permiso de sentir, permitirme sentir, permitirme vivir algo diferente. Y tú decías ahorita una palabra que yo la cambiaría, tú dijiste que el espectáculo es ligero, yo la cambiaría por profundo.
1: Profundo.
4: Pero sencillo.
1: Ok.
4: Sabes que eso también permite que, claro. que el público y que nosotros mismos como escena logremos vivenciarlo de una manera sentirlo. Mucho más presente.
1: Y además, claro. Además que el arte... pues lo que hace es mantener vigente una historia y biografías y personas importantes. Yo creo que lo que dices tú no es necesario saber, sino que yo puedo ir sin saber y aprender.
3: No, y la transmisión y a través de la... Claro, sentir. A través de la música, de la actuación, de la poesía, letras. Porque aparte reúne muchas artes en esta puesta en escena. Entonces creo que eso también hace que la gente, o sea, sí o sí, sienta y vibre en ese momento desde la actuación, la música, todo lo que compone, la poesía, todo lo que compone esta obra.
4: Además que desde mi experiencia como productora, digamos, y de lo que he visto como espectadora, yo siento que acá se ha logrado una pues más allá de una familia de verdad de corazón, se ha logrado tener una puesta en escena verdaderamente interdisciplinar, que muchas veces actualmente se dice como esta obra es interdisciplinar, pero realmente es como meter en una misma bolsa, entonces ahora el video, entonces ahora esto, entonces ahora esto. Aquí yo sí siento que se ha realmente trabajado una línea, una red que sí genera una interdisciplinariedad donde se respeta y se potencializa cada una de las artes que se trabaja. Orgánica. Entonces cada uno tiene como su tarea y trabaja sobre su potencial, la actuación, el baile, la guitarra, el cante, una y poesía. La interacción que genera como esa red maravillosa y mágica.
3: Claro. Hoy en el Día del Actor tenemos aquí dos generaciones. Jorge, lo más retador en estos días de la actuación, porque hemos visto también cómo ha cambiado ya, evolucionado, podríamos decir, o cómo han cambiado las dinámicas en la actuación. Para ti, ¿qué es lo más complejo? Porque vemos también ahora que los actores de ahora también les están pidiendo incluso seguidores y cuentas en YouTube y cuántos tienen, no sé qué, más allá de las herramientas de verdad profesionales. Para ti, ¿qué es lo más retador del actor en estos tiempos?
0: Seguir siendo artista. Eso es lo más difícil. Todo lo demás empaña, ensucia el tema de la creación. Por esa razón yo he decidido en los últimos años regresar al cine con toda mi fuerza. Acabo de hacer 8 películas en Colombia y voy a partir del día 7 hago la 9, empiezo a hacer la 9 con generaciones totalmente nuevas. A veces me preguntan, pero tú vas a trabajar con una gente que no tiene experiencia, ¿y por qué no?
3: Claro.
0: Cuando yo salí de la Escuela de Arte Dramático tampoco tenía experiencia, tenía un tipo de conocimiento, tenía que ganar la experiencia. Y el resultado es que la imagen cinematográfica de Colombia en este momento es inmensa. Este año que pasó se hicieron 75 películas en Colombia. O sea, ya no estamos hablando de un grupo de aficionados que queremos hacer cine.
3: Y que se
0: está hablando de la industria cinematográfica colombiana. Y a este momento de mi vida profesional, poder ser parte de eso, creo que es uno de los grandes logros de mi carrera.
3: Y para Santiago,
5: creo que voy muy en la línea de Jorge. Creo que lo más difícil para uno como actor es eso, que todo el tiempo está tratando de salirse de este empaño de las redes, de que uno necesita seguidores, de no sé qué vainas, cuando realmente lo importante es el arte como tal. Entonces es como tratar de no ennubilarse en todas estas cosas que cree la gente que es ser actor y pues realmente meterse a hacer nuestro arte, nuestro trabajo.
1: No, yo tengo otra pregunta muy aparte del tema, pero yo me acuerdo que a Jorge hace poco tuvo como una operación de cadera. ¿Cómo va con eso? ¿Bien?
0: Bien, gracias a Dios, bien. En un momento pensé que no iba a volver a caminar, pero la disciplina, el tesón me ha hecho caminar. Por supuesto, no soy el Jorge Cao de 20 años, pero sí, todavía puedo estar parado en el escenario.
1: Ay, qué divinidad. No, yo soy más feliz con
3: vos. Y hasta bailar, poquito, sí. Pasear.
0: Acá no hay problema que yo baile en esto. Aquí bailan los que saben bailar muy bien, porque yo hago a Jorge Cao en esta obra.
1: Ah, ok.
0: Sencillamente es un actor que está en la búsqueda de qué cosa es el duende. Y ya. Si realmente poseo el duende. Si realmente poseo esa capacidad de dar lo mejor de mí a los demás y recibir de manera de interacción esa ebullición entre el espectador y el actor para saber si entre los dos creamos duende.
3: Ahorita que estás hablando de las 9 películas, proyectos también en televisión, te vamos a ver. Yo creo que la gente también te extraña mucho en la pantalla chica. ¿Cuáles son también estas películas que estás haciendo?
0: Este año que pasó, acabo de saber en qué lío me metí para Caracol.
1: Sí.
0: No sé cuándo es que saldrá.
1: Nosotros tampoco sabemos, Gozo.
3: Estamos a la espera del estreno de esa serie.
0: Ese es otro fenómeno. Mira, cuando yo llegué a Colombia, se hacían 17 productos televisivos.
3: ¿Al año?
0: Al año.
3: 17.
0: Se están haciendo uno y a veces uno y medio.
1: Es verdad.
0: Hay 2.500 actores desocupados.
3: Uy,
0: Entonces, el problema es mucho más serio.
3: ¿Pero es a raíz de qué?
0: Lo que, a raíz de la falta de producción, a raíz de...
1: ¿De la tecnología?
0: De la tecnología, o sea, los que no hemos podido entrar, los que hemos podido entrar en la plataforma, ahí estamos. Uh-huh. Hay 3 películas mías en Amazon, hay cosas en Netflix, etcétera. Uh-huh. Pero hay mucha gente que no ha podido entrar allí.
1: ¿Tú no crees que esa cantidad de producciones que se hacían anteriormente, porque la única fuente de consumirlas era a través de la TV, ahora vienen las micronovelas, novelas horizontales, series, ahí no se va llenando como ese vacío? ¿O no? Obviamente no es lo mismo, pero va para eso.
0: Yo creo que, bueno, es la época, como muchas otras cosas, que se superficializa. Uh-huh. Y desgraciadamente la televisión... Uh-huh. Ya no es el último grito de la moda.
1: Ya no.
0: Acá cambió. Pero yo no puedo creer que el arte del actor, que está en el teatro, uh-huh, ese no muere.
1: No, ese no. Ese es vivencial.
0: Entonces yo no puedo creer que en un aparatico como un celular, haciendo novelas de 2 minutos, hablando basura, uh-huh, todo el tiempo, eso pueda tener historia. Eso pasará. Y habrá otra cosa.
1: Exacto.
0: Pero no sé cuál es. Yo, por ejemplo, me niego a hacer.
1: Aparte que te ofrezcan algo muy profundo, algo que valga la pena como actor, porque finalmente es,
0: sí,
1: una pantalla.
0: Yo, es una pantalla, yo investigo. Uh-huh, pero hasta, uh-huh, ahora lo que estoy viendo...
1: ¿No te llama la atención?
0: No.
1: Ok.
0: No. Es la negación de lo que yo pienso que es el arte escénico.
3: Ok. ¿Y el teatro sí se está pudiendo vivir? ¿Hay más herramientas?
0: No, del teatro no se puede vivir. Del teatro
3: sigue
0: sin vivir. Gastarme todo lo que me ha dado la televisión. Pero es mi gran pasión.
1: Sí,
0: claro. Son 62 años de actuación. Entonces yo no puedo cambiar la vida. Esa es mi vida, uh-huh, y ese es mi mundo. Y estoy vivo. Anoche hicimos un... ¿Cómo es que se llama eso?
4: Tertulia.
0: Una tertulia extraordinaria con casi 200 personas.
1: Eso es una divinidad, las tertulias.
0: Y para poder hablar de la obra, y el público quedó terriblemente conmovido. Y entonces ese contacto directo y de intercambio con el espectador, yo no lo cambio por nada en el mundo.
1: Bueno, oye, pues...
3: ¿Las boletas dónde las pueden conseguir? ¿Es en el teatro? ¿Hay algún punto? Sí, ¿cómo también?
1: ¿Qué página o en qué aplicación?
4: Directamente en la página del Julio Mario. Se busca programación, 5 o 6 de septiembre, aparece la imagen oficial de la obra. Están por Tu Boleta, también se puede entrar a la página de Tu Boleta o en cualquier punto físico de Tu Boleta. Okay. Si de pronto nos siguen, casaflamenco.bogotá, por Instagram, también en el perfil está el link de compra.
3: Ok, muchas
0: pero
3: gracias.
0: Pero apúrense, señora, porque realmente anoche quedaban 6 entradas para el primer día.
1: Ok, ay, no, bebé, ya mismo.
3: No, ya, eso se va a ir como pan caliente.
0: Entonces, no se lo pierdan, se lo digo de verdad, no se lo pierdan.
1: No, bebé,
0: lo van a disfrutar mucho, mucho, mucho.
3: Santiago, Marcela, Jorge, muchísimas gracias. Aparte, si quieren ver que esto no es silla, Jorge está vivito y coleando y muy lleno de vida. Esperamos que tengamos, Jorge,
1: coleando con todas las vocales.
3: Más. Entonces, ya saben la invitación. Muchas gracias por estar con nosotros en vivo.
5: Gracias
0: por la invitación.
1: Gracias.

habitante de Wicca o Tlatoato Tonametlimalik. ¿Qué quiere decir? El mar que late y habla con la voz del que perdura resplandeciendo. ¿Y quiénes son sus habitantes? Son ellos.

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4: Y en Vibra ya son las 9 de la mañana, 52 minutos.
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4: En Vibra 9 de la mañana y 54 minutos.
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Juanes con esta canción para tu amor, un Vibra clásico hasta ahora en Vibra 104.9. Y así como este colombiano, llega otro colombiano que ahorita tiene un nuevo look y muchos lo han criticado, pero a mí me gusta. Silvestre Dangond siempre ha sido muy polifacético, muy original y creo que se ve excelente. Aquí está junto a Elena Rose, Venezuela y Colombia. Esto es Efectos Secundarios.

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música con esta canción, Desde que no estás. 10:39. Música que nos encanta en esta hora. Es que levantarse escuchando cancioncitas de amor es muy chévere. Por eso llega Santiago Cruz junto a Cardelino, Nueva Música, Cuatro Vasos y un Florero. 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
4: 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En Vibra ya son las 10 de la mañana y 44 minutos.
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4: En Vibra, 10 de la mañana y 45 minutos.
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0: 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En Vibra 10 de la mañana y 46 minutos. 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
3: En Vibra 10 de la mañana y 48 minutos.
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tenemos a Charly García con esta canción, Hablando a tu corazón, 11 de la mañana y 4 minutos, acompañándolos con toda la programación en Vibra 104.9. ¿Cómo están, Vibra Lovers? Aquí estoy yo, Rose Medrano, con una programación cargada de Vibra clásicos, éxitos y, por supuesto, con música nueva. Además, información importantísima que ustedes deben tomar nota para todo lo que se viene con Vibra 104.9. Por acá les tengo algo de Maná, algo de Juliana, Ricky Martin, que pronto estará en nuestro país en el Festival Cordillera, algo de Ricardo Montaner, La Mosca, pero antes llega esta canción que cuando yo la escucho, no sé por qué, a mí me pone muy triste, no sé, más recordar todo lo que está pasando en el mundo, no solamente en Colombia con los terremotos, sino con todas las catástrofes naturales que hoy en día estamos viviendo, y que cuando perdemos a una persona y escuchamos esta canción, como que la recordamos con más fuerza. Es Julieta Venegas y esta canción, ¿A dónde va el viento? 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

Rosario, esta canción, ¿Cómo quieres que te quiera? 11 de la mañana y 12 minutos. La invitación para todos nuestros Vibra Lovers en nuestro Vibra Fest 2026. Entren ya a vibra.co/VibraFest. Ahí van a encontrar toda la información de nuestros invitados especiales. Hay un tema súper, hiper, mega importante que va a tratar la doctora Diana Vélez y es Conoce tu cuerpo, reclama tu placer. Ella tiene 25 años de trayectoria como sexóloga clínica internacional. Habla del placer como motor de crecimiento, estrategias para despertar tu versión más sensual y claves para conectar mente, cuerpo y deseo. Así que ya saben, conoce tu cuerpo, reclama tu placer. Muchas veces no conocemos nuestro cuerpo, no lo exploramos. Ella nos va a guiar y nos va a enseñar cómo hacerlo. 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Y una mujer que yo sé que conoce su cuerpo y reclama su placer es Juliana. Aquí la tenemos con esta canción que se llama La Guapa.

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estás ahora? Oiga, esta canción, pégate. Yo creo que ustedes se peguen a 104.9 Vibra. Otro de los temas importantes que trataremos en nuestro Vibra Fest 2026 es cómo manejar nuestro dinero sin angustiarnos. Muchas veces no sabemos cómo ahorrar, cómo manejar nuestro dinero. A veces decimos, pero es que el dinero no me rinde, no sé qué lo hago. Muchas veces gastamos y en realidad no sabemos en qué estamos gastando y qué estamos ahorrando. Pues tenemos a Karen Suárez, administradora de empresas, egresada de la Universidad del Bosque, generadora de contenidos de educación financiera, speakers y embajadora de la educación financiera, especializada en finanzas personales, economía y emprendimiento. Oigan, tenemos que escuchar a esta mujer porque seguramente de pronto no nos saca de pobre, no nos lleva a ser ricos, pero es una guía justamente para llegar a eso. Así que ahí vamos a poder escuchar a esta mujer que tiene una comunidad de 500,000 personas en redes sociales a través de contenidos educativos orientados a facilitar la toma de decisiones financieras informadas. Muy interesante esto, ¿no? Así que si quieren conocer un poquito más de su charla, entren ya a vibra.co/vibrafest para que conozcan un poquito más de Karen Suárez, que nos va a acompañar este 19 y 20 de septiembre en Vibra Fest 2026. ¿Cómo manejar mi dinero sin angustiarme? Ay, no nos angustiemos por dinero. Más bien, disfrutemos de la música de Vibra 104.9. ¿Y qué tal si nos ponemos románticos? Porque llega este hombre, es Ricardo Montaner. Y una de mis canciones favoritas justamente de él, Ojos Negros.

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Mosca Tsetse de Argentina. Te quiero comer la boca. Y yo quiero que ustedes estén conectados con toda la programación que tenemos en Vibra 104.9, porque a las 3 de la tarde tenemos nuestro programa Papicar. Aleja Villeta, Emanuel Restrepo, Sandra Sánchez y Daniel Caballero conforman la mesa de Papicar de 3 a 5 de la tarde. Estarán en vivo desde YouTube, TikTok y Vibra. Se habla sobre todo y sobre nada al mismo tiempo. Preguntas que nos surgen en la ducha, conversaciones que tendríamos en la sala o conversando con amigos mientras se pica algo. Así que la invitación es para que se conecten con toda la programación de Vibra 104.9 de 3 a 5 de la tarde para picar. Así que ustedes mientras, bueno, ahí los dejé como picaditos, ¿no? Llega esta canción, nueva música, Maca y Jero, talento colombiano. ¿Qué tal? Sí, mañana.

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3: 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Ya son las 11:47.
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iniciando esta hora de música con este Vibra Clásico Marinero de 1280 Almas, aquí en Vibra 104.9, 11:58 de la mañana. Un saludito para todos los que hasta ahora también se conectan a través de las redes sociales, en vibra.fm en Instagram y también a través de nuestro canal de YouTube, donde van a poder ver todo el contenido interesante que tenemos, los podcasts de Solo para Ellas, Vibra en las Mañanas, entrevistas y todos los eventos que obviamente ahí tenemos para que ustedes se vayan empapando un poquito de los temas, de lo que le parece interesante, para que se entretenga un poco, a par que escucha obviamente toda la programación de Vibra 104.9. Así que la idea es que se vayan ya a nuestras redes sociales, nos sigan y por supuesto nos dejen likes en nuestros videos. Algo de Capo, que llega con nueva música, Vibra Clásicos con Miguel Ríos, Alejandro Sanz, algo también de La Quinta Estación y por supuesto lo nuevo de Karol G. Pero antes vamos a escuchar esta canción para llorar un poquito y a cantarla a grito heridos, tranzas, morí.

canción tan hermosa hasta ahora en Vibra 104.9. Y les cuento que Capo continúa expandiendo su universo artístico con el lanzamiento de Reina Criminal. Más que una canción, es la puerta de entrada a su nueva dimensión creativa dentro del concepto Afro Rosa, una identidad artística que propone que la sensibilidad, la fuerza, la sofisticación y la autenticidad no son puestos, sino hacen parte de una misma esencia. Aquí está Capo con esta canción, su nuevo tema, Reina, en Vibra.

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Que no, oigan, qué canción, sopra contrariar con la hermosa voz de Alexander Pires cuando acaba el placer, 12 del mediodía y 17 minutos. Oigan, hay un tema también muy interesante en nuestro VibraFest 2026, es cómo desbloquear la abundancia. Para eso tenemos a Andrea Novoa, sanadora y terapeuta espiritual, con estudios en constelaciones familiares, terapia de respuesta espiritual, numerología, diseño humano y mucho, pero mucho más. 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Un tema muy interesante, la hemos tenido muchísimas veces en Vibra. Nos ha contado un poquito de todo su proceso, de cómo ayuda a todas las personas justamente a eso, a desbloquear su abundancia. 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Llega la hermosa voz de Natalia Jiménez en la quinta estación. El sol no regresa.

La quinta estación, el sol no regresa, 12 del mediodía y 22 minutos. Llega nueva música, la parte más romántica y más sensible de Karol G. Yo creo que con esta canción nos quiere decir muchísimas cosas, por eso hay que prestarle mucha atención a la letra. Es Karol G junto a Greg González, esta canción, Después de ti, en Vibra.

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1: En Vibra son las 12:47 de la tarde.
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3: En Vibra son las 12:50 de la tarde.
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3: En Vibra son las 12:53 de la tarde.
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recuerdo de los Tacuba apareciendo en estas tardes de muy buena vibra. ¿Qué tal? ¿Cómo andan? ¿Cómo les fue con el temblor en algunos? Estaba camino a la emisora y vi que empezaron a evacuar un montón de edificios por el sector donde estaba. Salieron los exámenes médicos y el cuento y yo me asusté un montón. Al parecer, porque apenas nos estamos enterando a través de las noticias y nos está llegando la información de lo sucedido. Al parecer, por lo menos en Bogotá, se sintió, pero no tan fuerte. Entonces, preguntarles ahí cómo estuvo la cosa. Estas son nuestras tardes de muy buena vibra, canciones por doquier, eso es lo único que les puedo prometer, buena vibra, información valiosa de nuestro Vibra Fest. Los recuerdos que están ahí amarraditos a las canciones que suenan en mi vida.

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esta pregunta me parece muy funcional. No importa el momento en el que usted esté, sino... Pregúntese si usted tiene una urgencia, ¿realmente sabe a quién llamar en medio de esa urgencia? Usted tiene clarísimo que si hay algo que se le está saliendo de las manos, que si hay algo que realmente está complicado en su vida, usted sabe a quién llamar. Además, que si hoy por hoy lo llaman a uno es porque uno entiende que es algo urgente, porque el resto casi siempre lo escriben, mandan notas de voz, pero si a uno le llaman es porque es urgente. Entonces, ¿usted tiene clarísimo a quién llamar en un estado de emergencia? Recordemos por ahora a Miguel Mateos. Él sí lo dejó clarísimo en su canción. ¿Se lo dijo a él o se lo dijo a ella? Fácil. Si me necesitas, llámame. Y ya está. Vamos dando vueltitas también por algunos clásicos, Vibra. Clásicos en Vibra.

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Recuerdo a los Morat. Oigan, ¿todavía hay fechas de Morat en el Movistar Arena o este fin de semana que pasaron en las últimas? No lo recuerdo, no tengo muy claro, pero bueno, si sabe, de paso lo saludo en el 316-645-1729. Hablando de canciones que hace rato, pero rato no escuchamos en Vibra. Canción como medianamente oscura ahí de Maná, a ver si se acuerdan de ella.

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Tiempo sin escuchar a Ricardo Arjona, la canción llamada Dime que no. Bueno, estaba revisando un par de canciones para seguir poniendo en estas tardes de muy buena vibra. Y ayer, cuando precisamente llegamos a esta canción, les decía así como, y la tarea ya está lista, la tarea del día de hoy ya está lista, o dejó la tarea que tenía para ayer para hoy y esta es la hora que todavía no la tiene lista. Se lo pregunto es porque Fonseca nos recuerda todos los días que

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2: 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Y sí, en Vibra ya es la 1:47 p.m.
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2: En Vibra ya es de nuevo, la 1:48 p.m.
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2: Ya es 1:50 p.m. en Vibra.
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8: Canciones con muy buena vibra para arrancar esta nueva obra de música. A ver si les gusta el arranque de esta.

0: tiempo sin escuchar a Carlos Rivera con esta canción llamada
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0: Pero si yo les pongo a escoger, seguramente ustedes van a decir, esta es la canción que yo me sé para cantar a grito herido y suena en Biblia.

Dios mío, señor, estaba por aquí echando carreta con Carlitos de Sia y vea esto que acaba de pasar. Yo súper feliz enterándome de nuevas cosas, pero mi tarea es traerles a ustedes canciones. Esta es una nueva vibra que además hace parte de esos amigos muy cercanos a nuestro querido Carlos, Aljo González. Esta canción llamada Una y Mil Noches.

esta canción de Juanes, como me gusta, especialmente esa guitarra con la que arranca. Y si hace rato no la escuchaba y no se acuerda de su nombre, se la quiere cantar a grito herido, se llama

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Clásico Vibra Clásico que aparece en estas tardes de muy buena vibra. No se les olvide en un ratito, después de las 3 de la tarde, este nuevo programa de Vibra llamado Pa' Picar. Si usted quiere verles, pues los busca como para Pa' Picar, pero tranquilo, no se mueva Vibra, que se puede quedar ahí escuchándoles también. Y hablando de cosas nuevas, nuestra querida Gracie. Esta canción llamada Discúlpeme, señor. Discúlpeme, señor.

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Me gusta ese pedacito en donde él le dice a ella: no finjas más, no, realmente no hay necesidad de fingir. En medio de todo esto, lo más importante puede ser la sinceridad, la honestidad, el cómo se siente, de lo que siente. Puede que eso incomode a alguien, pero no es su culpa. Regresando en el tiempo y recordando esta canción que nos aprendimos todos muy rápido. En la primera vez que ya la habíamos escuchado, ya nos habíamos aprendido ese corito.

se acerca el día del amor y la amistad, ¿cierto? Voy a amarrar. No es que yo me esté apresurando en el tiempo, ya esté terminando con agosto, no, usted disfrute eso. Es más, si no le ha elevado cometa, leve cometa, le quedan los últimos días. Sobre tu piel mojada. Lo digo con amor porque se acerca uno de los días más importantes para Vibra. Y en nombre del amor, encontraremos cómplices. ¿Para qué? Bueno, eso sí todavía no se los puedo contar, pero... Pero se acerca uno de los días más importantes en Vibra. Vamos a las canciones.

adentro. Y ahora, hoy se le ha visto a Silvestre a través de sus redes sociales muy triste. En estos días está en la tarea de despedir uno de sus grandes amigos, uno de sus amigos de infancia. A través de sus redes sociales, pues anunció la despedida de este amigo, que además también era muy conocido porque era un gran publicista de nuestro país. Y creo que Silvestre seguramente va a sacar alguna canción.

0: En Vibra ya son las 2 de la tarde, 46 minutos.
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3: Son las 2 de la tarde, 50 minutos.
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3: 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Ya son las 2 de la tarde, 52 minutos.
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3: Y en Vibra ya son las 2 de la tarde, 53 minutos.
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3: 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Ya son las 2 de la tarde, 54 minutos.
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0: Estábamos armando un picadito, pero ya estamos aquí. Esto es Pa' Picar.
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2: 2:59 PM. Bienvenidos a Pa' Picar.
0: Eso.
3: Muchas R's.
2: Claro que sí, con 5 R's hoy las conté. Porque siempre pensaba, ¿cuántas son? 4, 5, 6, ¿cuántas? ¿Cuántas? ¿Cuántas? Cinco. Son 5.
3: ¿Y cuántos somos hoy en esta mesa?
0: ¿Cómo?
2: Porque por hoy es uno de esos días donde nos vino a visitar esta persona que hace parte de nuestro equipo, es parte de nuestra base, pero solamente viene una vez a la semana porque a ella sí no pudimos pagarle.
3: Entonces, porque tiene viajes a Dinamarca cada tanto.
2: Estaba en Dinamarca, no en Cundinamarca, como preguntaron algunos, no, en Dinamarca. Dinamarca.
4: Wow. Cuánta energía, si no fue la primera semana que yo estuve acá, se han acoplado,
2: hemos mejorado. Sí, eso, súbele ahí el microfonito, muy bien, gracias. Para que quedes así bien pegadita.
3: Ese es el micrófono perfecto para alguien como Ana, su estatura, o sea, para alguien con la estatura de Ana.
4: A todo el mundo le queda grande,
3: todo el mundo le tapa la cara, pero a Ana, pero es que nada, Ana le tapa
4: nada
3: la
4: le
3: cara.
4: Queda grande.
2: Ana es perfecta, la amamos aquí. Oigan, quiero empezar presentándolos, rápido, de una, rapidito. Ya, esto fue así, pero hoy voy a empezar diferente, porque siempre presento primero acá a mi derecha, hoy voy a presentar primero a mi izquierda. No tiene nada que ver que nos hayamos besado ayer. ¡Emmanuel Restrepo Zapata!
3: Buenas, ¿cómo están? Bienvenidos.
4: ¿Se besaron?
3: Nos besamos.
4: Sí. Y yo dirigí el beso.
3: Ah, y mira. Si ustedes están diciendo en sus casas, emita la hora, son las 3:01 PM.
4: Claro. Eso. Que sí,
3: y quiero decirles algo más antes de que sigas con la presentación. ¿Me lo permites, Alejandra?
2: Pero por favor, emita.
3: Gracias. ¿Ustedes qué le dirían a alguien, a una jefe, que les escribe a las 9:25 de la noche?
2: ¿Pero por qué?
3: ¿Cuándo podemos vernos solos tú y yo?
4: ¡Oh, wow!
3: ¿Una jefe? Una jefe te escribe a las 9:25 y te dice, amor, ¿cuándo podemos vernos solo tú y yo?
4: Primero uno no hay 25
2: de la mañana, dices.
3: De la noche, PM.
4: Ay. A esa hora no se responde, esperas a horario laboral.
3: Sí. ¿Cuándo puedes?
4: Chat, tengo esta situación.
3: Siguiente mensaje dice, ¿cuándo puedes? Nos vemos, nos tomamos algo, algunas cosas laborales y ya, nadie tiene que enterarse.
0: Ay, marica, eso es acoso.
2: ¿Qué tipo de jefa tienes?
3: Una que no paga. Les cuento más adelante el nombre y les muestro el mensaje. Se los muestro más adelante. Sigo con la presentación, Alejandro.
0: Pero, yo quiero decir algo. Quiero decir algo antes de eso. Y es que hoy Emmanuel está bastante guapo.
2: Claro que sí.
3: Uy, gracias,
2: en la
3: Dani.
2: Esquina, echándole los perros a Emmanuel. ¡Daniel Caballero!
3: ¡Qué caballero!
0: Ay, ¿cómo están? Bueno, para la gente que nos está viendo en YouTube, ¿dónde nos puede ver, Emmanuel? Yo siempre le digo lo mismo.
3: Nos pueden ver en YouTube, si están en @papicartv. De una vez se suscriben, le dan like al en vivo que estamos haciendo, pero desde ayer también estamos en el live de TikTok en Papicar.
0: Exactamente. Y bueno, para continuar con esta linda, este lindo saludo, quiero expresar mi
3: este lindo saludo.
0: Hoy estoy feliz, ¿sabes por qué, Emma?
3: Porque
0: y estoy hablando directamente contigo porque creo que es el único que le importa.
2: Pero ¿qué te pasa?
0: Escucha lo que dice. Hoy juega Atlético Nacional.
2: Ah, sí.
0: Ah, por eso.
5: Nacional.
0: Hoy, para las personas que nos están viendo en YouTube, traje gorrita de Atlético Nacional. Así que, como diría Emmanuel, ¿me veo mejor con o sin gorra?
2: A ver.
3: Póntela.
0: ¿Ah?
3: ¿Con?
0: ¿Me quedo con?
4: Uy, es que eres lindo. Tú eres una persona con gorra. A mí me gusta cómo te
2: ves. A ver, déjame ver.
0: A ver.
2: Mi marica, parece como que no le fuera a romper el corazón y lo fuera a volver mierda.
0: Uy.
2: ¿Cierto?
0: Pero eso no pasa.
3: Si es que ya no lo volvió mierda.
4: A mí me parece que tiene cara de lindo, pero lindo golden.
2: Es que él es lindo golden. Oigan, acabamos de iniciar nuestra transmisión por YouTube porque hoy tuvimos unos problemas técnicos. Pero entonces, ¿qué les parece si rápidamente saludamos a toda la gente de YouTube?
3: ¡Hola!
2: ¡Hola,
3: gente de YouTube!
4: Hoy somos cinco.
2: Hoy Emmanuel nos estaba contando de unos acercamientos inadecuados por parte de su jefa. Y Daniel nos estaba contando que hoy juega Nacional.
0: Atlético Nacional contra el Deportivo Cali.
2: Y ahora vamos con una persona.
4: Y también
2: persona.
4: Nos contaron que te besaste con Emmanuel ayer.
2: Ajá. Ah, bueno, pero esos son detalles. Ayer nos besamos, Emmanuel y
3: son
2: yo.
3: Son minucias.
2: Ayer Emmanuel y yo protagonizamos una escena escandalosa con saliva de por medio. Fue bastante... Ay, vea, no hay audio todavía. No hay audio, amigos. ¡No hay audio! ¡Maravilloso! Vamos a... ¡Hola! ¡Hola!
4: Entonces vamos a empezar a escribir todo en este cuaderno.
1: En el de los autógrafos.
0: San habla más despacio porque cree que la entienden.
4: O sea, puede leer la voz de pronto, los labios un poquito.
2: Lean los labios. A ver. Hola. Vamos a hacer que los de YouTube nos vean. A ver, podemos aquí ponchar a Sandra, por favor. Ponchemos a Sandra, gracias. No te van a ponchar, ven, yo lo
1: Muchas
2: hago.
1: Gracias.
2: A ver, ah, no, sí, ya. Ahí estás. ¡Eso! Hola. Claro que sí, estamos saludándolos a todos. Para los que están en Vibra conectados ya con nosotros. ¡Ay, me estamos oyendo Martina!
0: Sí, tómalo con calma, se llama Calma esa canción. La sacó hace muy
1: Creo
0: poquito.
1: Creo que te la están dedicando, Alejandro.
2: No, pues que ya no me la dediquen más. Estoy al borde del colapso.
1: Que
2: de
1: ya
2: verdad.
1: Vamos a 8 programas, que ya Bien. No hay que tomarlo tan, con tanta
2: no,
1: calma.
2: No, de verdad, el audio no está funcionando. Pues data, me encanta la pinta de Emma. ¡Uy, Emma!
1: Y eso que no lo han visto hoy? Parado. Digo, pie.
3: Mientras le damos la espera a que el YouTube funcione, saludamos a todos los que nos escuchan por Vibra en 104.9.
2: Claro que sí.
3: ¡Ay! Y sigue presentando porque faltan 2 personas más.
2: Claro que sí, pero el problema es que luego me va a tocar volver a presentarlas. Entonces vamos a mantenerlas en el anonimato mientras contamos okay. algo que le interesa mucho a los oyentes de Vibra el día de hoy.
3: El quien vaya es para picar, no para escuchar.
0: Parece que el quien vaya.
1: Lo extrañábamos. Tal vez si ayer es, no. Tal viniste. Vez si es Lina Botero.
2: Es Lina Botero.
4: ¿Parece mucho o qué?
2: Es Lina Botero.
1: Siempre está comentando.
2: Además, ayer que vino Lina Botero, él no estaba.
1: Ay, oigan, tengo una hater.
0: No.
1: ¿Se dice hater?
2: Sí, se dice hater.
1: Se ¿Hater dice en hater. Español significa odiadora?
2: Sí.
1: ¿Persona pues, que me odia?
0: Sí.
4: ¿Persona que te odia? ¿Quién te odia?
0: Sí. ¿O que te tira odio?
1: Que sí. dijo que me felicitaba que porque ayer no me había comportado como un viejo verde. ¿Qué es esto?
2: No, ¿cómo así?
1: Uno, porque no puedo ser una mujer verde. Dos, yo todo lo hago consensuado, mi señora. Lo que pasa es que las invitadas han sido amigas de mucha confianza, entonces... He podido molestar un poquito, pero...
3: Cuando quiera venir usted, señora, acá la atendemos. Señora. Acá Sandrita la atiende.
1: Pero tengo un amor.
0: ¿Por dónde te dijo eso?
1: No sé, Aleja me lo leyó.
2: Sí, yo le dije a Sandra, ya tienes tu primera hater.
1: Y Ahí eso está. Me hace sentir muy bien.
4: A pues ver. Sí, cuando uno le llega al odio, quiere decir...
2: Pueden ponchar a Emanuel que está tratando de mandar unos mensajes. Gracias.
1: Estamos solucionando problemas técnicos, muy bien.
2: Ay, yo estaba escribiendo lo mismo, tenemos tanto en común.
4: Ay, Alejandro, ya deja de echarlos, pero es Emanuel.
2: No me detendré.
0: Hoy me enteré una cosa de Vibra. Que es
3: ¿Tienen problemas técnicos?
0: En YouTube.
1: Y en TikTok, porque ahí todavía no estamos en vivo.
2: Tampoco estamos. No, perfecto.
0: Me enteré que el 90% de los usuarios son mujeres. No tenía ni idea de eso.
2: Ah, sí, qué claro. Bueno. Claro que qué cool. sí. Sí, sí, sí.
3: Y tiene sentido, por eso Vibra en la
4: voz.
0: Emanuel.
2: Y hoy justo Don Vibra, Alberto Vibra, escuchándonos hoy.
1: Alberto Vibra.
2: Así se llama el dueño, ¿no sabías? Alberto Vibra.
1: Don Alberto Vibra.
4: Mentira.
1: Don Alberto no late.
3: Don Alberto topa o tape.
1: Topa o tapa.
2: Ay, amigos, no, de verdad, vayan escribiendo. Chatémonos mejor acá.
0: Aquí yo estoy chateando en YouTube, a ver qué. ¿De qué creen que estamos hablando?
2: Emma, cada día más guapo, Dios mío. Claro que sí. Oigan, vamos a tener hoy abierta la línea de WhatsApp para que nos envíen sus notas de voz. Es muy importante que aquí los que están en Vibra, que porque abrimos esta línea en específico, no solamente para que los de YouTube y los de TikTok envíen sus notas de voz, sino además para que las personas que nos oyen a través de Vibra, o sea, de 104.9, puedan opinar también, porque esto es para todos, ¿no? Para esto todas es para y todos. Para todos.
1: Miren, claro el sí. número de WhatsApp es 316-645. Ay, mentiras, es el de Aleja Villeta.
2: ¡No! ¡Sandra!
1: 316-645-1729.
2: No, pero léelo otra vez 316, que te sonó como una mierda.
1: 645-1729. Envíennos audios, salúdennos. Y además que vamos a hacer concurso y solo va a ser para la gente que envíe audios a nuestro WhatsApp.
2: ¿Lo puedes repetir?
1: 316-645-1729.
3: Oigan, y si volvemos a YouTube.
1: 316.
3: Si en YouTube cerramos eso y volvemos a empezar.
2: No, de verdad, oigan, no, ¿qué vamos a hacer? Pues nada, vamos por radio, ¿listo? ¿Ya se oye? ¿Ya nos oyen?
0: ¿Sí, ya?
2: ¿Sí?
1: ¿En TikTok estamos? No, en TikTok no estamos.
0: En TikTok
2: sí,
0: estamos.
2: ¿También?
3: Estamos haciendo curso intensivo de lectura. Por favor, confírmenos que nos escuchan, por favor.
2: Por favor. Denle like para saber que ya nos oyen. ¡Ah! ¡Listo!
0: ¿Estamos?
1: Pablo en TikTok nos ayudó poniendo el número para que la gente nos escriba.
0: Uy, lo quiero mucho, Pablo. Ya.
2: Te queremos, Pablo. Belleza. No, invitémoslo acá a la cabina. Invitémoslo, que acá necesitamos gente que se ponga la 10.
0: Eso.
2: Oigan, vean.
0: Ya mis amigos me estaban escribiendo eso, que el audio, que pa' qué, no.
4: Sí, que pa' qué.
2: Vamos a volver a empezar en YouTube. ¿Les parece?
4: Me parece.
2: ¡Emita! ¡Emita la hora! 3 de la tarde, 9 minutos con 50 segundos. Esto es Papi.
0: Gracias a todas las personas que nos esperaron, los 62 espectadores que estuvieron ahí sin escuchar nada. Muchas gracias.
2: A mi izquierda, Emanuel Restrepo Zapata. A mi más izquierda, Daniel Caballero. A mi derecha, con una hater más el día de hoy, Sandra Sánchez. Eso. Y hoy quiero decir que estoy muy feliz porque nos acompaña en esta mesa. Esto es un honor para todo aquel que es, porque es Leo y le estoy tratando como de le vamos a bombear ese ego.
1: Vamos a darle la energía a Ana María. Yo se la he farmeado varias veces a Ana María.
3: Eso lo tengo.
1: Ahorita
3: claro.
1: Le dije, mira, vieja verde, es mi novia, ¿qué hacemos?
3: Es por eso, amiga. Vieja verde, lesbiana verde.
0: Hoy sí puedes hacer. Oye, pero esperen.
2: ¿Qué? ¿Qué
0: pasó? Oiga, toca poner un reto hoy.
2: Sí, pero me primero, sí, con ustedes, Ana María Galán de Brigada.
3: Vamos. Y señores, señoras, en el centro de esta mesa, dirigiéndonos, conduciéndonos y aguantando el estrés de esta cabina, Alejandra Villeta.
0: La mejor de todas.
2: Muchas gracias, muchas gracias, amores.
0: Estás muy bella hoy, Ale.
2: Gracias, mi amor, gracias. Hoy no sé cómo lo logré, porque de verdad, hoy no lo iba a lograr. O sea, yo iba a llegar acá en pijama y me iba a inventar algo así, como que era un código nuevo. Sí, como que estamos tan en la casa que nos sentimos muy cómodos, pero casi no la logro. Oigan, ¿qué? ¿Me leyeron lo del beso? Está diciendo listo.
3: Es que nos están diciendo que nos besáramos y no volvía el audio, pero ya volvió el audio, amigos. Ya no hay necesidad. Gracias por todo lo que me escriben, gracias por decirme que estoy muy hermoso. Estoy muy hermoso por dos razones.
1: Uy, Emanuel, es muy asesino.
2: No, tiene la luna en Leo, que es peor.
3: Hoy estoy así hermoso por dos razones. Una, se estrenó el último capítulo de Señor de Soledad, donde participo.
2: ¡Eso!
3: ¡Déjenme! Dos, voy para el evento de remitentes.
2: ¡Eso!
4: Yo también voy, pero de público.
3: Ah, me encanta, muy bien. Donde habrá artistas, poetas, escritoras y personas como Ana Galán de Brigar.
4: En el público.
1: ¿Y mañana qué tienes, Emita? Haz la cuña completa.
4: ¡Ay, sí!
3: Y mañana, durante todo el fin de semana, Habitar. Wow. Un formato de improvisación dentro de un apartamento completamente íntimo, completamente privado. La ubicación es secreta. Así que si ustedes quieren ir, escriban @improbando. Y no se pierdan de la oportunidad de ver improvisadores Sandra, Ángela y yo improvisando en vivo y en directo una historia al ladito suyo. O sea, usted se siente en el sofá pegadito. Y yo le improviso al lado suyo, señora.
4: Yo fui la semana pasada, la llorada que me metí, qué formato tan espectacular. Es como ser un mosquito en la pared, como que uno siente que está viendo algo que no debería estar viendo, pero puede verlo. Es muy lindo.
2: Sí. Dan ganas como de intervenir todo el tiempo.
4: Sí.
2: Sí.
4: En
2: yo
4: un
2: quería
4: momento
2: como
4: había un actor buscando un aguardiente, era como, ¿dónde está la? Y yo quería como, yo sabía dónde
3: el
4: estaba
3: actor
4: la
3: era
4: aguardiente. Sí, era.
2: Un actor muy reconocido.
0: No, además, yo te tenía una pregunta. Bueno, ¿se puede hablar de Cien años de soledad o...?
3: Claro.
0: Claro. ¿Qué fue lo más difícil de actuar en esta serie? O sea, para ti, lo más difícil de hacer en general.
3: Para mí fue difícil porque ese personaje tiene una historia bien particular y es que es un cura, es un man que llega diciendo que es cura en realidad, que es el papa además, que es el papa de la iglesia católica. Uh-huh. Y todo resulta siendo una fachada y una mentira y se termina... En el libro original, o sea, Gabriel García Márquez lo escribió como un señor que se acuesta con los niños.
0: Ay,
3: es súper bizarra la historia y es pues muy interesante como justamente por esa oscuridad que tiene ese personaje. En la serie está contada más con adolescentes, no con niños, y tenía mucho miedo justamente como de esa parte, de cómo se iba a trabajar eso, pero Laura Mora, que fue la directora, pues creo que hizo un trabajo maravilloso y son unas escenas muy, muy bellas, quedaron muy lindas.
1: Qué lindo, yo quiero ver, todo está muy lindo.
2: Ay, mira, acá te mandan saludos.
1: ¿A quién?
2: A José Arcadio, el papá.
1: Están diciendo que por qué no enfocan a Manuel, o si no le va a tocar a Ana hacer doblaje de voz, porque mientras habla Emanuel, aparece Ana.
2: ¿Qué? En TikTok. No, por favor, nos estamos perdiendo la pinta de Emanuel. Emanuel, por favor.
0: Emanuel, no, espérate, ¿en serio?
2: No, porque, pero muestra.
0: Por favor.
2: Sí, todos los que estén en Vibra, sí, conéctense ya mismo, amigos, con nuestro YouTube, gracias, y con nuestro TikTok, en donde ya está enfocado Emanuel Restrepo Zapata.
3: Si esta pinta está acorde al evento que tengo esta noche.
2: A ver, vamos a ver en TikTok.
1: En TikTok solo me estoy viendo yo.
0: Pero en YouTube.
2: No, pero en TikTok, porque la gente de TikTok también tenemos que ver, por favor, claro que sí.
0: Pero Sam, también te divide en TikTok, que yo te estoy viendo en TikTok y estás muy bella también.
1: Sí, es hermoso, pero chévere también que se vea la gente hermosa que está hablando, si no es muy raro que la gente esté hablando y yo acá.
2: Mira, Emanuel estaba haciendo el striptease y solamente me veía yo. No, amigos, de verdad.
3: Oigan,
4: ¿estamos en Mercurio retrógrado?
2: No.
4: Ah. Pareciera, oiga.
0: Pero estamos en eclipse en Piscis.
2: ¿Ah, sí? ¿En serio?
4: ¡Ay, por eso he querido llorar todo el puta día!
2: Yo ya lloré hoy.
0: ¿Sí?
2: Sí, hoy me echó un lloris.
0: ¿Por qué lloraste hoy?
2: Marica, sentí como aquí algo atorado. Y yo dije, como, marica, ¿qué hago? ¿Qué es esto? Y como yo tengo la luna en Acuario, yo no sé leer muy bien mis emociones, entonces no las entiendo.
1: ¡Confirmo!
2: Y dije como, quiero llorar. Y entonces lloré un poquito. Y fue maravilloso.
0: ¿Hace cuánto no lloran? Ana, ¿tú hace cuánto no lloras?
4: Yo ayer lloré.
0: ¿Sí? ¿Por ¿Se puede contar o...?
4: Me entró como abrumación de la vida.
0: ¡Oh, pobrecita!
4: Sí.
2: ¿En serio? ¿Pero cómo? ¿Por qué? O sea, tú te sientes abrumada, o sea, estás así sentada en la orilla de tu cama y dices, me abruma.
1: ¿La vida?
2: ¿La vida?
4: Sí, ¿a usted no les parece estar vivos difícil?
0: Sí, pero no sé si para llorar, ¿sabes? Como que...
4: Es que yo soy luna.
1: Para llorar no, pero para picar.
0: San, ¿tú hace cuánto no lloras?
1: No, te ibas a decir algo, ¿no?
0: Ah, sí,
4: que
0: perdón.
4: Yo soy luna y ascendente en Piscis. Entonces, incluso las cosas que no te hacen llorar, a mí me hacen llorar un poquito.
0: Ok.
1: Yo lloré ayer.
0: ¿Y por qué lloraste?
4: Tú también lloraste ayer.
1: Lloré ayer porque siento que hago muchas cosas al tiempo. Y a veces me prometo no hacer tantas cosas al tiempo y sigo haciendo cosas al tiempo. Entonces me empiezo a sentirme en un caos. Siempre lo termino resolviendo, pero igual ayer estaba como, no puede estar pasando todo esto al tiempo. Y me puse a llorar.
4: Pero yo tengo una pregunta en cuanto a llorar.
2: Hazla.
4: La gente normalmente dice que después de llorar uno se siente mejor, como más aliviado.
2: Ajá.
4: Okay. A mí eso no me pasa. ¿A ustedes les pasa? O sea, después de llorar sienten como, salió.
2: Sí, pero cuando lloro con mucha emoción.
1: A mí también.
2: O sea, cuando lloro como... desgarrada, así que yo digo, jueputa.
1: Si yo lloro y quedo con él.
0: ¿Ahí ya?
1: Ahí solté lo que tenía que soltar.
0: Uy, hace mucho yo no lloro de esa forma. Yo lloré ahorita con todo el tema de las ayudas y demás, pero como más como de felicidad, ¿sabes? O sea, de tristeza, hace mucho no lloro de tristeza, pero esa felicidad como de haber ayudado.
4: Sí. Como creo, una lagrimeadita además.
0: No, en el baño, yo como bañándome, sí se me salían como las lágrimas y toda la cosa, pero así como de tristeza, así como total, no.
4: Ya.
0: ¿Tú, Emita?
3: Yo lloré este fin de semana. Ya, yo lloro habitualmente, lo han podido ver.
0: Sí.
2: En Masterchef.
0: Pero sí, esta vez, ¿por qué lloraste?
3: Lloré, va a sonar a cuña, pero es verdad. Lloré, estaba viendo Cien años de soledad.
0: Ah, claro.
3: Y lloré el capítulo 6, me parece que es un capítulo hermoso, maravilloso. Y lloré, lloré viéndolo.
1: Oye, yo conozco algunos sueños tuyos y gente que admiras y cosas así. Yo siento que una de las actrices que más admiras es... ¡ay, se me olvidó!
3: Margarita.
1: ¿Cómo fue cumplir ese sueño, amor? Ya que estamos hablando de 100 años, porque a mí también ella me parece increíble. ¿Cómo te fue con Margarita?
3: Uy, amigos, fue maravilloso. Sandra tiene toda la razón y eso da prueba de que me conoce muy bien y que es una gran amiga. Y es que era un sueño que tenía hace mucho. Creo que igual está a medias porque mi actuación con ella es hace de mi mamá.
1: Sí.
3: Y la primera escena que yo grabé en la serie, o sea, que no es la primera escena del personaje, pero la primera escena que grabé es recibiéndola, o sea, ya está, ella me recibe, pero ya está muerta, entonces, no está, yo con 100 años me pasa, es que me siento tranquilo de hablar, porque pues la gente creo que conoce el libro, entonces no siento que sean spoilers.
1: Ya.
3: El caso es que yo estaba muy nervioso, o sea, yo había soñado con actuar con ella y con estar en un set con ella mucho tiempo, pero además... de decirlo y decretarlo así como yo voy a trabajar con ella un día.
0: Y pero te generó como que generó como mucha presión o algo o realmente no te sentiste como muy cómodo.
3: ¿No? Sí, no, estaba yo estaba como asustado. estaba muy asustado y estaba también asustado porque era mi primera escena y el primer día. Entonces yo era como, ella estaba acostada, estaba muerta, la escena además es muy bella. Y yo era como, Dios mío, que me mire. Porque ella estaba en su papel muy concentrada y estuvo con los ojos cerrados todo el tiempo. Y yo era como, ay, Margarita, míreme, por favor.
2: Margarita, míreme.
3: No, era muy impresionante. Yo creo que a mí me parece muy emocionante de esos sueños, así que uno tiene como tan específicos. Cuando uno los ve, cuando uno los ve realizados.
2: ¿Pero
3: como...
2: qué te pasa, Ana María? No, marica, de verdad, no me voy a ir y ustedes sigan. El momento cúspide, Margarita Rosa, por fin, mira, Emanuel. No,
1: no, no, ahí quedó la clipeada.
2: Ahora, ¡a yo! Dime que eres Leo sin decirme que eres Leo.
4: No, perdón.
3: Gracias,
2: mentiras,
3: Anita.
2: No, amor, salud, salud.
0: Emita, ¿tú te vuelves muy amigo de las personas con las que actúas? O sea, es decir, como que, digamos, por ejemplo, también para San, cuando hace impro y demás, como que se genera como un vínculo muy chévere y terminan siendo amigos después, o no tienes tantos amigos actores y actrices.
3: Sí, no, pues creo que no es una como una generalidad, ni creo que sea una fórmula. Yo creo que los espacios, mientras uno está en un proyecto, se dan y están hechos para uno hacer buenas amistades, porque estás compartiendo 12 horas con esa persona. Por ejemplo, en años trabajé con Sebas Osorio y la pasábamos todo el tiempo, estábamos en el mismo hotel, nos íbamos todos los días en el mismo carro, ¿no?
2: ¿Y ahí entonces, fue cuando se enamoraron o después?
3: De Sebastián Osorio, ¿qué te pasa?
2: Sí, no sé quién es.
1: Sebastián Osorio.
4: ¿Cuál es?
3: No sé el que hizo Colmenares.
1: Ah, ya sé quién
4: es. Ay, ay, que
2: yo me enamoraría de él. Es él, es guapo.
3: Sebas es hermoso.
2: Claro que sí.
3: Entonces, pero creo que no siempre es una fórmula. A veces, y pasa que con tus amistades, si uno como que crea esos vínculos de amistad con actores y actrices, es muy difícil mantenerlos fuera del proyecto. Como que hay una amistad así que es toda fuerte y que se afianza mucho en el proyecto, y después cambias a otro proyecto y pues el otro está grabando 12 horas en otra, claro, producción, y tú en otra, entonces ya no se pueden ver tanto. Entonces es difícil, o sea, creo que eso pasa en el mundo audiovisual, al menos. No sé qué tiene por decir Sandra en la impro.
1: Me pasa exactamente lo mismo, como que hay temporadas en donde improviso mucho con una persona, entonces como que por compartir tiempo también nos volvemos más amigos o más amigas, pero no necesariamente.
0: ¿Tú tienes como un gran amigo, gran amiga de impro? O sea, que tú digas, esa persona de toda la vida o algo así, o en este momento.
1: ¿No? Yo siento que tengo varias personas, o sea, yo creo que mis mejores amigos y amigas hacen impro. Diana Vivas, yo siento que es una de mis mejores amigas, Emma, Lugo, como que siento que hay harta gente que hace parte de ese mundo que sin duda son muy, muy buenos amigos.
2: Oigan, ¿saben qué nos hace falta hoy?
4: ¿Qué?
2: El reto.
0: Me parece, sí, para llegar a cuántos likes.
2: El reto del día de hoy, ¿cuál va a ser a lo largo del programa? Ayer la gente le puso un reto a Daniel, que era no hablar de Martina.
3: Pues yo lo que propongo es que el público y nuestros oyentes vuelvan a decirnos cuál es el reto.
0: Me gusta.
3: Que nos den ideas, que nos escriban por YouTube, por TikTok. No nos están viendo, pero al menos escuchando. Están viendo la mitad de la cara.
0: Pero Ale, son dos retos, ¿no? Uno es para llegar a una cierta cantidad de likes en YouTube. Ajá. Y ahí pasa, o sea, ahí alguien hace un reto. Y el otro es que uno de nosotros tiene que cumplir otro reto.
2: Exacto, tiene que cumplir un reto a lo largo del programa, y si no lo cumple, pues hay penitencia. Pero entonces dennos propuestas. Ayer era que Daniel no podía decir Martina. En ningún momento podía hablar de Martina.
0: Ya nos vimos a cuadrar.
4: Obviamente perdiste, ¿no?
2: Ganó, lo hizo.
1: Lo logró.
0: Y terminé con ella.
1: Hoy volvió Martina y Daniel.
0: Sí,
1: ¿qué
0: sí
1: se siente haber terminado con Martina?
0: Uy,
1: y estar volviendo.
0: Triste. Aparte, ¿sí? Que, claro, porque uno vuelve a escuchar las canciones de ella. Y no, la verdad me dio tusa sin.
1: Claro, sin, ¿y es que ustedes cuánto tiempo llevaban?
0: 5 años.
1: ¿Y qué se siente volver?
0: Es bonito, vamos a cumplir aniversario el 16 de septiembre, entonces. Ahí como,
1: ¿sentiste mucho su ausencia?
0: Mucho.
4: Las 3 horitas.
0: Sí.
3: Amigues.
2: No.
3: En YouTube. TTVL1, que arroba más difícil, nos preguntó por el libro de Lina. Justamente les iba a hablar de eso. Ayer nuestra invitada fue Lina Botero, poetógrafa, y quedó de dejar 2 libros, uno rojo y uno azul, 2 de sus libros, para entregarlos, regalárselos a nuestros oyentes. Así que voy a ir con la primera pregunta, ¿les parece?
1: Ay, por
3: van
1: favor.
3: Van a ser 3 preguntas.
0: Me pero espera,
3: voy a dar las leyes de.
1: Eso lo tienen que enviar
0: las
1: en
0: leyes,
1: audio.
0: Las leyes
3: de Colombia.
2: Saca el código penal. ¡Vas! Mira el código
3: me
2: penal.
3: ¡Me posesiono!
4: Alejandra, camina guache.
3: Le voy a dar las reglas del concurso. ¿Qué estabas preguntando, San?
1: No. Creo que lo vas a decir ahorita en las reglas del concurso, que es lo de los audios.
3: Entonces, son dos libros. Es decir, hay dos ganadores, ganadoras, ganadores. ¿Listo? Uh-huh. ¿Qué tienen que hacer para ganarse el libro?
1: A ver.
3: Tienen que mandar al número de WhatsApp un audio respondiendo tres preguntas que les vamos a dejar a lo largo del programa.
1: ¿Y cuál es el número de WhatsApp?
3: El número de WhatsApp es 316

0: 16-645-1729.
1: Pablo, por favor, nos ayuda. Pablo, es que se llamaba nuestro amigo que escribió el número ahorita.
2: Ah, creo que sí.
1: Pablo, nos ayudas a dejarlos.
3: Yo lo voy a escribir también acá en el chat de YouTube para que ustedes lo tengan
4: en
3: ahí.
4: TikTok, entonces, Maleja nos escribe, llegué tarde. Nosotros también empezamos tarde, no te preocupes, llegaste a tiempo.
3: Pases bien.
2: Mira, pero tengo una pregunta, digamos, tú vas a tirar las preguntas y al final se responde todo en un solo audio.
0: En un solo audio.
2: Ok.
0: En un solo audio las tres preguntas.
2: O sea, ¿vas a tirar ahorita o
0: voy
2: no?
0: Voy a tirar una pregunta.
2: Listo.
0: Hágale. La primera pregunta es que nos digan el nombre de las dos invitadas que tuvimos el lunes.
2: Listo, fácil.
4: Fácil. Y si no se acuerdan, pues les toca volver a ver el programa
2: completo.
0: Vayan, véanlo y preparen su audio, porque al final van a tener que mandar un audio.
2: Exacto.
0: Con estas tres respuestas, y las primeras personas que lo manden se ganarán un libro de Lina Botero.
2: Pero recuerden que son las tres preguntas respondiendo en un solo audio. ¿Listo?
3: Exacto.
2: Ya está.
3: Ya tenemos aquí algunas propuestas para el reto del día de hoy. Dice Alejandro, el reto para Aleja, que no hable de los signos zodiacales en lo que queda del programa.
2: Muy fácil.
3: ¿De qué voy a hablar? ¿De qué más voy a hablar?
2: No, pues está fácil.
3: Me dejan sin tema. Fernanda Villeta, hola hermanita, te amo. Dice que Aleja no le coquetea a nadie. Imposible, no se puede.
2: ¿Por qué no? Esa está buena.
3: El Kim Vaya dice que Sandra no le eche los perros a cuánta persona pasa.
0: En cuatro personas pasa, recuerda, habla, escucha, se levanta.
2: Oye, el Kim Vaya es una chimba, me cae bien.
4: Lo amamos.
3: A ver, acá también había otro que estaba... ¡Uy, no! Carolina, eso no es verdad. Dijeron que a los 100 likes era un besote con lengua entre Manuel y Aleja. Oigan, pero ¿qué
2: es
3: eso?
2: No, pero ese ya.
3: No, pero será ayer y no pasó. Pasó, fue el pico. Eso ya no va. A ver, ¿qué otro tenemos? Yo por acá había visto otra. Que Aleja no le eche los perros a Emma.
1: Puede ser.
3: No, bueno, vamos a hacer una... vamos a hacer una cosa, lo vamos a escoger cuando volvamos de un cortecito.
2: Me
3: ¿listo?
2: Parece.
3: Vamos con música en vibra y aquí en YouTube traten de leernos los
4: Espérennos.
3: Labios como al inicio de la transmisión.
4: Ya nos vemos.
2: Tatiana, ahorita te respondo esa pregunta. Chao.
4: Ya nos vemos, papiquear.
5: ¡Oh!
3: Ay, ok. 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
5: En vivo.

0: les estábamos cocinando algo.
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3: Emita. Ay, la hora.
0: Me encanta la hora.
4: 3:33 con 33 minutos.
5: ¡Oh! ¡Espectacular!
0: No lo planeamos. Oigan, creo que ya tengo el reto.
5: A ver.
0: Creo que ya tengo el reto y me gusta mucho.
5: ¿Quién te lo dijo?
4: ¿Quién te gusta mucho?
0: Pues sí, la persona que tiene que hacer el reto. Me gusta mucho. Pero la persona que lo propuso me gusta más. Un besito para Tatiana Murillo, que nos dice: reto para Ana, que siempre que Sandra diga algo o le hable, tiene que responder con tono de coqueteo.
5: Difícil.
0: Todo el tiempo.
4: Pero a mí me gusta más algo.
0: A ver,
4: ¿qué
0: cuenta?
4: Tal si no solo, o sea, no solo me coquetea a mí, siempre que le hablemos a Ana o siempre que nos vaya a decir algo a cualquiera de la mesa, lo va a decir en tono de coqueteo. O sea, nos va a coquetear a todos.
5: Pero claro, pero cuando se dirige a nosotros, cuando está contando otra historia, ya no.
4: A menos de que le quiera coquetear al público.
6: Amigos, para eso he entrenado toda mi vida.
0: Listo, Ana María. Entonces empiezas ya, a partir de este momento. Si Ana no cumple, tenemos una penitencia para ella.
5: ¿Y cuál es?
0: La vamos a planear.
5: Bueno, que la gente cuente
0: también, sí, que quiere ver haciendo a Ana. Yo quiero verla haciendo
5: Alejita,
0: muchas cosas.
5: Pero falta otra cosita, Alejita.
0: ¿Qué pasa?
5: Alejita, vamos 25 likes. Necesitamos llegar a los 50, ¿sí? ¿Podemos llegar?
0: Yo creo que tú estás tirando muy abajo.
6: 100.
0: ¿Sí? ¿Qué? O sea,
4: sí, estás 100. Tirando muy abajo.
5: Perdón.
4: Esperamos que con Martina no tires tan abajo.
5: Ayer le tiró. No, no.
4: ¿Qué? Tira tan alto como con ella.
5: Eso me gusta.
4: Epa.
5: Pero entonces, bueno, Emita, ¿cuántos likes hoy, Emita?
7: 150 likes.
5: ¿Y qué pasa?
4: ¿Y qué pasa si llegamos a los 150 likes?
0: ¿Y qué quieren? ¿Qué quieren ver? Pero ya dejen de decir cosas así, como que nos besemos y eso, marica,
7: sí,
0: eso está mal.
7: No,
0: eso
7: está, o sea, mal. Esto no es un OnlyFans tampoco.
0: Ajá, uno no puede pedir likes por eso, eso está mal visto. Eso no, bueno, listo.
5: No.
0: Listo, está bien.
4: Solo se puede de 4.
0: Los besos de 4 también son imposibles de hacer.
4: No.
0: ¿Pero cómo vas a decir?
4: No.
0: Sandra, los besos.
4: Probemos.
0: Pues podríamos poner
4: cuando
0: a prueba.
4: Cuando lleguen a los 150 likes.
0: Ahí está, un beso de 4 cuando lleguemos. Solamente para probar que es imposible hacer un beso de 4. No,
4: no es imposible.
0: Puede.
4: No es imposible.
0: ¿Qué pasa,
6: la
0: Ana?
6: Mi favorita es besos en grupo.
7: ¿Y el coqueteo?
5: ¿Y el coqueteo?
6: Pero no me ha hablado. Sí,
4: te estás dirigiendo a mí, coqueteame.
0: Para los que no están viendo, solo le pico el ojo
4: y mal picado.
6: Pero está muy difícil.
0: Se lo pico como Betty, pues toda.
4: Muñeca dañada, como muñeca de niño chiquito dañado que se queda ahí pegado.
6: No sé hacer las cosas on demand. Bueno, ya veremos.
0: Ay, miren, dice acá, es que ¿de qué sirve para picar si no se van a piquear? Tiene un punto.
4: Tiene sentido.
0: Uh-huh, tiene sentido. ¿Tiene Fernanda sentido? Villeta dice: prendas.
7: ¿Qué le pero pasa?
4: Cuando dice prendas, ¿se refiere a que tomemos algo?
5: Se ve la barra.
0: Oigan, eso estaría mal, ¿cierto?
5: ¿Qué cosa? ¿Tomar en vivo? Claro.
0: Pues, o sea, no tomar en vivo.
4: Nos están diciendo que no. Yo te creo a ti.
0: No, ¿cierto? Que está no mal? Está mal. Podemos hacer
4: no
0: como un juego.
4: Que sí, que
5: no, tú
4: bien.
5: Puedes hablar, tú puedes hablar. ¿Está mal?
8: Bien. Está bien, no, eso.
0: Dice que está perfecto.
4: Se puede,
0: listo. Entonces,
4: aprobado.
0: Vamos a proponer una actividad lúdica
6: con alcohol
0: en este programa. Es una actividad de integración.
4: Me gusta.
0: ¿Listo?
4: Sí, me gusta.
0: Entonces, que sea algo así como cada vez que alguien diga algo, shot.
4: Me ¿cuándo gusta. Vamos a hacer eso?
0: Lo vamos a hacer
4: el próximo viernes, miércoles, que es el viernes.
6: No, en una fecha. Listo. Que yo esté, que eso hace más fácil el coqueteo, mi reina.
7: Les tengo otra propuesta, que aparezca un patrocinador.
5: ¡Ese es Emanuel Restrepo Zapata!
0: ¡Emita!
4: ¡Emita! ¡Emanuel sí sabe tirar alto!
5: ¡Emita la hora!
0: Muy bien.
7: Que aparezca un patrocinador de licor que quiera que nosotros estemos haciendo este programa tomando shots de su licor.
0: Ay, pero ¿sabes qué es lo que pasa?
4: Que no se puede mostrar la marca en...
0: No, que a las marcas de trago
5: no les gusta que uno,
0: no les gusta que uno tome.
5: Ajá.
0: O sea, si tú firmas un contrato con una marca de trago, no puedes tomar el trago.
6: Todas las publicidades son así. Todo es como hasta así, antes
5: así.
6: De...
5: Ah,
6: sí. Ah, sí. Pues toca hacer corte, shot.
7: Una marca de yogur.
0: Corte shot. No, entonces lo que hacemos es... ¡Ay! ¿Y por qué no cada uno trae un cóctel ese día? Y mezclamos tragos y toda esa mierda.
4: No, que cada uno traiga una propuesta de cóctel con el mismo trago para que no nos volvamos nada. Entonces, no sé, ponemos... Va a ser vodka. Cada uno trae
0: ¡aburrido!
4: Perdón, me puse muy Dani.
0: Ay, gracias. Cada uno trae un champing y lo compartimos acá en la cabina.
7: Un chamber. Mira, me encanta porque en YouTube, en el live de YouTube, la gente auto, sin decírselo, nos está diciendo desde dónde nos escucha.
0: Sí, a ver.
7: Desde Luxemburgo, ¿what? Laura Duque. Oh, wow. Desde Bosnia y Herzegovina, Alejandro Jiménez, desde Fontibón. También nos escuchas desde Washington.
0: Eso
7: DC.
0: También es muy lejos.
7: Ay, Ana, otra, desde España. Ana, un saludo muy grande. Qué rico que estés
6: hola,
7: acá.
6: Hola, Anita.
4: Ay, sí, ella me mandó un mensaje y me dijo que nos estaba escuchando y que le estaba encantando. O sea, que de verdad somos muy divertidos.
0: Ay, me encanta.
7: Desde Toberín también.
0: Aguante Toberín.
4: Aguante Toberín.
0: Ay, oigan. ¿Estás Diana Vivas? Diana, no, qué pena con ustedes, no es Diana Vivas, es Diani Vivas.
7: Dice, yo pregunté ayer si era lesdiana, pero al parecer no.
0: ¿No? ¿No Diana, eres Diana?
4: Yo no creo que sea lesdianita.
7: ¡Desde Cirol!
8: ¡Desde Cirol, Cirol, Cirol!
6: ¡Oye, Emanuel!
4: Desde Cirol, Karol G.
6: Tienes súper buen inglés.
7: Thank you.
0: ¡Eso no es coquetear!
7: Sí, sí.
4: Eso no es mentira, Ana.
7: Ah, ¿no se ha mostrado su carta?
4: No, pero... Ay, sí, muéstrala. Ay, pero,
7: porque estaban preguntando sí, por ella.
8: Pero muéstrala a la cámara.
4: Ana, eso. ¿Usted qué está tomando?
6: Un machita.
0: ¿Qué?
4: ¿Qué?
6: ¿Un té matcha?
8: Macha. ¿O matcha?
6: Macha. ¡Macha! ¿Por qué? O sea, se escribe con té, pero no hay que decirla.
8: ¿No?
6: ¡Macha!
8: Pero me tienes que hablar coqueteándome, ¿qué es eso?
6: No puedo, me...
0: Ana María ya perdió 800 veces.
8: Sí, no.
0: Ya Ana María perdió.
4: No, Ana María, pero inténtalo, tienes que intentarlo.
0: ¿Qué hacemos?
4: O sea, empieza a intentarlo.
0: ¿Qué hacemos? El público que dice, penitencia.
8: Penitencia, Ana dice.
0: Ya, penitencia, a mí también parece que ya hay que poner
4: o sea,
0: la penitencia.
4: Intenta coquetear.
6: ¡Qué bloqueada! ¡Qué estrés! Bueno, voy a intentar.
4: Bueno. Empieza, ¿qué es lo que estás tomando?
6: Amor, estoy tomando un té matcha.
8: Yo creo que de verdad nunca he probado el té matcha.
7: Yo creo que de verdad nunca he visto coquetear a Ana.
4: Yo creo que llevamos 5 años.
0: No, Ana María, tienes que meterle.
4: No, Ana María le mete.
6: Estoy intentando. Te juro que estoy intentando.
4: Si hay algo que hace Ana es que le mete. No, no, no la retes, no la retes. Ana María, ¿me dejas probar tu bebida?
6: Sí, té matcha, no tienes que decir la té.
4: A ver.
0: Pero espérate, porque porque yo vi un video que quiero mostrarles a todos.
8: A ver, a ver.
0: Es muy chistoso. Bueno, a mí me pareció muy chistoso.
4: Y esto huele a bebida de bebé.
0: ¿Cómo así?
4: Como para que un bebé se quede dormido.
6: Es que es en leche, es en leche, es con lechita.
4: ¿Con qué?
8: Con lechita.
0: No estaba coqueteando.
4: Es que es con lechita.
0: Oigan, vean este video, por favor, acá. A miren, ver. Todos los que están en TikTok y en YouTube. Vean
4: que, esto. Descríbeme el video.
0: El video es una señora que prueba por primera vez el té matcha.
6: No le gusta. Ni...
4: Matcha.
0: Y no le gusta nada, pero además dice que sabe a sopa de plátano.
4: A ver.
0: Es brillante.
8: Ok, ok.
4: Voy a probar.
0: Entonces quiero que todos lo probemos. Ajá. Y digamos a que no sabe el té matcha.
7: Sandra ya dijo que a bebé.
6: De verdad, nadie
4: huele
6: ha probado
4: a bebé. Huele a bebé. Huele como a bebida, bebé.
8: A ver, está probando.
4: ¿Me sabe
6: a sopa de plátano?
4: No. A tetero.
8: A tetero.
4: No,
8: ¿a tetero?
4: Pero no al tetero del bebé recién nacido, sino al tetero de la persona adolescente que nunca terminó de crecer. Así lo llamaba yo, como cuando le daban a uno agua panela con leche.
0: Ah, tetero.
4: Tetero.
6: A mí nunca me dieron agua panela.
4: No, pues claro.
8: No, a ti obviamente
0: mira,
8: no.
0: Mira, saca esa cartica, Ana María, sácala.
8: Ay, mi carta.
4: Es que Ana María, yo creo que la gente fancy no toma agua panela.
8: Uy.
0: La sí. gente fancy no toma agua
4: la
0: panela.
4: La gente fancy no toma agua panela.
0: Si hay alguien fancy viéndonos en este momento, les vamos a dejar nuestro neki. A ver, yo voy a probar el matcha.
4: A mí me sabe a tetero.
0: A ver, vamos a ver.
4: ¿Qué tal?
6: ¡Le encantó!
4: Es que la verdad está rico.
6: No, no, le encantó.
0: Tiene un, ¿cómo es que dicen en MasterChef?
6: Aftertaste.
8: Un sabor. Un retrogusto.
0: Un retrogusto.
6: Un aftertaste.
0: Ah, bien gosh. Extraño.
8: ¿Sí?
0: No sé, o sea, como
7: sabe?
0: Que...
7: Que sabe a usted su agua.
8: Pero
0: uy, no.
8: No, pero ¿te gusta o no te
0: uy,
8: gusta?
0: Uy, no, es como si... Uy, no. Ay, es algo raro. No sé si me gusta o lo odio.
6: Pasa.
0: Es como que sabe a... No sabe a sopa de plátano, eso sí. No sabe a sopa de plátano. Pero bueno, este tiene como azuquitar, ¿no?
6: Está entonces azucaradito.
0: Eso lo ayuda a... Que no sepa a la mata como tal, pero esto parece como si alguien hubiera remojado un cigarrillo acá. Oh. A eso sabe. O sea, sabe como si alguien hubiera hecho un tetero y le hubiera remojado un cigarrillo.
6: Alejandra, pero ¿qué?
0: A eso sabe, a eso sabe.
7: A ver, voy yo.
0: Emanuel.
4: Emita.
7: Ay, pero además es de color.
4: Emita los sabores.
6: Guapísimo tomándote, Emita. Me encantas.
7: Gracias.
6: Ay, le coqueteé.
7: Huele.
0: A ver. ¿A qué? Emanuel prueba el temacha. Emanuel lo saborea con su lengua.
6: Master chefeada.
8: Está mirando profundamente.
7: A mí me sabe como a confite.
4: ¿A qué?
8: A dulce.
0: ¿A confite?
7: Confite se le dice al dulce en Medellín.
6: En paisa, sí.
0: No, pero porque paisa. Está muy dulce, pero activa tus pupilas.
4: Y míralo.
0: A ver, ¿a qué sabe?
7: Como a masmelo, como a confite. Me sabe como a muy dulce.
0: Pero al final, ¿no te sabe a algo más? Al final, no. Emanuel, al final.
4: Emanuel, al final.
7: Como el retrogusto.
6: El
7: como el sabor
0: sí,
7: en boca.
0: Sí, como lo que te queda ahí. Uy, marica, estoy a punto de coquetearte de una manera.
8: Pero tú puedes, estúpida. Tú puedes hacerlo.
0: No.
8: Sí. El único reto es el de Ana.
0: Yo sí puedo coquetear a Manuel. Claro. Sí. ¿Escogimos el otro reto?
8: Sí.
0: Ay, no, que me pruebes esa.
7: A mí no sé cómo a dulce. No, es que igual ese matcha está muy malo, la verdad, amigos.
0: A ver.
4: Sí, yo también creo lo mismo.
7: Es un matcha muy malo.
8: O sea, huele, sí, estoy con Sam, huele a tetero.
0: A ver.
4: Huele a tetero.
0: Daniel en este momento lo va a probar. Lo saborea.
8: Ay, no, está rico.
4: Porque sabe a tetero.
7: Sí, es muy, sí. Porque está re dulce. Es que sí, está re dulce. Es un muy mal matcha.
6: ¿Qué opinas, Dani? ¿Te gustó?
8: Lo que más me gusta es el color.
6: El color.
0: El color es divino.
8: El color,
0: ¿no?
8: Verde, Atlético Nacional, me gusta.
0: Ay, no. Siempre saca cosas de fútbol. Yo soy así de fastidiosa con los signos.
8: Imagínate.
6: Un poquito. O sea, imagínate. Pero me interesan más los signos, entonces no me molesta.
0: Claro. O sea, que tiene sentido.
8: Pero es solamente hoy porque juega mi equipo. De resto, sí, esta semana no he hablado de fútbol.
0: No, no he hablado de fútbol.
8: ¿Cierto que sí?
0: Hoy juega tu equipo.
8: Hoy juega mi equipo. Juega contra el Deportivo Cali.
0: ¿Y eso qué torneo es?
8: La Liga Colombiana.
0: Ok.
8: Cuarta fecha.
0: ¿Y cómo vamos con eso?
8: Nacional va bien. Si gana, queda cuarto. Pero, o sea, en realidad es que como que acaba de empezar el torneo.
0: ¿Y quién va de primis?
8: El primero es América de Cali.
0: ¿Y el segundo?
8: El segundo, creo que el Tolima.
0: ¿Y el tercero?
8: No sé, el cuarto es Medellín.
0: Ya.
8: Ahí ya me perdí. Ahí voy. Pero está muy rico, el matcha está bueno.
0: Bueno, pues te lo tienes que quedar tú.
8: Ah, ¿por qué? ¿Por qué no se dice la T? Es como Mompox, que no se dice Mompox, sino Mompox.
6: Eso.
0: Sí, es exactamente igual.
8: Igual.
0: Mira, acá nos dice Jess, Daniel tenía gripa y ese pocillo todo rotado.
8: Ya,
4: mal fue el último.
0: Ya, pero Ana María ya perdió su matcha. Ya no hay matcha para Ana María.
6: No, ven, Dani, ven y me saboreas.
7: ¡Oy!
4: ¡Ahora sí!
0: Muy bien,
7: pero
0: Anita.
7: Con un hombre heterosexual, ¿no?
4: Eso sí, eso es problemático, que no me pueda coquetear a mí.
0: Es verdad.
4: Eso está problemático.
0: Ay, pero es que los hombres hetero a veces tienen algo. Yo tengo que decir eso, que no sé qué es, pero como que uno busca más su aprobación. Es muy raro, ¿verdad?
8: ¿En serio?
6: ¿Tanto, tantisisisisísimo?
0: Sí, es muy raro. O sea...
8: ¿Por qué?
0: Yo no sé, marica.
6: Por maricas.
0: Sí, de verdad que sí. Pero pasa muchísimo que uno quiere como... Yo creo que son daddy issues. Yo creo que son daddy issues. Es como, por favor, apruébame, por favor, ponme atención, por favor. Yo tengo que decirte que desde que salgo con mujeres, eso se me bajó considerablemente. Pero igual, todavía cuando estoy como con un hombre heterosexual, es como, ¿qué hago para agradarle?
6: Ale, igual, pero, obviamente, las amigas feministas van a estar muy orgullosas de lo que voy a decir, pero es como una construcción del patriarcado. O sea, hemos sido criadas desde siempre para que nuestro valor dependa de la aprobación de un hombre. Sea para que lleve la casa, sea para lo que sea, pero en verdad, eso es una realidad.
0: ¿Y el coqueteo?
8: Pero eso tiene un nombre, ¿no? O sea, de verdad, creo, o sea, en ese momento no recuerdo.
4: Estupidez, maricada, las mujeres. Ese es el nombre.
8: Pero sí, a mí no me parece, pues...
4: Uy, sí pasa como, muchísimo, sí pasa muchísimo.
8: Como
4: sí,
8: yo soy el hétero, creo que nunca lo he sentido de esa forma.
0: Yo creo que siempre has vivido así.
4: A sentirlo.
8: Exacto, entonces, sí, por eso.
0: Yo creo que tú vives en un mundo muy diferente al que nosotras vivimos, por lo menos. O
8: pero
0: sea,
8: yo lo he sentido en este programa,
0: ¿qué?
8: De verdad.
0: ¿Que buscamos tu aprobación?
8: No, hueva, perdón.
4: No. Que son las únicas que no necesitan mi aprobación.
8: Sí, exacto, como que, puta, como que lo que digo no vale aquí. Es como,
0: Claro, en el mundo real el la mundo cosa real, es al revés.
8: Exactamente.
0: En el mundo real importa lo que tú y lo
8: aquí
0: que
8: no.
0: Nosotras decimos no.
6: Pues porque eres hombre heterosexual y agréguele guapo.
0: Guapo, claro.
6: O sea, total. Ya ahí ganaste como 28.800. Puedes decir un montón de bobadas y igual.
8: Me estás coqueteando mucho, Ana.
6: Sí, mira.
0: Muy bien, Anita, muy bien.
4: Bien, Anita.
0: Lo estamos haciendo bien. Miren, acá Dani Vivas nos dice: es el patriarcado.
6: ¿Ven?
0: Los hombres son como el macha, dice Harold Casallas. Claro que sí. Dice, no puedo ver el número, no sale. ¿Cómo así que no sale el número?
7: Miren, ya tenemos el primer audio. Y se los voy a poner en este momento.
0: A ver.
7: Para que la gente vea que sí los estamos escuchando. Y les voy a repetir el número antes de escucharlo.
0: Esperen, porque esta es nuestra primera nota de voz de la vida.
8: Oiga, ¿cómo se llama esta persona?
7: Si ustedes también nos quieren hablar, el número es 316-645-1729.
0: Porque lo empezaste a hacer. Oigan, sensual. Fue como,
4: ¿para
0: el número es?
4: 316-645.
7: Estoy cumpliendo el reto por Ana, ya que ella no pudo.
4: Amores, eso me emociona mucho porque es escuchar la voz de la gente.
8: Me encanta.
0: Verdad, esto está muy emocionante. A ver, vamos a oírlo.
8: Espérate, y no es esa, y es, se llama Daniela Díaz Mejía.
0: Uy, es que anónimo, please. Vamos con la nota de voz.
4: A ver, te escucho.
0: A ver, Dani.
9: Lechita de coco, de almendras, es delicioso. Si no, dilo por él.
0: Uy, ah, María,
7: apréndele a ella.
9: Canela.
0: ¿Qué?
4: Muy bajito.
9: Así como que viva Aleja.
0: Ay, no, otra vez.
9: Pues eso depende, porque si el macho se toma con lechita de coco y almendras, es delicioso. Ya. Si no, dilo por él. Pero obviamente sí, que viva la guapanela. ¿Qué tal? Así como que viva Aleja.
0: ¡Eso! Por favor, cuando finalice, vamos a guardar el número de Daniela.
7: Siento que me puedo ir tocando mientras escuches ese audio.
0: Marica, ¿qué te pasa?
4: Pero es que además dice lechita.
7: Con lechita, guapanela.
0: Emanuel,
7: guapanela.
0: Con toda la confianza, este es un lugar seguro para que ustedes envíen sus audios. Aparte al 316-645-1729.
4: Marica, ¿por qué el acento paisa es tan hot?
0: Marica, yo tengo la teoría.
4: ¿Qué pasa con ese deje? ¿Qué pasa con ese flow? ¿Qué pasa con ese ritmo?
7: Gracias a Daniela Díaz.
0: Gracias Daniela, fuiste nuestro primer audio de
8: eso. ¡Eso!
6: ¿Será que vamos con Natalia París?
7: ¿Será que qué?
6: Sí. Que fue por Natalia París, que hace el acento paisa.
4: Tenemos que invitar a Natalia París.
0: Ay, invitemos a Nati.
6: Natalia París es nuestra amiguita, ya a mí me comenta mis TikToks.
7: Ay, tan linda y tan facha, que es, invitémosla.
8: Sí, ay, eso.
4: Igual acá también podrían sentarse fachos. Sí.
7: Por supuesto.
4: O sea, acá
8: traigamos a Joana Fadul.
7: Claro, por supuesto. Sí,
8: a Kika Nieto, si quiere también.
7: También, las recibo a todas.
4: Traigámoslas.
0: Pero es que yo siento que Natalia París tiene algo y es como un velo de protección antifuna. Y es que Natalia París ya es como un patrimonio histórico. O sea, ya es como que, bueno, sí, es facha, sí, claro. Pero pues es que es Natalia París.
7: Ustedes tuvieron que vote cuadernos. Por el que quiere, igual a ella no le pasa nada.
8: Es verdad.
0: Totalmente.
4: ¿Ustedes tuvieron cuadernos de estas modelos?
8: Obvio.
6: Claro.
7: Yo tuve de Ana Sofía Henao.
4: Traigamos a Ana Sofía Henao.
6: Ana Sofía Henao también le pone like a mis videos.
0: ¿A tú le gustas? Oh. ¿Tú le gustas a Ana Sofía Henao?
4: Yo también creo.
0: Yo creo que tú le gustas a Ana Sofía Henao.
4: Pero Ana Sofía Henao, mira. Apruebo.
0: Ana Sofía, no. Mira, yo también pruebo. ¿Pruebo o apruebo?
4: Ambas.
0: Todo bien.
6: Yo no sé si le gustó yo, pero por lo menos le gusta mi contenido y me hace muy feliz.
4: Y si vieras el contenido de
0: Ana Sofía, no, tengo muchas preguntas que mejor no voy a hacer.
4: Hazlas.
0: No, por respeto a Ana Sofía, no. ¿Ella está casada? ¿Sabemos?
4: No sé eso.
0: ¿Ana Sofía, fluye de alguna manera?
6: No sé tampoco.
8: Cuando dices fluye es que puede.
0: Como tu esposa.
4: Que es como Martina.
0: Es como Martinita.
4: Está casada, pero fluye.
0: Uno la ve y uno dice: Martinita.
8: Eso va.
0: Uno sabe.
8: Sí, sí, sí, sabe mucho.
4: Uno siempre sabe.
0: Ay, miren, el Kimbaya dice algo que es muy cierto: gay que se respete tuvo cuaderno de modelos en el colegio. Es totalmente cierto. Tú tuviste cuaderno.
8: Sí, acabo de decir que...
7: Tú que eres bien gay.
8: Uy, esto es algo súper paila.
6: ¿Qué?
8: Uno en el colegio, pues bueno, ay, ¿sabes? ¿Me prestas tu carta para mostrar lo que uno hacía? Porque tu carta tiene severas...
0: A ver, muestra.
4: Tetas.
8: Exactamente.
0: Entonces,
8: resulta que uno, en la tapa del cuaderno, lo que hacía es que apuntaba como donde estaba el pezón, y con el lapicero en la parte de atrás lo hundía, entonces parecía que estuviera pronunciando.
0: ¿Qué?
7: Ay, yo no sabía eso.
4: Ay, yo tampoco.
0: Marica,
4: sabía
0: esta es la información
4: eso.
0: Más de
4: pero
0: hombre.
4: Hay que hacerse
0: que...
4: mi carta.
8: Sí, o sea, tenía relieve, exacto.
0: Marica, genial, sí. Muy brillante.
4: Oigan, Pablo nos manda a decir que lastimosamente sí está casada y que tiene una hija.
0: Ah,
6: ¿Ana Sofía?
0: Sí.
6: Sí, entonces no le gustó, yo le gustó el contenido.
0: De pronto tiene una relación abierta.
4: Uno nunca sabe.
0: De pronto tiene una relación abierta.
6: Ana Sofía, aprueban.
0: Claro que sí, aprobamos. Dice ahora Dani, ah, eso somos nosotros. Y es lesbiana, yo quiero un cuaderno de Aleja. Yo les quiero decir que a mí me pasaron una propuesta para hacer cuadernos.
7: ¿Y qué pasó? Alejandra.
0: Pues que no eran cuadernos cochinos. Y yo dije, ah, no, pues ¿para qué?
7: No. O sea, eran que como...
0: Pues como cuadernos.
7: Supérate,
0: vieron esa época
7: mucho.
0: Sí, como esa época que los youtubers hacían cuadernos, sí. Marica, y yo dije, no, pues ¿cómo así? Y me acuerdo que dije, yo soy la perra menos pedagógica.
4: Alejandra, ¿tú estarías en una portada tipo Soho?
7: Obviamente.
0: También,
4: pero le pregunté a Alejandra.
0: También me escribieron de Soho, pero a ver, fue hace muchos años y yo tenía 19.
7: ¿Pero cuántos años tenía?
0: Yo tenía 19.
7: Es que antes de, Soho lo volvieron a abrir hace poco.
4: Sí, por eso estoy preguntando.
6: Yo estaría en Soho feliz.
0: ¿Sí? ¿Estarías
8: pero
0: en Soho?
8: ¿Viendo? O modelando.
6: Posando, modelando, me encanta.
4: Es que viendo.
0: Iba a decir que Soho ahora
7: por
0: salió.
7: Por lesbiana, ¿no? Porque usted se la pasa viendo esas cosas.
0: Iba a decir que ahora Soho salió en un momento como rarito, ¿no? O sea, como sí, que el contexto de que haya vuelto Soho es bien raro. Y como volvió con esta vieja, ¿cómo es que se llama? Con.
6: ¿La Scarlett fue?
0: No, volvió con la vieja esta, la Cabal. No.
4: ¿Qué?
0: Sí, volvió con la Cabal.
7: Sí, unas fotos, claro, unas que sí, fotos que la lavaron, no, más lavada.
0: Tenaz. No. Sí.
7: De todas formas, bienvenidos todos aquí. Nati Lid dice, soy derecha, pero a moverlos. Y gracias, nosotros amamos que estés acá. Claro, me encanta que estén acá. Se los juro, qué rico que nos escuchen.
8: Es que lo dijiste con... Como
4: se
8: con
4: pone
8: odio.
4: Con un acentico que uno dice como... Emita la hora.
0: Emita la
7: 3
0: hora.
7: 3 de la tarde, 54 minutos.
0: Oigan,
7: y 23
0: cuenten,
7: segundos.
0: Cuenten cuál cuaderno tenían ustedes. Sí, de modelos. Acá hay uno que dice como el cuaderno de las mascotas. Otro que decía el cuaderno de fruticas. El quien vaya dice el cuaderno de fruticas.
6: Yo tenía de un lugar que se llamaba Hojas.
8: Uy, eso era muy ricachón, la verdad.
7: ¿De qué? ¿De Hojas?
4: Yo sí, nunca lo.
0: Y
4: nunca
0: la
4: lo
0: verdad,
4: escuché
0: esos cuadernos. O sea, yo sí prefiero los de fruticas.
7: Es
0: si
7: que ese
0: lo
7: es el problema de los ricos, que ellos creen que tienen cosas chimbas y son una mierda.
0: Sí, exacto. Es como...
6: Pero está dificilísimo coquetear a Manuel, porque es una mierda conmigo.
4: Pero acuérdate que le puedes coquetear a toda la mesa.
7: Yo en décimo...
4: Y conmigo no es difícil. Estoy puesta.
8: Yo en décimo quise ser como interesante y me compré los de Gymbook. Como que era solamente... Como...
0: Ah, claro.
8: Pero
0: no. No, esos eran súper aburridos.
4: Alguien escribe, me parece que el regreso de Soho es el retroceso para las mujeres. Uy, eso sí, lo dice Tan.
0: Uf, eso podríamos debatirlo. Eso podríamos debatirlo. Debatir. Sería un debate.
7: ¿Qué piensas tú,
0: interesante,
7: Alejandra?
0: Ay, marica, es que yo siento que a mí lo que más me causa problema es que sea en este momento y con la persona con la que lo hicieron. Eso es lo que a mí me genera el problema. O sea, si hubiera vuelto en cualquier otro momento, bajo cualquier otra, yo digo, como, ay, ya, marica, ya. Pero,
7: o sea, si hubieran puesto a la hija de Pizarro.
0: No, a Kika Nieto. Kika Nieto en Soho. No, no, esperen, acabo de darles una idea. No, por favor, no. No sé, yo siento que el tema para mí, lo que lo hace más problemático, es que haya sido justo en este momento y con la persona con la que lo hicieron. Eso es lo que me parece muy problemático. Uh-huh. Pero podemos seguir hablando de eso ahorita que volvamos del corte, ¿les parece?
8: Bueno, me parece.
7: Pero antes de que nos vamos al corte, les tengo una propuesta y es que les voy a dar la segunda pregunta ahí para que participen por los libros de Lina Botero.
4: Emita la pregunta.
7: La pregunta. Les voy a recordar el número, la primera pregunta, y les voy a la tercera pregunta rápidamente. El número 316-645-1729. Nuestra primera pregunta es que nos dijeran el nombre de las dos invitadas del lunes. Nuestra segunda pregunta, ¿qué flambeamos? ¿Qué farmeamos ayer?
0: Pero que primero era farmeado y...
8: No, flameamos.
4: ¿Qué
8: flameamos
4: y farmeamos
8: ayer?
0: Listo, ahí está la pregunta. Nos pueden mandar sus respuestas por nota de voz a nuestro WhatsApp, que es 316-645-1729. O como diría nuestra primera persona que envió nota de voz el día de hoy, 316-645-1729.
4: No,
0: ya volvemos a papicar.
7: ¡Adiós!
8: Me hicieron llorar otra vez. Ya venimos. 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Y pa' llorar.
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2: Estamos de regreso. ¿Esto qué es? Pa' Picar. Remita la hora.
3: 4:19 a.m.
2: Ustedes no saben la emoción que me da decir emita la hora, porque además él está así al lado como un perrito mirándome como, lánzamelo, lánzamelo, lánzamelo. Es espectacular. Oigan, ayer les prometí algo y lo prometido es deuda, y aquí vamos a seguir hablando porque la noticia, como que la noticia pasa, ¿no? Entonces ya nadie habla de el tema del terremoto, ya entonces la gente dejó de donar, ya están pasando muchas cosas, pero lo que importa aquí es que ya estamos en la segunda etapa. ¿Qué podemos hacer en esta segunda fase para ayudar? Eso fue lo que estábamos hablando ayer. ¿Seguimos donando? ¿De qué forma lo hacemos? ¿Cómo podemos informarnos más? ¿Qué podemos hacer, por ejemplo, desde nuestra casa o las personas que de pronto pueden o tienen acceso a redes sociales que puedan compartir información útil? ¿Qué podemos hacer? Hablar también sobre riesgos, como por ejemplo en este momento el asistencialismo es un riesgo muy grande. Entonces, vamos a hablar un poco de eso el día de hoy, y para eso tenemos una invitada que la verdad es una tesa. Ella es María Antonia González Echeverry, es comunicadora social y periodista con 9 años de experiencia liderando proyectos de innovación social, marketing y comunicación estratégica para el desarrollo. Actualmente ella es directora de marketing y previa directora de impacto social. Queremos darle la bienvenida a Pa' Picar a María Antonia González. ¿Cómo estás, María Antonia?
4: Hola, muy bien, muchas gracias, muy feliz de estar aquí.
2: María Antonia, muchísimas gracias por estar con nosotros el día de hoy. Hemos estado hablando mucho aquí en la cabina sobre qué pasa ahora, qué sigue ahora, qué vamos a hacer en este momento, en la segunda fase y en todo, con todo este tema de la transición económica, ¿qué va a pasar?
4: Bueno, estamos en el día 16 de la emergencia, en los primeros días. Hay cosas que simplemente hay que entregar, como agua, alimentos, medicamentos, elementos de primera necesidad, pero esa no puede ser la respuesta durante los siguientes meses. En la medida en que los mercados locales, las pequeñas tiendas y diferentes espacios vuelven a funcionar y empieza esa reactivación económica, tenemos que pasar de enviar cosas a inyectar recursos. Entonces, todo lo que tenga que ver con dar dinero, donaciones de dinero, lo que permita que las familias compren lo que realmente necesitan y al mismo tiempo que ese dinero pueda llegar a los tenderos, agricultores, a transportadores y productores locales, pues mucho mejor. La ayuda no puede competir con las economías de las diferentes comunidades que se han visto afectadas por el sismo, sino que pueda también ayudar a reactivar esa misma economía.
5: María Antonia, yo creo que a mí me parece súper interesante hablar de este tema. Justamente la semana pasada que hablábamos de las donaciones, decíamos de lo importante que es donar, pero también del abandono que ha tenido el Estado durante muchísimos años. Y acá llega una palabra que es clave, es el asistencialismo. Yo quisiera que, ahorita mientras hablabas, pensaba como en lo obvio que puede ser esto que estás diciendo, de que no nos podemos quedar donando frijoles y arroz para siempre porque estamos dañando la economía, pero quisiera que fuéramos un poco más claros en eso, por qué no se puede y qué significa, por ejemplo, el asistencialismo para las personas que no tienen tan claro y que están en este momento diciendo como, pero ¿por qué no puedo seguir donando? ¿Por qué no puedo seguir haciendo lo que estaba haciendo?
4: Bueno, hay diferentes riesgos asociados al asistencialismo. Realmente, como les dije ahorita, en los primeros días es necesario este tipo de ayudas. Sin embargo, hay que ir transicionando de la caridad a la justicia social y tenemos que dejar de confundir un poco eso que es visible con lo que es importante. Por ejemplo, una foto de un camión lleno de cajas y de mercados genera mucho engagement, pero una transferencia, por ejemplo, una familia que quedó afectada después del terremoto, comprarle a productores locales, financiar la recuperación de escuelas, algo que es mucho más de largo aliento, genera mucho más impacto. Entonces, no necesariamente es castigar el asistencialismo, sino también cómo se incorporan estas medidas a procesos que sean mucho más sostenibles socialmente y que generen impactos medibles a largo plazo para pues todo lo que tiene que ver en el marco de la emergencia. Y medir la ayuda, poder medir el impacto por eso que transforma y no solamente por lo que podemos mostrar, es necesario. Entonces necesitamos transparencia, se necesita seguimiento, se necesita compromisos a largo plazo y no solo campañas que duren poco mientras hay atención en redes sociales y en diferentes canales.
0: Hola María Antonia, ¿cómo estás? Yo te tenía otra pregunta y es, entonces, en este momento, ¿cuál sería la mejor forma de ayudar como tal? O sea, ya hicimos como todo el tema de donaciones en alimentos, en muchas cosas, pero en este momento, entonces, ¿cuál sería el paso a seguir?
4: Yo creo que el primer paso es preguntarnos qué queremos donar, qué queremos entregar, qué necesitan las comunidades que se han visto afectadas y quiénes ya están haciendo un trabajo desde hace mucho tiempo. Existen organizaciones de base comunitaria en los diferentes lugares afectados, pero también existen entidades que históricamente hacen un trabajo a largo plazo en estos mismos territorios afectados, en lo que es Buenaventura, zona rural de Buenaventura, Risaralda, El Chocó. Entonces es preguntarnos un poco quiénes tienen el know-how, o sea, quiénes saben hacerlo, quiénes ya han intervenido y han co-creado con los diferentes territorios soluciones a las diferentes problemáticas y pues poder apoyar estas distintas organizaciones. Yo puedo hablar directamente desde Educambio porque es la organización a la que pertenezco, una organización pues de la cual conozco sus procesos y sé que hay un trabajo muy digno, respetuoso con los territorios. Y creo que pues es una de las organizaciones que en el marco de la emergencia se ha destacado por ese nivel de rigurosidad y transparencia, pero también sé que hay muchas otras entidades que hacen un trabajo muy serio. Y creo que lo más útil después de 16 días del terremoto es poder donar dinero y poder donar materiales para la recuperación de lugares que son claves para la sostenibilidad de las mismas comunidades, como lo son hospitales, instituciones educativas. Si los niños y niñas no pueden asistir al colegio porque está inhabilitado, entonces tienen que estar en la casa, y si tienen que estar en la casa, alguien los tiene que cuidar. Entonces, si alguien los tiene que cuidar, su mamá no va a poder ir a trabajar. Entonces, poder cerrar estos ciclos a través de el apoyo a estas organizaciones que ya tienen identificadas y mapeadas las comunidades que han sido afectadas por el terremoto, pues es clave para que su trabajo pueda ser continuo y para seguir apoyando en el marco de la emergencia y de los meses y años que se vienen.
0: Antonia, digamos que es que ahí me surge también otra pregunta y es, ¿cómo garantizamos que el dinero que nosotros donamos sea bien administrado? O sea, obviamente, de pronto tú tienes como conocimiento de ciertas organizaciones o fundaciones que pueden dar buen uso de este dinero, pero yo creo que es un mal del colombiano siempre pensar que se van a robar el dinero, que no va, como te decía, no va a ser bien administrado. Entonces, ¿cómo se garantiza al colombiano el buen uso de sus recursos?
4: Yo creo que, como dije ahorita, hay organizaciones muy serias que son históricamente reconocidas, fundaciones, ONGs que hacen un trabajo muy importante y un trabajo que tiene veeduría no solamente de la sociedad civil, sino de otras entidades también que acompañan esos procesos. Entonces, mi invitación es a investigar cuáles son esas organizaciones que tienen reputación, que hacen las cosas bien, que entregan resultados y pues a los cuales se puede hacer esa trazabilidad. Entonces, en mi caso, recomiendo directamente Educambio porque sé cómo son administrados los recursos, sé la inversión social que se hace a partir de los diferentes proyectos, pero también hay muchas otras que hacen un muy buen manejo de los recursos y sobre todo que los invierten en las necesidades específicas a largo plazo.
2: María Antonia, pues muchísimas gracias por estar hoy con nosotros acá en Papicar. Yo debo admitir que vi tu post hace unos días y me pareció una gran herramienta para entender qué es lo que sigue, qué es lo que tenemos que hacer. Entonces lo vamos a compartir en las historias de Papicar para que todos lo puedan ver, para que lo compartan, para que sepamos cuál es ese paso a seguir. Además, muchísimas gracias por no quitarle la lupa a la emergencia, porque claro, ya no está en todas partes, ya no lo vemos todo el tiempo en las redes sociales, pero sigue existiendo y sigue pasando. Entonces muchísimas gracias por eso también y por acompañarnos el día de hoy aquí en Papicar.
4: No, gracias a ustedes.
2: Gracias. Bueno, oigan, hay que seguir dándole.
5: Súper importante porque, bueno, esto ya lo habíamos hablado y yo creo que era obvio y lo veíamos venir, y es que iban a venir unas semanas de mucho foco a lo que estaba pasando, de las grabaciones de los camiones, como dijo ahorita María Antonia, las grabaciones de todo el mundo ayudando, que me parece súper poderoso y una vez más como que no es algo para juzgar, pero las problemáticas en el territorio, las necesidades en el territorio, en lo que está pasando la gente en los lugares donde se vio afectado por el terremoto, esos problemas siguen y la gente sigue teniendo muchas necesidades, así que es un tema que yo creo que del cual no nos podemos olvidar.
3: Hay una cosa... Dilo.
6: Que yo creo que... Gracias, mi amor.
2: que yo creo que hay una cosa súper como importante. Una cosa súper importante. Ayer vi a La Rubia Inmoral hablar de eso en redes, que es, por un lado, por supuesto, donaciones y estar pendientes, pero por otro lado también volver a pensar en los emprendimientos pequeños que la han pasado súper mal. No sé, si uno necesita un producto, pues mirar si ese producto lo vende algún emprendimiento en Pereira e ir a comprar, porque no se puede quedar únicamente en que donemos, sino también como que ayudemos a que la economía se reactive y que cada persona, emprendimiento, familia se pueda volver a parar en sus propios pies, porque si hay un tema de las donaciones que no es pues tan chévere y pues no es sostenible. Entonces, no sé, café, tú normalmente compras café en Carulla, pues no sé, hay este emprendimiento en Pereira que vende este café, pues mira si lo puedes comprar allá.
3: En Carulla, ¿no? Todos pensamos lo mismo, ¿no? Saca tu carta de falta de calle, ¿no?
6: Falta de calle.
2: Ah, pero oigan, también.
6: Yo estaba pensando en, ahorita ella decía una cosa súper importante y es como la ayuda que se puede fotografiar cuando nos tomábamos como esta cosa de tomarnos la foto con las cajas y ayudando, las ayudas que se están necesitando en esta segunda etapa no son fotografiables.
3: No, exacto.
6: Alguien que salga con una transferencia diciendo acabo de ayudar, no,
2: claro,
6: se ve
2: no les
6: bien.
2: Funciona.
6: Y si hay una cosa de ayudar que nos ayuda un poquito al ego, ¿no? Que es como un, la gente está viendo que ayudo y eso me hace más buena persona.
2: Y claro,
6: y ahorita es una cosa de sentirnos buenas personas sin que haya un aplauso de la demás gente y poder ayudar sin que esto esté saliendo en redes, sino ayudar porque estamos ayudando y ya está.
3: Pero es que mira que ahí va mucho el tema de la figura pública. Por ejemplo, a Adriana Lucía, mi cuñada, le dieron muy duro que porque no había subido nada de las ayudas, sabiendo que de verdad lo estamos haciendo inclusive como centro de acopio su casa. Entonces son cosas que a veces uno dice, no, yo no subo nada porque no quiero mostrar y no quiero demostrar que estoy ayudando, pero a veces toca, ¿sí? Que listo, que tú puedes ayudar de otras formas y demás. Claro, nosotros ahorita en TikTok vi un comentario que decía que hay ciertas empresas vendiendo productos y supuestamente dando el 100% de sus ganancias. Nosotros lo hemos hecho. Les contaba que con las camionetas que nosotros tenemos, hemos donado un montón de dinero, hemos comprado filtros de agua para el Chocó, acabamos de ayudar también a los incendios del Tolima, y todo eso tal vez no lo hemos mostrado. Sin embargo, a las figuras públicas les caen y les dicen que por qué no están ayudando y demás. Entonces eso también como que uno está como en la espada y la pared, si lo muestra o no lo muestra.
2: A mí no me parece para nada mal mostrarlo. O sea, si tu iniciativa para ayudar es que te vean, muéstralo. Si quieres, si en esta segunda etapa que no hay como que no es fotogénico, quieres subir el pantallazo de la transferencia, hazlo. O sea, como al fin de cuentas lo único que importa es que efectivamente ayudes. Uh-huh. Sea cual sea tu motivación, tú dale. ¿Quieres mostrar? ¿Quieres no mostrar? ¿Quieres? Yo te aplaudo de cualquier forma.
7: Vean, nos dice acá Daniel Acevedo, nada, pero está muy paila este programa, sin música y unos temas de conversación ahí, que nada que ver, qué pereza.
2: Ay.
7: Amorcito, pues es que no sé si sabes, pero hubo un terremoto en Colombia.
5: A Danielita, pues, que cambie, que se vaya.
7: Pues, o sea,
3: que se vaya para Spotify.
7: Pues, o sea, como así, entonces no se puede hablar de las cosas importantes, o sea, de verdad me siento como Kim.
5: Pero también Daniela dice, postdata, la presentadora principal es una bizcochota.
7: Muchas gracias, Dani. Muchas gracias, quédate con nosotros.
5: Postdata, Daniela, vete para la puta mierda.
7: pero al final quédate.
5: Oigan, una tercera pregunta para que empecemos.
3: Uy,
5: a recibir
3: ¿ya
5: audios.
3: ¿Ya?
7: Yes.
5: No, lo quiero poner sobre la mesa. ¿Qué pregunta hacemos de hoy, de lo que ha pasado hoy?
7: Uy.
5: ¿Qué pregunta le hacemos a la gente para que se lleve esos libros de Lina Otero?
7: Uy, es verdad, hay que preguntar algo. Yeah. Hay que preguntar algo.
6: ¿Cuál es la bebida que sabe a tetero?
7: Está más fácil, Sandra.
3: Está más fácil que Alejandra.
5: ¿Cuál es la letra?
6: Uy, está más fácil que Alejandra dijo.
7: ¿Y este hijo de puta?
6: ¿Yo? Dijo, ¿está más fácil que Alejandra?
7: Yo te quiero decir
6: vamos a preguntar, ¿qué es más fácil que Alejandra?
7: La tabla del uno. ¿Sí? Oh. Sí, la tabla del uno es fácil. Oigan, pero yo ya no soy tan fácil.
2: Ay,
7: o sea, yo ahora hago preguntas. Antes no. Ahora sí pregunto cosas. Es que Daniel es funable. Siempre
3: no,
7: lo ha sido.
3: Claro,
7: siempre lo ha sido.
3: ¿Cómo vas a decir eso?
7: Claro.
3: Madlovin
7: sí.
3: Ya.
7: No.
3: Bueno, Madlovin no vino ayer. Madlovin no vino ayer.
7: Estuvo ayer en el chat.
3: Sí.
7: Oigan, ¿les parece si mientras pensamos en la pregunta, oímos una nota de voz que nos enviaron? ¡Nuestra segunda nota de voz!
6: Me encanta.
8: Hola muchachos, hace poco empecé a escuchar su emisora.
7: Nuestra emisora.
8: Y qué chévere, qué bacano el ambiente, todo lo que hablan, su música, muy chévere. Un abrazo.
5: Me gusta que dice su música. Ella
6: dice su música, su emisora, todo es nuestro.
3: Eso,
5: y te incluye a ti. Hermosa, gracias. Oigan, hoy queremos escucharlos y queremos seguirlos escuchando, así que por favor envíen sus notas de voz. La tercera pregunta.
6: O sea, las notas de voz no solo son para que participen por los libros, sino también para que nos manden saludos, para que nos manden comentarios, lo que sea que quieran decir ahí.
5: Tatiana Murillo dice que digan el nombre del evento al que irían hoy ustedes. Me encanta.
3: Me gusta.
7: ¿Listo?
3: Ya.
7: ¿Listo?
3: Fácil.
5: Entonces, si usted se quiere ganar un libro de Lina Otero,
3: muy Leo de tu
5: tiene
3: parte.
5: Que enviar en un audio.
6: Muy Leo de tu parte.
5: En un audio, tres respuestas. La primera, el nombre de las dos invitadas del lunes. Que flameamos ayer.
7: Farmeamos y flameamos.
5: Y el nombre del evento al que vamos hoy.
7: Listo, perfecto. Ya lo anoté, ya lo tengo
3: pero,
7: acá.
3: Pero que son los primeros que lo digan.
5: Las dos primeras personas que manden el audio. Ahí nuestra productora Lee va a estar pendiente. Los dos primeros audios que reciban se van a llevar el libro de Lina Botero.
7: Pero además también vamos a recibir audios de absolutamente todos. Si ustedes están en YouTube, en TikTok y dicen, oigan, yo quiero que mi voz suene en radio. Yo quisiera que mi voz sonara en radio. O sea, si yo estuviera haciendo eso. O sea, ¿qué? Yo me muero porque mi voz salga en radio.
9: Tú querías tanto que tu voz saliera en radio que te inventaste un programa.
7: Exactamente. Eso
6: hice. Sí. Pablo, te amo. Solo tengo que decir eso. Cada vez que alguien pide el número en TikTok, Pablo pone el número para que todo el mundo.
7: Pablo, un aplauso para Pablo. Pablo, gracias.
3: Saludos desde Denver, Colorado, marica, están por todo lado, internacional.
7: Claro que sí, mi amor.
3: Eso es.
7: Oigan, Ana María se pintó el pelo.
10: Hola, bueno.
7: Ay, ¿qué es eso? ¿Qué fue esa voz?
10: Hola, bueno.
7: ¿Qué fue esa voz? ¿Será que están mandando más notas de voz? ¿Serán nuestros oyentes? Es una mujer.
9: Dios es mujer.
7: Dios es una mujer, claro que sí. Obviamente. Ana María se pintó el pelo.
3: Es verdad.
9: Sí.
3: Muéstralo, pero eso, muéstralo.
7: Para los oyentes que no nos están viendo, pero nos están oyendo, Ana María se pintó el pelo.
5: Abril Lavín.
7: Es ¿cómo llamaríamos este estilo, Ana María? Y si puedes describirlo para nuestros oyentes, por favor.
9: Es que después me funan, parezco Dani. No sé, me quería ver como más rudita.
6: Como más calle, saca tu carta.
9: Como calle hot, sí, es que mi carta es falta de calle y yo decidí que quería hacer más calle.
3: Ok.
6: Pero, ¿se ve más calle? ¿Ustedes sienten que se ve más calle?
3: No, se ve más gomela.
6: Ay, yo también
3: siento que se ve más gomela.
9: Los ricos son pa' mierdas.
7: Pero ahora describe.
5: Los ricos son pa' mierdas, que me quiero ver más calle y me dio unas tinturas aquí. Que me costaron 700 sí. pesos.
6: Tiene como un mechón blanco en la parte de abajo de la cabeza, como en la parte de abajito.
7: Ajá, es como blanco, pero también es como mono.
6: Calle si se derrapa un pedacito.
7: Calle es lesbiana.
6: Se derrapa toda la parte de acá.
9: Lo pensé, pero es que después la crecida.
6: Calle si solo se deja el mechón de adelante.
7: Nada más.
3: Calle si se hace la ceja.
6: Calle si se hace una lágrima cayendo.
5: Calle si te regala la casa que tiene.
7: Yo me pinto el pelo cuando estoy cerrando ciclos, casi siempre. Yo, es como mi vuelta de, ay, no sé, me estoy sintiendo rara, entonces me pinto el pelo. Eso es lo que yo hago.
9: No sé. Okay. Yo siento que estoy como abriendo, en lo contrario, o sea, me siento como contenta, como con ganas de vida.
7: Estás abriendo un ciclo, entonces, ¡pam!, te pintas el pelo.
9: Me pinté, calle.
7: Okay. Ustedes se hacen cosas en el pelo cuando...
6: Ay, Ana María, sí se pinta el pelo cuando está abriendo ciclos.
7: ¿En serio?
9: Cuando me cuadré con Sandra,
6: se
9: como
6: cortó
9: yo
6: el pelo aquí y se lo pintó de blanco.
9: Pues yo nunca había estado con una mujer y yo me cuadré con Sandra y yo dije, como si voy a ser lesbiana en serio, y me
7: porque las lesbianas tienen el pelo corto,
3: sí,
7: y blanco. Y se compra un montón de camisas de cuadros
3: y se llama Luz Dori.
7: Y listo.
5: Se llama Luz Dori. Está echando a tu mamá.
7: Estoy hueputa con mi mamá.
5: Alejandra, Ana María, Sandra y Daniel, tenemos audios.
7: ¡Ay! ¿En serio?
6: Me gusta.
5: Miren, han pasado por ahí 5 minutos y ya tenemos audios. Menos, me encanta que la gente sea tan firme con nosotros. Me encanta que estén ahí escuchándonos desde tantas partes del mundo, que nos estén ahí hablando. Muchas gracias. Así que vamos a escucharlos, ya que nos están mandando audios.
11: Hola, bueno, respondiéndoles las preguntas, las invitadas del lunes fueron Rami Herrera y Ángela María Rodríguez.
7: ¡Sí!
11: Ayer flamearon cucas, las cocinaron, las cocinaron, las fritaron, de todo. Y hoy van a Remitentes, un gran evento. Y ojalá de verdad le apapache el corazón a mucha gente.
6: ¿Quién es ella?
3: ¿Quién es ella?
6: ¿La productora de Remitentes?
5: ¿Quién es?
7: Oigan,
3: ¿cómo se llama
5: nuestro
3: ella?
5: Primer audio ganador, ¿quién
12: Daniela.
5: Es? Daniela.
7: Oigan, pero me acabo de dar cuenta que la cagamos.
5: ¿Por qué?
7: Porque no debimos decir si estaba bien, porque ahora el audio que sigue, pues ya va a ganar.
5: No,
7: sí,
5: porque
7: sí,
5: ya
7: ¿no?
5: están, ya,
7: ah, ya lo tenemos también.
5: Tantos, recibimos tantos que ya.
7: O sea, ah, ya, o sea,
3: colapsó.
7: Amigos, y ya tenemos el segundo audio ahí listo para ver cuál es la segunda persona
5: audio.
7: Que ganó.
5: El segundo audio va a continuación. y nuestro segundo ganador. Es que, mejor dicho, yo apenas dije la tercera pregunta, ustedes no saben, ese WhatsApp explotó en la...
6: No, ¿qué pasó?
7: ¿Qué es esto?
5: Explotó.
6: ¿Pero cómo así?
5: Explotó.
6: ¿Qué fue lo que hiciste que pasara?
5: Habla.
3: ¿Ya?
7: A ver, lo tenemos. A ver, no lo tenemos todavía, porque se están copiando, si ¿sí ven? Se están copiando. Ah, no, ya lo tenemos, listo. Vamos con el audio.
10: Es para que estuviéramos en vivo, chicos, ¿qué pasa? Semejantes bellezas, ¿por qué no se dejan ver?
6: Oigan, ella que dice, ¿por qué no se dejan ver? ¿En TikTok? Ah, es que, ¿saben qué es lo que está pasando? Que no los están ponchando a todos en TikTok.
7: Ah.
6: Pero saben que ella sí da una idea algún día, amigos, amigas. Esto debería suceder con público.
5: ¡Qué gran idea!
7: Wow.
9: Sería increíble.
3: Me encanta.
7: Sí, marica.
6: Eso sería increíble.
7: Sí,
6: tendría que pasar. Sí.
7: Uy, hagámoslo.
6: Hay que hacerlo.
3: Pongámosle claro fecha. Que sí.
7: Bueno, pongamos de fecha. En este momento
3: sí,
7: no.
3: Sí,
7: no,
3: sí.
7: No,
6: tampoco.
3: Pero ¿cómo que tampoco?
7: Fecha. ¿Ustedes irían a vernos en vivo?
6: Cuenten. Uy, eso sería un hit.
7: Sería espectacular. Claro,
5: sería maravilloso.
7: Sí.
5: Ahora sí, tenemos el segundo audio de la persona ganadora. A ver, vamos.
12: Yo ya me actualicé de todos los capítulos hace rato. Entonces, la primera respuesta es Rami Herrera y Ángela Rodríguez. La segunda fue Plambiar Cucao. Y la tercera es Remitentes.
7: ¡Bravo!
3: ¿Quién es?
7: ¡Bien! ¡Harold
5: y Daniela son los ganadores de los libros de Lina Botero! Quieren igual seguirnos enviando audio, lo pueden hacer, no solamente para participar, porque ya ellos dos ganaron, Harold y Daniel se llevaron libros, pero nos pueden seguir enviando audios para escucharlos, y queremos escucharlos a ustedes.
7: Ahí la Andrea, producción les va a pedir sus datos para
6: Andrea
7: que Jasmine todos estemos.
6: Dice, okay. Sí, en vivo, y otra persona, Evan Luna, dice, y vienen a Cali.
7: ¡Ish! Vamos a Cali.
5: Gira por ciudades.
9: A ti sí que wow. Se aman por en Cali. A ti
6: uy, yo amo Cali. Miren que la primera vez que yo hice un show en Cali, de improbando, salí al escenario... Y le me lanzaron un brasier.
5: ¿Qué?
6: Y eso ha sido las cosas más épicas, rock
9: and
6: rolleras.
9: Mi amor, yo te lanzo mi brasier.
6: Mi amor, sí, todas las noches.
7: ¿Qué
5: está
7: coqueteando? ¿Y qué talla?
5: ¿Qué talla era el brasier? Estaba preocupado por esa relación.
6: Yo también estaba preocupada.
5: Yo dije, si Ana no le coquetea el tercer bloque, esto se va en picada, amigo.
6: Esto se va para picar.
7: ¿De qué talla era tu brasier? El no, brasier que te
6: el
7: lanzaron.
6: El brasier era grande.
7: Sí, era un brasier grande.
6: Sí.
7: Lo dice toda feliz.
6: Sí. Chévere. La verdad, eso me hizo sentir muy chévere.
3: O sea, entre más grande el brasier, te daba más...
6: No, solo que fuera el brasier, o sea, como que me lanzaron un brasier, fue como
3: qué
6: un...
3: Cool.
6: Marica, qué loco, o sea, salí y dije, 3, 2, 1, y cuando gritaron impro, alguien así, pran, lanzó el brasier, y yo, oh, wow, las amo caleñas.
7: Maravilloso.
6: Cuánta actitud
7: las
6: la que hay en Cali.
5: Oigan, ¿quieren seguir escuchando audios?
3: Hagámosle
5: dos
3: uno
5: más.
7: ¿Tenemos más
5: hágane,
7: audios?
5: Dos más.
7: Vamos
5: sí,
7: con
3: tenemos
7: audios.
3: 500 audios, tenemos aquí. Dos más y ya.
5: Dos más,
3: listo,
5: sí.
3: Listo.
13: Hola a todos en el programa. Queríamos contarles, queríamos que mi esposo y yo siempre los escuchamos de regreso a nuestra casa. Los dos somos docentes y salimos súper cansados, como con ganas de reírnos, y de verdad que el recorrido se hace muy chévere con ustedes. Yo pongo TikTok en el celular y los escuchamos por la emisora, porque pues obvio él no se puede desconcentrar. Además, porque yo me desconcentro viendo a Manuel y mi esposo Ale.
6: Yeah. O sea que ayer se desconcentraron viendo ese beso, los inspiraron para la noche.
5: Qué mensaje tan hermoso, nos alegra mucho escucharlos.
7: Ay, qué
5: alegría
7: lindos.
5: Que podamos ser eso, entretenimiento, yo creo que.
6: Y compañía.
5: Y compañía.

0: así todo embombado con mil cosas en la cabeza y que algo así como lo que estamos haciendo acá les ayude un poquito a salirse de la rutina, a ver besos de dos, de tres y hasta cuatro. De verdad, muchísimas gracias por esos mensajes.
1: Pueden poner en los comentarios, o sea, ¿qué están haciendo mientras nos escuchan? Por favor.
0: Sí, eso estaría súper chévere para saber. Yo sé que hay mucha gente que teletrabaja mientras ve el programa. No sé qué tan responsable sea eso, pero lo hacen y me encanta que lo hagan. Sigan haciendo.
2: Es responsable.
3: ¿Puedes contar cuál era la idea original de nombre de este programa?
2: ¡Ay!
1: Oye, eso es
2: nunca hemos hablado de eso.
0: Nunca hemos hablado de eso, es verdad. Tuvimos muchos.
1: Es verdad.
2: Y Alejandra no nos eligió ninguna. O sea, Alejandra nos hizo botar ideas y un día llegó con una que ella había dicho que era esa.
0: Marica, es porque ellos habían dicho que se llamara Spoiler.
1: No, eso después.
0: Les gustó acá en la cabina, les gustó.
2: Pero ¿Spoiler?
0: Todos,
2: sí. Pero spoiler con E, no solo la S. Spoiler.
0: Pero spoiler.
3: Inicialmente, ajá, se llamaba era? Mientras tanto.
0: Ah, se llamaba Mientras tanto.
1: Era muy malo.
3: Mientras tanto me gustaba. A mí me encantaba, era mi favorito. No,
0: pero es que mientras tanto, puede ser cualquier cosa. Mientras tanto.
3: Es lo que uno hace mientras tanto.
0: Sí, pero para picar tiene. Sí. Otras cosas. Uh-huh. Por ejemplo, estamos acá, aunque ustedes no lo sé. Mira, como en casa nunca fue una opción. Quiero aclarar que como en casa nunca fue una opción. Pero para picar tiene.
3: ¿Será tu propuesta?
2: Qué chistoso. Acaban de ponchar a Emanuel.
1: ¡No!
2: En el momento en el que él saca su inhalador para poder abrir sus cosas. No. Gran ponchada. O sea,
4: nunca en el hijo de puta programa. Y me ponchan cuando me estoy metiendo esto en la nariz. Amigos, es un inhalador, quiero que sepan. Que es de Big Vaporú, que, o sea, que está bien hacerlo, ¿no? Está
0: aquí puede ir tu marca. Aquí puede ir tu marca.
4: Y si ustedes claro que quieren sí. que esto sea patrocinado, lo pueden hacer, sí, llaman al siguiente nombre.
2: Carlos Castro dice, pero, me gusta mucho su programa mientras hago pan. Carlos, ¿ven? Mándenos pan.
1: Sí.
0: Uy, el pan sí. de Carlos.
1: Para picar
0: pan
1: de Carlos. Acá.
0: Claro que sí, miren, acá nos dice, sí, ¿qué? ¿Cita? Cita Zamora. Cita. Uy, es como cita. Como mamacita, perdón, ya. Trabajando. Acá nos dice también Francisco, trabajando. Todos están trabajando. Nana dice, diseñando. Diani Vivas también está trabajando. Diana Barragán dice, desde la oficina, desde Cali. Liz dice, yo soy fotógrafa y estoy editando.
3: ¡Wow!
0: ¡Qué cool! Liz, a ver, muestre sus fotos para ver si nos toma unas acá a nosotros.
3: Muestre
0: ¿no?
3: fotos.
0: Ay,
3: y manden
0: sí.
3: pan.
0: Eso estaría buenísimo.
2: Por acá dice fotos Diana M. manejando, Laura Ríos almorzando y trabajando. Viviana dice, yo me río de 3 a 5 p.m. en mi oficina.
0: Ay, qué chido.
1: Ay, qué maravilla.
4: ¿Más audios?
0: Tenemos sí. más audios.
2: Mandemos.
4: A ver.
5: Hola, amores. Estoy muy emocionada que ya tengan WhatsApp. Bueno, estoy de vacaciones en Bogotá. Soy de acá, pero vivo en Ciudad de México. Ya la siguiente semana que me regrese, mejor dicho, es que aquí no me despego para sentir más cerquita a toda mi gente. Y nada. Encantada con este proyecto, encantada con esta versión que estamos conociendo de Emma, que me hace reír demasiado, con los comentarios funables de Dani y con este trío espectacular de mujeres, que es que no pueden ser más increíbles.
0: ¡Ay, te amamos!
1: ¡A ti! ¡Qué bella!
0: Gracias. Oigan, qué rico escuchar a la gente.
1: Sí.
0: Qué rico uno siente como que no está hablando solo, ¿verdad?
2: Hoy sí es deli. Hay alguien que dice, no digan mi nombre, estoy en la oficina, odio la empresa donde trabajo y ustedes lo hacen más ameno.
4: ¿Cuál es el nombre de esa persona?
0: ¡No! ¡No lo vayan a decir! Ustedes son una mierda. Miren, acá saludos. Trabajando desde Oklahoma. Claro wow. que sí.
4: Oigan, hay harta gente de otras partes sí. del mundo, ¿no?
0: Estamos en todas partes, amigos.
1: Wow.
0: Estamos en todas partes.
1: Muy impresionante.
0: Oigan, yo estaba pensando, ya que aquí comentaron sobre el pelo de Ana... Que
3: ay,
0: yo...
3: ¿qué dijeron? ¿Que si es calle?
0: Sí, dijeron que si es calle.
3: ¿De
0: sí,
3: verdad?
0: Sí, si es calle. Sí, sí, sí. Alguien acá dijo que si era calle.
3: ¿Vieron? Gracias, compañero.
0: Ajá, claro que sí. Laura Duque dijo, sí se ve más calle. Entonces, al parecer,
2: lo lograste.
0: Pero yo quiero saber, porque yo he visto muchos looks, muchos cambios de looks en esta mesa. Yo he tenido muchos cambios de look, pero quiero saber cuáles son esos cambios que ustedes se han hecho, que ustedes han dicho... Marica, ¿yo por qué hice esto? O sea, algo que se hayan hecho en el pelo, en la cara, que ustedes digan, ¿por qué? ¿Por qué? ¿En qué momento yo dije esto es una buena idea?
3: Yo he tenido varios, pues el de que me corté el pelo chiquito y tenía capul.
0: ¿Tenemos foto? ¿Tenemos foto?
2: Debe haber.
0: ¿Tenemos foto? Busquemos en el perfil de Ana María, yo creo
3: no,
0: que debe haber
3: perfil,
0: fotos.
3: No, ¿y tú qué crees?
0: ¿No?
3: Archive todas.
0: Sandrita, es que busca una fotico de Ana.
2: Ya busco.
3: Y después, por ese cambio de look, se me cayó todo el pelo. y quedé igualito.

0: a la niñita de App.
1: ¿A cuál?
2: ¿Niñita de App?
0: A la que tiene el pelo así parado, que es como una loquita.
1: Ah, o sea, ¿cuál? A la que es la esposa del man, pero cuando es chiquita.
2: Uy, estoy perdida. No,
1: que
2: no,
1: tiene
2: no,
1: cara de loca.
2: ¿Sí?
1: Sí, sí, sí, sí, ya
0: o
1: sé cuál es.
0: Es que yo cambio de looks malos, he tenido... lindas solamente estoy ahorita, el resto.
1: Uy. Mientras buscamos la foto de Ana, cuéntame tú, Emma.
3: Yo me decoloré el pelo cuando cumplí 23 años, o sea, hace exactamente 10 años. Y me fui a México a viajar con el pelo decolorado. Y fue horrible, amigos. Fue
0: ¿Y hay
3: horrible.
0: Fotos? ¿Hay fotos?
3: Es que cerré redes sociales, están en redes, hay fotos. Cuando vuelva a las redes se las voy a mostrar. Pero era horrible, amigos, horrible. O sea, este pelo estaba inmundo, quedó muy mal hecho. Y los 23 años los cumplí con el pelo así mono. Hay unas fotos que como que aguantan, que terminaron aguantando, pero la verdad, en el fondo, era que estaba muy grave, mi pelo estaba muy mal. Es que las decoloradas son difíciles.
1: Sí.
3: Y cuando salí de la última temporada, de la primera vez que me hicieron la permanente, que estaba tan crespo.
1: Ah, te hicieron, eso era permanente, los crespitos.
3: Claro, mi pelo no es así de crespo. Ahí me hicieron 3 permanentes para poder hacer todas las temporadas. Y yo me fui. Al otro día, o sea, yo terminé de grabar la primera vez, la última temporada de todas, y al otro día viajé hacia 100 años de soledad.
1: No.
0: Sandra,
1: una foto de Ana con la ex de Emma. Desnudas.
0: Ah, sí, que además salimos en Canal 13 y dijeron que
3: eran novias.
0: Dijeron que éramos
1: novias. A ver, acércala ahí, la estamos viendo en YouTube y en TikTok también estamos
3: lesbiana
1: como
3: lesbiana. Es entonces, mi Camilita.
1: Lesbiana.
4: Se veía venir.
1: En la pileta.
4: Uy, qué bueno.
1: Uy. Uy.
4: Cuéntate eso.
1: Uy. Ana, Sandra y yo tenemos un video que grabamos en Santa Marta, en
0: que
1: una piscina.
0: Nunca saldrá a la luz pública.
1: Y yo, decidimos nombrarlo sí. Lesbianas en la pileta. Es un video que nunca debería ver la luz, nunca. Pero Sandra nos pidió mucho que lo subiéramos. Pero básicamente
4: estábamos
1: somos las tres.
4: En una piscina.
1: Borrachas.
0: Muy borrachas.
1: Muy, muy borrachas.
3: Tengo una idea para nuestras redes.
1: ¿Qué? Cuéntanos, Emanuel.
3: Que tengamos unas historias destacadas.
0: Ay,
3: con todos estos materiales que mostramos al aire.
1: Ay, sí.
0: No, amor,
1: sí,
0: no muestres sí, eso, sí, guarda sí. Eso.
2: No. Yo no alcanzo a ver.
4: Por favor, vean.
0: No,
4: vean.
0: No, no.
4: Eso
0: por favor.
4: Cuando Ana se hizo cambio de look.
1: Ahí está Ana María con el pelo absolutamente blanco.
0: Decolorado. Ay, no.
1: Decolorado. Y corto, a la altura más o menos de como que la...
4: ¿El cuello?
0: Sí, en la moda, cuello. Sí, horrible.
1: No, a mí no me parece que te veas tan mal.
4: A mí tampoco me parece.
1: No.
0: Me aman y yo las amo, pero me veo espantosa.
4: No.
3: Sí. Dani, ¿tú has tenido como hombre heterosexual cambio? O sea, ¿los hombres heterosexuales hacen ese tipo de cosas?
2: Sí, bueno, yo me acaban de mandar, mi amigo Santiago Flores, el hermano de Matt Lovin, me manda por interno, usted calvo. Yo en la universidad me rapaba. O sea, todo el tiempo me rapaba, entonces estaba... Me decían cabeza de glande, literal, marica, porque... O sea,
1: ¡no!
2: Todo mal. Pero la verdad...
1: ¿Qué?
2: Pues, que,
1: ¡ay,
2: y
1: no!
2: Me acabé de mandar fotos de la voz el primero.
3: Por favor.
2: A Emanuel.
3: ¿El glande? La cabeza de glande.
1: ¡Ay, no! No. Daniel, por favor,
3: pero
1: muestra
3: sí, sí, sí.
1: A todo el mundo.
2: Perdón.
1: Esta foto, conéctense ya con nosotros.
2: Perdón a toda la gente.
1: Picar TV en YouTube.
2: Ay, gracias, Santiago, por boletearme. Bueno, me boleteé yo mismo, pero...
4: Aquí, oigan, por... esto sí es verdad. Ana parece la niña de Los Increíbles.
1: Ay,
2: sí,
1: se parece mucho.
4: ¿Quién te hizo una foto de eso?
1: Se parece
2: igualitica.
1: Mucho.
4: Karina, sí.
2: ¿Karina se llama?
1: Se parece mucho a... No, se llama Violeta.
2: Violeta. Sí.
1: Se parece mucho a Violeta, pero mira hacia el frente. ¡Oh! Es
2: wow.
1: Verdad, se parece a la hija de los Increíbles. Por favor, vayan y nos ven. Estamos en TikTok y en YouTube. Los que no nos están viendo porque están conectados desde Vibra, vayan y vean la cara de Ana María. Porque sí, se parece muchísimo.
3: Que no se ve la foto de Daniel en TikTok. Hay que ponerlo.
2: No. Ah, bueno, perdieron el
3: es
2: año.
3: Que en Instagram hay que poner todo este material. Todo
1: claro
3: este material
1: que sí.
3: Hay que ponerlo en historias destacadas.
2: A ver, ponchame en TikTok y me vuelvo a boletear.
3: A ver, ponchalo.
1: A ver, por favor.
3: Ponchalo.
4: El momento más humilde de Ana.
1: Ay, Daniel, pero ver, ¿qué compañero. Es eso?
2: ¿Hacia dónde? ¿Acá? ¿Hacia dónde?
1: Más ahí, centradito, mi amor.
2: Ay, me pasé.
4: ¿Ese es Daniel?
0: Uy, pero
2: horrible, ¿no?
0: Tan espantoso.
1: No, mira que quede dentro de las rayitas. Ahí.
2: Eso,
1: ahí.
2: ¿Ahí?
0: Uy, Dani, te ves horrible.
2: Horrible, espantoso. No, marica, no puedo.
1: Dios
4: pues
1: mío.
4: Pues horrible.
2: Sí, ya.
4: Sí,
1: tienes cara como de pervertido.
2: Sí.
0: Sí.
1: Qué horrible.
2: Sí,
1: estoy
2: como el viejo verde.
0: Sí.
2: No.
0: Sí.
2: No,
0: marica. Pero eso es solo por quítate la cachucha un segundo.
1: A ver, espérate, Daniel se quita, se despoja.
4: ¡Ay, tiene cara de pervertida! Es que es la misma cara.
1: Oiga, no, sí, se ve diferente, hijo.
2: Pero de pronto también es por la barba, pues ahí tenía que, por ahí 15, 16 años, imagínate.
1: No, marica, qué fuerte. Yo tengo también un momento que es, lo voy a buscar, pero oigan, yo tuve una amiga que era mona, totalmente mona, y nos convenció a mi hermana y a mí de decolorarnos el pelo hasta quedar con el pelo blanco, o sea, Barbie. El peor error que yo he cometido en mi vida.
0: Pero mira que los tres cambios que hemos dicho, Emanuel, tú y yo, ha sido decolorada blanco.
3: Es que la decolorada
0: no es,
3: una idea.
1: La decolorada, ¿no?, es una etapa que les recomendamos saltarse.
2: Sí, mira que yo lo había hecho como apuesta, así Colombia queda campeón del mundo, me iba a decolorar. O sea, mejor no. O sea, eso no funciona.
1: No, te
0: amor,
1: vayas a decolorar.
0: ¿Nunca te decoloraste? No. ¿Pero tú te rapaste o no?
4: Yo me rapé. Claro, eso sí es un cambio puro de lesbiana.
1: Claro.
2: ¿Pero tú te rapaste como un ladito?
4: Como de, sí, a un ladito.
0: Ah, pero ahí Martín. Tú te veías guapa.
4: Claro, Martina, eso hizo Martina, claro.
2: Cuando salió con La Peligrosa, se rapó a un lado, marica, en el 2013.
1: No puede ser, claro que sí, Martina, obviamente lo hizo. ¿Y qué más? O sea, te rapaste, pero te gustó.
0: Pero te veías guapa, mucho, yo me acuerdo de mucho, esas fotos, mucho, te veías guapa.
4: Sí, eso me gustó, yo no he hecho más.
3: Se veía muy lesbiana.
4: Sí, me veía muy lesbiana.
1: Pero
2: mira, Ale, que yo
4: estaba cerca en esa etapa de la vida, Emanuel.
3: Yo me acuerdo alguna ¿sí? cosa. Pues no estábamos tan cerca, pero pues es que tú y yo llevamos cerca muchos años.
4: Demasiado.
3: Pero sí. Con amigos en común. Lo que pasa es que cerca de la pandemia, pero antes de eso igual estábamos relativamente cerca. Yo sí sabía quién eras tú.
4: Y que era lesbiana.
3: Y que eras la mujer más lesbiana. ¿Sí? De la improvisación.
2: Ustedes no sienten también que, o sea, a mí me pasó, por ejemplo, que en la universidad yo me vestía como medio guisito. Ajá. ¿Sí? ¿Sí? O sea, como mañé. Ajá. Y claro, uno va conociendo como amistades y demás, y pronto, Ana, tú puedes como encaminar a la gente también para que se vista mejor, ¿cierto?
0: Ah, yo encamino a todo el sí mundo, yo a todo el mundo le subo el estilo.
1: Sí, pero además, a mí no me ustedes dicho, recuerden no que se pueden vestir como se les dé la gana. Ya encontré mi foto.
2: A ver, muestra.
1: No.
0: A ver.
2: A ver.
4: Muestre.
1: Se las estoy mostrando en este momento.
2: ¿Esa
1: y la foto
2: tú
1: también? Ah, sí.
0: ¿Esa quién es? Alejandra, esa no eres tú.
1: Soy yo.
2: O sea,
4: esa no es Alejandra.
1: Y además tenía las tetas como en
4: esa
1: en
4: no
1: el
4: es Alejandra.
1: Cuello.
2: Esa no es Alejandra, no sea boba.
4: A ver, préstame.
1: Sí.
4: Préstame.
2: Aleja, esa no eres tú, no seas mentirosa.
1: Sí.
4: ¡Ay! ¡Esa sí es Alejandra! ¿Sí?
0: ¡Alejandra!
2: Porque la reconoces.
1: Dios mío, por favor, no vayan a ver más fotos de esa época, se los pido, por favor. Es de verdad muy grave.
4: Uy, qué loco.
0: Alejandra, terrible. Pero ¿y tus tetas? ¿Por qué están ahí de arriba?
1: Porque yo cuando tenía esa edad, ahí tenía como 18 años, tenía las tetas en el cuello. Yo no sé, a mí me bajaron las tetas porque yo le pedí mucho a Dios que ya no las quería más así. Uy, porque de verdad ya era incómodo y me dolían muchísimo.
3: Yo quiero ver también, yo quiero
1: pero
3: ver.
1: Pero yo creo que sí hoy en día sí me pongo un brasier de esos que me ponía en esa época. Porque además vean, me ponía alce, realce. Me estoy acariciando, perdón. De pronto no cierran y yo acá me ayudo? Ponía... Bueno, me
0: ponía... ¡Ay! ¡Emanuel!
4: ¿Qué pasó, Ana? ¡Emanuel,
0: me acabo de agarrar en la teta!
1: Y me gustó.
3: Ella me dijo, tú me diste el consentimiento, no vayan a decir después.
1: Ven acá. Te beso esa manita.
2: Oye, ojo que tú eres la jefe. La jefe.
1: Pero él quiso tocarme la teta y yo lo dejé.
3: Ay, Alejandra, qué cosa tan...
1: ¿Qué vas a decir de mí? ¿Qué vas a decir de mí?
0: Pareces Pamela Anderson.
1: No, oigan, yo me veía terrible. De verdad.
0: Lo peor es que ni siquiera...
3: Parece una peluca, parece dragueada.
0: Sí, parece dragueada.
1: Dios mío, a mí, ¿qué me pasó?
0: Todos tenemos etapas.
1: Y esta, no mires más fotos, Emanuel.
2: Pero
1: no,
2: yo quiero ver esa.
1: Bueno,
2: entonces,
1: ay, la quité. Bueno, pero fue un momento de mi vida que yo no quisiera repetir. O sea, la decolorada, si ustedes están pensando en eso, don't, no lo hagan. El capul, ¿qué opinamos del capul? La época de tener el capul de burrito. Ana María tuvo capul de burrito una vez.
2: Eso es daddy issues.
1: Y se veía, ¿qué? ¿El capul?
2: Sí.
1: ¿Por qué?
2: Eso dice Martín.
1: ¿En serio?
2: Sí. Que todas las que se ponen así son puro daddy
1: ay,
2: issues.
1: Ay, no. Yo tuve capul y siempre vuelvo al capul. O sea, el capul es algo a lo que yo siempre vuelvo.
0: Pero, ah, yo también he vuelto. Uy, yo tenía capul de burrito.
2: Pero,
4: uy,
2: eso
4: era un problema. O sea, ella se lo cortaba cada vez más.
2: Ese capul va arriba de cejas o abajo de cejas o sobre cejas.
4: No,
2: o
4: sea, eso depende.
0: El mío, o sea, el mío a duras penas tocaba la frente.
4: Depende de lo loca que estés. ¿Cierto? Ana María, cada vez que yo llegaba, lo tenía más corto. Y un día estaba muy corto. O sea, yo cada vez que veía pelitos en el lavamanos, yo decía, Ana María. Y llegaba y la veía y ella estaba así como metida en la cama. Amor, me corté un poquito la capul. Marica, cada vez estaba más alta hasta que un día tuvimos que hacerle una intervención.
0: Es verdad, pues, o sea, fue como, y tú y me dijeron,
4: amor,
0: que...
4: ya no más.
0: Sí, es verdad.
1: Sí, sí, fue un momento muy divertido.
4: No, pues porque claro, yo la tenía ella... como acá.
1: Pero además le gustaba, o sea, como que un día se trasquiló y me acuerdo que llegó y fue como, ay no, me trasquilé y se puso súper mal y nosotras no sabíamos cómo decirle, como que en verdad estaba muy trasquilada. Y luego al otro día se trasquiló más y empezó a decir que ya le gustaba. O sea, sí, que su nuevo look era estar trasquilada. ¿Qué te pasa?
2: Y aquí dicen, está loquita. Ana es de las pocas personas que todo le queda bien.
4: Uy, no, sin duda alguna.
0: Ay, gracias.
3: Gente rica.
4: Gente rica.
2: Uy, hablando de gente rica, dicen por aquí que tenemos un mensaje en nuestro WhatsApp. Porque va, escucha lo que es. ¿Y por qué rica? Porque es dirigido a Emanuel.
3: Gracias.
2: ¿No podemos ponerle? Ahí va.
5: Hola amigos, ¿cómo están? Dios bendiga. Mientras yo los escucho todo el día, yo tengo un taller de confección. Entonces estoy trabajando en máquinas y escuchándolos. Me encantan. Un abracito especial para Emanuel. Me encanta la pinta, me encanta todo. La forma de ser y todo.
4: Es así, supo coquetear.
2: Es así.
0: Ella sí ganó.
4: Que le dio un pesito a Ana.
3: Ay, tan hermosa. Un abrazo muy grande. Qué rico que nos escuchen. Me encanta escucharlos, además.
2: Sí, está cool.
1: Como que yo iba a sentir ternura por el mensaje, pero luego sentí otra cosa. Fue como.
3: Señora, la orden.
2: Luz Dori.
4: Escuchaba que ella nos estaba escuchando, ¿no? Sí. Nos escuchábamos nosotros de fondo.
3: Eso me parece hermoso.
4: Tierna.
3: Divino.
1: Ay, miren, Laura nos dice: gracias por haberme alegrado tanto este ratico. Andaba con una tristeza. Los días están difíciles, ¿no? Los días están raros. Yo, la verdad, estos días no la he pasado tan bien. Han sido días como...
0: Como ansiosos
1: y como introspectivos. Como que yo disfruto más cuando las cosas están hacia afuera.
4: ¿Sí?
1: Como que sí.
4: Pero me gusta más hacia afuera.
1: Como que de verdad yo siento que... Para mí es muy fácil construirme afuera, como en sociedad, como que cuando yo estoy construyendo, no sé, por ejemplo, mis redes sociales o lo que sea, yo tengo muy claro cómo hacerlo, pero cuando tengo que construirme a mí como adentro, marica, es muy difícil, o sea, yo ahí sufro mucho. Sufro muchísimo y me hago muchas preguntas muy existenciales hasta que llego a un punto que ya no hay retorno y es el de ¿por qué hacemos las cosas?
3: No, esa es la pregunta diaria.
1: Sí. ¿Tú todos los días te preguntas eso, Emma?
3: Me lo pregunto mucho, yo creo que ese es mi dilema con la vida, como por qué estamos acá, como por qué hacemos todo esto y me lo pregunto en ámbitos diferentes, como en lo romántico, en lo laboral, en la existencia y creo que preguntármelo tanto es lo que hace que, primero... como hacia el lado positivo, creo que me permite crear mucho, porque esa pregunta como que me lleva a, bueno, esto me puede dar como una labor creativa y termino haciendo obras y termino creando cosas muy personales gracias como a esas preguntas. Pero también en lo negativo, pues también me abrumo un montón, por eso cierro redes sociales, por eso me encierro, por eso, porque pues me cuesta responderlas, porque no les encontré una respuesta, digo, como ¿para qué es todo esto?
0: Y ahí le quitas como la inmediatez del disfrute. Yo siento que a mí me pasa igualito, yo también me cuestiono todo el tiempo y hay veces que uno debería dejarse sentir lo que esté sintiendo sin preguntarse tanto, pero yo también me voy a la introspección y como que me salgo del momento.
3: Sí. Pues sí. Menos mal están este tipo de espacios para encontrarnos, para escucharnos. A mí me parece que el ser humano siempre ha encontrado las maneras, con tecnología, sin tecnología, con recursos o sin recursos, para reunirse, para conglomerarse y darse amor mutuamente. Y creo que los mensajes que escuchamos hoy, lo que pasó hoy acá en esta mesa, pues nos demuestran que a eso vinimos, a reunirnos y a darnos amor mutuamente. Perdón, a convocarnos colectivamente. Yo creo que no hay nada más que nos salve que lo colectivo. Así que este programa para mí también ha sido una gran oportunidad para eso, como para escucharme, para escuchar a la gente, para escucharlos a ustedes y encontrarle un poquito de sentido en medio del sinsentido que tiene la vida por estos
2: días. Ya los voy a extrañar.
0: Total.
2: Sí, ¿cierto?
4: O sea, como pues que... Porque es miércoles y nos vemos hasta el lunes.
2: Hasta el lunes.
1: Porque nos vemos solamente de lunes a miércoles de 3 a 5 p.m. por Vibra, por TikTok y por YouTube.
2: Ay, no. En serio, me van a hacer falta.
1: A mí también me van a hacer falta.
2: ¿Qué hacemos?
1: Pero nos vemos el lunes.
3: Y si algo nos pueden seguir... O sea, en YouTube están los capítulos, todos los capítulos nos que hemos hecho, así que los pueden seguir escuchando, los pueden repetir. Nos vamos a volver a ver el próximo lunes y antes de que nos vayamos quería decirles algo. Primero es que Daniela y Harold, ya nos contactamos con ellos, que van a recibir los dos libros de Lina Botero, para que no digan después que no cumplimos. Son los ganadores de hoy. Y también les quería dejar la invitación, justamente con esto que estábamos hablando de reunirse, de hacer colectivo y de darnos amor como en colectivo, pues hacerles invitaciones de las cosas que hay este fin de semana. Hoy vamos a estar en Remitentes, es un evento maravilloso, lleno de gente muy tesa, muy talentosa. Y que
0: en
3: los
0: el Teatro
3: recursos,
0: Nacional de la Castellana.
3: En el Teatro Nacional de la Castellana a las 8 de la noche. Y con las entradas van a apoyar a distintas fundaciones que están apoyando al Chocó y a Buenaventura específicamente. También tenemos funciones de Habitar este fin de semana. Y si están en sus casas y se quieren parchar a ver Signos de Soledad, ya está disponible.
1: ¡Eso! ¡Felicitaciones!
3: Gracias, amigos, gracias.
1: Qué belleza, qué momento tan importante. De verdad, que chimba salir en una serie tan importante, marica. O sea, yo creo que es la serie como, o sea, Colombia, 100 años de soledad, ¿me entiendes? Total, es muy importante. Sí,
4: de acuerdo.
1: Y de verdad,
2: es un orgullo tenerte aquí al lado, en serio, Emma.
1: Y tocarte. De verdad. Tocarte como te estoy tocando debajo de la mesa.
2: Aquí creo que todos somos fans de Manuel, se lo decimos mucho, pero de verdad es un honor compartir mesa contigo y que me toques la pierna.
1: Yo soy fan de todas las personas que están sentadas en esta mesa.
3: Sí. Amén.
1: Las amo, los amo, les amo, y a las que nos ven y nos ven, ¿qué? Nos ven y nos ven y nos ven y nos oyen todos los días, también los amamos, los queremos muchísimo, muchísimas gracias por todas sus notas de voz, por apoyarnos siempre, por conectarse con nosotros de lunes a miércoles de 3 a 5 de la tarde. Nos vemos el otro lunes y eso fue
6: Papicar.
1: Pues píquenme esta. Wow. Pero cuando volvamos, esto es Papicar. En vivo.

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3: En Vibra son las 4:50 de la tarde.
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3: En Vibra son las 4:54 de la tarde.
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3: En Vibra son las 4:54 de la tarde. 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

0: Tiempo que no escuchaba esta canción sueca. Morat, Beret.
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0: Bienvenidas, bienvenidos a este espacio donde ustedes nos cuentan sus historias. Porque el principio que rige el programa es...

0: Estar bien, así que bienvenida, bienvenido, 5 de la tarde, 3 minutos, empezamos oficialmente el... ¿Quiere dar la hora? Bienvenido. Siga usted, hemos invitado a una persona muy especial para que nos dé la hora. La hora, por favor.
1: 5 de la tarde, 4 minutos.
0: Emita la hora, por favor. amo eso, emita la hora en el vibratorio. Emanuel, soy tu fan, un abrazo, chao. 316-645-1729. Ustedes van saludando a esta hora. Bienvenidas, bienvenidos. Esto es Vibra y se dice...
2: ¡Sí!
0: ¡Eso! ¡Florita hermosa!
2: Vibra. Hola, amigo. Hola, buenas, tardes.
0: Buenas tardes.
2: Me encanta escucharte. Mando un abracito.
0: Ah, hermoso. Un abracito para ti también. Sandrita preciosa. Esto es Vibra y se dice...
2: Leito, ¿cómo estás?
0: Sandrita.
2: Dios te bendiga.
0: Amén, igual a ti. Alicita preciosa, esto es Vibra y se dice... ¡Qué actitud, Alicita!
2: Vibra. Hola, Leito.
0: Hola, Alicita. Bonita. Bienvenida, bonita tarde. Luisita, bienvenida, esto es Vibra y se dice... Me encanta oírles.
3: ¿Cómo estás?
0: Muy bien, amor, ¿y tú cómo vas? Angelita preciosa, estos vibres se dice.
2: Sí.
0: Me gusta, me gusta.
2: Bravo,
0: hola, Angelita. Bienvenidas, bienvenidos. Glorita, Sandrita, Leila, Lisita, Karencita, Lina María, Caterín, Soniecita, Jorgito. Bienvenidas, bienvenidos, bienvenidas. Pónganse cómodos y hagamos de este momento nuestro. A partir de este instante, el vibratorio.
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0: En lo más reciente de Juliana. Esto se llama La Guapa y suena en Vibra.

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1: 5:15 p.m. Señoras y señores, bienvenidos a la sección informativa. En este momento hacemos contacto vía satélite con nuestra sala de noticias digitales. Uy, ¿qué pasó? Ahora sí, eso porque está tan bajito. Algo está pasando por aquí. Alguien me le baja el volumen a las cosas. Ahora sí, soy yo. Llegamos vía satélite a donde se encuentra la mujer mejor informada. Esta sección ahora es patrocinada. Señoras y señores, con ustedes, Kate News.
2: Hola,
1: Leo.
2: Hola, Nikki.
1: Hola, mi querida Kate.
2: ¿Cómo estás?
1: Muy bien. Cuénteme qué hay para saber del mundo.
2: Bueno, hoy venimos con muchos chismecitos.
1: Eso.
2: Primero, un videito bastante curioso que está rondando las redes sociales. Ajá. Y es de Jorge Barón.
1: Ay,
2: pero
1: que,
2: no cualquier videito.
1: No, ¿qué pasó con Jorgito?
2: Él se puso a mirar las listas quietico. De reproducciones de música en Colombia y se dio cuenta que había una canción número uno.
1: Ah, sí, o sea, don Jorge escuchó la canción número uno de las listas de reproducción.
2: Y reaccionó a esa canción, pero adivinen de quién es esa canción.
1: Maluma.
3: No. ¿Pero cómo se llama la canción?
1: No, pues toca
2: adivinar. No, es que con el nombre ya sabrán la reacción de Jorge Barón. Se llama Gamina.
3: Uy, juepuchica.
1: No puede ser de Maluma esa canción. ¿O podría ser
3: no,
1: de Maluma?
3: No, yo iba a decir es que Karol G. Pero
1: ¿de Karol G?
3: No
1: ¿Gamina creo. Será que no? Pues sacó culona, pues.
3: Pero culona, Gamina ya...
1: Pues no va sabe. Por la misma. Pues sí, ¿no? Bueno, sí, entonces, ¿de quién cree usted que es esa canción, Nikki?
3: Eso tiene como firma de reggaetonero.
1: ¿Firma de reggaetonero?
2: Fijo es reggaetonero.
3: Sí. Por ahí, Cris Valencia, ¿no?
1: Ay, Cris Valencia, ya lo tengo escuchado ahí.
2: No, pero también se llama Cris.
1: Ay, Chris. No, ¿el del que hablamos qué días?
2: Mm,
1: el novio de Karina.
2: El novio de Karina García. Ah. El papá del hijo de Karina García.
1: Lo que sea que sean ellos dos, eso.
2: Bueno, Jorge Barón como que sacó su video en redes sociales.
1: ¡No!
2: Reaccionando a esta canción y pues ya sabrán la
1: letra. ¡Lo tenemos!
2: Lo tenemos.
1: ¿Lo tenemos? ¿Lo escuchamos?
2: Escuchemos.
1: ¡Ay, qué miedo!
4: Groserías, por Dios. Gamina de Cris R es la canción más escuchada actualmente en Colombia.
1: ¡Qué maravilla!
4: Y vamos a reaccionar a ella.
1: ¡Qué maravilla!
4: Bueno,
1: ¡no!
4: Primero, yo no entiendo nada de lo que dice el tipo.
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4: Pues al muchacho, a Cris... que dicen que también es paisa, no le veo el paisa por ningún lado, porque cantantes de reggaetón, de música urbana, paisas, pues...
1: Todos,
4: les
1: ¿no?
4: entiende lo que dicen, el problema
1: Maluma cuando rapea.
4: No se entiende muy bien, no vocaliza muy
1: bien. El problema es vocalización, tiene razón, don Jorge.
4: Es el estilo.
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5: Rebota el culo, amor, como
1: hombre, ¿qué es esto? Ni en Papicar se atrevieron a tanto, hola.
3: Si eso está tres niveles más arriba de Papicar.
1: No, qué pecado, don Jorge. Don Jorge sonará en su emisora .5. Qué maravilla de canción. No.
2: No, y pues claramente él hace como el llamado a atención de que esto es lo que está escuchando las nuevas generaciones.
3: Sí, señor.
1: Qué miedo.
2: Una opinión que concuerda mucho con muchos colombianos.
1: ¿Usted creería que la gente no debería escuchar esta música, Kate?
2: Uy, no, yo creo que no.
3: Pues yo digo que para
1: Dios
3: gustos
1: mío.
3: Los colores,
1: si hay, eso, no, pero a mí lo que me preocupa es que si hay alguien que a mí me ha ilustrado el reggaetón es Kate, y para Kate esto se pasó.
2: Imagínate, es que ya es una canción bastante explícita, ¿no?
1: Sí.
3: Es que ni siquiera no tiene canción, o sea, ¿tú qué, cómo oías eso?
1: Yo la verdad, exacto. A ver, escuchemos un poquito a ver qué.
3: Eso no, yo no lo categorizaría como un reggaetón, sino eso es como un trap.

0: Bueno, pues me uno a don Jorge, no entiendo mucho, no, y pues la verdad tampoco la pondría en mi casa yo como tampoco. Para...
1: Solamente como la pondría el... como de Fontaine Grand Theft Auto, una vaina así, eso. Epa. No... De resto siento que eso no tiene como cabida en una discoteca ni para bailar, ¿cierto?
2: No, o sea, para nada.
0: ¿Estamos
2: no
0: viejos, será?
2: No sabría. ¿Será que estamos viejos? Que no tiene ni siquiera ritmo para bailar.
0: ¿Será que envejecimos? Ya me preocupé. No, dejé ahí. Muchas gracias, don Cris. Pase usted y don Jorge, muy amable. Deberíamos llamar a don Jorge para hacer...
1: Para que le dé una patadita de la buena suerte.
0: ¡No! ¡Ay, sí! Debería inventarse la puteadita de la buena suerte.
1: No, ya, él ya tiene la... Ajá. Póngale ahí el censurado, eso, de la suerte, pero uh-huh. Le hace falta es como, no, yo no sé, reformarse a ese muchacho.
0: No, hombre, Cris R.
2: Y ahora bueno. Con un hijo.
0: Eso va a escuchar el hijo, imagínese sí, usted, terrible. No, mentiras, molestando. Yo no sé,
2: para
0: allá cada quien.
2: Colores.
0: Pues sí, allá cada quien y su educación. Me encanta, así se remata siempre un chisme, ¿no? Allá cada quien.
2: Allá cada quien. ¿Quiénes somos nosotros para juzgar?
0: Eso. 316-645-1729. Ustedes ahí también nos pueden opinar, nos pueden contar qué ha pasado hoy. Cualquier cosa, bienvenidas, bienvenidos. Kate, ¿qué más debe saber el mundo?
2: Bueno, ahora nos vamos con chismes internacionales. Y resulta que a Tini le pasó la de Britney Spears.
0: No, a la triplete.
2: Sí, ella un día se fue de compras, iba a comprar un bolsito y se dio cuenta que la plata de ella no era la plata de ella.
0: ¡No!
2: Resulta que su papá está siendo investigado por ella misma y por sus abogados porque le quitó todo el dinero. O sea, todo está a nombre de él.
0: ¡No!
2: Y pese a que él ya no es el manager.
1: O sea, ya y no lo figuró, o sea, no lo puso como en el momento de inicio de su carrera como su manager y también su manejador, uh-huh. ¿Sí?
0: Sí. Sí.
1: Pero si ya no es, ¿por qué sigue con...?
2: Eso es lo que están investigando pregunta. Y los abogados pretenden llegar como a algún acuerdo con el papá de Tini.
1: Acuerdo.
2: Porque pues todo el dinero está a nombre de él.
0: Claro, porque
2: pero
0: es cuando
2: no se lo pueden llegar Tini, y quitar y ya.
0: Tini arranca su carrera igual que, me gusta el ejemplo, ¿no? Britney o la que no conozcamos, Hannah Montana, ¿no? Entonces arrancan muy chiquitas, ¿cierto?
1: Y tienen que figurar con
0: en estos
1: que
0: canales
1: sea un adulto
0: internacionales,
1: mayor.
0: Exacto. Entonces generalmente los papás son los que manejan estas carreras. Ya llega un momento en que, pues, como es el papá, pues no pasa nada, yo no voy a desconfiar de mi papá. Pero mira, resulta que hoy me voy a comprar algo y no tengo con qué. Razón, mi papá es el que tiene la plata.
1: Eso me hizo acordar mucho. ¿Ustedes vieron la película de Michael Jackson?
2: Sí, sí, sí.
0: No.
1: ¿No vio la película de Michael Jackson?
0: No, no la vi, perdóneme.
1: Pues al parecer con lo de los Jackson 5.
0: Yeah, baby.
1: Quien manejaba como todo su tema de la carrera musical de los hermanos, los Jackson, uh-huh. Pues era el papá, ¿no? Y ya después Michael quiso independizarse y también tuvieron ahí como un problema legal de la plata, que no sé qué.
2: Incluso tuvieron Dios ahí mío. Como un problema entre ellos dos, por lo que él dice como ya no más me quiero independizar y claro. Estar aparte de mis hermanos, y el papá se puso súper bravo.
1: Sí, exactamente. Uh-huh. Oiga, pero qué denso, ¿no? Qué complicado, porque yo creo que uno, pues digamos, si tiene algún sueño en la música o si tiene algún sueño blanqueo en la pantalla grande dinero. O en donde sea, uno dice... La persona que uno podría o a la cual podría confiarle ese poder sería papá y mamá, porque pues papá y mamá.
0: Imagínese.
2: En redes lo único es que están diciendo es que ojalá el papá de Tini no resulte igual que el de Britney Spears y pues ojalá. Le devuelva plata o lleguen a algún acuerdo y todo súper tranqui.
0: Dios mío, cuando se trata de plata, ¿ni en los papás se puede confiar?
1: Qué malo, ¿no? Qué malo que digamos el dinero corrompa a la gente y inclusive ni siquiera se respete ese... Esa línea de sangre como...
0: Yo no sé qué es más horrible, que el dinero corroa o que la gente ponga a trabajar a los niños y se lucre.
1: También, un gran porque debate. Eso debería ser un ahorro para cuando tenga edad y tenga la capacidad suficiente para invertir o manejar ese dinero. Uh-huh. Y uno debería ser un guardián. No, y más que una persona que...
2: Y que en este caso Tini ya tiene como 29 años.
0: Creo.
2: Uh-huh. Entonces ya es como... Ha pasado un buen tiempo y hasta ahora se dio cuenta que nada era suyo.
0: Solo hemos hablado una vez.
1: ¿Sí?
0: Me enamoré.
1: ¿Sí?
0: No, es divina. Tini es divina.
2: Ella es muy
0: guapa. No, es preciosa. Y además es muy pila. Hablamos hasta de fútbol.
1: ¿Sí?
0: Imagínate. Ella en esa época le iba al Atlético. A Opaletti. 5:24. ¿Una más, Kate?
2: Pues iba a hablar de una de las famosas colombianas que más se ha hablado en estos días y es Aida Victoria Merlán.
0: Ay, no, ¿qué hizo la Merlán?
2: Porque
0: no,
2: pues ya saben todo este chismecito de que se va a casar, que salió
0: el novio.
2: Que el ex.
0: ¿Cómo es que se llama el novio de ahora?
2: Escro.
1: También es un streaming.
0: Epa.
2: Igual que Huesco.
0: Igual que Huesco. Ok, Escro.
2: Bueno, en este caso apareció... El Escro hablando en sus redes sociales sobre su exnovio, que es el agropecuario.

0: vida.
1: Sí, sí, sí. De
0: no, pero qué necesidad.
1: No sé si recuerdan que hace algunos días hablamos de que Aida le dio 40 millones de pesos al agropecuario para que le dejara viajar con el hijo, pero el agropecuario salió y dijo como, hey, no, a mí no me han dado plata.
0: Sí, ¿qué les pasa?
1: A mi hijo lo secuestraron, no me lo han dejado ver.
0: No.
1: Entonces en esta oportunidad salió Escro diciendo que no, que ya no iba a recibir más plata por parte de ellos y que no iba a permitir que se lucrara con el nombre de Aida y de él.
0: Claro.
1: Y de su relación, porque pues ahorita está en auge por el matrimonio.
0: Mira estos tremendos problemas por plata.
1: La no, gente, todo es por plata.
0: Dios mío, todo es por plata, la vida. No, no, no, ¿qué es esto? No, no, no. ¿Qué opina usted, mi querida Nikki, de esas relaciones? A propósito de... ¿Qué opina usted de los hombres como el agropecuario?
2: Y es que es bien complicado, ¿no? O sea, pues digo, nadie tiene vidas perfectas, nadie tiene relaciones perfectas. Creo que también ha sido o es muy difícil encontrar una pareja que, digo, cumpla con todas las expectativas, algo tendrá. Pero, bueno, hay algo que pues le he visto que le cuestionan mucho a Aida, y es que, digamos, que se enamora muy rápido.
1: Uy, total.
2: Yo he visto eso en las plataformas digitales y he visto que la gente dice, esta mujer se enamora muy rápido. Entonces, esta mañana veía un clip como le decía.
0: Me encantaría un día cruzarme con ella a ver si de pronto tengo chance ahí.
2: Dios mío.
0: Qué maravilla. No, yo feliz.
1: Además,
0: yo feliz.
1: Que algo curioso es que ella le dice a todos lo mismo.
2: Nunca había sentido.
0: ¿En serio? ¿Es la misma parla?
1: Sí, le dice la misma frase.
0: ¡No! ¿Y ustedes también son así?
1: Y le funciona a todos.
2: No,
0: ¿ustedes también
2: no
0: usan la misma parla?
2: No, yo no. Yo he visto esos videos. Ah,
0: ustedes sí la cambian.
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2: Hay que ser más original.
0: ¿Sí?
2: Claro, no, ¿cómo le voy a decir? Mira, yo nunca había sentido esto por alguien, no, hombre. Yo nunca me había sentido así.
0: ¿Escuchaste, Aida? Escuchaste.

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0: Me encanta esta canción. 5:35 PM. 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
0: Mi querida Nikki Nicole. No me tiras, Nikki.
2: Nikki Nicole.
0: Nikki Pardo. Nikki Scaff.
2: Nicole Scaff.
0: Nicole. Bueno, al fin. ¿Nikki o Nicole Scaff?
2: O sea, me puedes decir Nikki de cariño, pero mi nombre es Nicole Scaff.
0: Listo. Nicole Scaff o Nicole Pardo. En sus redes aparece como
2: Nikki Pardo,
0: para que la esculquen, para que la busquen. Píllense a propósito el perfil de nuestra artista en esta tarde. Dense la vueltita por ahí, síganla, persíganla. 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
2: Pero tengo muchas ganas de ir.
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0: A las 5:37 PM, a propósito de esas historias, o mejor, de esas noticias que nos estaba contando Kate hace un momento en su sección de Kate News. Usted me dice que hoy es el día de qué.
2: Hoy es el día del tendero.
0: Saludos a todos los que nos están escuchando a esta hora en su tienda. El que tenga tienda.
2: Que la tienda.
0: Ah, se lo sabe muy bien. Oiga, estaba viendo un patrón común, menos en la noticia de don Jorgito. Pero, por ejemplo, el tema de Tini, el tema de Aida y sus dos maridos. Mentiras, pues su novio y su exnovio.
2: Ex pareja. Uh-huh.
0: Exacto. Hay un tema ahí en común que es el dinero.
2: Sí, señor.
0: El dinero. Tema de plata. ¿Cómo le va a usted con el tema, Nikki? ¿Sus papás controlan sus finanzas? O
2: No.
0: ¿Tiene un novio que maneja sus finanzas?
2: No, tampoco, gracias.
0: ¿Le maneja las finanzas a su novio?
2: No, tampoco.
0: ¿Le maneja la plata a sus papás?
2: No, tampoco. ¿No?
0: ¿Maneja su plata?
2: Sí, ese sí. más falta, ¿sí? O sea, de verdad. Uh-huh. ¿Cómo me va con el dinero? Bueno, yo desde muy chiquitica trabajo, me gusta ser como muy independiente en ese sentido, como lo que necesita mi cuerpo, lo que necesita mi ser, lo que necesito yo como para estar, me gusta como proveérmelo a mí misma, ¿sí?
0: Ok.
2: Entonces, con el tema del dinero, sí debo decir que me doy mucho gusto.
0: ¿Ah, sí?
2: Me doy mucho gusto, entonces quiero algo y si
0: entonces
2: veo que
0: no ahorra.
2: Tengo la posibilidad, lo compro.
0: Ah.
2: Y con el tema ahorita de la educación financiera, estoy poniéndole ojo ahí a la lupa porque me ha costado un poco.
0: Entonces,
2: me ha costado un poco ahorrar.
0: Impajaritable que vaya al Vibra Fest para que escuche a Karen Suárez.
2: Necesito,
0: Karen con M. Karen
2: charla.
0: Con M. A propósito. Pero le voy a proponer un jueguito. Juguemos. Ajá. Todos pueden jugar. Despertemos a la Ventolera Band. Despértelos, Nikki, por favor.
2: Arriba, arriba.
0: Eso,
3: 316-645-1729.
0: La nueva vocalista también de la Ventolera Band.
2: Ya me pueden
0: Band.
2: Estar contratando para cambiar ese jingle.
0: Eso. 316-645-1729 es el WhatsApp de Vibra. Vamos a jugar todos.
2: Listo.
0: Hoy siendo el día del tendero, ¿cierto? Si usted tuviera el presupuesto que usted necesita, usted montaría una tienda de... una tienda de qué. ¿De qué montaría una tiendita? ¿Qué vendería usted? 316-645-1729. ¿Qué vendería, Nikki?
2: Yo vendería insumos para arte. Me
0: para
2: encantan
0: arte.
2: Las manualidades. Entonces,
0: ok.
2: Lienzos, acrílicos, acuarelas, pinceles, caballetes. Yo sería feliz, de verdad, teniendo eso.
0: No quiere decir que el negocio que a usted se le ocurra vaya a ser exitoso, ¿no? Yo solamente quiero saber usted de qué montaría una tienda. Cuéntenos, 316-645-1729, es el WhatsApp de Vibra. Bienvenidas, bienvenidos al Vibratorio. Glorita, ¿usted de qué montaría una tienda? Empanadas, por ejemplo, qué rico.
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0: Cómo me gusta este sonido. Lo que hacen Maca y Jero. ¿Qué tal si mañana y suenen Vibra?

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0: Cabas. Cabas.
1: Pero ¿cuál es su cara? No entiendo.
0: Cabas. Solo diré Cabas. Me enteré hoy de un chismononón.
1: Cuéntenos, porque yo también quiero saber.
0: Pero no, que hasta la otra semana podemos contar.
1: Ay, no, entonces tú por qué se pone en el preámbulo.
0: Que el sábado les puedo contar en Lo Más Vibra. Desde las 7 hasta las 9 de la mañana. Una razón para que no se pierda Lo Más Vibra. Pero allá les tiré, mejor dicho...
1: Pista.
0: No, les dije todo. Les dije Cabas. Bueno. Ya, ustedes imagínense lo que quieran. Cabas, pendientes, que seguro este viernes vamos a dar información. Seguramente el sábado vamos a profundizar en ello. Seguro la otra semana vamos a estar hablando toda la semana del tema. Mejor dicho, no, y lo que viene. Porque viene... ¡No! No, una cantidad de cosas. Ay.
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0: Espectacular, increíble lo que viene. 316-645-1729 es el WhatsApp de Vibra y ustedes nos están contando hoy en el Día del Tendero. Una tiendita de qué pondrían, Angelita, bienvenida.
3: Hola, Leito. Yo montaría un localcito de postrecitos.
0: Ay, qué rico.
3: Porque pues hay que hacer la catación.
0: Antes,
3: a ver si quedaron ricos. No, yo creo que me voy en pérdidas.
1: Sí, creo.
3: No la te vi, mira.
0: O sea, ella montaría una tiendita para comérsela toda.
1: Para comer ella.
0: Qué
1: sí.
0: Maravilla. Porque, pero al fin y al cabo, nos quebramos, pero felices.
1: Pero con el estomaguito lleno.
0: Hombre, Dianita, bienvenida al Vibratorio. Buenas tardes.
4: Lo deben saber.
0: Si usted pudiese montar una tiendita, ¿de qué sería?
5: Hola, mis queridos amigos de Vibra.
0: Hola, Dianita.
5: Yo tengo una tienda de
0: peces
5: y de acuarios. Peces maravillosa.
0: ¿Dónde queda?
5: De mascotas pequeñas.
0: Ajá.
5: Y al lado de mi tienda de peces y acuarios tengo una tienda de flores eternas.
0: Pero esto es una empresaria.
5: Entonces hago arreglos en mis tiempos libres dentro de mi tienda de peces. Hago arreglos, hago flores eternas en ramos, en cajas, con dulces, en desayunos. Son dos negocios hermosos. Mi corazón no late, vibra.
0: Me perdí.
1: Hija, ¿no sabe qué son las rosas o flores eternas?
0: Las flores eternas, por favor, ilústrame.
1: ¿No sabe qué es?
0: No.
1: Bueno, a ver, si yo le puedo dar como respuesta.
0: Y si no, Diana, por favor, corríjanos.
1: A ver, si no estoy mal, Diana, no me vaya a crucificar, por favor.
0: Pero nos corrige, igual nos corrige,
1: exacto,
0: con todo el cariño.
1: Vamos,
0: porque aquí estamos para aprender.
1: Aprender con cariño,
0: exacto,
1: por favor. Que eso
0: yo
1: es
0: sé que
1: mejor.
0: Soy minoría, pero existimos la minoría que no sabemos qué es una rosa eterna.
1: Si no estoy mal, las flores eternas se hacen con cinta.
0: Ok.
1: Es decir, eso es un trabajo manual, una manualidad prácticamente, en donde, ajá, usted tiene que hacer con esa cinta que es como medio gruesita de seda.
0: Ok.
1: O sea, que es tipo tela.
0: Sí, sí, sí.
1: Hace pétalo por pétalo.
0: Ay, no.
1: Y después los junta todos.
0: Ajá. Uh-huh.
1: Les hace como un espiralcito, un circulito, y ya tiene una flor eterna. Entonces, si es un ramo, pues imagínate, tienen que hacer varias. Y me imagino que hacen como ramos de categorías. Entonces,
0: okay,
1: que he visto también, ahorita que estuvo hace poquito en furor el tema de la película de Spider-Man. Entonces,
0: ajá,
1: también le vamos a regalar flores eternas a los hombres, ¿por qué no? Que
0: nos
1: unas rositas
0: un video.
1: Azules, que unas rositas rojas. O que
0: nota
1: unas
0: de audio, Dianita.
1: Que unas rositas rosas o así como moraditas con perlitas, que su mariposita, esas son las rosas eternas.
0: Qué maravilla.
1: O si no, también las tejidas. Que he visto
0: tejidas
1: que hacen,
0: también las hacen.
1: Tejidas, sí, también.
0: No, venga, Dianita, a la explicación, que si Niki acertó, usted le dice, bravo, Niki, eres la mejor. Y si no, pues nos corrige en qué fallamos.
1: Nos
0: y de paso nos agrega la información de dónde queda esa tienda para ir a pillarla. 316-645-1729, Dianita.
5: No, ahí les envié un video de cómo son las flores eternas. Las flores eternas que yo hago, tiene toda la razón, son en cinta de raso.
0: Le faltó decir
5: se
0: que
5: hace pétalo a pétalo, se van armando. Si es para el ramo, se hacen con palito, y si es para las cajas, se hace solamente como la cabeza de la flor. Son hermosísimas, hermosísimas. A la orden para todos los clientes, ahorita para el Día del Amor y la Amistad.
0: Para el amor y la amistad.
1: Usted no puede llegar a su casa.
0: Le tengo
1: sin regalo.
0: También plan para el amor y la amistad.
1: Sí,
0: no, pero ya
1: favor,
0: le cuento.
1: Cuéntenos.
0: Pero venga, Dianita, agréguenos toda la información. Dice que a la orden.
1: Queda?
0: ¿Pero a la orden qué? ¿Dónde? ¿Cómo?
1: ¿Dónde?
0: ¿Cuándo?
1: ¿Tenemos
0: ¿dónde?
1: Tenemos página,
0: exacto,
1: web, tenemos
0: redes,
1: ¿hay sociales
0: redes?
1: Para que, por favor, aquí.
0: Por favor.
1: Hagamos una pauta publicitaria.
0: ¿Por
1: para
0: no?
1: Su negocio.
0: Ahora,
1: que es el Día del Tendero.
0: Exacto. Ahora, mi querida Dianita, a mí solo me dejó intranquilo una cosa.
1: ¿Qué?
0: Que ya tiene una tienda de peces y acuarios.
1: Uh-huh.
0: y en sus tiempos libres hace flores eternas.
1: No, que al lado tiene otra tienda de
0: por eso,
1: flores eternas.
0: Y en su y en sus tiempos libres se dedica a hacer las flores.
1: Pero tiempos libres es en el almacén que tiene.
0: No, no sí. Tiene tiempo libre esta mujer, todo el tiempo está trabajando.
1: Pero si está en el otro lado,
0: no,
1: la
0: no.
1: De los peces.
0: Ay, afloró la Nikki de camello todo por plata. No, no, no, no, no, no.
1: No,
0: Dianita,
1: no
0: hay que trabajar,
1: la vida. No,
0: pero también hay que descansar. Pues por eso, descanse de vez en cuando también, Dianita.
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0: Me está escribiendo ensueño-md en Instagram. Ensueño-md. Peces Álamos Norte.
5: Sí, la tienda está ubicada en Álamos Norte, cerca al centro comercial Diverplaza. Nos pueden buscar en redes sociales. Para la tienda de peces, Peces Álamos Norte. Para la tienda de flores eternas, Ensueño Rayal Piso MD. En Instagram también.
0: Ahora, Luz pregunta aquí, o sea, ¿son flores artificiales?
1: Sí, son flores artificiales, no son flores naturales.
0: Listo. Enanitos Verdes y su eterna soledad en vida.

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5: 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En Vibra, 5:59 minutos.
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0: Es un clásico. Es un vibra clásico. Vamos a darle la vuelta al mundo. Qué manera de empezar una hora más de muy buena vibra. 6 de la tarde, 7 minutos para quienes se van conectando al 316-645-1729. Ahí nos están contando si usted montara una tiendita, ¿de qué sería? Y si ya la tiene, pues también cuéntenos dónde queda, a qué se dedica, ¿cierto, Nikki? Claro. 316-645-1729. Gracias, mis bellos, por la propaganda, nos manda a decir Diana.
1: Sí, tienes razón. O sea, yo tengo la tienda de peces y en mis tiempos libres dentro de la tienda de peces hago las flores eternas y tengo una vitrina a la entrada del local con las flores eternas. Son dos negocios en uno.
0: Es una gran emprendedora, pero yo insisto, para mí que añora no descanso. Yo no sé usted qué pueda pensar, Nikki, pero para mí esa mujer no descansa.
2: ¿Alguna vez has emprendido, Leo?
0: Claramente no.
2: Claramente no.
0: Claramente okay, no.
2: Lo entiendo, porque emprender y, digamos, tener un trabajo fijo es algo así, como nuestra oyente al día de hoy.
0: Pero mire que sin emprender y rara vez tengo tiempo libre. 316-645-1729, ustedes nos pueden contar. Hoy, en el Día del Tendero, si tuviera una tiendita, ¿de qué sería? Mi querida Ami, bienvenida.
3: Muy buenas tardes, reportando sintonía de Apiar.
0: No, este muchacho no viene a eso. Muchacho, todos los días manda la misma nota de audio.
2: ¿Sí?
0: Sí, yo siento que si le respondo, hasta ahí fue mi cuenta de fondos. Al de siempre, hace rato que nos escuchaba el de siempre.
4: Buenas tardes, buenas tardes.
0: Mesa
4: de trabajo, les habla el de siempre.
0: Sí.
4: Me gustaría montar un local, un negocio de solo productos femeninos.
0: Ajá.
4: Solo productos para mujeres.
0: ¿Cómo cuáles?
4: Es muy bonito atender
0: mujeres.
4: Las femeninas. Mi corazón no late, mi corazón vibra.
0: No, pero venga, ¿no dijo qué?
2: Pero pues que para yo creo que...
0: O sea, él quiere atender mujeres.
2: Sí.
0: Pero no dijo con qué.
2: De las femeninas.
0: Sí, no, pues de las féminas. Local para las féminas.
2: Pero sería una muy buena opción, o sea, digo yo que apuntarle al público femenino para montar un negocio es lo mejor porque las que más compramos, dicen por ahí las estadísticas, son las mujeres.
0: Yo tengo una estadística diferente, pero sí. Sí, obviamente el mercado femenino es mucho más lucrativo,
2: amplio.
0: Pero hay un mercado, si lo hablamos de quiénes compran más, mis amigos de Papicar.
2: Yo sí creo.
0: Mis amigos de Papicar es el público objetivo. Si yo algún día monto un negocio, para venderles a ellos. El que lo entendió, lo entendió.
2: ¿Qué les ofrecería?
0: No, pues tantas cosas. Empezando por productos de belleza, por cosméticos, ropa especialmente. Miren,
2: claro.
0: Bueno, lastimosamente la radio no se ven colores. Pero aquí tras mío tengo un poco de ropa que Alejandra Villeta ya no usa. Que solo tiene utilería. Esa mujer yo creo
2: decorar.
0: Que compra ropa... todos los días.
2: Yo creo.
0: Listo. Y en sí, pues nada, productos, a ver, ¿qué más se les puede antojar? Además de ropa y cosméticos.
2: Decoración del hogar.
0: Uy, sí.
2: Todos los accesorios.
0: Pero ojo, yo estoy hablando desde la ignorancia, porque como diría Juan Tarquino, ay, es tan fácil engañar a una heterosexual. Entonces, si me puedes ilustrar, Juan, dime
2: qué?
0: Exacto de qué montamos una tienda. Y ese sería mi público.
2: Digamos sociedad.
0: Uy, Dios mío, si hay gente que tiene poder adquisitivo y gasta o invierte mejor. Jane, bienvenida.
5: Mileito precioso.
0: Mi Jane preciosa. ¿De qué?
5: De fritos.
0: ¿De fritos?
5: Todo lo que es empanadas.
0: Ay, qué rico.
5: Pasteles de yuca, arepa de huevo, mejor dicho, todo eso.
0: Todo lo que hace daño.
5: Tenía pérdidas, pero feliz. 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
0: Me encanta que los que piensan en montar algo de comida, ya saben que van
2: ya
0: a quebrar.
2: Ya van a testear el producto.
0: Exacto, ellos ya saben que van a quebrar. Pero yo siento que eso es un tema de arrancar el negocio. Uno al principio puede estar comiendo todo, pero ya con el tiempo como que, ay,
2: como
0: no.
2: Como ya no me dan las cuentas, ya me toca parar.
0: No, y que llega un momento en que uno también se hastía, ¿no? Como que, ay, otra vez postre, ay, ya no más postre.
2: Sí, puede ser, ¿verdad?
0: Sí, sí. Yo, por ejemplo, si tuviera una cafetería, no, yo sí quiero. Me lo voy a todo. 316-645-1729. ¿Las flores artificiales? No. ¿Qué? ¿Qué está diciendo esta señora? Me perdí. Bueno, en fin. 316-645-1729. ¿Esto colapsó? ¿Todo el mundo quiere montar negocio?
2: No, es que todo el mundo está buscando.
0: Es impresionante.
2: Emprender.
0: Carmencita, bienvenida al vibratorio. Buenas tardes. Vamos a procurar que esto cargue algún día.
2: A ver, estamos como...
0: ¿Carga?
2: El espacio para los monitores.
0: Sí.
2: Bueno, mientras escuchamos el audio, ¿usted de qué montaría un negocio que no fuera una cafetería? Porque ya sabemos que quiebra.
0: A mí me gustaría tener... Mire que yo... Y claro, lo dijimos desde un principio. No sería nada lucrativo. Yo no lo hago pensando en el negocio, sino que tal vez el placer que me daría atenderlo. Una tienda o un punto de revista o de lectura, donde la gente puede ir a leer. Ahí hay libros a la venta y revistas a la venta. El tema, y era algo que yo sufría mucho cuando trabajaba en un supermercado, que la gente mientras hacía fila para pagar su mercado se ponía a chismosear las revistas. Afortunadamente hoy todo el mundo tiene celular, entonces ya nadie destapa una revista. Pero mira que es tan rico destapar una revista. Gracias a nuestros amigos de Soho, hace unos días yo tuve el placer de abrir nuevamente una revista. Dame el favor, una Soho.
2: De Soho, ¿no?
0: Maravilloso.
2: O sea, no podía nombrar otra sino una.
0: ¿Pero usted la ha visto?
2: Claro que la he visto.
0: La dirige ahora Ronald Mayorga, un abrazo. Y tiene unas cosas. Oiga, de hecho hay un tema aquí que queríamos tratar un día de estos.
2: ¿Un temón?
0: Sí, sí, sí.
2: ¿Cómo que propone?
0: A propósito, hoy en día que es tan común escuchar a los hombres que se hacen la vasectomía, proponen la pregunta de, ¿se hacen la vasectomía? Perdón, ¿los hombres con vasectomía son más infieles? Porque más que esto, es una forma también de cuidar su discolosidad. Entonces, mira que si ves aquí hay unos artículos y unos debates muy profundos. Hay el inicio de un libro muy, muy especial que no sé si lo voy a leer, pero me llamó poderosamente la atención. Yo arranqué leyéndome el artículo, me lo estaba devorando cuando me di cuenta que era el primero o el segundo, dos capítulos de un libro que va a salir muy pronto acerca de la asesina del Talio. Lo que sucedió con la señora esta que envió las frambuesas.
2: Ah, sí, señora. La
0: frambuesas, cerezas, en fin.
2: Sí, sí, sí.
0: Que
2: sí.
0: Eso. Entonces hay una investigación ahí, una reconstrucción de los hechos, que yo dije, wow, yo quedé como, no, caí. Ahora me va a tocar leer el libro, porque no me advirtieron. No, yo no leí, que ahí decía, primeros capítulos. Y bueno, hay una cantidad de cosas. Ve que las
2: está ojo. Bien, le voy a sumar puntos por esa información.
0: Ahora, le explico por qué. Porque no, porque uno en una sala de lectura puede reclamar silencio. Entonces, claro, tengo el local lleno, pero...
2: Y nadie dice nada, nadie puede quejarse.
0: Cada uno metido en lo suyo.
2: Muy bien.
0: Cada uno en su librito, cada uno en un cuentico. Si alguien llega y me... por favor, literatura, ¿qué me recomienda? Aquí hay cuenticos, mira. Selección de Cortázar. ¿Qué se te ocurre? Borges, bienvenido, por aquí es... Y tomaría tinto todo el día. Entonces, para mí sería maravilloso negocio.
2: El trabajo perfecto y soñado de Leonardo.
0: Ahí está, ¿sí ven? Esa sería mi tiendita.
2: Me gusta.
0: Yo no sé si vaya a vender tantos libros o tantas revistas, pero por lo menos.
2: Yo creo que sí, porque ahorita el hábito de la lectura, siento que sobre todo para las nuevas generaciones se está retomando bastante. Inclusive están, o sea, saliéndome un poco del tema del libro físico, que creo que también hay muchas culturas y muchos países que están retornando a lo físico.
0: Sí.
2: Ahora hoy en día venden hasta unas tablets de lectura.
0: Claro, eso tiene un nombre. De hecho, Carrillo tiene una por ahí. Ay, se me olvidó cómo
2: son,
0: se llama.
2: Son solo para leer.
0: Sí, sí, sí.
2: Una tableta, haga de cuenta, pero entonces viene como bueno, adaptada yo sí, al ojo.
0: Para yo que sí he caído, cumplir. Yo sí ya he caído en descargar ebooks aquí en el teléfono, celular. Sí. Ahí tengo, de hecho, Breve Historia del Mundo. La ventaja es que la pantalla del celular, pues uno le puede adecuar también el color para que no canse la vista, bla, bla, bla, bla. Y me encanta porque el ebook no es un PDF, entonces uno va pasando la hoja ahí en la pantalla. También uno puede acercar o alejar la fuente, entonces puede hacerle el zoom, cosa de que si no está viendo bien, pues puede uno leer con la luz apagada.
2: Y no hay problema. Sí,
0: exacto, entonces hay una cantidad de ventajas ahí con la tecnología, que es una maravilla. Pero también venden las tabletas, claro, y ahí las tablets, perdón, y ahí uno descarga pues los libros como tal desde su tienda de libros predilecta en la nube.
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0: Oiga, Ronald quedó de pasar y nunca vino, es Ronald, ve. 6:16 minutos, Víctor Manuel, y esto que se llama Maldita Suerte. Ya parece que por fin cargo el WhatsApp. Yo montaría una tienda de internet.
2: Oiga, los cafés internet desaparecen.
0: ¡Ay, no!

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0: Hoy estuve en conversación vía WhatsApp. Es el único artista que me responde el WhatsApp. Carlitos Montaño. No, famoso, no, nada. Querido Carlitos que me responde el teléfono. Carlitos Montaño de Siam. Y le dije, porque él siempre me dice, negro. Y entonces yo, mi negro, ¿cómo estás? Y él, no, bien. Carlitos, pues lo que pasó, la hermana, bueno, en fin, tu familia, ¿cómo está Cali? Porque él es caleño, la esposa, ¿cómo está? La familia, ¿cómo están? No, bien. Yo, vale, Carlitos, estoy haciendo esto el 5 de septiembre y una de las historias más lindas del pop, de amor, que uno puede decir, mira esta pareja de toda la vida. Yo a ustedes nunca los he conocido separados. Y yo los conozco, o bueno, los recuerdo desde antes de entrar a Vibra. O sea, yo estaba bien, yo estaba en el colegio y miraba Factor X y ahí estaban Carlos y Carolina. Punto. Imagínense desde esa época, pues en el 2000, Y él me dijo, no, negro, de una, el 5, hágale, yo paso, pero toca tempranito porque tenemos compromisos. Pues, yo, hágale, papá. Quedaron de venir temprano el 5 de septiembre.
1: ¿Vamos a tener a esa pareja?
0: Vamos a tener a Carlitos Montaño y Carolina Núñez. Una maravilla. Hay una mujer que siempre me llama cuando estoy en programa. Daniela Puerto, por favor, no moleste. Entonces, 5 de septiembre, confirmadísimo, Siam. Confirmadísima, Karen Vinasco. Confirmado, Carlos Vargas. Confirmado, no mentiras, ese es el único que no me ha confirmado, ¿puedes creer? David Rodríguez es el único que no me ha confirmado. Pero bueno, David Rodríguez posiblemente, presuntamente. Andrea Noboa también dijo que podía pasar ese día. Y les voy contando en el transcurso de estos días quiénes más nos van a acompañar el 5 de septiembre. Ah, bueno, otra pista. ¿Sí escucharon que la promo arrancó con una canción de Martina?
1: ¿Tenemos por ahí una peligrosa?
0: Claro, es que aproveché que estaba la esposa aquí. Daniel, ya que eres tan hermoso. Porque eres la sensación del bloque que va a ser el 5 de septiembre. ¿Te acuerdas que ayer lo comprometimos aquí el todo? Vengo con ustedes. Entonces, confirmado Daniel y Martina.
1: Oye, esa pareja me encanta.
0: ¿Cierto? Son muy lindos. Fascina. Muy lindos.
2: Perfecto para verte y un café.
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0: Y confirmado que tenemos WhatsApp. Carmencita, bienvenida.
4: Hola, hola, amigos de Vibra.
0: Hola, Carmencita.
4: Mi droguería es un emprendimiento con mi nueva pareja.
0: ¿Nueva pareja?
4: Estamos contentas ambas de empezar con este nuevo proyecto.
0: Ajá.
4: Les comento que es muy, muy duro empezar, acreditar, que la gente entre... Que le guste la droguería, que le guste cómo se atiende. Entonces siempre es algo como, pero ahí voy.
0: Ahí vamos.
4: Con toda. Eso. Y como siempre, escuchando Vibra.
0: No, mientras suene Vibra, esa droguería llena de droguería.
1: Súper energía.
0: Pero no nos dio ni cómo se llamaba ni dónde quedaba, ¿cierto?
1: No ha dicho, bueno, no ha promocionado su negocio.
0: Edwin, bienvenido, buenas tardes. Hoy en el Día del Tendero, si usted tuviera una tiendita, ¿de qué sería?
5: Hola, amigos de Vibra, buenas tardes.
0: Buenas tardes,
5: ¿cómo están?
0: Muy bien.
5: Bueno, amigos de Vibra, yo la verdad, yo lo he intentado muchas veces.
0: Hombre.
5: En el tema de los negocios, he intentado mucho en el emprendimiento. Una me ha pegado, una no me ha pegado, pero diría yo que si volvería a intentarlo, lo volvería a intentar con el negocio de comida rápida.
0: Comida rápida.
5: Un excelente negocio.
1: Vamos tres con comida, ¿no?
5: Tiene mucho trabajo, pero me parece excelente. Mi corazón no late, mi corazón vibra.
0: Un abrazo, mi querido Edwin, vea. Pero bueno, la ventaja es que él sí ya lo ve con visión de empresario. Él no piensa en comerse el negocio.
1: No, y que ya lo he intentado varias veces, ya lo explicó.
0: Dianita.

0: Tardis.
1: Yo montaría un negocio
0: ¿Sabos?
1: De café.
0: Vea.
1: De café.
0: Sí. Dígame dónde
1: de todas
0: le caigo,
1: sus maneras y sus expresiones.
0: Qué rico.
2: Tiene un super cliente.
0: Ya.
1: Sí. Eso es lo que haría.
0: ¿Y con esa voz? Ya ni te coordenadas. Dígame nomás. Podemos charlar mientras ya, nos tomamos un cafecito.
2: Leito no puede volar.
0: Ya, es que hasta aquí llega el aroma del café. Buenas tardes, bienvenido, bienvenida, buenas tardes.
3: Hola, Vibra.
0: Oli. Pues,
3: no tengo una tiendita,
0: ¿no?
3: Pero
0: montaría
3: siento la universidad. Cada quien inicia su negocio como quiere. Y personalmente, si montara yo algo, sería algo de pollo asado. Pero no me iría tampoco bien, ¿saben por qué?
0: ¿Por qué?
3: Porque me encanta el pollo asado. Entonces siento que sería mi almuerzo todos los días, la comida todos los días, mi desayuno todos los días. Y no hago ventas. No hago ventas. Mi corazón no late. Vibra.
2: Oiga, somos muy comelones.
3: Pío, pío, pío, pío, pío, pío, pío.
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0: Ya sabemos cómo se llama el local. Dios mío. Aquí llega Capo. Este es su más reciente éxito. Suena en Vibra.

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0: Gianmarco y su lamento. 316-645-1729 es el WhatsApp de Vibra. Tengo miedo.
1: ¿Por qué, Leo?
0: Yo siempre digo esto cuando voy a darle play a esta nota de audio. Yo, a diferencia de otros programas, yo nunca preparo una nota de audio. Yo no sé si estoy haciendo bien en decir esto.
1: Creo que está mal.
0: ¿Cierto?
1: Está muy mal.
0: ¿Qué está muy mal? ¿No preparar las notas
1: sí,
0: de audio?
1: Sí, pues no filtrarlas.
0: Es que yo confío en mi audiencia.
1: Yo también confío,
0: yo confío en mis Vibra Lovers.
1: ¿Qué tal sea una denuncia pública?
0: Pero, claro, están en todo su derecho. Viviana, yo confío tanto en Viviana que aunque sé que puede ser un poquito desfasado el tema, sé que nos va a divertir. Vivi, a ver, bienvenida.
1: Yo le creo.
2: Hola, amigos de Vibra, muy buenas tardes. Hola, Nikki, no sé si lo dije bien. Hola,
1: ¿sí?
2: Leito, ¿cómo estás?
0: Perfecto.
2: Bueno, párenle bolas que mi emprendimiento, mi tiendita se llama Bonito y Baratito.
0: Le puso nombre y todo.
2: Entonces, ¿de qué se trata? Es una asesoría de imagen, pero para personas de estrato 1, 2 y 3, porque okay, todos tenemos derecho a vernos bonitos sin dejarle endeudada media alma al diablo,
1: sí,
2: porque esas asesorías de imagen son la mayoría de las veces muy costosas.
0: Y que a uno bien feo.
2: Y todos tenemos derecho a vernos bonitos. Entonces,
0: ya, ¿no?
2: Chévere que una persona estrato 2 pueda ir a mi negocio y yo le digo, pues con, obviamente con otros profesionales, cómo se ve mejor peinado, qué color de pelo le queda bien, qué ropa y así. Mi corazón no late, mi corazón vibra.
0: No lo habíamos pensado, una tienda de asesoría de imagen.
1: ¿Pero sería una tienda, un punto físico?
0: Sí, pero buena pregunta.
1: ¿O sería, porque ya dice que domicilio, para estrato 1, 2 y 3, o sería a domicilio?
0: Aunque para hacer así, yo creería que, bueno, ya se están ahorrando un billete en la asesoría, pues al menos inviertan en el transporte,
1: sí,
0: también.
1: ¿No?
0: Ay,
1: sí,
0: que dijeron, todo regalado.
1: Sí,
0: ¿o es que
1: sí,
0: me van a reconocer a mí el transporte? Pues no.
1: ¿Pero porque está bravo
0: no,
1: por
0: yo,
1: Viviana?
0: No. O sea, lo estoy diciendo poniéndome los zapatos de Viviana. O sea, si esto es una tienda low cost,
1: sí,
0: también se la tengo que llevar a domicilio.
1: ¿Pero no has visto que también el domicilio lo cobran?
0: Pregúntele a Natalia París, que fue pillada
1: en un
0: prestigioso
1: de
0: almacén de low cost. Su marca podría estar aquí. Bueno, igual esta mañana lo dijeron en Viernes de la Mañana.
1: Sí, pero, ¿qué pasa?
0: En un H1.
1: ¿Usted es de esas personas que cree que en realidad, conforme a cómo gana, usted debería gastar? Es decir,
0: no, para nada.
1: Si uno, digamos, gana buen billete, tiene un buen trabajo y el ingreso son, qué digo yo, 5 o 6 salarios mínimos.
0: Uh-huh.
1: ¿Por qué no podría uno mercar en un lugar, en un supermercado
0: low
1: de
0: cost,
1: bajo costo?
0: No, para nada, no tiene ningún lío. Lo que pasa es que a veces uno también, decía Vargas esta mañana, Natalia París, porque la vimos económica, pero pues, independiente de, claro, lo que pasa es que para mí la sorpresa sería, ¡ay! Me encontré a Natalia París en el supermercado y se ve más guapa que en la televisora. Dios mío.
1: Eso sería una sorpresa.
0: No, que yo sería feliz. Qué maravilla.
1: ¿A quién le gustaría encontrarse en un supermercado?
0: Oh, Dios mío, qué gracia. Empezó otro programa.
1: No, pues sí. ¿Por qué no?
0: Es más, ahora agreguémosle a su tienda de qué montaría. ¿Quién le gustaría que fuera a comprar esa su tienda? Yo feliz que en mi tienda. No, pero es que charro porque yo les pido a todos que se callen. No, ya, me tocó cambiar de tienda. Fer, bienvenida, bienvenido, bienvenide.
3: Hola, amigos de Vibra.
0: Hola, Fer.
3: Nosotros con mi esposo tenemos un emprendimiento de todo lo que tiene que ver con merchandising y artículos promocionales.
0: Y el merch.
3: No ha sido fácil, llevamos ya 3 años con la empresa, pero más de 20 años de experiencia en el mercado. Mi corazón late, vibra.
0: Pero no nos dijo dónde ni cómo se llama la empresa. Sí. Aprovechen.
1: ¿Y qué podemos encontrar de merchandising?
0: Hombre, claro. Yo hubo una época en que me gustó hacer. O sea, yo mandaba a estampar mis buzos y mis camisetas.
1: Así personalizados.
0: Me gustaba ponerles mi arroba, un lema, una vaina que yo usaba mucho en radio. Tan ahí lo ponía.
1: Sí. Vea, y tienen un posible cliente,
0: claro,
1: que es Leo, pero diga, ¿en
0: feliz,
1: dónde está ubicado su negocio? Hombre, ¿redes sociales?
0: Sí.
1: Es más,
0: aquí entre nos, ojalá no me regañe el pollo. Estamos en búsqueda, vamos a darle un nuevo airecito a la cabina porque yo voy a confesar, a mí no me gustó cómo quedó la cabina. En fin, ya lo dije. Abrazos, Alejandra.
1: Odio y rencor es lo que habita
0: odio,
1: en el cuerpo de Leo.
0: Perdónenme, yo creo que esto nadie lo ha dicho públicamente. A mí no me gustó cómo quedó la cabina. Esto no me lo están preguntando, pero punto, horrible. Bueno, en fin, voy a mandar a hacer unas cositas y entre esas, por ejemplo, me gustaría tener unos mugs de Vibra.
1: Mire, eso, eso qué? Cabe.
0: Para los que estemos aquí en la mesa, merch. Un moxito de vibra.
1: Me gusta.
0: Bien, bien bonito.
1: Piensa en mí.
0: Claro, para que se. No, pues para la mesa. Básicamente, los que estén ahí, tú estarías en la mesa, entonces tú tendrías tu moxito
1: o
0: de vibra.
1: O sea, cada uno podría tener su moxito de vibra. O su termo.
0: No me
1: o...
0: interesa que diga el nombre nada más, solo vibra. Yo no, yo necesito transmitir y quedar mi marca pero por todos lados.
1: Pero,
0: mire, a nuestra amiga del merchandising, dígame, díganos nomás dónde es que hay que ir a enviar la cotización.
4: Amigos de Vibra.
0: Carmencita.
4: El problema radica en que mi novia escuchó.
0: Sí.
4: Vibra y escuchó mi voz y me reconoció.
0: Ajá.
4: Y me llamó a hacerme el reclamo.
0: Ay, claro. Porque no dijo el nombre.
4: La droguería.
0: Estoy de acuerdo con su novia.
4: Entonces, amigos de Vibra,
0: sí.
4: Quedan bienvenidos a nuestra droguería. Está ubicada en Suba Aures 2.
0: Suba
4: Se
0: Aures
4: llama
0: 2.
4: Nueva Aures 2.
0: Nueva Aures 2.
4: No late mi corazón. Vibra.
0: Vamos, Aures 2.
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0: Suba Aures 2. Nueva Aures 2, es que se llama la droguería. Perfecto. Esa es la actitud. Así es que nos.

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0: de mis favoritas. Te necesito. En minutitos, estas y más canciones así suavecitas, bien bonitas, con el doctor Méndez. Mi querida Nikki, espero que tenga usted éxito con su tienda de pinturas.
1: Yo espero lo mismo, espero lo mismo.
0: En muchas notas de audio, 316-645-1729, pero ya nos está golpeando el doctor Méndez, que hoy se quiere hacer un programazo, mejor dicho. Un par.
2: Hola, amigos de Vibra, buenas noches. Buenas noches. Qué rico escucharlos.
0: Gracias, mamá.
2: Bueno, yo que montaría un emprendimiento de comida.
0: También comida.
2: Comida saludable, comida.
0: Eso sí, no lo habían dicho.
2: No colombiana, sino oriental.
0: Ah, ok.
2: Comida italiana, o sea, que podamos encontrar todos los platicos ahí, bien, bien, bien deliciosos. Me encanta eso de eso.
0: Me encanta eso.
2: Y los escucho.
0: En estos momentos.
2: Escucho Vibra.
0: Hermosa, no, venga, venga, espere, no se me vaya, señor, por favor, tome asiento, bienvenido. Este sigue siendo su espacio. ¿Qué dijo? ¿Está ahí? No lo escucho.
1: No, todavía no está. Espera.
0: A ver.
3: Buenas noches.
1: Oh. Ya.
0: Ya con esto.
1: Ya.
3: ¿Qué había que decir?
0: Toda la audiencia del vibratorio dijo. Doctor Méndez, hoy es el día del tendero. Si usted tuviera una tiendita, ¿sería una tiendita de qué? ¿Qué vendería el doctor Méndez?
3: Yo vendería condimentos raros para cocinar.
0: ¿Condimentos? Ah, bueno. Bueno, cosas que no sabe Nicky y el doctor Méndez. Es un amante de la cocina.
1: Sí.
0: Ah, Masterchef. Tente ahí. Dios mío.
3: Hablando del día de tenderos, hoy los voy a atender.
0: Atendido por su propietario.
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0: En minutitos, el doctor Méndez.
3: Hoy tengo un tema.
0: ¿Cuál trae?
3: Hoy tengo una invitada para que nos hable de por qué existen las infidelidades y especialmente las amantes.
0: ¡No!
1: No, ese sí fue.
0: ¿Por qué? No.
1: El aderezo perfecto para el día.
0: ¿Por qué existen las amantes?
3: O los.
0: ¿Por qué existen los amantes? ¿Por qué existe la infidelidad? Eso en de noche en la ciudad.

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